0: Católica segunda con 26 puntos. Veremos si es que puede seguir acercándose a Colo Colo, que ayer le puso tarea. Ganó el conjunto del Tano Ortiz, lidera en solitario el campeonato chileno. Deportes La Serena también para respirar, quiere rajuñar puntos acá en la capital, duodécimo con 18 unidades. Lo va a pitar José Cabero y te la va a contar Cooperativa Deportes, con quien habla tanto el juez Maximiliano. Se pasea el principal.
1: Habla con Diego Rubio, habla con Ángelo Enríquez antes de empezar este partido. José Cabero, va a empezar la Católica, va a atacar hacia el norte el conjunto de Daniel Garnero. Frente a la pelota, el toro de Chajarí, el goleador histórico, el número 9, Fernando Sampedri.
0: Arranca el fútbol, ya están jugando por la fecha 16 de la liga de primera acá en el Clarabina. Te lo cuenta Cooperativa Deporte. Movió a la Católica, que recibe a la Serena, la esconde.
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0: Acá desde el fondo viene trabajando Juan Ignacio Díaz, derivando atrás para el calvo Darío Melo, miembro de esa generación de Mario Salas que llegó a los cuartos de final, quedó eliminado ante Gana agónicamente el ex meta de Palestino. El balón contra la mitad de la cancha, el pecho por parte del Rugo, la baja ahora el Inco Granate, viene trabajando con esa pelota el argentino Escalante, descarga sobre el círculo central para Francis Macalister, cuidado, viene presionando a la Católica, roba Corral, viene Diego Corral sobre la línea de fondo, coloca al centro, el golero de rebote, el balón que queda puerta en el punto penal, termina despejando para el costado Alarcón, que manda la pelota lejos, el descuelgue de Corral, el centro dio rebote del golero. Me lo cuenta Maximiliano, viene el primer minuto de partido.
1: El primer duelo entre el puntero derecho de la Católica y el lateral izquierdo Jair Salazar, lo gana el cruzado, que gana línea de fondo, mete el centro, rebota en el 17 de la Serena. Eso descoloca un poquito a José Tapia, que alcanza a meter el manotazo en el primer palo, luego lo ayuda el palo de la mano izquierda. El rebote quedaba en plena área chica. Atenta la saga de los papayeros para evitar el primero de la Católica.
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3: Lo sorprendió, ¿ah? ¿Eh? Porque sí. le pega el primer palo en vez del centro. No sé si estaba esperando eso el portero.
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0: Presionaba Valencia, la casa aparecía Sampedri, primero rompe Lucas Alarcón, el balón que se va contra el sector derecho del ataque de la Católica, sobre el territorio papayero, domina la escuadra flanqueada, ahora desplaza la pelota hasta el círculo central, trabaja como último hombre Juan Ignacio Díaz, lo iba a presionar Ángel Enrique, lo digo Rubio, que él lo iba a estorbar al zaguero, toca atrás para Melo, la salida contra derecha Adrián González, que viene recortando metro, verticaliza y va a la pelota para Corral, que dispara la portería y ahora se prefiera y levanta el pase para Yari. Yari en el punto penal, que ya tocó para Sampedri, la mandó por arriba el toro, la mandó por arriba Sampedri después de la buena construcción, pero estaba todo invalidado ahí cuando la recepcionó Corralo para el toque de Sampedri. Pero buena pelota la que proponía el 25 arriba para Gianni, se disipó todo, igual se lo perdía Sampedri cuando estaba tirado el meta serenense. Voy contigo, Maxi.
1: Dejó solo a los dos goleadores de la Católica con ese buen pase en profundidad, justo Gianni, que estaba de frente al arco, pero al lado tenía Sampedri, toca de primera con el borde interno del pie izquierdo, deja sin opciones al arquero de la Serena, José Tapia, solo Fernando Sampedri, sin arquero. ¿Quién diría que alguna vez lo íbamos a ver perdiéndose ese tipo de goles? Bueno, pasó, la quiso empujar y se le fue por arriba, lo salvó Emilio Bastías, el segundo asistente.
3: Que tengo la impresión de estar offside Sampedri y Maxi.
1: Sí, por eso, lo salvó Emilio Bastías.
4: ¿A los dos offside?
1: La bandera.
3: ¿Los dos? Ya.
1: ¿Verdad que tenemos nuestro bar?
3: Está top,
1: nosotros tenemos nuestro bar remoto también.
3: Sí, está aquí.
4: Bar de noche, va encima, sábado en la noche.
3: Mira, ¿quién lo diría?
4: Altísimo bar que tiene. Es una piedra en los...
3: Claro.
4: Es una piedra en los dientes.
3: Claro.
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0: Para el lazo largo para correr. Coloca el pecho. Toca atrás. Cuidado el pase que lo venía intentando Suki. Pero retiene la saga de la Serena. Se apresura en salir el fondo Granate. Acá viene neutralizando al colombiano Valencia. De la mitad de la cancha. Ya levanta el golpe de cabeza de Vena. No puede llegar el Simbi Cueva. El balón se va por el costado. Saque de mano. Será para Deporte de la Serena. En 4 minutos ya de esta primera parte. Cero para la Católica, cero para el conjunto de Granate.
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0: El pase atrás que va para el golero José Tapia, de las inferiores de la Serena, 24 años, para el cancerbero, que ahora revienta contra el centro izquierdo. Es medio el envío, la silbatina del pueblo cruzada acá en el Clara Arena después de la mala salida del conjunto visitante. Ya juega con la mano la Católica, el balón que va sobre el círculo central. Trabaja con Ignacio Díaz, verticaliza, viene ahí peleando por esa pelota. El argentino Escalante otra vez se vuelve de la pelota al control de Ignacio Díaz. Manda los Férico para Samperi, Samperi para Gianni. Cuidado que viene pasando por la pelota que se eleva. Y otra vez la captura Gianni. Pero otra vez en posición de adelanto al número 7 cuando tomaba el balón. Será tiro libre en directo. Lo juega Deporte La Serena.
1: Venía volviendo, me parece, Fernando Samperi cuando tocaba con Gianni, que descargaba en corral. Era buena. Viene La Serena ahora.
0: Viene Deporte La Serena. Toca la pelota contra la izquierda. Calla eso. La que venía pasando, colocaba al centro. Y la media luna despeja Juan Ignacio Díaz. Cuidado, viene saliendo la Católica. El paso que quedaba corto, pero igual lo retiene el Cromera, que se pone ahora con el simple juego, que se le lleva nomás contra la zurda. Viene acá Cristian Cuevas, pegada de la banda, pasa por la espalda, me la sigue Cuevas con esa pelota. El centro queda segundo, pase la buena, la pelota que colocaba, pero corta primero en el fondo, el arcón por la línea de fondo. Será córner para la Católica de la derecha. Póngale número, Videla.
1: Uno.
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0: Córner para la Católica. Hasta ahora el diálogo con el juez del partido, José Cabero, por parte de los atacantes de la franja. Va a levantar desde la derecha, acá el jugador Zucchi prepara la pierna diestra, ahí que va a caer sobre la portería sur. El juez Cabero que detiene ahí el lanzamiento porque advertía que se estaban agarrando cruzados y granates. Capicio por parte del público acá en San Carlos.
1: La conversa ahí con sí. Francis McAllister, con Samperi, que se estaban agarrando.
0: Viene ahora la pelota de Zucchi, la va a levantar con la pierna derecha. Está el envío del argentino, centro que viene a la punta zurda del área menor. Por el golpe de cabeza despeja la gente de La Serena. La cuelga a la zona penal de nuevo Valencia. Y el balón sin problema llega a los guantes del golero José Tapia, quien se queda con la pelota. Sale largo para la visita.
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0: 6-7 minutos de la primera parte acá en el estadio Clara Arena, 0 para la Católica, 0 para Deporte La Serena. Lo comenta el polaco Volvere por Cooperativa Deporte.
3: Intenso primeros minutos de parte. Ojo con esta.
0: Cuidado, roba la pelota al Simbi Cuevas, se la lleva Cuevas contra la zurda. Vieron un viaje a Cuevas y va a caer la primera tarjeta amarilla del partido. Maximiliano Videla me lo cuenta todo.
1: Uy, buena pelota la que robaba ahí Cristian Cuevas, que se arrancaba por el costado izquierdo, se iba a vestir de lateral para tratar de llegar a línea de fondo y meter el centro. Se presentó el refuerzo de La Serena.
0: Ahí está
1: Ian Razo, número 34. Lo hizo volar por los aires. Se vaya su primera amarilla del partido, su primera amarilla como jugador de Deportes La Serena.
0: La primera amarilla para Ian Razo, al refuerzo, al único de los tres que ha sido titular. Se la dieron lo más simple, porque si no lo bajaban ahí.
3: Y viene un buen anticipo, ¿eh? Y tiene todas las características de esa tipo y la pelota que se pierde. Pilla el equipo saliendo, todos mirando hacia adelante, y cuando anticipa Cueva, tiene que salir uno de urgencia a cortarlo. En este caso, bien justificada la amarilla.
0: Le va a dar a la pelota al Simbi Cueva, a 30 metros, 5 metros lo despegan de la línea de fondo, va a levantar el zurdo, también está Zucchi, pero le va a dar Cueva. Viene Cueva, centro al punto penal, golpe de cabeza defensivo de la saga de Deportes La Serena, el cuero que va a parar contra la mitad de la cancha. Como último hombre aparece Johan Valencia, Valencia que se dio contra la zurda, aparece Zucchi atrás, Valencia que va a tocar atrás, más atrás, para el golero Darío, pero toca la Católica, campo propio.
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4: ¡Zipa!
0: 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Pelota que la maneja Deporte La Serena, acá está avanzando los Alexander contra la punta diestra, le pincha el balón, pero igual sigue Alexander, acompaña la trayectoria de esa pelota Rubio, para que se escape sobre la línea de fondo. Será lateral ofensivo para Deporte La Serena. Marcamos ya el minuto 8 de juego de este primer tiempo, 0-0 el marcador.
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0: Ahora sí, volando el comentario de este tramo del partido. No interrumpía la falta contra el Simbi Cuevas, pero de momento 0-0, no se hacen daño, tampoco hay dominador de las acciones.
3: Sí, pero digamos, en cuanto al terreno, Católica impone su ritmo. Todavía no la profundidad, pero han sido mejores los minutos. Ojo con esta.
0: Cuidado, que viene la pelota para Deporte La Serena. Pasa atrás por parte acá del jugador que probaba de distancia y intentaba darle a la pelota Francis McAllister. Se va varios metros, elevado el tiro del jugador trasandino. Será saque de puerta nomás para la escuadra de la Católica. 10 minutos de este primer tiempo, 0-0 Las Condes.
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1: Oiga, hay un cambio respecto de la escena que entregó Deportes La Serena como oficial. Está Matías Marín en cancha con la número 23, quien en principio salía como suplente. Vamos a ver quién falta, el onceno entregado en el comienzo. Me parece que es Jason Vargas el comienzo.
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0: 10 minutos de este primer tiempo, 10 minutos de esta primera parte del estadio Clara Arena. Están igualando 0-0 por la fecha 16 de la Liga de Primera. Llega, ganó Colo Colo. Igualaron en un entretenido partido en el Huachipato. Gama 0, Huachipato y Cobresal 3-3. Acá 0-0 en 10 minutos. La pelota que va elevada contra la mitad de la cancha. Se le va Chiari. Ahora la baja San Pedri. Intentaba habilitar arriba Chiari. Primero sale la defensa, va al despeque porque le cae el rebote. Otra vez a San Pedri contra el sector zurdo. Va a levantar el centro contra la media luna. Otra vez despeja Jair Salazar en el fondo. El balón que sigue ahí picando las inmediaciones de la portería Granate. Coloca el cuerpo, lo gana nomás en el fondo acá. Francis McAllister el volante. Descargándose atrás. Balonazo largo ahora de Ian Razo. Buscando la predicción de Rubio. Y Diego Rubio lo puede en el anticipo. Corta Juan Ignacio Díaz. Toca atrás para Sobrero. En el área propia domina Darío Velo para la Católica.
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0: La pelota en la mitad del terreno de juego. Ahora domina la Católica, avanza. Juan Ignacio Díaz pasa atrás para el golero Velo. Velo que lo suelta arrastrado. Pase que viene contra derecha. Viene avanzando contra la mitad de la cancha Daniel González. Paralazo largo contra la punta diestra. Quería correr acá Sebastián Arancibia. A ver si es que puede ganar el pie a pie de velocidad de la Católica. Pero ahí viene protegiendo esa pelota. Ya entra la sala y gana nomás Arancibia. Coloca frente, cuidado, esperaba San Pedro de punto penal. No alcanza a encontrar la pelota tampoco Diari. Saca la saga de la Serena contra la mitad de la cancha. Viene presionando Suki, también se va recién mi cueva, hasta que termina apagando cualquier tipo de incendio en el fondo acá el jugador que era Oroz. Sale la escuadra de la Serena, pelota en la mitad de la cancha, 12 minutos ya de esta primera parte, 0-0. Cuidado el marcador, pero cuidado que viene tomando la pelota el Sandro contra la punta derecha. Cuando iba a defender ese balón Eugenio Mena, lo derribieron, le robaba la pelota, pero después limpiamente roba el balón para las pretensiones de la Católica. Sale el conjunto franjeado. 12 minutos de esta primera parte. 0-0.
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1: ¿Sabe quién es el que no está? ¿Quién no está? Ángelo Enríquez fue finalmente quien se quedó respecto de la papeleta oficial que había entregado Deportes La Serena.
4: El arquitecto.
1: El 23, Matías Marín. El arquitecto al final hoy no pudo construir.
0: Avanza la Católica, se la venía llevando San Pedrizo en el paseo central, pero se le quedó atrás la pelota al Toro. El pase que viene de gol contra la punta derecha. Uy, no, Churía, le toca ahí el autopase, pero bien aparece Juan Ignacio Díaz Petra, figura del número 26, roba nomás la pelota para el conjunto de la Católica. El cuero que se desplaza hasta la cinta central del campo. Trabaja el Queromena, en diagonal se conecta un Chiari. Chiari que se barre, no puede llegar por la pelota. Recupera otra vez la escuadra de Deportes La Serena. El pase que viene para el número 10, que es Jason Vargas. Atrás la pelota para Jason Salazar. Más atrás para el golero José Tapia.
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0: Entonces repasemos cómo quedó Deportes La Serena sin Ángelo Enrique, ¿no?
1: Claro, repasémoslo. Con José Tapia, Joaquín Gutiérrez, Ian Razo, Lucas Alarcón y James Salazar.
0: Mira, Yanni Corral, Corral, Corral, Corral, Corral. La levantó. La sacaron de la línea. La sacaron de la línea después del pase filtrado de Yanni para que apareciera Corral. Definió bien porque la levantó ante la salida de José Tapia, pero no le dio potencia. La sacaron cuando el balón estaba entrando a la portería Granate. Me lo cuenta Maximiliano, pero después está por de Valencia. Valencia que habilita la pelota, cuidado para que aparezca dentro del área San Pedro, y que entra el balón y lo alcanzó, lo alcanzó a encontrar José Tapia. Ahí estuvo el picotón de Corral Maxi.
1: Ahí estuvo el 25 de la Católica, muy activo en estos primeros 13 minutos. Anticipa ahí en la salida de Deportes La Serena, la pica por encima del arquero, pero como bien decía Ivo Sebastián Bay, le faltó potencia. Llegó caminando Lucas Alarcón a despejar esa pelota que tenía dirección de arco, pero no tenía potencia. Después Fernando San Pedri intentó otro ataque, un pase a tres dedos, intentó el 9 de la Católica, no le salió, quedó en manos de... de José Tapia, que la pasó mal en 14.
0: Se la lleva Mena, centro, rechaza, golpe de cabeza de Ian Razo. Se va contra la línea de la banda. Saque de manos para la Católica, que ataca en 14 minutos. ¡Polaco!
3: Sí, está, está mucho más cerca. Ya lleva dos oportunidades, el primer remate de Corral y ahora está llegada. Que claro, le faltó un poquito de potencia en la definición, pero sí, estaba pesado, fíjate, se veía demasiado solo, y en las dos oportunidades San Pedro terminando fuera del cuadro, normalmente termina en el medio, pero ha sido otro de los jugadores los que han terminado frente a él.
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0: 15 minutos ya de esta primera parte, 0 para la Católica, 0 para Deportes La Serena. En la fecha 16 volvió el fútbol chileno, pero cuenta Cooperativa Deportes acá en el Claranera, nos hacen daño. Católicos y Granate. La pelota está a la mitad de la cancha. Casi la roba Silvio Cuevas. Queda contra pie el 15. Rompe en el fondo. Ahora Lucas Larco. Cuidado. Le salió pase. Ese despeje. Potente contra la izquierda. Viene Rubio. Rubio que viene el mano a mano. Anda la silla. Sigue Rubio. Descarga la pelota atrás. Cuidado que viene trabajando con esa pelota escalante. La cruza sobre el paseo central. Toma la pelota de Jason Vargas. Parca sobre la media luna. Remataba. Rebota en un cruzado. Corner para Deporte La Serena. De la derecha. Número 1.
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0: Veamos qué contesta Deporte La Serena del Rincón, los hinchas de la Católica que le hacen sentir el cariño, los más próximos a esta ejecución. Cerquita de Jason Vargas contra el Rincón de la cancha. Va a jugar uno que fue formado justamente acá en la Católica, centro de Vargas, el balón que cruza toda la línea de gol y la termina sacando el golero Melo. Cuando aparecía en el segundo poste, Oro me parece, la mandaba dentro de la portería con la punta del guante. Darío Melo voló, llegó lo que era el empate de Granate. Voy con toda la cancha Alarcón fue el que lo tuvo.
1: No entró, no entró desde la posición de acá que tenemos, no alcanzó a entrar completa. Y claro, Darío Melo con una excelente reacción, pelota que llega al segundo palo, Lucas Alarcón que la empujaba, era gol, pero alcanzó a meter las manos el ex palestino que le dijo que no a la sorpresa acá en el Claro Arena.
0: Y esto es lo que me parece, sí, que están revisando.
4: No, nunca entró la pelota.
0: ¿Cómo?
4: Nunca entró la pelota.
3: No, ni nosotros
4: estaba tan cerca.
3: De hecho, yo que estoy al extremo de la cabina, estoy justo en la línea. Entonces alcancé a ver que no entró completa, pero qué desatención la de Católica. Nadie marcaba en el primer palo. Me parece que el que pivotea, Topo, tú que viste la repetición, el que pivotea es Diego Rubio.
4: Me parece que sí.
3: Sí, y después aparece, la pelota se cruza por toda el área chica hasta que... digamos, hasta que efectivamente Lucas Alarcón la trata de cerrar por el lado contrario.
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1: Oiga, Darío Melo, Cristian Cuevas, Diego Rubio, Ángelo Enríquez en la banca. La gente del Mundial 2013 se está juntando acá en la Clara Arena.
3: Preolímpico.
1: Sudamericano.
3: ¿Sudamericana?
1: Sudamericano, mundial. Sí. Mundial de Turquía 2013, cuartos de final eliminados con Ghana. ¿Al final?
3: No, yo me acuerdo. Sí, de antes yo te preguntaba.
1: Porque... ¿Qué eliminación es más dolorosa?
3: Yo me acuerdo que la delantera era Rubio, Enrique, sí. Y ahí tú me recordaste el último, el mismo Castillo. El otro Castillo. Formado.
4: No, acá Castillo, en Enrique, Mora.
1: No, Mora era el chupete de Castillo.
3: Sí. Yo me acuerdo que de hecho sacrificaron a Ángelo Enrique porque lo tiraron a la orilla derecha para dejar a Diego Rubio como centro delantero.
0: La pelota que viene contra el centro izquierdo para que avance Eugenio Mena. Mira que la suelta contra la mitad de la cancha. Se la lleva a los circuitos con velocidad hasta el 15. Se viene Fernando, toca la pelota contra Eugenio Mena que viene pasando y pasó. Viene el que no Mena, pasó. Viene Mena, la jugó a la media luna. Cuidado de cada Corral, toca atrás, deja para allá. Y el remate con la pierna derecha. Se va por arriba el remate de Justo.
1: Se juntaron nuevamente los delanteros de la Católica en 18 minutos. Pelota que descargan en Justo Yani, borde interno del pie derecho para buscar el segundo palo. El de la mano izquierda de José Tapia, que ni alcanzó a preocuparse porque esa pelota tomó demasiada altura. Terminó cerquita del lienzo que reza: donde juguemos, acá estaremos.
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0: La pelota, sí.
3: No quiero hacer declaración bandera, no debiera decir donde juguemos, ahí estaremos.
1: Es verdad. debería decir así.
4: Ahí estaremos. Porque acá estaremos como. Si juegan en el otro lado, acá estaremos para
1: mantener. Eso no se puede ser el mejor que usamos.
4: Interesante.
0: La pelota que se la lleva ahora, le juega la Serena para el empate. No, tira abajo el golero Melo. Otra atajada más de Darío. Otra atajada más de Darío cuando se llevaba la pelota. Alexander Oroz, mano a mano, no estaba cómodo para rematar. Sigue Rubio, que gana el corto. Corner para la Serena de la derecha, número
1: 2.
0: Igual me cuenta la jugada del mano a mano que perdió Oroz.
1: Y pese a que ataca más la Católica, se empieza a notar como figura del partido Darío Melo, que tiene otra intervención, la segunda en 19 minutos para evitar la apertura de la cuenta de Deportes La Serena. Alexander Oroz ahora aparece por el costado derecho, empeña, remata fuerte, cruzado abajo, rápida y buena la reacción del ex arquero de Palestino, que manda la pelota al segundo córner para los papayeros.
0: Va a caer la pelota, Jason Vargas centro al área menor, golpe de cabeza primero de la saga, bien gana Lanzini, el corazón del área menor. Sí, Polaco.
3: Sí, Diego Rubio me parece que quedó medio magullado, ¿eh? Está caminando, digamos, está solo caminando, no está trotando, tiene una leve, leve como cojera, como que estuviera algo le estuviera molestando. De hecho tuvo un choque bien fuerte acá con un defensor, me parece que fue Mena, y quedó magullado.
0: Cuidado con esa corrida contra la derecha de Oroja, rápido, y ahora tuvo mano a mano por la buena contención de Melo, que ya tiene dos.
3: No, lo que pasa es que Oroz te encara, Rubio te encara, Vargas aparece desde una segunda línea, entonces son jugadores que hay que tener mucho cuidado.
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0: 20 minutos 0-0 acá en Las Condes. No escuchas en Cooperativa Deportes, la pelota que está en el campamento de la Católica sale tranquilamente con parsimonio, diría el inco cruzado con el botín derecho de Daniel González. La suelta solo el círculo central, se la lleva ahora Valencia, que le coloca un poquitito más de velocidad al asunto. Está Giari, pase cochareado para el taco de Corrales, casa Pérez, que quería de volea. Pero está levantando el línea, sí. La banderola allá, ¿eh?
1: Sí, exacto. Aplaudía a la gente, sí. Celebraba a la gente, se abrazaba a los hinchas cruzados, pero para aguar la fiesta está Emilio Bastidas ahí. Sí, justamente, el segundo asistente que dice no, no. Todo invalidado, estaba en fuera de juego el
0: lo que era
1: de Chajarí, Fernando Sampedro.
0: Bueno, va a ser tiro libre en directo. Polaco vuelve como siempre, los marcantes los hay, ¿eh? Lo veo a la distancia, offside. No falla, tiene el 90% de
3: los tiros. Sí, sí. Tengo buen ojo para los seis. A otras cosas tengo buen ojo para los seis. Sí, sí. Bueno.
0: Tiro libre directo, ya lo juega Club Deporte La Serena.
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0: ¿Cómo está Topito Caneo?
3: Están revisando, ¿ah? Están revisando el offside, claro. Porque si no es offside, es penal.
0: Es penal.
3: Claro. Entonces, me parece que el VAR ahí, Topito, está revisando las dos cosas.
4: Sí, pero a ver, lo que mostramos a Cabero es eso, claro. O sea, lo cobró en un minuto, estamos esperando a ver qué marca la línea. No ha habido repetición todavía, así que estamos esperando a ver qué es lo que pasa.
1: Vamos a ver si es que el tercer juez de línea que tiene este partido, Rodrigo Golden, tenía razón, está adelantado Fernando Sampedri, pero se demora bastante la acción. Siguen hablándole por la oreja a José Cabero.
0: Pero Fernando, que es un criterio objetivo, la posición de adelanto llama la atención con demora que han resuelto esta situación, que además podría traer consecuencias. En el caso de que se desestime el offside, va a ser penal para la Católica. Pero me parece que se va a jugar
4: de parte de aquí nos han mostrado una mísera repetición para poder ahí meterle un.
3: De la cuchara.
4: La cucharita.
3: Claro. ¿Y usted qué vio en el vivo?
4: Es que la toma van diagonal, me parece que está adelantado.
3: Ya, perfecto.
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4: Aquí. Oye, más fina que Mary Rose McGill esta posición de adelanto. Finísima. Porque ya. Está. ¿Cómo se llama el refuerzo? ¿Rizzo?
0: Rizzo, y el Razo.
4: Razo, perdón, Razo. Harta diferencia. Y él está muy cerca de la línea de dos delanteros de la Católica. Me parece que está. La gente de La Serena estaba haciendo la línea. Y eso hace que él quede pegado en esa línea que estaba armando Serena. Así que están viendo, pero es milimétrica la. Es como el zapato del colombiano en el mundial. Así
0: ¿Y después
4: es...
0: ¿Y después el penal que reclama la gente de la Católica es penal?
4: No, el penal es, para mí en la primera es penal.
0: Ya.
4: Todavía no hay repetición de la mano. La mano es más o menos clara.
3: Sí, así, para mí también me pareció clara en el vivo. Pero.
4: 0. Están jugando hasta ahora en vivo y en directo para todo Chile a través de la televisión el VAR. No está jugando, pero está tirando línea. Me parece que el rojo es el que está adelantado y el azul está habilitado. Y es, pero te lo juro que es menos de un centímetro.
3: Así como el gol de Japón en el Mundial de
4: Qatar. El zapato de San Pedro.

0: a propósito que vienen las nuevas, las actualizaciones a las reglas del fútbol después del Mundial, que me parecen todas van apuntando a darle mayor continuidad al juego, a evitar las simulaciones, todo eso me parece fantástico, pero creo que para una jugada así no te puedes demorar 3 minutos. 3-4 minutos parado al
1: fútbol. Está compleja, pero se puede sacar antes.
0: Sí, está bien.
1: Se puede sacar antes igual, tío,
0: a mí me dejáis, el frente cebar con ese computador, que no sé qué hago. No tendría idea de cómo hacerlo. Pero creo que tiene que haber
1: solitario.
0: Claro, jugaría solitario. ¿Algo algo?
2: Valvar.
3: Valvar.
2: A ver, al parecer es en el centro de Gianni cuando cabeceaba San Pedro, y me parece que algo va a haber ahí.
0: ¿Lo va a revisar de nuevo? ¿O no?
2: Seguramente
0: no,
2: ya cuando lleguen las repeticiones.
0: Creo.
2: Gianni hace el gesto que me parece un CDNS, levanta la mano y a lo mejor ahí roza la pelota. Es lo que nos lo ahorramos un par de segundos cuando Gianni habilita a San Pedro.
3: A ver,
1: vamos a ver.
3: Penal. Penal para la Católica.
2: Penal para la Católica, no lo duda. Revisión corta en relación a la anterior. Se acercó al tótem Cabero. Determina penal para la Universidad Católica al minuto 26 de juego de este primer tiempo. Francisco Cañedo primero tocó la imagen. Penal claro.
1: El número 5 de la serie. Ahí está.
2: Alarcón.
1: Alarcón es el que finalmente es el que estira su mano cuando San Pedro mete la cabeza. Es un penal de VAR completamente. Centro por la izquierda. Cabeza a San Pedri, Alarcón con la mano arriba, dan la mano y es penal. Penal para la Católica.
3: ¿Quién cree usted que toma la pelota, y Sebastián Bay?
2: ¿Quién, a ver?
3: ¿Quién cree? ¿Quién
2: Pedri,
3: el número 9. Ni siquiera estaba cerca del VAR, del monitor. Ya tenía la pelota en las manos, ya la puso en el punto penal. Ya está listo para ejecutar el goleador histórico de la Católica, Fernando San Pedri.
0: Nadie reclamó, ¿eh? Ni Alarcón tampoco, que yo pensé, dije en algún momento a decir algo, ni siquiera reclamó, cachó al tiro que le habían barrado y que le dio, y qué increíble, ¿eh? Después de una jugada tan milimétrica, tan, digamos, que tuviste ahí, donde más cuidado tienes que tener porque te están mirando, y sin embargo, mira el penal que comete.
2: Viene el penal para la Católica, Fernando San Pedro está acomodando el balón, dale su arco a uno y ya nos vamos con el penal.
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2: Acá de Claranera, todo el público de pie para lo que puede ser la partida de la cuenta, el minuto 28 de juego de la cuenta cooperativa. Contra la portería norte, acá en las Condes. Corre San Pedro y tiro. Gol, gol, gol.

0: está en orden porque está el capitán, el referente, el máximo goleador cruzado, que ahora, ante la responsabilidad, con la categoría que define pierna derecha, el tiro sutil contra el centro de la portería, contra el otro poste, contra el derecho, voló José Tapia, que no pudo evitar la apertura de la cuenta acá en el Clara Arena. Lo hizo Bernardo San Pedro mediante lanzamiento penal al minuto 28 del juego ya de este primer tiempo. Golpea la Católica primero, Bernardo San Pedro, para Católica 1, Católica 1, Deportes La Serena 0.
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2: Y con la tranquilidad que lo caracteriza, Fernando Sampedri tomó una lenta carrera rumbo a esa pelota, le puso un burdo interno del pie derecho. Tapia, cuidado.
0: Cuidado, rebote, dio rebote, Velo. Presionado también por esa pelota y el sonrojo. Primero corta Juan Ignacio, dio el tiro de esquina. Corner para La Serena número 3.
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2: Defina al medio Fernando Sampedri, a la derecha voló José Tapia, camino, en franco camino y tranquilo camino a ser el heptagoleador del fútbol chileno, Fernando Sampedri.
0: Border para Deporte La Serena, que quiere la igualdad rapidito acá en Santiago. 30 minutos en el reloj, centro que trae Jason Varga. Golpe de cabeza de Juan Ignacio Díaz, la pelota que flota, la zona de la Católica. Golpe de cabeza defensivo ahora, y corre alejando el peligro.

0: El barro de Uceba, del terreno de juego, se la saque de mano para Deportes La Serena, que está perdiendo ante la Católica 2 a 0. Polaco Golde.
1: Sí, hay un jugador caído.
2: Sí, señor, hay un jugador caído.
3: Hay un jugador caído en la Católica. Arancibia, que está ahí en la acción mirando justamente junto al Dani González. Me parece que es Juan Ignacio Díaz, el jugador que está con problemas en la Católica. Sí, es el número 26 de la UC. Entra el cuerpo médico cruzado, aprovecha de hidratarse el Quiromena, aprovecha de hidratarse Johan Valencia. Ahí está poniéndose de pie el jugador cruzado con algunos problemas. Le hace algunas señas al cuerpo médico, bastante problemado el jugador de la UC. Pero ahí está tratando de incorporarse. Ahí está, se pone de pie, era Fernando San Pedro, finalmente, que estaba con problemas, le mojan la cabeza, le mojan la nuca. Y ahí está, ya se pone de pie, va a poder seguir sin problemas el Toro de Chajarí.
2: También para afiar un poco el partido, Polaco.
0: Se viene a La Serena con ese tiro de esquina, lo está ganando, fin de cuenta, la Católica por uno.
1: Recordemos que si no se recupera en un tiempo prudente,
2: ingresó el cuerpo médico.
1: Tiene que salir cuerpo médico, entonces tiene que salir, claro.
2: Están aplicando las nuevas reglas FIFA.
1: Exactamente.
2: Salvo la de el minuto de rehidratación, que no se va a aplicar. Pero el resto de las medidas para agilizar, el partido se aplica. Y ahora San Pedro un minuto fuera. No sé si estará al tanto San Pedro de esa nueva normativa, porque igual a San Pedro le gusta sacar provecho de tipo
1: situación. Sí, por eso. Pero ahora tiene que esperar el minuto para volver a ingresar. Minuto que el otro día lo conversé con uno de los árbitros, y decía, igual es como digamos un poco, y puede ser, llegar a ser injusto, porque en el fondo él es el jugador golpeado. Supongamos que haya sido no en este caso, pero imagínate que haya sido un foul y durante un minuto lo dejas con uno menos.
4: Pero por ejemplo, si hay falta por tarjetas, con resultado de tarjeta, ahí el jugador no tiene que salir un minuto.
1: Claro.
4: Se entiende que la falta.
1: Pero igualmente puede ser una falta no de tarjeta y dejarte al equipo con uno menos.
4: Sí, nuestro compañero Rodrigo Contreras, Rodrigo, Maxi, Ivo, de muy buena conexión con el mundo del arbitraje, buenas fuentes ahí, nos mandaba un videito explicativo de todas estas nuevas normas y una de ellas era eso. Así que muy bueno el trabajo de Rodrigo, muy bueno.
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1: Una máquina, Racelito.
4: Una máquina del arbitraje.
0: La pelota en la mitad de la cancha, Corral, que se la lleva, se le cuida todo el esférico. Cuidado que viene de parte de la cerca, pasa que venía buscando arriba Matías Marino. Puede primero, había una mano del elenco visitante. Será tiro libre, pide terreno. Lo va a jugar Valencia para la Católica, que lo está ganando 1-0 acá en Santiago.
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0: Juan Ignacio Díaz, balonazo largo, tan largo que llegó a los guantes de José Tapia.
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1: Oye, a todo esto que hace...
2: ¿Qué pasó?
1: Tenemos aquí un monitor, pero este monitor va... En este minuto están transmitiendo cuando Católica viene llegando al estadio.
2: Cuando le dio vuelta al torneo Colo-Colo 2010.
4: Qué mal agradecidos que son. Porque de Pedrito Fuentes.
1: Un delay que te. No, pero siempre Pedrito un capo. Aparte que no es culpa de él, si es la señal que tenemos acá, ¿qué quiere?
4: Porque él pone su Roku.
1: Pero fuimos a ver la repetición de la mano con Maxi. Oye, mano, bien infantil, ¿ah? La de Alarcón. Él salta y salta con la mano arriba.
2: Sí. Y abierta encima.
1: Y abierta, fue manaza, pero de aquellas.
0: Mira, va la Católica, va a lanzar algo para elevación con cada derecha para recibir, que recepciona libre de marca. Y está en el costado derecho, la zona, pero toca para correr acá para Zucchi, que le pegaba de primera. El balón que rebota en un zaguero Granate. Se va al tiro de esquina. Corner para la Católica. Pongan el número, Videla.
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0: Corner de la derecha va Zucchi desde la punta diestra de la cancha contra la portería norte, acá de Claranera. La Católica quiere golpear de nuevo. 1-0 lo está ganando, 1-0 lo gana con el gol mediante lanzamiento penal de Fernando Sampedri. Va a caer la pelota de la derecha, va a jugar Zucchi, centro que viene empinado buscando el balón, que se va hasta la pierna, golpe de cabeza por arriba de Vena, saque de puerta, lo va a jugar la jugada de Deportes La Serena, que está perdiendo 0-1.
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2: Se fue desinflando, perdón, Maxi, dale.
3: Mientras celebraba la gente de la Católica, el Claro Arena, el gol de Fernando Sampedri, pasó inadvertida la tercera intervención de Darío Melo, remate de media distancia, que sacó muy bien sobre su palo derecho el ex arquero de Palestino, que por tercera vez evitó el gol de Deportes La Serena y se anota ya como una de las figuras de la Católica.
2: Polaco Golver, que te dice el triunfo de la Católica ya en 36.
1: Es justo por lo que ha hecho Católica, pero no me da, pero por ningún lado para relajarse. O sea, La Serena ha demostrado que con Oroz, con Rubio y con Vargas, que te llega desde atrás, o sea, es un equipo que hay que tenerle mucha desconfianza, ¿no? Acelera bien, cambia bien de ritmo, es muy individual eso, ¿sí? Yo creo que estos 35 minutos lo ha jugado de manera muy individual y necesita sumar más gente desde atrás. Necesitan aparecer los hombres que vienen desde como Escalante, que achique hacia adelante, como Marín, en fin, tienen que aparecer un poquito más.
5: Somos Cooperativa Deportes, está comentando el polaco Rodrigo Colbar, relata con garganta y corazón Ivo Sebastián Bay.
2: Buen control ahí en la mitad de la cancha por parte de Vargas, que ahora la pone contra el pasto y distribuye contra la punta Zurda. Viene encarando con esa pelota acá Alexandre Oroz, tocaba la pelota arriba para irse al asalto, puede llegar el ex hombre de la U y despeja. Debe de pasar la jugada de la Católica porque ahora prueba la distancia Matías Marín, pero muy elevado el tiro del ex hombre del Audax Italiano. Será saque de puerta, la va a jugar la escuadra de la Católica al minuto 37 de juego de este primer tiempo. 1-0 gana el elenco de la Franja.
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2: ¿Qué de la vida de Daniel Garnero al borde del terreno de juego? Está abrigado, tiene par con cafecito porque hace frío abajo, Maximiliano.
3: Hace cinco minutos aproximadamente lo hubiese descrito a un tipo enojado, a un tipo que gesticulaba, a un tipo que hablaba con sus jugadores, y es bravo el ex técnico de Olimpia. Ahora tranquilo, brazos cruzados, parquita arriba, ve cómo su equipo le gana por ahora sin contratiempos a La Serena por 1-0.
2: ¿Y el Pepe Gutiérrez por el otro lado?
3: Él sí, él tiene que dar un poquito más de indicaciones, se está tratando de levantar a sus dirigidos, quien fuera figura de la Católica.
2: Viene la pelota para Gianni. Aquí no estoy contigo, Andrés, porque viene esperando de espalda la portería en la cruz sobre el paseo central y le marca. Ahí está Suki. Le quiere pegar, no la levanta. Pase conchareado ahora para Valsidia, costado derecho del área. Centro que viene, esperaba a Gianni. Ahora remete Corral, no puede llegar con Pedri. No llegó nadie de las Católicas. Saca la saga de La Serena contra la mitad del campo. Dale, Solar, nomás todo tuyo.
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2: 38 minutos acá y está dominando Escalante, cambia de frente contra la punta Zurda, pecho ahora por parte de Alexandre Oroz, pasa por la espalda, calla y Salazar, pero estaba todo invalidado porque había posición de adelanto cuando recepcionaba el ex atacante de Colo Colo. Tira libre en directo, ya lo juega la Católica, cerquita el minuto 40 de juego del primer tiempo.
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2: Panorazo largo de unos 40 metros buscando a Corral, que no va a poder quedarse con la pelota. Rivero, el despeje, la recompra al costado. Saque de mano para la Católica, territorio enemigo.
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2: El lateral lo va a jugar Arancibia. Ahí contra la plaza derecha, unos 15 metros que lo despegan de la línea final de la cancha. Buena pelota para Suki. Suki que quiere ganar el fondo del cerro de juego. La casa aparece. Alarcón le da margen. Se escapa la pelota sobre la línea de fondo. Y gana Suki el tiro de esquina. Corner de la derecha para la Católica. Número 3.
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2: Va a caer el balón desde la derecha. Lo va a mover la jugada de la Universidad Católica, está Cueva. También aparece Suki para levantar de la derecha. ¿Qué pasa con el juez Cabero?
3: Ponga la pelota donde tiene que estar. Ahí, en los 90 grados. Póngala ahí o no ejecútale.
2: Viene el Simbi, pierda zurda, centro cerrado. Simbi juega, golpe de cabeza. Cuidado, pivoteo, segundo poste. Nadie puede darle la pelota. Le va a quedar ahora para remate. ¡Golazo! Yeah.
0: el córner cerrado, con Soñoso, del Simbi juega su pivoteo en el primer poste, en el segundo no llegó nadie, de la Cato, despejó de manera parcial la saga Granate, le quedó solo libre de marca al Queno Mena, que desenfundó un zurdazo inatajable para José Tapia, para el centro de la portería, para la potencia lo hizo inalcanzable para el meta Granate, para sacar más ventaja, para golpear aún más al conjunto Granata acá en su cancha. Lo estaba ganando la Católica al minuto 40 de juego del primer tiempo. Católica 2, Católica 2, Deportes La Serena 0.
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3: Y aguardamos por lo que diga el VAR, al parecer José Cabero, que estaba escuchando las indicaciones de Diego Flores y Eric Pizarro, y ahora sí dice no, válido el gol, juegue nomás. Después de ese centro, de ese córner desde el costado derecho que pivotearon en el primer palo y no pudieron empujar en el segundo, la pelota le termina cayendo a uno que no suele ser goleador, al Queno Mena, que en esa posición por la zurda habitualmente tiene un centro. Ahora dijo, y si le pego, y le pegó nomás, volea con el pie izquierdo, le metió bien abajo el empeine, se metió por arriba de José Tapia esa pelota, el Queno Mena convierte un golazo y pone el 2-0.
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0: Y cuidado que se la lleva otra vez el Simbi, fue apuro contra derecha para Samperi, fondo de la cancha Samperi, centro que va al segundo poste, control de pecho de Gary, para que entre el Simbi con el zurdazo, era golazo, lo iniciaba, juega, lo sellaba el mismo 15, pero mandó la pelota para arriba de la horizontal, gol contigo Maximiliano, ya me lo cuenta esta.
3: Otra buena jugada de la Católica, nuevamente por la derecha, venía del centro, se la bajaba muy bien al Simbi Cuevas, que intentaba de volea meter el tercero de la Católica, irse mega tranquilo al descanso, a la entrada del área, el remate del ex Chelsea de Inglaterra que se fue por la mano.
0: Polaco 2-0, gana la Católica acá.
1: Bueno, esto es premio al volumen que tiene Católica. Yo, en el área conté 5 jugadores dentro del área, jugadores de Católica me refiero, más los que venían por fuera. Uno de ellos, Mena, que aprovecha el rebote. De hecho, fíjense que en las últimas pelotas, todos los segundos balones lo ha ganado Católica. Todos. Entonces, evidentemente, cuando tienes ese nivel de presión y ese nivel de presencia, o sea, decir cómo estás ocupando y copando la cancha, es difícil que puedas soportar así. Por más que te metas atrás, como en el caso de La Serena, la Católica llega y llega.
0: Golazo de Mena, golazo.
1: Y además, golazo. Le pegó muy bien, la agarró llenita. Tengo la impresión de que el arquero está, no sé, ahí Tupito, que puede ver la repetición. Me parece que está un poco tapado y cuando la ve ya era medio tarde.
4: Había harta población en el área en ese minuto, Polaco. No sé si claro, tapado, pero...
1: Pero definió bien de zurda. Sí. ¿Usted como zurdo lateral, usted hubiese definido así?
4: Primero
1: ¿Usted como Mena?
4: Tendría que haber llegado a esa zona, que creo ya que pudo llegar. El problema es la vuelta. Por eso yo soy un amigo de que terminen la jugada en ofensiva.
3: De que hasta la pierna.
1: Claro, había que rematar y levantar.
3: ¿Por qué lo hizo?
0: No, porque hay que levantar la pierna y la agarró de Belén.
4: Sí, perdón, Maximiliano.
3: A los que no somos de Botica.
1: ¿No puede
3: el
1: Topito?
3: A todos. No, claro, no solo al Topito, a cualquiera.
1: Es que usted no tiene necesidad de volver, porque usted hubiera rematado y la mete al tiro, al ángulo.
4: No sé si lo hubiera metido al ángulo, pero hubiera rematado.
3: La jugada termina.
4: Pero termina la jugada, que es lo más importante.
3: Después fue eso.
0: Bien. La pelota a la mitad de la cancha, parece Suki.
4: ¿De qué juega Hugo ahí?
0: Ahora mismo. La pelota que lo maneja la cuadra de Deportes La Serena buscando presión. Ahora Diego Rubio, media luna para remate con la zurda de Marín. No le dio bien a la pelota ahí, el 23. Primero menos se quedó con el balón. Estaba en una posición óptima para poder haber generado más daño, Maxi.
3: Y era muy buena la descarga que hacía ahí Diego Rubio sobre Matías Marín, el 23, que le pegó de primera como pedía la jugada, pero la jugada también pedía pegarle bien a la pelota, pegarle fuerte, romperle el arco a Darío Melo. Bueno, no le pegó bien, la terminó controlando con el pie incluso el arquero de la Católica.
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0: Parolazo largo arriba para que corra Lancibia. ¿Qué pasa? Mira Lancibia. Centro. Golpe de cabeza defensivo de la saga de Deportes La Serena. Ahora buscando la salida con Macalister, que quedó corto. Ahí en el despeje. Y le hicieron la falta a Suki. No se lanzó. El centro de Lancibia.
1: Aplicó ventaja.
0: Ahí aparecía.
1: Aplicó la ventaja porque era una falta evidente.
0: Era falta.
1: Claro. Evidente sobre Suki. Pero aplicó muy bien la ventaja porque me parece que es Corral el que queda a la orilla, queda solo y pega un centro por delante que le quedó muy, muy pasado.
3: Sí, Arancibia, que aparecía ahí por la derecha, por eso aplica muy bien la ley de la ventaja de ese Cabero, pero el centro a media altura con mucha potencia, no la tocó absolutamente nadie. No fue bueno el centro. Cinco más. Ivo Sebastián Baichacón.
0: Cinco minutitos más y nos vamos a descansar en este 2-0 que le propina la Católica a la escuadra la Serena. Se condice con el trámite del partido el marcador polaco 2-0.
1: Sí, absolutamente. Entonces, digamos, más allá, que insisto, no es un resultado definitivo ni de cerca, pero es justo por lo que está pasando. O sea, hay justicia en eso. Pero creo que la Serena, insisto, tiene mucho, mucho potencial hacia arriba. No tanto en el medio campo, pero hacia arriba sí. Y ahí es donde tiene que tener cuidado.
5: 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Está relatando con garganta y corazón Ivo Sebastián Bay.
0: Será lateral de la derecha, ya lo mueran, sí, el pivoteo no resulta por parte de Justo Gial y sale de la zona penal la pelota. Y ahora para que la termine despejando con la dirigente de la espalda, Jair Salazar, el balón contra la mitad del campo. Apuraba con el golpe de cabeza Calzaguero Eugenio Vera. Igual recupera la serie de pase que viene contra la izquierda, cuidado para que venga avanzando Rubio. La sensual el paseo central, trabaja con esa pelota de Jason Vargas, apertura contra derecha, cuidado, viene la Serena, viene con esa pelota Matías Marín que enganchaba. Una vez la segunda no le quedó al Simicuela, le termina robando el balón y después quiso tirar de un túnel el Simicuela, la pelota rebotó en el zaguero de Deportes La Serena y después empujaron por atrás, sí, al Simicuela de la espalda.
1: Le mete un codazo en la espalda.
0: Amarilla.
1: Sí, la torpeza. Más encima, al lado, Cabero está de frente y con el asistente al lado. O sea, la vio, pero la vieron todo.
0: Y ahí Simicuela se revuelca de dolor. Se toma
3: la espalda baja el número 15 de la Católica. Ahora se acerca al cuerpo médico, claro, Gonzalo Escalante, que le fue Matías Marín, el que le fue con todo al número 15 de la Católica. Ahora Johan Valencia le dice: te excediste, fuiste con todo. Ahí se quedan conversando el volante de la Católica y el jugador de la Serena, pero se pone de pie ahora el Cindy Cuevas, el ex Universidad de Chile, que pese a que entró el cuerpo médico no sale de la cancha, va a reponer ahí mismo nomás con el Cindy Cuevas.
0: ¿Te excediste, me dijo?
3: Seguramente.
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0: El pase largo, Johan Valencia buscando arriba a Gianni. No llega a destino el envío del colombiano. Se va primero a los guantes el golero José Tapia, que se queda con el balón. Quedan dos minutos y se lo va a este primer tiempo. La esconde. Está ganando la Católica con los goles de San Pedro y mediante lanzamiento penal al 28 y al 40. El zurdazo tremendo de Mena para el segundo grito de gol franjeado acá en el Clara Arena. La pelota que es Papayera. Trabaja Diego Rubio. Engancha muchos metros de distancia todavía de la portería de Melo. El rebote otra vez le cae a Rubio. La cruzó por el paseo central. Devuelve la pared para Rubio, que se proyecta contra la punta derecha. Viene Rubio. Rubio que no salía para levantar al área. Toca atrás. Viene el envío de Jason Vargas. Rechaza la saga de la Católica. Y otra vez la pelota se desplaza hasta la mitad de la cancha. Trabaja McAllister a 30 metros de la portería de Melo. Distribuye contra la derecha. Ahora ataca Rubio. Ese balón pisa la pelota. La marca aparece el Silvio Cuevas. Toca atrás la pelota. Otra vez el esférico que lo domina McAllister. Acá está Franci. El argentino cabecita número 4. Deriva la pelota sobre el paseo central. Toca y toca la Serena Escalante. McAllister atrás la pelota. Toca el Lincoln Granate. Pero no puede hacer nada.
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0: Oro, cuidado, pase profundo para que corra toda velocidad Matías Marín, que ya está mirando el área. Viene Marín, fondo de la cancha, acá está el 23 para colocar centro, pero cuando colocó no había nadie. Cuidado, presiona Rubio, se dormía en el fondo.
1: Qué manera de dormirse.
0: Sí, Mena, se confió demasiado Valencia y ahí estuvo yo. Exacto. Casi va Rubio y le roba la pelota.
1: Pero Valencia tenía toda la vista. Valencia estaba mirando a Mena y estaba mirando que se le estaba metiendo Rubio y no ataca la pelota, incomprensible. O sea, se arriesgó por las puras.
0: Cuidado, para no ser largo para San Pedri. San Pedri que va a pelear el balón, coloca el cuerpo, dejó un caído contra el segundo, no pudo porque termina despejando Lucas Alarcón hasta la mitad de la cancha. También aparece Gianni para estorbar. El cuero se va por lo ancho. El saque de mano ofensivo será para la escuadra de la Católica.
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0: sí. Y ahí habilitó a Mena, centro al segundo puesto, aparecía San Pedro y no se elevó San Pedro y se le va a ganar gol. Sí, se le va a ganar gol San Pedro y la maniobra contra la zurda. Maximiliano Videra, voy contigo, el centro que estuvo a nada de embocar San Pedro.
3: Por los dos costados complica la Católica, pero los centros no han sido del todo buenos. Primero Arancibia, ahora el Quero Mena, que metía al centro, no alcanza a llegar Fernando San Pedro a la entrada del área chica. Después de aquello, iba a ser el lateral La Serena, pero el árbitro dice, ¿por qué no vamos a descansar mejor?
0: Final de la primera parte acá en el estadio Clara Arena, en la comuna de Las Condes, en el reinicio del campeonato para la Católica y para Deporte La Serena. Es mejor la Católica y eso se reafirma en el marcador, porque lo gana por 2-0 al 28 Fernando San Pedro, al 40 Eugenio Mena, para dejar la tranquilidad en el camarín cruzado de la tarea en la escuadra de La Serena. ¿Escuchemos, Gardero?
6: Vamos. Falta tener un poco de precisión en las terminaciones para poder tener situaciones más claras.
7: Gracias, Daniel
0: Garnero. Ahí se fue Garnero, el técnico de la Católica en esta modalidad que se implementó esta temporada. De hablar antes de irse al vestuario en el entretiempo, rápidamente la reflexión del técnico cruzado. Polaco Golver, acá en San Carlos de Apoquindo, gana el local 2-0, Deporte La Serena.
8: Sí, me parece que se justifica este resultado de 2-0, incluso pudo haber sido un poquito más, pensando en todo lo que había hecho en su minuto La Serena, que empezó muy bien, los primeros minutos empezó a complicar porque estaba muy coordinado ese medio campo. La distancia entre Escalante y Vargas y Rubio, que era el hombre más adelantado, no pasaba de los 30 metros, los 25 metros. Entonces había un equipo muy cortito, muy intenso en ese medio campo, pero que después perdió fluidez, perdió la pelota, no alcanzó a llegar con aire al arco de Melo, y eso creo que le fue pesando. Después, más encima, viene el gol, el primer gol, y eso creo que los hizo sentir el partido, digamos, que había que jugarlo de otra forma. Y creo que ya después del 2-0 se le empieza a caer el ánimo. Seguramente va a venir una reestructuración en este segundo tiempo, toda vez que estás en el camarín tratando como de reunir fuerza, pero por lo que hemos visto este primer tiempo, el 2-0 se justifica plenamente.
0: El comentario de Rodrigo El Polaco Golver para esta emisión de Cooperativa Deporte, donde te contamos de reinicio de la competencia nacional, fecha 16, comienza la segunda rueda. Ayer en el Monumental fue triunfo de Colo Colo y acá lo mismo cuenta la Católica con este 2-0 ante Deporte La Serena. Repasamos resultados ya definitivos de este capítulo 16. Francisco Caneo, que nos deja esta liga de primera,
4: que tiene ganando la Católica y volviendo a tener 10 puntos de distancia entre los albos y los cruzados. Fecha que comenzó el día viernes con la victoria de Colo Colo 3-1 frente al Club de Deportes Limache. También el empate 3-3 entre Huachipato y Cobresal. ¿Sabes qué, Uay? Este es el tercer partido de la liga. Es el primero donde no ha habido tarjeta roja, porque Colo Colo ayer Mimber y hoy también Huachipato se quedó con uno menos después de la expulsión de Kevin Altés. Ambos partidos terminaron con un jugador menos. Hasta el minuto en Clara Arena pareciera ser que no se avizora jugadas tan violentas.
0: Somos Cooperativa Deporte desde Clara Arena con la fecha 16 de la Liga de Primera. Nosotros marcamos el alto, pero repasamos el movimiento del marcador. Penal al minuto 27, en mano en el área serenense. San Pedro y lo cambió por gol al 28 y al 40. Qué zurdazo del Quero Mena para dejar las cosas. Andrés Solar, 2 para la Católica, 0 para Club de Deporte La Serena.
5: ¿Cómo no? Fueron los primeros 45 minutos, pero usted no se mueva de la sintonía de Cooperativa Deportes, porque ya volvemos con el segundo tiempo y el relato con garganta y corazón de Ivo Sebastián Bay. 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
9: 12 grados. 12 grados en Santiago. Cooperativa. 8:59 minutos. 8:59 minutos.
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2: Hace menos frío de lo que uno podría suponer a esta hora de la noche en San Carlos de Apoquindo. Eso no hace mella en el espíritu de los fanáticos de la Católica, que de momento saborean el triunfo sin mayor complicación ante el Club de Deportes La Serena, con los goles de Fernando Sampedri y Eugenio Mena. Resultado que vuelve a meter a la Católica, digamos, considerando que está en el segundo lugar y que lo posesiona ahí de manera exclusiva en esa disputa que tiene con Colo-Colo, pero Colo-Colo está escapado y además ganó la jornada ayer, así que está tranquilo el elenco de el Cacique. Para mañana, Francisco Caneo, vamos a tener 4 partidos, ¿no?
4: Claro, vamos a empezar con el encuentro en Chillán y Bobay, que va a enfrentar a las escuadras de Ñublense y Palestino. Ese partido quiso jugar a las 3 de la tarde. Luego, en la Florida, van a jugar Audax Italiano y la Universidad de Chile a las 5:30. Y a las 8, Concepción y O'Higgins. Son 3 partidos nomás, pero bueno, todos atractivos.
2: Sí, señor. Vuelve al campeonato nacional, de por sí ya es atractivo aquello, y como es habitual, como hace ya tanto tiempo, tantos años, tantas décadas, el micrófono de Cooperativa va a estar acompañándote del otro lado, contándote cada uno de los pormenores. Acá, Polaco y Wolver, con comodidad el triunfo de la Católica ante la Serena, que tuvo a rato chispazos, buenas contenciones de Darío Melo bajo los tubos de la franja, pero que con el paso del primer tiempo se fue disipando la escuadra del Pipe Gutiérrez. Lo comenta el Polaco y Wolver en Cooperativa Deportes, el triunfo 2-0 de la Católica.
8: Sí, estos partidos así de pronto son medio engañosos, porque uno dice 2-0, un triunfo tranquilo, un triunfo que no, en el cual no ha tenido problemas, y no es así. La Serena, además de las llegadas que tuvo en el en los primeros 10 minutos, tuvo una desatención entre Mena y y el colombiano, Valencia. Hay una descoordinación grandota que significó un susto absolutamente gratuito. Entonces uno dice, ¿es un partido que está totalmente determinado con el 2-0? No. ¿Domina Católica? Sí. Pero no me parece que sea como para llegar y cantar victoria, ni mucho menos, porque la Serena, insisto, de medio campo hacia arriba tiene jugadores para hacer daño. Oroz es rápido, Rubio es rápido y encarador, Vargas tiene buen remate media distancia. Entonces no me parece que sea un rival que esté absolutamente entregado, pero sí tiene que cambiar mucho si quiere nivelar un poco este partido, porque ahí en el medio campo no está generando volumen, no está generando espacio, no tiene líneas de pase tampoco, entonces queda supeditado a lo que individualmente pueden hacer los de arriba. Así que si Católica quiere de verdad asegurar este partido, va a tener que salir el segundo tiempo a buscar un gol más.
2: Eso es lo que tiene que hacer la escuadra de la Católica con el trabajo de Justo Chiani, San Pedri y Corral, que apareció ante la ausencia de Clemente Monte y nos ha echado mucho de menos Clemente Monte. Bien reemplazado por Corral, bien movedizo,
8: por el momento, ¿no?
2: Derecho con Sebastián Arancibia.
8: Sí, no, ha jugado bien. Han hecho una buena dupla, muy interesante. Y ahora lo que hay que ver es... él seguramente lo que necesita ver es seguir, digamos, marcando su presencia, porque acá lo que estamos viendo es que hay un jugador que es un poco indiscutible, que es Montes, y en ese sentido creo que Corral tiene que empezar ya a marcar presencia ahí para cuando Montes se vaya. Si Montes se va a ir, si no se va ahora, se va a ir a fin de año.
2: Bajo el nivel ofensivo de Deportes La Serena, a pesar de tener nombres relevantes como Alexander Oroz, Diego Rubio, han empujado a la saga de la Católica, sin embargo, no ha generado, no ha gravitado el equipo del Pepe Gutiérrez sobre los tubos de Darío Melo, a pesar de cierta intermitencia, claro, pero no nada concreto por la...
8: No, por eso, pero me parece que es un equipo que no hay que darlo por muerto en términos ofensivos, porque tiene mucho jugador que te puede sacar un conejo de la chistera. Partiendo por Vargas, criado acá, un jugador que tiene muy buena técnica, le pega de media distancia muy bien, y ya vimos que por ahí Melo tuvo un par de dudas. Entonces, insisto, es un resultado justo, pero no para cantar victoria ni mucho menos.
2: Somos Cooperativa Deportes, 21 horas con 3 minutos en el entretiempo de la Católica frente a Deportes La Serena por la fecha 16 de la Liga de Primera. Sospecha había fútbol en Argentina, estaba jugando River Plate, ¿cómo terminó aquello?
4: Perdió River 0-1 frente a Barracas, ese partido que se jugó en el Monumental de Núñez en Buenos Aires. Perdió entonces el elenco...
2: Debutó Sampaoli también hoy.
4: Debutó Sampaoli y perdió. Con Newell's. 1-0 ganó Newell's en el minuto. El Newell's de Kudelka. Cócaro anotó de penal 1-0 frente a Talleres, que si no me equivoco, Bruno está con una lesión y no está dentro de los citados.
2: Sobre el final tuvo el empate el equipo del Casildense.
4: ¿Usted sigue la carrera de San Paoli?
2: ¿Cómo?
4: ¿Sigue la carrera de San Paoli?
2: ¿Sigue usted, no?
4: No mucho ya.
2: No, igual que usted. No, nada.
4: Sí, me dijo que sí, ahora no.
2: No, lo mismo.
4: Ah, ya. Bueno, ¿qué? Y Lanús, raro. Lanús está jugando con San Lorenzo y Bobay.
2: Ya.
4: Mire quién está. ¿Se acuerda? José Canale, el paraguayo. ¿Sí? El Chascón, ahí está. En su realidad ahora jugando con Lanús. Y está el Tucu Sepúlveda.
2: Es
4: su realidad. Sí, después del Mundial. Todos volvimos a nuestra realidad. Yo, se acabó la Cenicienta a las 12.
2: Cenicienta, bien.
4: A las 12 volvió todo. Y el Tucu Sepúlveda es titular en el equipo Granate. ¿Y sabe quién está jugando al otro lado en San Lorenzo?
2: ¿Quién está jugando?
4: Orlando Gil, el arquero del Mundial de Paraguay.
2: Sí, pues, figura de esa llave ante Alemania.
4: Otro que volvió.
8: Bien ahí, ¿eh?
4: Sí, pues. Sí, otro que volvió a su realidad.
2: Claro. Y que podría, después de la actuación del Mundial, perfectamente cambiarla. Porque sí. Tuvo un buen Mundial el arquero paraguayo. Y aún más, resaltando en esa definición, en penales ante los alemanes, donde contuvo, si no me equivoco, 3 lanzamientos de muy buena manera el arquero de San Lorenzo. Cuando ya vuelve los suplentes de la Universidad Católica para protagonizar este segundo tiempo, me parece que va a ingresar Sebastián Díaz en el conjunto granate, si mi vista no me falla, Sebastián, perdón, Maxime de Noy.
3: Número 6 para Sebastián Díaz, que ya está haciendo trabajo junto a un asistente técnico. Va a ingresar en Deportes La Serena, vuelve la banca de la Católica en este minuto. Veo a Jimmy Martínez que ya regresa y vuelven los cruzados. Veo a Cuevas, a Gianni, veo al Dani González, veo al Tino Mena, veo también a Juan Ignacio Díaz, a Zucchi, a Cuevas, a Corral, a San Pedro y a Valencia. Vuelven los mismos 11 en la UC.
4: Oye, ¿sabe quién volvió a su realidad y volvió bien? Neymar. Marcó 2 goles en el empate 2-2 del Santos frente al Chapecoense. Primero de jugada, anotó el 1-0 parcial. Iban perdiendo 1-2 de local el equipo de Orrey. Y en el minuto 44 del segundo tiempo, anotó de penal Neymar. Entonces 2-2 frente al Chapeco.
3: Repasemos algo también del fútbol de ascenso que volvió también este fin de semana, Topito.
4: 3 partidos hoy día, Diego Sebastián. Wanderers 2, San Felipe 0, Navarro y Flores. Los goles para el cuadro del Puerto. Curicó 1, San Luis 2, Diego González y parada para la visita. Cristian Bustamante puso el descuento definitivo. Y Goti en 2 ocasiones, Rodolfo González y Matías Tapia le pusieron la victoria de 4-2 frente a Santa Cruz, que tuvo tantos de Iker Quirós y Diego Arias.
3: ¿Quién está liderando todo en la categoría de plata?
8: Cobreloa.
4: Cobreloa, sí señor. Cobreloa.
8: A 3 de Wander, ¿no?
4: B32 para Cobreloa, 29 Wander, 26 San Luis, 25 San Marcos, que juega mañana.
3: Perfecto. Bueno, esa situación, bien conocerás tú con la Wander. Va variando.
8: La conozco muy bien esa división. Y Cobreloa está difícil de pillar.
3: Ya viene el fútbol, sin cambio entonces la Católica, Maxi.
10: Con 2 cambios en la Serena, eso sí, se vienen Gonzalo Figueroa, el refuerzo, y Sebastián Díaz, el de Deportivo Armenio. Viene Gonzalo Figueroa. Ya vamos a ver quiénes salen en el equipo papayero, que ya está dispuesto en la cancha, solo se espera por los cambios. José Cabero, que ahora sí le dice al cuarto árbitro, a ver, se va a revisar el... Viene el cambio. El número 11 se retira, Diego Rubio, le deja su lugar a Gonzalo Figueroa. Va a ingresar también el número 6, Sebastián Díaz. Se retira el número 7 en Deportes La Serena, Alexander Oroz, el Flecha.
3: Mira, los cambios que hace, saca 2 hombres de punta, ingresa Sebastián Díaz, el volante, y Gonzalo Figueroa, el atacante, para potenciar el rendimiento serenense de cara al complemento.
8: No entendí ese cambio que haya sacado Rubio. No estaba haciendo gran partido, pero tampoco, nadie, salvo Vargas. No había ninguno tan destacado.
3: Jason Vargas, Marín y Figueroa arriba.
8: Figueroa, claro.
3: Y Sebastián Díaz ocupando la posición.
10: 3-4-3. Queda con 3 centrales, con Alarcón, Razo y Figueroa.
3: Como toda la temporada, ¿no, Maximiliano?
10: Sí, ha variado entre la línea de 3 y la línea de 4, Felipe Gutiérrez, como suele hacer.
3: Arranca ya el segundo tiempo, acá en el Clarorina. Ya juega la Católica, que nos gana 2-0 Deportes La Serena.
5: Así es, señoras y señores. Desde este momento, usted en el segundo tiempo escucha con garganta y corazón ahí. Sebastián Bay.
3: La pelota que Granate Miguel Torrino trabaja acá, el canterano de la Universidad de Chile, Lucas Alarcón, verticaliza, intentaba conectar arriba con Marín. Marín que toca atrás, la pelota aquí es contra la derecha para Ian Razo. Razo que la suelta sobre el círculo central, cuidado que viene escapando con ese balón. Jason Vargas se le queda atrás, la pelota reclama la falta, el ex hombre de la U. Nada, sanciona al principal de la contienda, José Cabero. La pelota que la pareja la Católica siempre contra el sector derecho del medio terreno. Arancibia se frena, combinará con su. Se viene demanda de la portería, pero a muchos metros recién cruzando la mitad de la cancha, el 8. La punta atrás, qué buen taco el Simbi. Juega para combinar el fútbol con Juan Ignacio Díaz. Mena para el Simbi. Dejaba que la pelota avanzara antes de los pies del Simbi. Después le mandaron al pasto al Simbi. ¡Falta! ¡Sí, señor! Tiro libre a la mitad de la cancha. Lo juega la Católica, lo cuenta Vilela.
10: Se presenta en la cancha del Claro Arena Sebastián Díaz con esa patadita abajo a Cristian Cuevas, que no se puede poner de pie. Se toma el tobillo derecho el ex Universidad de Chile, Huachipato. Ahora sí se va a poner de pie, para que va a entrar el cuerpo médico y lo van a hacer salir. No, Johan Valencia frente a esa pelota, va a reponer en mitad de cancha la UC.
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8: Sí, qué pesado, Maxi.
3: ¿Qué?
8: Dice ex Huachipato, ex la U, como sea.
3: No, metiendo el dedo en la llave. El Simbi levantó, cuidado, viene a correr contra el pecho, viene a correr contra el pecho. Se anticipa justo, pero picaba en posición de adelanto después de la pelota que le levantaba el Simbi arriba. A Corral, que no pudo acomodarse, había posición de adelanto, pero se estimó el juez y sigue las acciones. Cuidado, pase profundo arriba. Buscando a Alexander Oroz, que no pudo controlar. No, finalmente la Figueroa. No, se parece el 7 con el 2, no, no salió. Era para Figueroa, no llegó el número 2, se le va la pelota para el costado. Saque de mano, lo malo, va a jugar de escuadra de la Católica.
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3: Al final me contaron durante tiempo que Ángel Enrique se resintió en el calentamiento. Duró 3 minutos en el calentamiento y complicación muscular.
10: No lo pudimos ver entonces. Alex Manchester United.
11: 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Gracias por la guita, me falló el copiloto por acá.
8: Sí, lo... ¿Está en el baño?
4: No, acá está.
8: Ah, está ahí.
0: Bueno, la pelota que va atrás para el golero Melo. Acá está Melo, dice tranquilidad. Retira la pelota, la pone contra el pasto, la pisa con su botín derecho. Y ahora distribuye contra el sector diestro, el control de la encía. Le regalo el lateral a la Serena.
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0: ¿Echa de menos el fútbol chileno, Maximiliano?
10: Sí, por supuesto.
0: ¿Sí?
10: Sí, claro. Colocó los limaches y lo disfruto.
0: Lo disfruto. ¿Y ahora? Y ahora, cuidado que viene Vargas, tira Vargas, media luna, el remate con la pierna derecha. Primero bloqueó un cruzado al Simbi. Mandó la pelota al tiro de esquina. Corner para la Serena, número 4.
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0: Con la libertad que recepcionó Vargas, remató y el Simbi despejó. Será córner de la izquierda, sí.
8: Sí, los 11 jugadores de Católica en el área.
0: Viene el córner al área menor, pasado. Nadie le da la pelota. Salía a ver o seguía la trayectoria del esférico que se pierde sobre la línea de fondo. De puerta va a jugar la Católica, 4 minutos de la segunda.
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0: La pelota que va atrás, domina acá el jugador Juan Ignacio Díaz. Más atrás la pelota para Melo. Acá está Darío, rompe Melo contra la mitad del campo. El balón que ahora primero lo retiene Joaquín Gutiérrez. Toca la pelota para Razo, Razo que viene tocando la pelota para Francis McAllister. Viene ahora con esa pelota el jugador Escalante, se equivoca, la entera, cuidado que retiene Jason Vargas, se la lleva, no más, se retiene el enemigo. Viene Jason Vargas, apurando la pelota contra la zona, cuidado que viene pasando Jason Lazar, quería enganchar ante la marca de Sebastián Arancibia. Sale triunfante el 6 de la Católica. Ahora combina con Corral, que zafa de la marca. Ahora la levanta contra la punta zurda, control de pecho de Yanni, se la lleva Román contra la portería serenense. Mire Yanni, Yanni Mellaruna, la levantaba, intentaba filtrarla. La pelota que primero la rechaza Ian Razo. Otra vez cae Yanni sobre el callejón del 8, tocando la pelota atrás para Suki. Acosta Yanni, Yanni atrás, devuelve la pelota para Suki. Suki que va a levantar, va a colgar la pelota, no se arrepiente, la suelta cortito para su compañero en la zona de volantes, que es el colombiano Valencia. Suki ahora la toca contra derecha, viene pasando Arancibia, Arancibia 15 de la línea de fondo ante la marca de Jair Salazar. Sigue la Católica con esa pelota, no se va alejando de la zona de peligro para que la tome el Simbi en cara. Y viene el Simbi, pasa, toca la pelota para Yanni. Yanni, el control le quedó largo, después cometía y lo falto, por lo menos desplazaba a su oponente. Saca la saga de la Serena hasta la mitad de la cancha. Acá aparece Jason Vargas para Leninco Granate. La apertura contra el sector derecho para Joaquín Gutiérrez. Gutiérrez que se viene arrepintiendo y ahora se codija por el pasillo central con Gonzalo Escalante. La suelta de primera, todo esto se desplaza hasta la mitad del campo en dominio Granate, pero bien. Rompe el jugador Valencia, el pase que iba para San Pedri, pero venía volviendo el toro. Será sí. Tiro libre indirecto nomás para la escuadra de la Católica. Territorio propio, 6 minutos ya en el reloj.
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8: Qué rápido que es para pensar Valencia y Suki. Los dos juegan inmediatamente de primera, ven el espacio y no tramitan a nadie. O sea, si viene el compañero solo, va, se la dan. No le dan la vueltita de más. Y de hecho, por eso San Pedro estaba offside. Y no se fijó que lo habían visto ya y estaba. Y cuando ya lo habilitaron, venía en posición de adelanto. No alcanzó a salir, pero son jugadores, insisto, mentalmente muy rápidos.
0: Cuidado, que vino los córner. Para la escuadra de Deportes La Serena de la Zurda, número 5.
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0: Va a caer el córner de la Zurda. 7 minutos ya de esta segunda parte, 2-0. Gana la Católica. Se acerca Colo-Colo despegadísimo, lo más alto. Va a caer la pelota al área, centro que viene cerrado. El puñetazo por parte de Darío Velo, despeja el ferido. Y ahora viene peleando la pelota. El toro se la lleva contra la derecha. Finalmente la Corral, que intentaba llevarse la pelota contra el sector diestro. Se va a arrancar el fondo. La saga de Granate manda la pelota fuera de la cancha y a irse al azar. Y el saque de mano será para la Católica. Medio campo.
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10: Se viene a la cancha el número 29, Matías Pinto. Se acaba el partido para el número 16. en Deportes La Serena, Joaquín Gutiérrez en el lateral derecho.
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10: Bueno, entra Matías Pinto, también para potenciar el ataque, pero ahora saca un zaguero a Gutiérrez.
8: Sí, sí, no, fueron algo extraños los cambios de... los cambios que hizo en la... iniciando este segundo tiempo. Pero vamos a ver.
10: Oiga, los jugadores de la Católica, de la banca, calientan con tres capas: camiseta, polerón y cortaviento. Se sacaron el cortaviento, están con dos capas nada más, por orden del mismo preparador físico, Farías y Martínez, que podrían ser los primeros cambios de luce.
0: Cuidado, pase profundo, cuidado para Marín, que la soltaba con el zurdazo y otra vez Vela abajo. Otra vez Vela abajo, contiene el pase entre líneas, que encontró la respuesta por parte de Marín, que sacudió el zurdazo contra el palo de la mano derecha. Buena respuesta de Velo, le contamos otra más al ex arquero de Palestino, Maximiliano.
10: Cuarta del partido, cuarta buena intervención de Darío Melo, que vio como apurada con el pontín del botín izquierdo Marín, y fue rápido abajo, otra vez sobre su derecha, como en el primer tiempo alcanzó a meter el guantazo, la pelota que hoy mismo luego retuvo. Otra vez, excelente reacción del arquero de la UC.
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8: Sí, muy bien, Melo.
0: Cuidado.
8: Tiene una pelota súper difícil.
0: Figueroa, Benito para Joyce, se lanzó dentro del área, va a colocar centro al centro, que viene potente. Gol, gol, gol, gol, gol, gol, gol, gol, gol, gol, gol, gol, gol, gol, gol. Offside, offside, offside. Se anula este tanto. Me parece que con la corrida de Yair Salazar, que estaba bien descolgado contra la punta zurda, el pase entre Lira Salazar, el centro, y le anulan en un tanto a la escuadra de la Serena. Maximiliano, voy contigo.
10: Sí, parece que es posición de adelanto de quien definía, porque ahí pide que se reanude el fútbol el árbitro José Cabero. Yair Salazar, que entraba por la izquierda, metía el centro y ahí aparecía justamente Matías Marín, que empujaba esa pelota, y el offside, al parecer, que marcan es justamente de quien definía, porque dice que ahí hay que reponer, un área chica, dice José Cabello.
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0: Caneo.
4: Muy fino, y te diría que...
8: como tú.
4: No, te diría que no está.
0: Mira, por eso se demora. ¿Era Marín quien ejecutaba ahí el posición de adelanto?
4: Sí. A ver... está finalmente, no sé, es que bueno, aquí tenemos la señal 12 segundos después.
0: Acá no se reanuda todavía, por si acaso.
4: Yo tengo acá, a mí la primera repetición me caen las dudas. Y me parece, si me apuran, no, que bueno, muestro una repetición que no sirve para ver la línea, pero a primera me parece que está habilitado.
0: Otra situación donde, por una posición de adelanto, hay que esperar la resolución del VAR y se ratifica
10: offside. Se ratifica el offside, justamente.
0: De Marín.
10: Vienen a empezar los conspiranoicos que están tan de moda después.
0: No, no,
10: pero no hay offside.
0: Acá estamos.
10: Sí, no, por supuesto.
0: Va a ser tiro libre indirecto, no más para la escuadra de la Católica. 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
11: 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Está relatando con garganta y corazón Ivo Sebastián Bay.
0: Es en mi cueva, sí.
4: En la primera jugada, en el vivo, digámoslo así, me parece que está offside. Después la repetición, no sé si el ángulo o otra cosa, va a ver si muestran otra, pero me parece que estaba más ajustado de lo que parece.
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0: Sale ahí McAllister, bien corta Valencia para mandar la pelota fuera de la cancha. El saque de mano será para Deportes de La Serena. Y si no, algo en este segundo tiempo, Polaco, para tratar de cambiar el panorama, está por dos abajo.
8: Sí, más desde el orden colectivo, me parece que La Serena ha cambiado un poco, pero el tema está que Católica lo castiga con ataques cada vez que se atreve. Entonces, efectivamente, tiene mayor presencia, pero no creo que vaya a tener tanta libertad posteriormente cuando tenga que, digamos, reconvertirse e ir hacia atrás, como ahora, por ejemplo.
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0: Mañana estaremos desde la avenida Enrique Olivares, desde el Bicentenario de la Florida, para el estreno de la segunda rueda de la Universidad de Chile, que visita a la escuadra del Audax Italiano a contar de las 17:30 horas, una hora de previa, junto a Ernesto Díaz Correa, Sebastián Nahora, Topito Caneo, el maestro Igor Ochoa, para la nueva estación del Chuncho en este campeonato nacional. Nacional. La pelota que va contra la mitad de la cancha, el golpe de cabeza del Quiero Mirá, se va por el costado, saque de manos para la Serena, que está perdiendo acá en la capital.
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0: Cuidado que viene la mandada de pelota y ahí Salazar, que se envalentona. Y viene Salazar y enganchó. Y viene Salazar y puede pegar, tiró la pelota contra la zona para remate. Figueroa la mandó por arriba, Figueroa. Y ahí está la respuesta del público, Carlos Conde, porque le dio horrible el 2. El centro atacante, papayero, esa pelota, Maximiliano.
3: Mejor y bastante el partido de Yair Salazar, que se mete por el costado izquierdo nuevamente generando problemas en las espaldas de Arancibia. Centraliza esa pelota para Figueroa, borde interno del pie izquierdo. De primera le pegó el refuerzo de la Serena, se fue muy muy arriba ese remate.
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0: Bueno, estamos en segundo adelanto cuando iba a pelear el balón arriba San Pedro y le acerqué hasta la distancia el primer juez asistente, el señor Alejandro Molina. Muy del estilo del toro, recriminando por aquella sanción. Viene la pelota para la Serena. Acá avanza contra la punta derecha Matías Pinto. Quiere levantar el centro, no puede porque tiene a dos cruzados que le van encima y le roban la pelota. Acá aparece Mena, el Simbi, Yanni se la lleva contra la mitad de la cancha. Se la terminan robando al número 7. Acá sale desde el círculo central Gonzalo Escalante. Viene Jason Vargas. La cuelga a la zona penal, se le va a Figueroa. No puede impactar la pelota en el aire, el argentino. Y primero el golero Darío Melo se quedó con el balón, se quedó resentido un cruzado sobre el césped, sobre el área propia. El balonazo que va por arriba para Yanni, que se apura con ese toque de cabeza buscando a San Pedri, retiene la saga de la Serena y sigue el cruzado tendido sobre el área de Melo. Maximiliano, voy contigo.
3: Es el Dani González el que está con problemas ahí, se pone bien formado en Santiago Wanderers. No puede Darío Melo, intenta ayudarlo pero está con bastantes problemas. Ahí es eso, arriba, ahí justamente. El Dani González le pide disculpas a su jugador de Deportes La Serena.
8: Sí, lo que pasa es que cuando cae, Católica siguió el ataque sin pararla y ahora La Serena, que recuperó, tuvo que parar, ellos tuvieron que parar el balón, entonces como que igual le pide disculpas, como dicen, parecieron que no se dieron cuenta. No va a salir Dani González, me parece, ¿eh?
3: A ver.
8: Lo van a atender afuera, sí.
3: Sí, al parecer, justamente se está retirando el Dani González. Corren los doctores de la UCE.
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0: La pelota a la mitad de la cancha, trabaja con el esférico acá Sebastián Díaz. El toque que viene corto para McAllister. Otra vez para Díaz. La pelota que es del conjunto granate, territorio enemigo. Viene avanzando Matías Marín, que suelta la pelota para Pinto. Viene Mati Pinto, que colocó centro en la carrera. Cuidado, buscando segundo pase para que venga. Ya hizo la salida, que la ha bajado con la cabeza. Dentro del área, pero no encontró receptor. Acá tiene que salir Corral, con una media vuelta y con simpleza encuentra la salida de la conexión con Sebastián Arancilla, que abre camino sobre el círculo central. Toca la pelota contra la izquierda, baja los aplausos para el canterano de la Católica. Toma la pelota Calquero Vera, cede para Giari. Giari para el 15, que es el Simbi. Cuevas que ahora frena toda la maniobra, marca los tiempos del Simbi en la escuadra de Gardero. Toca atrás para Juan Ignacio Díaz, más atrás para Valencia, más atrás para el golero Melo.
3: Apura los trabajos en la Católica Jimmy Martínez.
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4: En nuestro toda YouTube está la gente de Cooperativa. Saludos para Reinaldo Cariaga, para Dega Chan, el Carlos Arevalo, Manuel Matus, Mariana Carola, comentando el partido, mandándole cariño a Ivo Bay, al Polaco, a Maxi, a Andrés, a todo el equipo de Cooperativa Deportes que está en Clara Arena.
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0: Gonzalo Escalante, que tenía la pelota en el territorio ofensivo, y no sé qué le pasó, se resbaló, perdió la pelota con una simpleza que no aporta mucho para la empresa que está llevando adelante la escuadra serenense. Por lo menos alcanzar la igualdad, porque no le sirve mucho este resultado. Evidentemente está perdiendo y está en la zona baja el conjunto granate Francisco Caneo. ¿Cómo está la situación de la Católica y de la Serena con este resultado momentáneo?
4: La Católica, que sigue entonces persiguiendo a Colo Colo, lo sigue teniendo a 10 puntos el equipo cruzado al Albo, y 12º está la Serena, hoy a 4 del descenso.
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0: Avanza el Simbi, 5 metros ya instalado sobre el campamento enemigo contra el sector izquierdo. Toca la pelota por el medio. Avanza Valencia. La pelota que de la Católica. Ahora viene el balón contra el sector derecho buscando la aparición de Arancibia que viene de reojo a la zona penal, pero está mucho metros de vista. Quiere levantar el centro. No se la pelota para Suki. Callejón de noche, centro cuchareado. Cuidado para que venga cabezazo de San Pedri. Buena contención de José Tapia, pero estaba en posición de adelanto el toro.
10: Anulada la contención de José Tapia. Buen cabezazo de San Pedri. De todas formas, parietal izquierdo buscaba el segundo palo. Buen manotazo del arquero de La Serena. Recibe instrucciones, además de Jimmy Martínez, Matías Palavecino.
12: 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Y si jugamos a ganador un ratito nomás.
0: A ver, espere, porque viene Jason Vargas. Jason Vargas pisando la zona penal, pero cuando lo interrumpí Solar, le picaron la marca, así que dele nomás.
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0: La pelota que de la escuadra de la Católica, balonazo largo al picho de San Pedri en el campo.

0: no solamente la sol de la Católica, la sol alternativa de la Católica, por supuesto.
1: Justamente. 14 y 10 para Martínez y Palavecino respectivamente. Ya están esperando a que el cuarto árbitro levante el tablero. Veremos quiénes salen en la UC.
2: 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Falta árbitro a ese jugador. 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
0: Otro Saimán, Maximiliano. Harto ahora, trabajo para los líneas.
1: Sí, los dos atacantes de la Católica que suelen ir más por dentro, Yanni y San Pedro, han aparecido harto en offside. Ahora fue el turno del 7 de la Católica. Vienen los cambios, aplaude el Claro Arena. Fernando Zucchi con la número 8 deja la cancha en su lugar. Matías Palavecino es quien ingresa. Se retira caminando los Estudiantes de La Plata. El otro cambio, a ver, se retira el número 25 en la UC. Se termina el partido para Diego Corral, lo reemplaza Jimmy Martínez. 4-4-2 para terminar el encuentro.
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0: Ahí está, de alguna forma, con el trámite del partido, hace estos cambios Gardero Polaco Golver, considerando que no se ha visto tal en entredicho el resultado por lo que hace la Serena ya en 20 minutos del complemento.
3: No, para nada, pero sí es importante que creo yo que no solamente que asiente más su poderío, sino que también la posición, porque hay un par de pelotas que ha perdido en esa salida que le han costado ciertas escaramuzas de parte de la Serena, y cuando uno ve acá la cara que pone Garnero como diciendo, estoy ganando pero eso no me gusta, entonces creo sinceramente que ahí es donde tiene que empezar a afinar un poquito más.
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0: La falta de Yari que se encrama la espalda del granate ahí de Jason Vargas, y la sanción inmediatamente José Cabero. La pelota de Matías Pinto para Lenín Granate, la suelta sobre el callejón del 8, ahora para que la levantara arriba el número 6 Sebastián Díaz, rechaza la saga, otra vez viene la escuadra de la Serena, Marina Bertera contra derecha, acá está Sebastián Díaz, mira de rojo la arena que le levantara, la arena no puede porque cuando lo hizo el primero el pase fue defectuoso, no tenía ningún receptor para que encontrara esa pelota.
1: Sí, oiga, no pasó desapercibida la última acción de Darío Melo cuando rompió, varios se dieron cuenta y aplaudieron nuevamente acá en el Claro Arena.
0: La pelota queda manejada a la escuadra de Yanni, se le quedó atrás la pelota allá. ¿Cómo?
4: No, se anotó esa última jugada de Melo también, lo notan también los cooperativines que están hasta ahora.
0: Un abrazo, saludemos a la gente que está en el chat, hombre, vamos con ellos.
4: Manuel Matos, es muy buena la presión que se le usó para recuperar el balón y posteriormente distribuirla. Boustros, te mando un saludo, Ivo Guay, Cristian Martino, buenas noches, vamos Católica.
0: Abrazo, Boustros.
4: A todos los que están en
0: esta hora. ¿Ah? ¿De dónde es Boustros?
4: Pregúntele usted, dígale, que escriba.
0: ¿De dónde eres, Boustros?
4: Boustros.
0: Sí, Boustros.
4: ¿Estás?
0: Boustros.
4: Hola, Boustros, ¿estás?
0: Boustros, ¿estás?
4: ¿Estás?
0: Que se exprese, que se manifieste.
4: Zumbido.
0: Que se manifieste el hombre, queremos saber de dónde es. ¿Estás o no estás? La pelota que la maneja la escuadra de la Católica sobre la mitad de la cancha. Solar.
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0: Mira Arancibia, centro, espera San Pedri. La entrada del área menor termina bloqueando. Primero Alarcón corta, ahora Solar por el costado. Saque de mano para la Católica. Queda en busca del tercero acá en el Claro Arena. Empezó a entrar una meseta al partido, como que no levanta esto, ¿ah? ¿Eh? Hace rato,
3: ¿viste? Y hace... Están durando solo los gritos, sí, ¿no? De hecho, hace rato que no veíamos un acercamiento tan profundo de Católica. Vamos a ver acá.
0: Para vecinos, toca atrás, juega, 20 metros, juega sobre la mía, no lo suelta para allá, otra vez para juega para la zurda. Ahora viene el remate cruzado hasta el tercero de la Católica. El remate desviado de Jimmy Martínez. Era buena condición. Sí,
3: le pegó con la muda.
0: No, le pegó con el alma, como lo hizo.
1: Sí, justamente, con el alma, como contra Deportes Iquique en aquel 2019. Él dijo que le había pegado con el alma en aquel triunfo de la U. Bueno, hoy juega por la Católica y apareció por el costado izquierdo del área. Gran combinación por el costado derecho entre Arancibia, Palavecino y Cuevas. Este último descarga en el número 14 de la Católica. Empeine del pie izquierdo, busca el segundo palo. Se fue ancho ese remate.
2: 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Está

0: Relatando el fútbol, Ivo Sebastián Bay.
1: Yani toca la pelota para Cueva. No puede Cueva porque le roba bien la pelota. Ian Razo, el zaguero argentino de 25 años. Toca la pelota contra la izquierda para que venga avanzando y ahí se la acerca. Ha sido el agente ofensivo más importante que ha presentado la Serena al complemento. Se ha descolgado harto por la
2: Sí, lo que pasa es que no encuentra, no tiene mucho volumen. Ese es el tema. Entonces, claro, llega y todo, pero cuando tiene que, cuando necesita concretar, no encuentra con quién.
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1: Sigue trabajando la banca ahí abajo de la cabina de Cooperativa de Deporte, la de la Católica, y Mali Post también hace los propios agentes de la serie. Maximiliano viene a decir otra cosa.
3: Sí, no le iba a contar qué le queda ahí en el armero de la banca.
1: Ah, pero vamos para allá mismo.
3: Francisco Rosel, Alfred Canales, Francisco Valdés, Agustín Farías, Nicolás Luillier, Martín Gómez y Bernardo Cerezo, lo que le va quedando en la alternativa a Daniel Garnero. Ignacio Sáenz en la banca de la Serena junto a Bastián Saldías, también está Milovan Velázquez, está Felipe Dinamarca, Juan Orellana, lo que le va quedando al Pipe Gutiérrez.
1: Milovan Velázquez puede ser por el nombre, ¿no?
3: Claro, ¿de quién será hincha el papá?
1: ¿De quién le gustará la familia de Milovan Velázquez?
3: O quizás le gusta el nombre de Milovan
1: Velázquez, que puede ser, y también es atendido. Claro. La pelota que la maneja la jugada de la Serena, el pase para Yair Salazar, ahora se la pelota para Marín, que la juega el galán, cuidado, golpe de cabeza de Figueroa, pero el golpe de cabeza que intentaba la regalona, imagínense la potencia que tenía que meterle al cabezazo para poder clavar en el arco, y evidentemente no pasó. Saque de fondo nomás para la Cato.
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1: La pelota que va para San Pedro y San Pedro que se la lleva con todo el largo del tope. No le puede pedir todo a Rayo Fernando San Pedro. Y toda la semana lo hace con el Feliz, lo intenta la Católica y ese control lo vamos a...
3: Claro, intentó controlar hacia afuera con el borde externo del pie derecho, llevarse en carrera a Lucas Alarcón, se le terminó yendo al lateral esa pelota.
1: Valencia, control de picho, sale que atrás la pelota Valencia, a ver qué es lo que hace el colombiano. Está a 35 metros, toca la pelota ahora para Jimmy Martínez, que la suelta de primera contra la plaza izquierda. Ahora sobre el último cuarto de cancha, toma la pelota, mira, anda a correr, verticalizó para Jimmy Martínez, que enganchó en la puerta zurda de la zona penal, pasa arrastrado atrás, pero ¿por qué no colgó el centro? Prefirió no tocar atrás para Valencia y ahí cortó todo Sebastián Díaz, otra vez viene la Católica, toma la pelota. Que no me la suelta la pelota hacia atrás para Simi Cueva. Cueva que está con el balón arrastrado. El pase que viene para Valencia. Johan Valencia. Lo rasparon a Valencia. Pero igual logra meter la pelota a la presencia de Arancilla. Atrás para Valencia. Cuidado, tiene que deshacerse la pelota a la Católica. La empieza a rotar de manera peligrosa sobre la mitad de la cancha. Hasta que limpia todo con una linda finta. Acá el Simi juega. Verticalizó. Se equivocó con esa entrega al número 15. Recupera Club de Deporte La Serena.
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1: mira,
0: todos.
1: Mira, salió Malmero Figueroa para el descuento. 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

0: Gonzalo Figueroa rapidito mostrando credenciales al 9, Serenense, una pelota larga, frontal, iba peleando para mano antes, la marca del Dani González, molesta Figueroa, ganaba la posición Figueroa, después desesperado, aparecía Melo para tratar de cortar el avance del 2, pero salió del área, se la echó a correr Figueroa, linda finta por parte del 2, para dejarse la opción al meta de la Católica, y la distancia, pero un remate bien difícil, pero igual lo logró ejecutar de buena manera el 2 para descontar acá en Santiago al minuto 28 de juego del complemento. La Serena vuelve al partido, todavía hay juego acá en Las Condes con el descuento de Gonzalo Figueroa al 28, minuto 28 del segundo tiempo, 2 para la Católica, 1 para Deporte La Serena, Gonzalo Figueroa para el descuento. Granate,
1: PSI. Estaba coronando un tan buen partido Darío Melo hasta esta salida fuera del área. Gonzalo Figueroa que lo saca por la derecha y debuta con gol. El número 2 de Deportes La Serena que solo empuja esa pelota y pone el 2-1 que sigue siendo en favor de la Católica. En las gradas, Clemente Montes, Gary Medel, Vicente Bernedo, que antes reían, echaban la talla, ahora se comen las uñas acá en Las Condes.
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0: Ahí está, 2-1, polaco Volver. Decíamos que no llegaba la Serena y ahí está, descontó el equipo de Pipe Gutiérrez.
3: Qué buen gol, muy bien definido. O sea, anticipa bien, se la juega bien. Le venía saliendo Pérez de frente, y perdón, Melo, y oye, fue con todo, dijo, bueno, a guapo, guapo y medio. Entró absolutamente con todo y después definió perfecto, se lo sacó por un lado. No era una pelota fácil, ¿eh? Boteando medio lejos, pero le metió el zapatazo bien metido, 2-1, y claro, con esto vuelve la Serena al partido.
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0: Bueno, sí, ahí estamos, 2-1.
1: Sí, se mueven los jugadores de la Católica, y no solo los que podrían ingresar, sino que también los que salieron. Fernando Zucchi fue hasta la orilla de la cancha para dar alguna instrucción.
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0: Roba la pelota a la escuadra de la Católica, viene avanzado para Vecino, que la levantó. Cuidado para Jimmy Martínez, pasa bastante largo, a ver si llega Jimmy Martínez. No, primero el golero, José Tapia, que se abalanza sobre el balón y se queda nomás con esa pelota. Sale la jugada de Granate, el pase que viene contra la izquierda, viene tomando acá las banderas el jugador que es Vargas, la cruza la media luna, le cae a Figueroa, dejaba a Valencia en el camino, seguía Figueroa y termina robando la pelota. Sale la jugada de la Católica, se la lleva hasta la mitad del campo para Vecino que mandaba correr contra la punta derecha, justo Yannick, que me parece corre en posición de adelanto y sin vencido porque no pudo llegar a poner esa pelota. El anticipo, el arcón Lucas, toca atrás para el golero, acá aparece José Tapia para el conjunto de la región de Coquimbo.
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0: La pelota en la mitad de la cancha, aparece la escuadra de Deporte La Serena, Alarcones quien domina, acá viene el número 5, la sede hacia atrás, sobre el paseo central defensivo viene trabajando Francis McAllister, el argentino, el pase arrastrado contra la punta derecha, bien raso quien domina la pelota, otra vez para McAllister, toca y toca La Serena, que está ahí a un tanto del empate.
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1: Felipe Dinamarca se viene a la cancha en La Serena, se acaba el partido para el número 17, venía haciendo buena figura, bueno, lo sacan a Jair Salazar.
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0: ¿Está para salir Salazar?
3: Que yo creo que está pensando en darle más rotación a la pelota. Ahí de hecho encontró un espacio, ojo acá.
0: Cuidado, viene la pelota larga para Yanni, que viene Yanni, mano a mano, dejó que el balón picara para acomodarse mejor y también se acomodó la defensa de La Serena. Viene Yanni, se abrió un mundo, Yanni, le diría a 30 metros, le roba la pelota y se la lleva nomás hasta la mitad de la cancha.
3: No ha sido un buen partido Yanni,
0: ¿eh? Escalante, no ha sido un buen partido, dice.
3: No.
0: toma la pelota acá, Jason Vargas, lo sale a la mitad de la cancha. ¿Cómo?
3: No, muy errático. Ha perdido pelotas fáciles, ha estado lejos del nivel que acostumbra a mostrar. Y el problema es que está perdiendo muchas pelotas. No fuera nada que se pierde un gol, que no ha pasado en todo caso, pero ya cuando empiezas a perder balones que significan ataques, es para considerarlo.
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0: Cuidado que toma la pelota contra el sector derecho. Matías Pinto se la quería llevar. Pero el fondo, el Simbi Cuevas por el costado lateral para la Serena, que despertó acá en San Carlos.
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0: Cuidado, viene Deporte de la Serena, pase contra la zurda, corre con ese esférico acá de la marca, Felipe de la marca para levantar centro de la pelota, que rebota primero el Sebastián Arancilla, se devuelve la pelota a la presencia de la marca, toca hacia atrás Alarcón arrastrado y a lo ancho, se conecta ahora contra la punta diestra con Ian Razo, Razo contra la derecha, Matías Pinto que no puede llegar primero, lo que amena, manda la pelota para la cancha, otro lateral más territorio enemigo, lo juega el elenco, Papayero Maximiliano.
1: Instrucciones de Daniel Garnero para Juan Francisco Rosell.
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0: Cuidado, Jason Vargas, no se acomoda nunca. Viene Dinamarca dentro de la zona penal, termina sacando. Valencia empieza a complicar, ¿eh? Complicando el partido a la Católica, Polaco, ¿eh?
3: Y se está complicando sola. Si esa pelota era para rechazar y no la rechazaron nunca. ¡Opa!
4: Le dieron un pelotazo al árbitro. Sí, el árbitro ya no es cancha. Cambió esa parte del
0: McAllister.
3: ¿Qué pelotazo se comió, ah?
4: Se comió un poco.
0: Lo tumbó, de hecho.
4: Sí.
0: Lo botó.
4: Sí. Pero se va a reponer. Bote a tierra. Bote a tierra. ¿Cómo?
3: No. ¿Cómo era? ¿Cómo es?
4: Acá se
3: dice de manera diferente.
4: A ver.
3: ¿Cómo era?
0: La pelota a la mitad de la cancha. Avanza la jugada de Deporte La Serena. El pase que viene contra el sector izquierdo para que avance Matías Marín que lo suelta ahora para Jason Vargas sobre el pasaje del día. El pase en diagonal, cuidado que esperaba Figueroa a la media luna. Lo termina robando la gente de la Católica para el lazo largo. Ahora arriba para San Pedri. Tiene que abandonar la zona penal propia. El golero de Deporte La Serena, José Tapia, para salir contra la izquierda. Acá viene. Sí, Maximiliano.
4: Van a hacer gol los cambios en la Católica. Se va a venir Farías también.
0: Toma la pelota Jason Vargas. Venir arriba para Figueroa. Viene González Figueroa dentro la zona penal, se barre, robó la pelota, sigue Figueroa, con los concentros, está el empate, gol, gol, gol, gol, gol, gol, gol, gol, gol, gol, gol, gol, gol, gol, gol, gol, gol, gol, gol, gol, gol, gol, gol, gol, gol, gol, gol, gol, gol, gol, gol, gol, gol, gol, gol, gol, gol, gol, gol, gol, juego ya de este segundo tiempo, la jugada entre línea contra la zurda la fue a pelear Gonzalo Figueroa, que ha cambiado totalmente el partido en el complemento para pelear ese balón sobre la línea final. Desde el pasto da la impresión que perdía esa pelota, se barre, la ganó, colocó el centro en el segundo poste para la aparición de Marín, que la manda dentro de la portería para la igualdad. Granate acá en el Clara Arena. Sí, señor. 2 para la Católica, 2 para la escuadra de La Serena. Lo hizo Matías Pinto en definitiva. 2-2, 2-2, 2 para La Serena, 2 para la Católica. Lindo partido acá en el Clara Arena. 2-2.
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1: Y viene otra jugada por la izquierda que vuelve a complicar a la Católica. El centro para uno que había tenido un par de chances, el número 23, Matías Marín, que aparece. Y algo que era impensado hace no tanto, hace 10 minutos, se da en el Claro Arena. Lo empata La Serena luego de ir perdiendo 2-0. Y ahora la Católica tiene que ir por el triunfo.
0: Cuidado, que viene La Serena, remate de distancia, lo da de Melo, de rebote, y estaba el tercero de La Serena, Figueroa. Lo mandó por arriba del horizontal y casi lo da vuelta en 2 minutos, una locura. lo que estuvo a punto de pasar acá en el Clararena, remate de Marín, Melo abajo, dio el rebote y aparecía Figueroa y la mandó por arriba del horizontal, pero muy cerca del tubo, Maximiliano era el tercero.
1: Otro remate desde la derecha, se envalentona La Serena, débil reacción de Melo que se estira pero deja un rebote ahí en plena área, solo Figueroa que increíblemente la mandó por arriba del travesaño, pudo ser héroe en su debut, pero por ahora va a pasar a la historia por ese gol increíble que acaba de errar.
3: No, y además Figueroa es el que barre a uno de los centrales.
4: Opa, lo está pasando mal la Católica, sí, por los codales nomás.
3: Te decía que es el que barre y genera la jugada, o sea, de verdad, se jugó el pellizco ahí en el piso para recuperar esa pelota, centrar posteriormente para el gol. De verdad, Figueroa le ha cambiado la cara absolutamente a Deportes La Serena y se produjeron ciertos cambios también en Católica.
1: Sí.
3: A propósito, porque de verdad Católica estaba perdiendo muchas pelotas. La cara de Carnero la vemos de aquí en diagonal, oye, pero...
0: Cuidado, centro San Pedri, corta primero en el fondo, acá el zaguero McAllister, la segunda pelota la toma Jimmy Martínez, viene la Católica, pasa que viene en el medio, ahora está Valencia, viene el colombiano Valencia, a 35 metros pasa en diagonal, arrastrando contra la punta derecha, ahora la toma Arancilla, que viene la pelota para Valencia, la suelta contra el pasaje central, ahí la toma.
1: Sí, Farías ingresó justamente por el Simi Cuevas, el número 15. Juan Francisco Rosell reemplazó a Custoyani.
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0: Acá está Arancibia, puerta derecha de la zona penal, combina ahora con Rosell, Arancibia que intentaba encontrar el punto penal a Farías, rompe el fondo para Callister y devuelve la pelota hasta la mitad de la cancha, se envalentona, se ilusiona La Serena con llevarse el triunfo acá de la capital, el pase cucharado Arancibia, cuidado, perdón, de Valencia arriba para Rosell, primero el golero José Tapia, se quedó con la pelota, últimos 5 minutos 40 del complemento, se puso lindo el partido, Polaco.
3: Sí, y a ver, la subida de La Serena tiene dos componentes, uno propio, porque hizo los cambios correctos y empezó a apretar donde tenía que hacerlo, pero también hay un relajo de Católica. Tres pelotas seguidas que se pierden ahí en la salida, en vez de reventarlas lejos, se confiaron un poco y de hecho Carnero, nosotros aquí lo vemos súper bien, está súper molesto con eso, o sea, levanta las manos como diciendo ¿por qué hacen eso? Y creo que ahí también ha habido una, entre comillas, una colaboración de Católica para que La Serena haya podido levantar. ¡Ojo acá!
0: ¡Cuidado! Que viene tomando la pelota de la jugada de La Serena, pasó Figueroa hasta el tercero, Figueroa para el tercero, golazo, ¡gol! ¡Gol! Participado de Peapá, la remontada se vence acá en la capital, primero con el descuento, después de asistidor, y ahora para coronar todo con un golazo, nadie se la robó al número 2, a quien llegó a reforzar el elenco del Pepe Gutiérrez y que está dando vuelta un partidazo en el Clararena, tomó el balón dentro del área, acumuló rivales, nadie lo pudo frenar, se hizo el espacio, fue colocando el cuerpo, se abrió camino hasta casi quedarse sin ángulo, le quedaba un último obstáculo, era el golero Melo, ni lo vio por el fierrazo por el cual entró esa pelota sin contemplaciones Figueroa para darle vuelta acá en el Clararena, 2 para la Católica, 3 para La Serena al minuto 42 de juego de este segundo tiempo, 3-2, partidazo en Las Condes, 3-2, lo dio vuelta La Serena nomás.
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0: Cuidado, viene la Católica, centro, corta y en raso de costado, saque de manos para la Católica, Maximiliano lo dio vuelta a la Serena.
1: Habrá que anotar este nombre, el del número 2 de la Serena, Gonzalo Figueroa, que viene del fútbol argentino, héroe en esta jornada para el conjunto papayero, había perdido uno increíble minutos antes, ahora se va por el costado izquierdo, se lleva la rastra, su marca, y le pega arriba fuerte, segundo palo de Darío Melo, que en esta no tuvo nada que hacer, con 2 de Figueroa, lo da vuelta increíblemente la Serena, que lo gana 3-2 en el Can Arena, y faltan 3 más el agregado.
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3: Oye, hay que ponerle un ojo a este tipo que cambió todo, cambió absolutamente todo. La tranquilidad que tuvo para definir, porque primero era una pelota difícil, tenía que ponerla al piso. Segundo, me parece que fue Díaz el que lo fue a chocar y ni lo movió, o sea, lo quiso desestabilizar, y cuando ya tenía el ángulo le pega el zapatazo cruzado al ángulo contrario de Melo. De verdad, este jugador cambió absolutamente todo. ¿De dónde salió? Dígame usted.
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4: Deportivo Armenio de Argentina.
3: Seguimos. Me parece que no se escuchó.
4: Deportivo Armenio de Argentina.
3: Ahí. Yo no lo escuché tanto.
0: La pelota que la maneja la escuadra de la Católica, pase que viene para Paravecino contra la punta derecha, no puede porque no el pie a pie, termina triunfando el de los 5 serenense, será córner para la franja, que lo estaba ganando cómodamente 2-0 y ahora lo pierde 2-3, viene Paravecino contra la punta derecha, el córner número 5 para levantar para decir, ya estoy contigo al 3 porque viene para vacío, centro que viene, la peinaba ahí el volante, aparecía para cortar por el aire el jugador McAllister, pelota fuera de la cancha contra el otro rincón, será lateral para la Católica.
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4: ¿Qué pasó?
3: En San Pedro caído.
4: San Pedro, en el suelo, sí, Fernando San Pedro.
3: Reclama algo, pero no. La verdad no lo vi.
2: Falta.
4: El centro al segundo palo y le dieron ahí a Fernando Sampedri cuando saltó a cabecear, pero no me parece que es una acción de juego. La peinaba un jugador de la Serena, espera para hacer el lateral Eugenio Mena.
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0: Bueno, se ha detenido el fútbol y la Católica está perdiendo un segundo importante, esperando si es que se puede sancionar algo mediante el VAR o no, Francisco, ¿qué tienes tú de la imagen?
5: No hay repetición todavía, Ivo, está Cabero. Vamos a ver qué es lo que dice esa última jugada, pero hay reclamos por parte de los hombres de la Católica. Y lo que vemos a San Pedro y sigue tirado en el piso, con un dolor abdominal, me parece, San Pedro, ¿no?
4: Sí, hace un gesto a la banca, no sé si es que se acabó el partido, que no puede creer el cobro por la...
3: Claro, hace un gesto como que no vieron un codazo que le pegaron.
5: Me parece que le pega, es el 4 de la Serena.
4: Sí, el número 4 de la Serena, Francis McAllister.
0: Bueno, se desactiva todo y reclama, se ha encargado a poquito esta vez.
1: Sí, porque se demora en reanudar el árbitro, porque claro, el VAR le dice que no hay nada y se agarran el pelo los jugadores de la Católica, reponen el lateral el conjunto de Luce.
0: Igual se ha demorado bastante el VAR en ejecutar alguna sanción. Viene la pelota contra el secretario izquierdo para que la venga peleando acá el jugador que la Martínez toca tras la pelota. El cuero acá ahora no recepciona a Sebastián Arancibia, que está como último hombre. Trabaja y toca la pelota para Valencia. Todo esto que lo cuento en el campamento papayero, quiere empatar de la Católica. Centro que viene contra la Bellarona. Me parecía que había una pierna ahí imprudente por parte de San Pedro y Casi. Le da en la cabeza al volante McAllister. Viene otra vez la jugada de la Católica, pasa para elevación contra la derecha. Lo mira Lancibia en el cuerpo a cuerpo ante el jugador que es Dinamarca. Sigue Lancibia, puerta derecha de la zona penal. Toca la pelota para Valencia atrás para Paravecino. Paravecino que viene de rojo al área. La ficha en la zona penal. Cuidado que espera Jimmy Martínez. Centro que viene de Martínez buscando el área menor. Golpe de cabeza. Arriba aparecía González. Sacó un granate. Córner para la Católica número 5.
2: Oye, ¿cómo rinde tanto ese medio campo, igual que el látex extra cubriente Zipa, porque con Zipa, Zipo.
0: Minuto 47 de juego, minuto 47 de juego, viene el centro de Paladesi. Ay, el centro de Paladesi, es no, se va a encontrar al otro lado. Saque de fondo para la serie, Andrés, imagínate el centro que le da para decir.
2: 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Relata Ivo Sebastián Bay.
0: Topito nos puede ayudar con la adición. ¿Qué se nos pasó?
5: ¿Sobre qué?
3: La adición.
5: La adición.
3: 8 más. La propina.
5: 8. No, no, no, no. La propina es la de acá. ¿Verdad?
3: ¿Tiempo de ¿Cuánto le da de propinos?
5: Claro. No, no, no, no. Eso es de un amigo suyo. 8 más.
0: Ah, 2 minutos de adición.
5: ¿Cómo hay juego ahí?
0: 2 minutos de adición. La Solar.
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5: Me gustó eso de la propina para los mozos.
2: Sí.
0: A ver, escucha. Será saque de fondo para el conjunto cererense.
1: Cambio, Milo Van Velázquez a la cancha con la 20. Se retira con la 23 Matías Marín.
0: ¿Cómo está Maximiliano? ¿Todo bien?
1: Bien, sí. Bien, acá estamos. Con frío, siempre. Con frío, bajó la temperatura como se
0: bajó
1: esperaba.
0: Bajó la temperatura, pero usted quiere buena marca, se puede.
1: Sí,
0: buena
1: marca, no. Acá en los pupitres salvo.
2: ¿Cuántas capas tiene Max?
0: Da lo mismo, la pelota que la levanta ahora Valencia, centro que la levanta Valencia contra el punto penal, saca la saga.
2: Todo lo mismo.
0: De Deportes La Serena, sí, todo
5: Cochito
0: lo mismo.
5: Río, digo,
0: da lo mismo todo. Cuidado, menos esto porque viene La Serena, puede ser el cuarto, ¿eh? Puede ser el cuarto. Toma la pelota contra la punta derecha acá, el jugador Marín que se malentonó y le termina robando la pelota, no pasó nada. No pasó nada, Solar de él, no más.
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5: Oye, saludos a Topi Lover, hincha de La Serena.
0: Muy bien, ¿cómo está Topi Lover?
5: El Haaland del Faro le puso firma.
0: Oye, muy bien Figueroa hoy día.
3: Sí, no.
0: Bien Figueroa hoy día.
3: Dos goles.
0: Se pasó.
3: Una habilitación.
0: ¿Cómo no lo ven otros clubes? Dice. Cuidado, viene robando la pelota a Pedri. Corta bien al arcón que está con todo a robar la pelota. Y mandó el balón al tiro de esquina. Córner para la Católica número 6.
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0: Córner para la Católica, rincón derecho. Para levantar esa pelota, Jimmy Martínez. Aquí abajito de la posición de Cooperativa Deportes. Dieron 8. Ya se han jugado 4. Quedan 4 en el reloj. Centro que viene de Martínez buscando el punto apenas. Saca la saga. Pero la pelota la viene buscando acá Faría. Acá está Agustín Faría. Se aleja de la zona penal. Se viene contra el sector izquierdo. La viene Valencia. Que prueba la distancia. ¡Valencia! El remate de Valencia. ¿Lo viste, Maxi? ¡Qué remate con la derecha! ¡Nada! El tercero. El empate de la Católica.
1: Le salió hace poquito al colombiano Johan Valencia. Lo intentó de nuevo. Remate de 35 metros. Que se le abría a José Tapia. Que miraba, rezaba. Se fue cerquita del palo de la mano izquierda.
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0: Avanza Valencia, se la lleva, toca la pelota contra la derecha para Arancibia que deja la pelota para Valencia. Valencia que viene acumulando rivales contra la punta derecha. Acá está el colombiano, se la quiere llevar, que le pasa a Valencia, va a ganar Valencia, iba a sentar a Valencia, casi gana el córner, rebote, lo captura para vecino que toca hacia atrás, viene Arancibia, Faría, me gana Faría. Horrible, le tocó Faría esa pelota.
1: Buena centralización de Arancibia, que amagó el centro y le metió un buen pase al volante recién ingresado, que controla y le pega con la menos hábil. Y claro, Farías pegándolo al arco, más encima con la menos hábil. No podía salir bien. Terminó la segunda bandeja ahí en la galería.
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0: Esa zona absoluta acá en la precordillera polaco. Lo ganaba la Católica y ahora se lo dieron vuelta 3-2.
3: Sí, bueno, ahí hay un hombre que tiene toda la responsabilidad de, o que lo pueden sindicar como el responsable de esta tristeza que se ve aquí en San Carlos, y es Figueroa, que ingresó en esta segunda etapa, pero también Garnero, cuando ponga las cosas en frío, se va a dar cuenta que su equipo dio licencias y dio facilidades para que esto ocurriera.
0: Para vecino roba, para vecino en cara, para vecino se equivocó. Cuidado, el rebote de Dinamarca, que se lo agarra Faría, pero Dinamarca igual sale indemne de la situación y manda la pelota de punta contra la portería de la Católica. Francisco Caneo en la próxima estación, ya fecha 17 de la Liga de Primera. ¿Quién aparece del horizonte de la Católica y de Deporte La Serena?
5: Bueno, en la Católica la próxima semana, recordemos, va a ser la primera fecha de agosto que se va a jugar, esta fecha 17. Y te cuento, la Católica va a tener que ir hasta Concepción, domingo 2:30 va a tener que visitar al cuadro Lila. Mientras tanto, Club de Deportes La Serena va a jugar el domingo a las 15 horas de local frente a O'Higgins. Domingo 2 a las 3 de la tarde. Vamos a ver cómo está la situación también en la región de Coquimbo.
2: 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Ivo, Sebastián May.
0: Reclama la falta contra San Pedro y falta. Sí, falta, sí, claro. Infracción contra la media luna para el número 9 de la Católica. Me lo cuenta Maximiliano Videla.
1: Y agarra la pelota Fernando San Pedro y se va a hacer cargo el propio número 9 de ese tiro libre. A unos 15 metros del arco, 18, saliendo del área muy cerquita, cargado al costado derecho del ataque de la Católica. Tiro libre para un zurdo, pero al parecer se va a hacer cargo nomás Fernando San Pedro. Y vienen Jimmy Martínez y Johan Valencia, que tímidamente se paran por detrás del 9 de la Católica, que pareciera que esta pelota no se la quita nadie. También viene Matías Palavecino, algo tímido, se acercan, pero San Pedro agarró la pelota, parece que pone jineta y le va a pegar él nomás a ese tiro libre.
4: ¿Gol de tiro libre de San Pedro lo tenemos? ¿En la memoria? ¿Caneo?
5: A mí a la cabeza no se me viene ninguno.
4: Es la gran cantidad de goles que tiene San Pedro y tiro libre como por lo menos para apropiarse así el balón.
3: Ojo, está Palavecino.
4: Sí, por eso hay varios.
1: A ver qué pasa.
3: Y en posición de zurdo.
1: Claro, Palavecino, una cosa, Valencia aparte, y San Pedro y frente a esa pelota.
3: Está tan cerca del área que para que le pegue un derecho por encima de la barrera es muy difícil, necesita demasiada angulación, no así para el zurdo, que cuando le pega abierto encuentra mucho más ángulo sobre el palo contrario del arquero.
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3: Cocodrilo.
0: Tiro libre para la escuadra de la Católica en la puerta del área, último minuto. San Pedro que tira rebote, gol, gol, gol, gol. Con la Católica, pero ahora tenía que hacerlo para hacer daño a La Serena, para rescatar por lo menos un punto en este reinicio de competencia. Era un funeral San Carlos de Apoquindo, pero la inexperiencia de la saga. Garate le dio un tiro libre en el último minuto a la Católica en la puerta del área, en la media luna. Tiró San Pedro, rebotó en la barrera que se abrió, le cambió el poste al golero Tapia y la igualdad se queda en San Carlos. Partido terminado con el gol del goleador, del ídolo, de Fernando San Pedro, que deja 3 para la Católica. 3 para la Católica, lo hizo el Toro. Católica 3, Serena 3. 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
1: Y lejos de estar eufórico Fernando San Pedro, lo que hace una vez terminado el partido es ir a alegarle a José Cabero. También protesta el cuerpo técnico de Deportes La Serena. No quedó nadie conforme, pero nadie conforme con el arbitraje de Cabero. Lo cierto es que San Pedro estuvo lejos de festejar este empate, solo un grito eufórico, pero después de aquello quería reanudar y jugar, se lo terminaron y fue a protestar el número 9, que vaya que tuvo suerte en esta, suerte de goleador. Le pegó mal a ese tiro libre que iba a la altura de la cintura de la barrera, que se abrió, rebotó en alguien y ese rebote sirvió para descolocar a José Tapi, que la pelota se meta en su palo. 3-3, no celebra los jugadores cruzados pese a la agonía del resultado.
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5: Colo Colo 39 puntos, Católica 27, la U 24. Los tres primeros de la tabla, Ivo Rodrigo.
3: No, imperdonable dar vuelta un partido así para que después se te abra la barrera. Yo creo que en este momento Felipe Gutiérrez debe estar, pero enojadísimo, porque dieron vuelta un partido increíble, un partido que no tenía por dónde, pero hace ese gol el Figueroa, el 3-2, tenía absolutamente todo, y primero la falta infantil, y segundo después el tiro libre, en el cual se abre la barrera, y de rebote San Pedri marca el empate que sería el definitivo. Increíble este partido por todos los resultados que transitó. 2-0, 2-2, 3-2 y 3-3 sobre el final.
0: El comentario del polaco Golver para esta igualdad agónica de la Católica, que se encaminaba mejor. Una vez concluidos los primeros 45 minutos con el 2-0, después se les fue enredando al punto de irlo perdiendo 2-3, y al final para no da buena, lo empata la mala Católica. Vamos con la parada de Felipe Gutiérrez.
6: Fueron superiores, no solo el segundo tiempo, cambiamos la estructura, creo que mejoramos considerablemente, pudimos dar vuelta al resultado. Bueno, lamentablemente, como tú bien dices, da la tendencia a entender que da frustración este tipo de resultados, se te escape de las manos, pero bueno, el compromiso de los chicos, poder dar vuelta a un resultado que era difícil, en una cancha compleja, la verdad que la sensación, hay que seguir avanzando, trabajando, que es lo que siempre menciono.
7: Bueno, salieron con el lienzo en apoyo a la gente, justo nos dimos cuenta en ese instante que Enrique no venía, ¿qué pasó con él?
6: A ver, en relación a lo de la gente, sí, un tema complejo lo que pasó esta semana en la ciudad, en todo su alrededor, y la verdad que no ha sido fácil para nosotros, ni mucho menos para la gente, así que bueno, por ahí llevarle un poquito de alegría en relación a lo que pasó en el partido, ojalá podamos retribuir de alguna manera. Esta semana nos va a tocar trabajar bastante para poder ayudar a la gente que está con situaciones complejas, y en relación obviamente a lo de Ángelo, pasó que lamentablemente en el calentamiento tuvo que salir, pues se apretó el gemelo y no podía jugar.
7: Gracias Felipe, buen regreso y suerte para la gente allá.
0: Ahí está la palabra de Felipe Gutiérrez con el correspondiente mensaje de apoyo a toda la gente afectada de la región de Coquimbo y también las regiones colindantes, gran parte del país, evidentemente, afectado por este frente de precipitaciones. Ya me informaron mis compañeros de la producción si es que tenemos alguna otra impresión, la de la figura. Gonzalo Figueroa en diálogo con TNT.
7: Podríamos decir en la liga. Contábamos parte de tu currículum en Armenia, 11 goles, 27 partidos, no era poco, buena carta de presentación. ¿Qué agregas a eso y cómo te has sentido en Chile?
8: No, bueno, me sentí la verdad que muy cómodo. El grupo acá me recibió muy cómodo, eso siempre es importantísimo cuando uno viene a competir a otro club, totalmente distinto a lo que yo estaba jugando. Así que contento, tranquilo y con mucha fe para lo que viene.
7: Ahora, en la lógica de lo que te piden, ¿cuál es tu característica fundamental, Maya? Lo evidente que vimos acá, oportunista, gambetear, ir al área, buscar arriba.
8: Y la verdad que soy muy, muy insistidor, se podría decir, me gusta mucho llegar al área, bajar a jugar un poco también, no mucho, porque me gusta tener la presencia ahí, y bueno, gracias a Dios se me están dando los goles, eso ayuda mucho al equipo, al grupo, así que mis características prácticamente son esas.
7: Bueno, te espera Denis, muy gentil, y que te vaya muy bien en Chile.
0: Muchas gracias. Ahí está la palabra de la figura del partido.
3: Sin duda, tiempo. O sea, el que cambió todo esto.
0: En los tres goles tuvo.
3: Sí, eso.
0: Y de en hecho, todo hizo, mostró.
3: Hizo dos y dio el otro.
0: Una capacidad de resolver situaciones que eran complejas. El gol que le mueve a Darío Melo. San Pedro, lo escuchamos.
9: Fernando. Ah, buenas noches, Jorge. Nada, se entrena, pero caliente por el partido, por la situación. La verdad que hicimos un gran primer tiempo. Y demostramos otra cosa, totalmente otra cosa, el segundo. La verdad que...
7: ¿Por qué?
9: No sé, bajamos el ritmo, bajamos la intensidad, no pudimos presionar. Nada, habrá que mejorar.
7: ¿Qué más lamentan? Más allá de lo que dejan ir, que parecía sencillo, pero también está la tabla por medio, no sé si les da vuelta eso en la cabeza.
9: No. La verdad, Jorge, estoy caliente, un partido muy difícil de analizar ahora, lo que sí sé que no hicimos... un segundo tiempo totalmente malo para nosotros. Bueno, habrá que mirarlo, corregir y seguir trabajando.
7: Que te vaya bien, Fernando, muy gentil.
0: Ahí está la palabra de Fernando Samper, el delantero de la Católica, que se hizo presente con dos goles. Sí. En una presentación incómoda para los franqueados, igual anota y salvó el empate. ¿Sí, Topito?
5: Vimos la cara de San Pedro acá, bueno, se escuchaba en el audio y la forma que le decía, bueno, Jorge, como casi que no quiero hablar porque voy a descender en la pradera, pero tenía una cara de San Pedro. Algo se va a decir en ese camarín, yo creo. Algo le van a decir a los defensas, a Melo. Algo va a caer en ese camarín.
0: Bueno, Samperi también Samperi tuvo un gol que lo falló abajo del arco.
3: Sí, no, pero me parece que acá las responsabilidades son compartidas. Son compartidas. Aquí de echarle la culpa. A ver, yo creo que Melo salió apurado en el primer gol. Sí, salió apurado. En eso estamos de acuerdo. Pero hay otras situaciones, por ejemplo, las pérdidas fáciles de balones. Gianni perdió 4 o 5 en el segundo tiempo, que eran, no son no son pelotas propias de perder de él. Y entonces no me parece que haya que mirar solamente hacia la parte defensiva, porque yo creo que ahí todo el equipo colaboró. En algunas se pecaron de exceso de confianza, en otras simplemente cancherearon. Entonces, yo creo que ahí Garnero va a tener tiempo para analizar, ver el partido nuevamente y darse cuenta que la falla fue general.
10: ¿Pedirá ahora refuerzo a Garnero después de cómo se da este partido? Aunque no es por ahí que pase el resultado, pero...
3: No, pero sí te dice algo. Sí te está diciendo que en el fondo necesita un equipo que... A ver, La Serena con lo que tiene...
11: Es la hora 22, 11 minutos.
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2: Digamos, también, ¿ah? ¿Eh?

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2: Y póngase abusada, abusada. Nada que ver que abusada, señor. Estamos hablando de los bailables del charro. Ahí sí, baile, cree.

0: Ahí sí, con toda la alegría, con toda la buena onda del Charro Aventurero, vamos a continuar, por supuesto, acompañándoles en este día sábado, como siempre, en vivo y en directo, con su amigo el Aventurero. Vamos a continuar, vamos a conversar, vamos a caminar la noche solo con éxitos, porque son los éxitos musicales del Charro, pues, ¿no? Los éxitos musicales del Charro Aventurero. Vamos a estar acá con ustedes hasta las 9 de la mañana, pues, ¿no? 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Y también, por supuesto, ustedes que están siempre en la gran fiesta del Charro. Nosotros nos continuamos con la gran fiesta del Charro Aventurero con estas canciones.
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1: Oiga, siempre lo mejor del día está en la noche con el charro, pues, ¿no? Sí, lo mejor del día siempre en la noche con el aventurero. Vamos a continuar, vamos a avanzar la noche con ustedes acá en la gran fiesta de su amigo el aventurero, siempre, por supuesto, acompañándoles con toda la alegría, la buena onda del charro, pues, ¿no? Recuerde que vamos a estar en las redes sociales en un minuto más para que usted se comunique con nosotros y nos diga de dónde nos escucha, nos regale un corazón, nos regale... una flor, una rosa para ti. Nosotros le regalamos canciones.

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1: Oiga, así está el rey. Yo cantaba, yo quiero mi libertad. Yo no puedo salir. Hoy ese día de la lluvia, compadre. ¿Cómo queríamos la libertad? Pero no, ninguno podíamos salir. Estábamos todos encerrados, compañero, aquí, mirando abajo. Mirando cómo pasaba el agua. Después vino el viento. Y en otras partes llovía cerveza aquí por agua. Qué desgracia más grande. Bueno, lo importante es que ya estamos libres. Ahora podemos ir donde queramos y que aprovechemos la libertad. Vamos a hacer cosas buenas. A visitar a quien no visitamos. Así que ya estamos contentos. Ahora queremos la libertad. Ahora puedo salir. Un saludo para Nelson Rivera. Dice, hola bro, salud. Y a mi esposa Irma, con un buen tema, por favor. De la Rosa. La Rosa, la Rosa. Dice que se casaron el 2000 ellos. Mire, ¿cuánto? Ya tienen 26 años de amor. Y creo que el... mi amigo salió Nelson, pero bueno para la carretilla. Muy bien, pues lo felicito que sea bueno para la carretilla. Oiga, saludo también para mi querida, la mujer de la mañanera, pues no, que está ahí en la sintonía del Charro Aventurero. Para mi querida Katy Escobar, dice, hola, linda. Lo que pasa es que yo me veo lindo porque uso el mismo efecto que usaban las tías que andaban en el refugio. Salud para mi querida Katy Escobar, bueno, la mujer de la mañanera. Salud para ella con cariño ahí de parte del Charro. También salud para la Angelita. ¿Cómo está, Angelita? Oiga, Angelita, ¿cómo está usted? ¿Se cayó el puente colgante? Angelita, o todavía cuelga. Hoy salió para Luciano, que está por ahí en la sintonía. Para Jorge García también, que se está uniendo. Para Angélica, también para Odi. Y para toda la gente, pues no, que está en la sintonía del Aventurero, que son muchos. Queremos agradecer la sintonía que nos dan cada noche, cada día, por supuesto, en los programas del Charro. Así es que saludo para ustedes, especialmente a la mujer de la mañanera. Que me invitó a la mañanera. Dije, voy a tener que ver si es que voy un día a la mañanera. Charro, ¿cómo estáis para la mañanera? No sé cómo estaré para la mañana. Pero el Charro, compadre, de empeño no se queda. Dice la Angelita, no, está perfecto, aún cuelga. Ah, muy bien, pues no. El puente, estamos hablando del puente, señora. Ya. Cuéntenos de dónde nos escucha, escríbanos, porque si usted escribe, el Charro va a ver a que usted esté en la sintonía y lo vamos a saludar, ¿eh? Así que escríbanos en TikTok, díganos hola Charro, o cualquier cosa que aparezca acá en el monitor y yo lo saludo de inmediato, pues, ¿no? Si usted está en la sintonía, Charro, escríbame, dígame hola Charro, como lo ha hecho la Angelita, como ha hecho la Katy, sin filtro, al Charro está sin filtro. Oiga, sí, como dice el Charro, ponte un filtro. Te va a ser muy hermoso, muy hermoso. Oiga, avanzamos la noche, porque no queremos tantas palabras. Queremos entregarle a usted las canciones. Saludando también a mi gente que están en Facebook. También para Hernán Man, que bueno, Araya. Dice hola Charro, amigo. Y al revés, pues, hola amigo, Charro la palabra. Hola Charro, amigo. Un saludo, dice, para todos mis amigos de Santa Virginia. Por supuesto, un saludo a mi gente allá en Santa Virginia, pues no, que también ha nevado, ha llovido. Un saludo para el nevado. ¿Quién es el nevado? ¿No? Inventa la gente, ¿no?

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Ya, continuamos con la música para ustedes acá en la gran fiesta de su amigo el Charro Aventurero. Este se llama El Cariño es como una flor. Sí, a veces se marchita, pero después nace de nuevo, porque una flor... Yo le regalé una flor a una amiga, se secó y brotó nuevamente. Así que el cariño es así. Al corazón.

0: así es el amor.
1: Ya.
0: Con agüita. Con agüita, compadre.
2: Mangiare Tonini Fratello. 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
1: Oiga, saludo a mi gente ahí en Los Vilos también, por supuesto, en el 96.1 en Los Vilos. Saludo a mi gente allá en Los Vilos. También mi gente acá en Salamanca, que estamos en Facebook y en TikTok, bueno, para que nos sintonicen también. Y por supuesto en Illapel 90.3, en Canela también. Tampoco estamos, ya. Con el viento se quedaron toda la antena. Ya. O sea, le dije a mi jefe, abre bien los ojos para las antenas. El viento es así, compadre. Ay, señores, que le pusiera buenos cables, pero no, a tierra. Oiga, comparta la transmisión del Charro. Usted que está en TikTok, comparta la transmisión del Charro. También mi gente que está en Facebook, comparta la transmisión del Aventurero, porque hay que compartir, hay que compartir, hay que compartir. Un saludo para Marisol, ¿estará en la sintonía o no?
0: La reina del helado.
1: Justamente, la reina del helado ahí en el tambo. Saludo para Marisol, la reina del helado. Saludo para ella. Ella es la reina del helado.
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1: Sí, ya lo dije, señor. Oye, saludo para Sebastián Codosevi, saludos Charro. Algo por favor del Llanero Ñuble. Vamos a ver por ahí, para dar la noche. Saludos para el tío Nene, dice. Buena compita, saludos desde Antofagasta. Saludos al tío Nene que está allá en Antofagasta, por supuesto, en la sintonía del Charro Aventurero. También para Marquito, dice. Un saludo, dice, para el chico Waldo, Charrito, por favor. Que está muy entamalherido el hombre. ¿Qué le pasó? Creo que se metió la mano por sí, lo mordió el cocodrilo. Ya. ¿Qué te hacía rajar, compadre? Me dijo, ¿cuánto es la pesa? ¡Ah! Lo mordió el cocodrilo. No pudo rajarse, sino. No es que no se raje porque no quiere. Lo que pasa es que el hombre anda con cocodrilo en los bolsillos. Oiga, también dice mi querida Katy Cobar que está, tiene los ricos completos ahí en el carrito, que está en Expreso Norte. Ahí está Katy, muy bien, pues, ¿no? Así que saludo para usted, que le vaya excelente con los completos. Un día esto voy para allá. ¿Cómo sabes si no se raja con un completo? Ah, no se raja con un completo. Ay, señor. Dice. Dice. ¿Qué dice la Katy? Amigo, dice. Yo con. ¿Cómo es? Yo comparto todo, dice. Y no peleando y se alcanza para todo. Muy bien, pues, ¿no? Oiga, saludo para, dice Martín, dice. Dice que a quién, al chico Waldo lo manda la señora, dice. ¿Eh? Bueno, a todos lo manda la señora. Por eso, pues, yo me he divorciado 3 veces. Pero quiero casarme porque uno se acostumbra a que lo manden, ahí cachado la onda, ¿no? Mira, la realidad es esta misma. Uno está casado y tiene roja que la deja, lo rete, lo manda, y cuando está solo en la casa, se fue la señora, ahí está la olla pelada, compadre. Mira, mira, ahí para allá las camas sin hacer. Mira, ahí el suelo hay que barrer. Oiga, hay que hacer muchas cosas, bro. Y en la noche solo, ahí pensáis en ella. Ahí cachado esa onda, ¿no? Uno como el que le echa de menos, ¿qué le echaría, bro? Y empieza uno ahí el teléfono. La llamo o no la llamo, oye, al final no sé. Ahora buscáis en Facebook y la miráis. Y como el que encontráis cada vez más linda, la desgraciada. Y como todos esos retos, como que es como cariño y como que da vuelta a toda la cuestión. Por eso, si usted piensa en separarse, piénselo 10 veces, porque después uno echa de menos a la vieja. Aunque sea odiosa, se le echa de menos. Pues no, bueno, ya después de 20 años ya no le echáis de menos, pero. De primera le echáis de menos, y yo te digo, yo me he separado, ¿cuántas? No, varias veces, y siempre como que te da algo en el pecho, como que te aprieta. Como que te va a dar un infarto ahí, cachado, ¿no? El hombre y la mujer igual les da, o sea, las tontas, ¿no? Ya, vamos a continuar, vamos a avanzar la gran fiesta del aventurero. Sebastián Consejo se ríe, ¿no? Él se ríe, ¿no? Es que es verdad lo que estoy diciendo, ¿no? Que uno le echa de menos a la vieja, ¿no? Que no hay que negarlo. Ya no hablé más de vieja. 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Oiga, vamos a continuar también junto a los chicos de... Me dio calor, déjame el cierre, ¿eh? Pero de aquí, ¿eh? 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No sé qué es mentor, pero lo acabo de inventar. ¿Qué me explica qué es mentor? 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O mi mental. No, mi mental. Francisco Álvarez, le mandamos un saludo ahí a mi querido amigo de ahí de Independencia 175, Galería San Francisco, compadre. Saludos, mi compadre Francisco Álvarez, buena onda, pulento. Ah, mi compadre. 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Oiga, me dio sed. ¿Por qué no me la Patita La Ronda y me da sed? A ver, tomemos agüita. Ay, sí. La nombre como que me deja la sed. 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Esta canción es para que no me olvides. Es para que no te olvides del Charro, ¿sí? No se olviden del aventurero, que es de ustedes. Un saludo a Jimmy Henry. Dice que tiene listo el arca de Noé. Buenas pilsas y buenas cuecas. Esta canción es para ti, para que no me olvides. No te olvides del aventurero. 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
1: Uy, qué buena canción, para que no me olvides, te dejo esta canción. Que la escribí llorando. ¿Qué canción la escribió llorando?
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1: Oye, sí la escribió llorando para ti con amor. ¿Se acuerdan que son románticos los hombres?
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1: Oiga, saludo para Jimmy Gente, dice la Charro. Tiene lista, dice el arca de Noé. Sí, la está lista. Dice, para viajar a Yapel, estoy listo con el arca de Noé, compadre. Un saludo para William Guerra Lozano, que está, dice, salud, Charro, desde Iquique, salud para él, con cariño, ahí que está William Guerra en Iquique. William Guerra Lozano, salud para él con cariño, ¿eh? ¿Cuánto va a estar en el Peral? Cualquier momento, dice. Y un saludo para Pablo Ulloa Lana, dice, póngale algún temita, dice, de los Master. Por supuesto, a buscar a los Master de Chava, por ahí los tengo guardados. Hoy sí, yo tenía el cassette de los Master. El cassette, ¿no? El CD. Oiga, también un saludo para... saludo amigo Charles, dice Pablo Ulloa. También para Javier Fernando Ávalo, dice, hola Charrito, un saludo. ¿Verdad? ¿Un saludo o un saludo? No, un... mejor un saludo, dijo, porque muchos saludos no. Dice Nan Manque Araya, dice el amigo Charro. Ahí sí, pues no, dice. El Nevado es un gran amigo del Dragón Rojo, ¿verdad? Saludo entonces, con cariño. Oiga, también saludo para Alex Contreras, dice. 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Y acá ando, le dice, en Carrera, con el buen pan amasado. 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Mi amigo Alex Conchera, lo pinta con los dientes. Ah. Me quiere decir el conejo. Hoy saludo para mi amigo Alex con cariño, un hombre que se ha resucitado. Así que saludo para él con cariño. Aurora Catado dice, hola Charro, ¿cómo estás? Y dice, o ¿cómo estás? Un tema de son latino, por supuesto, pues, ¿no? Vamos a buscar un temita de son latino por ahí. Son latino, ¿no? Sí, el sonido latino. ¿Qué más dice por acá? Ricardo Collado, de saludo, dice, desde Rabuco. Hoy saludo a Rabuco ahí, dice Ricardo Collado, que está acá en Facebook. Y un gran saludo, dice, para todos, ¿quién? Para toda mi gente, ¿eh? Con cariño, acá en Santa Virginia. Sigue toda mi gente que nos escribe, pues, ¿no? Y mi gente también está contento ahí, buena onda. Le pedimos a la gente que está en Facebook ahí que comparta la transmisión de Charro, que no la puedo compartir yo. Compártala usted, pues, apéntele a compartir usted que está ahí. Compártala, compártala, compártala, para llegar a muchos lugares más, entreteniendo a la gente estos días que están medio húmedos. Comparta usted. Y usted que está en TikTok también comparta la transmisión del Charro, pues, ¿no? Apéntele a compartir, no le cuesta nada. A ver, Luli, ahí está la Luli. Saludos para él, viejo Fred. Ponga compartir. Para que él, ¿eh? Hoy un saludo también para, a ver, para no leer tan lejos. Y Mati, nada, me pasé, po. Aquí sí. Y aquí dice, aparezca aquí, que aparezca las letras. Nada, ni una letra. Me pongo los lentes, aparecen aquí. Ahí está Don Charry. Ya. Dice, hola Charrito, saludo también para... Fan Club, dice Andy Jaque y su buena banda. Dice Charrito. Charrito, si podría programar el mix Senza Sound de Andy Jaque. Vamos a buscarlo por allá. Saludos, dice, desde Iquique. Bueno, yo soy yapelino, pero vivo hace 30 años en Iquique. Muy bien. Muy bien, dice el arte, ¿eh? Y que saludo a mi gente que está ahí en Iquique, de hace años que están en Iquique, no se quieren ni vender, volver, estamos bien en Iquique. Dice mi amiga, dice que me hace, sí, estoy transpirando, es que tengo la calefacción, acá me la voy a apagar, tengo el aire acondicionado prendido, pero al revés. Que me caliente. Que después me da frío, entonces me gusta transpirar, que quiero bajar. Dice que uno transpira y baja de peso. 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Continuamos con la música para ustedes acá en la gran fiesta nocturna del Charro Aventurero. Saludando a mi amigo Ricardo Collao. Dice, hola, Charrito, estoy en deuda con usted. ¿Eh? Ah, de la que me dé la correa. Oiga, tiene buena memoria. Oiga, sí, tendría que hablar conmigo. Ando con los pantalones en el suelo, tengo que andar así, subiéndomela cada rato. Así que, menos mal que se acordó de mi amigo Ricardo Collao. Así que lo tiene en la memoria, qué bien. Pues un saludo también para Javier Fernando Ávalo, dice Fuente. Charro, un saludo, dice, para el maestro Paul. Ya. No me digáis que Ochaé está cosido. ¿Cómo está el maestro Paul?
0: JR, no digáis que el Charro está grabado, está en vivo.
1: Ah, está en vivo. Porque Macho Paul,
0: usted es un berraco.
1: Es un berraco. ¿Qué está haciendo Macho Paul? Como el tema dice de los provincianos del Chuapa, para que le des. Ya. No sean malos con el Macho Paul, pues no.
0: El Charro dejó el copete.
1: Ah, sí, pues.
0: Pero bajo
1: cara. Ah, pero bajo. Quédese callado, señor. ¿Para qué tiene que saber la gente donde lo guardo?
0: El Charro dejó el copete, pero bajo catre.
1: Oiga, sí, si lo dejas bajo el catre, por si me da sea la noche, pues, ¿no? Ya, vamos a continuar la gran fiesta del Charro Aventurero. ¿Hay que ir a refrescarse de dónde?
0: En el Copelia.
1: No, en el Copelia, nada que ver. Vamos a continuar con ustedes la gran fiesta del Charro Aventurero. Siempre con esta canción usted... Póngale y comparta al Charro.
3: Póngale.
1: A ver, compartamos al aventurero. Compartamos.
3: Dale.
4: A comer.
1: Comparta al aventurero. Apete compartir con el Charro.
3: Póngale.
4: A comer.
3: Dale.
1: A comer. Y a los que no quieran compartir, ¿qué le vamos a decir?
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1: Para que aprendan a compartir al Charro Aventurero. Ya, dice ella que siempre le pone. Cada uno le pone como puede. Oiga.

Tan bien, pero tuve que tomar agua. Pa. Estamos en la noche, pues no. Con esta, oiga, hace calor, soy yo la calota. Voy a poner el ventilador en marcha. No solo para mi querida Lora, que está por ahí, mi Lorena. ¿Cómo estás, Lora? ¿Cómo la dice la Lora? ¿Qué dice la? Dice, hola, Charro. Hola, Lora, ¿cómo estás, mi Lora? Y se me puede colocar el... El Tepa dice, maldita morena. ¿Por qué maldita Lorena? Oh, no, perdón, maldita morena. Ya, dice Daniel Lazo. Mira, ahí está mi amigo Daniel Lazo, ¿eh? Buenas noches, Charrito. Le saludo desde Viña del Mar. Muy bien. Y saludo por el maestro. Ya va. ¿Hay quien dice por acá, verdad? ¿Qué nos han escrito acá en TikTok? Dice Eduardo Rojas, dice, te voy a mandar un saludo, dice, a la Constanza, por supuesto. Un saludo para la Constanza. Cate Escobar dice, yo siempre Charro le pongo. ¿Qué le pone? Le pone color, cuénteme. Le pongo pero color en la radio. Oiga, saludo para Hugo Flores, pues no, que está en la sintonía del Charro Aventurero. Ah, dice, hola, saludo para mi querida Viviana Solange Baeza. Salud para ella con cariño. Bueno, ¿cómo está Viviana Solange? ¿Está bien? Que bueno, ¿cómo le fue con la lluvia? Excelente. Muy bien, salud para mi querida Viviana Solange. Dice amigo, dice, lo hice transpirar tanto, sí, porque yo solo por verle los labios ya transpiro. Esos labios que tiene, yo la miro y como que me da, se me sube la presión. Salud para Katy. Salud para Elvis, ¿verdad? Que está en la sintonía del viejo Fred. También para toda la gente que está en la sintonía del Charro Aventurero. Salud para Darwin, saludos al Parrao. Un saludo al amigo Parrao con cariño también, ¿por qué no? Pues no. Saludo a la Constanza también y para. Y Carito Cuello dice, de la Ligua, saludos Charro. Gracias, Carito, que está ahí en la Ligua. Al menos me saludo uno mejor con Cuello. Saludos para Carito Cuello, que está en la Ligua. Así continuamos, avanzamos la gran fiesta del Charro Aventurero, porque esa es la idea, avanzar con usted, estar entretenido. Yo me entretengo al menos, te capo que usted se aburra con el charro, se cambia sintonía. 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También nos acompaña en librería Miki, está la Sandrita y dice, Charro, viene el tiempo que ando sin polera. Perdón. No, no sean. ¡Ah, de la canta sin polera! Polera mojada. Polera mojada. Saludo a la Sandra con cariño de parte del Charro Aventurero. Para que esté en la sintonía para que escuche el saludo de Charro, me saludaste, me quedé contando que ando sin polera. Oye, saludo para ella. Porque también en librería Miki va a escuchar todo lo que necesite. 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Vamos a continuar con la música para ustedes, la alegría del Charro Aventurero. José Tomás Martínez dice, un saludo para BR, ¿verdad? Que está enamorado de qué, del oso polar. un saludo entonces desde La Ligua para el Charro Aventurero, por supuesto, bueno. Gracias por ese gran saludo.
Me saludo para Verónica Bustamante Garcés. ¿Cómo está, vecina? Dice, hola vecino, ¿cómo está usted? Y sus hijas, y el niño. Bueno, ahí está el niño. Está medio cabizbajo, pero ahí está. Un saludo al niño, ¿eh? Ya, continuamos la gran fiesta del Charro Aventurero y esta buena canción para ustedes. Porque

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1: Hoy no estoy triste, no es mi llanto. Es el humo del cigarrillo que me hace llorar. Oiga, avanzamos la mejor noche. Saludo también para ustedes en la sintonía del charro. Un saludo dice para América. Salud desde Arica. Ahí está América. ¿Verdad? América, ¿qué estás haciendo en Arica? ¿Verdad? Aquí voy a estar escuchando al charro. Hoy un saludo para... para Bienvenido. Yo tengo un amigo, bueno, el hermano Bienvenido de ahí de... Bienvenido González de ahí de Agua Fría, de verdad, el nombre se llama Bienvenido. Él se llama Bienvenido González, el hermano Bienvenido, ¿eh? Siempre me acuerdo del hermano Bienvenido, ¿eh? Que ya de allá de Agua Fría. Oiga, dice saludo desde Osorno. Si es que saludo para usted. Dice, hola charro, por favor las flores de tu florero. No, que ya están marquitas las flores, ¿no? No le cambié agua al florero. Santal Consuelo dice, temazo charro, buen temazo, ¿eh? Oiga, dice Alejandro Marcelo Carvajal, ¿qué dice? Dice, hola, saludos desde Quintero, pues no, de la familia Carvajal Huamán. Saludos a mi gente ahí de Carvajal Huamán, de ahí de Quintero. Yo fui muchas veces a Quintero, fui ahí al Minimarket Sobarzo. ¿Te acuerdas, no? Que está en la esquina ahí. Ahí donde el amigo Sobarzo, donde Ernesto Sobarzo, mi gran amigo. Sobarzo en Santiago, no voy a verlo. Porque cada vez que voy a verlo, salgo cosido. Oiga, saludo también para una del llanero del otro lado del portón. Ah, eso es bueno, ¿eh? Del otro lado del portón. Oiga, busquemos esa canción del otro lado del portón. Debe estar. ¿Por dónde estará? Yo creo que al otro lado del portón. Pues, ya. Nada, que es otro chiste. Nada que ver, vamos a ver si encontramos por ahí del otro lado del portón. A ver, del otro lado, ahí está el otro lado del portón. Sí, se la vamos a regalar al tiro. La canción dice, del otro lado del portón. Póngale, compadre. Esa no es del otro lado del portón, por eso se llama Déjeme si estoy llorando. Por favor, toquemos del otro lado del portón. Ahí está.

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0: Ahí sí, compadre, medio enredo que tenía viejos cantando. 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Oiga, le pedimos a los chicos de TikTok que nos regalen corazones. A ver, quiero ver los corazones saliendo. Que salgan los corazones, que aparezcan los corazones, pues, ¿no? Sí, que aparezcan los corazones. Ahí, que aparezcan los corazones para el charro. Apete, tap, tap ahí. Apete la pantalla para que los corazones vuelen. Quiero ver los corazones. Dos corazones quisiera tener. Quiero tu corazón, a ver. Apetemos para que los corazones salgan, para que el charro esté contento y yo me dé un corazón. Qué lindo. Aunque sea los corazones ahí en tap, tap. Mira, ahí me regalaron un corazón de real. Dice Mark, dice, me envió un quéreme. Oye, Eduardo, a ver, está para acá, ¿verdad? Eduardo. Y un saludo para Martín, dice, hola, charrito. También para Francisco, dice, salud, dice, a mi familia, bueno, que estamos celebrando el cumpleaños de mi hija Magnolia. Salud a la Magnolia. ¿Cuántos años cumple la Magnolia? A ver. Saludo para usted, Magnolia, de parte de su gran familia, pues, ¿no? También saludo para María Roa. Hola, dice. ¿Cómo estáis, María? También saludo para Colo Colo, dice que compartió. Muy bien, excelente. Bueno, comparta la transmisión del charro, ¿eh? Dice mi amigo, bienvenido. Buena canción de los provincianos, por supuesto, amigo mío. Eduardo Albito, que dice, hola amigo, buenas noches, saludo, dice, para mi tío Marcelo, pues no, que está conquistando a una peuca. Muy bien. Desde Santiago, que siga conquistando a la peuca. Es uno tiene su peuca de por ahí de vez en cuando, ¿eh? Ya continuamos la gran fiesta del charro aventurero. Comparta la transmisión del charro en TikTok. Regálenme un tap tap. Los corazones quiero que salgan volando ahí para el charro. Apriete la pantalla. Tap tap tap tap tap para que los corazones vuelen. Para ver los corazones. Buenos corazones con el charro aventurero. Te estaba contando, chiquillos míos, que también escribió por acá Jessica del Carmen Enríquez. Dice, hola charro. Hola, ¿cómo está usted, Jessica? Oye, charrito, salúdame a Jovelito. Bueno, que hoy día está de cumpleaños, ¿verdad? El único problema, dijo, que la vela tengo que apagarla yo. Ah, verdad, oiga, Jessica, ven, apague la vela que tanto le hace, ¿no? No creo que sea la primera vez que la apague. ¿Quién nos acompaña? 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Continuamos con las buenas canciones para ustedes acá en la gran fiesta del charro aventurero. Y esta se llama... ¿cómo se llama? Nadie me verá llorar. Sí, porque charro no. Nadie me va a ver llorar. Lloro callado. Póngale, compadre. Porque este es para ustedes.
1: Y esto es para tu corazón.
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0: ¿Dónde está la gente de Villapel, Salamanca, Los Vilos, Canela, Comparvalá? Y de todo Chile.
1: De todo Chile.
0: Y pues. Un saludo a mi querida María Pastén, que está en la sintonía del Charro. No te olvides que me des un café, ¿eh?
1: ¡Vamos, Galvita!
0: Tenemos café pendiente y usted dijo, Charro, lo quiero bien cargado, por favor. Por supuesto, ahora vamos a preparar el cargadito.
1: La goza la señora.
0: Así que saludo para María Pastén, en la sintonía del aventurero.
1: También escuchando el CD. ¡Claro que sí! ¡Sigue!
0: El buen café.
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0: No me busques. 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
1: El buen café bien cargado, ¿eh?

0: Oye, estoy como cantando como gallo.
1: Un saludo para mi querida María, que está en la sintonía del Charro.
0: Tenemos una invitación, dijo Charro. Se ríe nomás. Espero la invitación, pues, Charro.
1: No importa que sea un express. Un express. Pero estando bien cargado, no hay problema. Saludos, mi querida María Pastén, que está en la sintonía del Charro. Buena onda, mi chica. El café está pendiente, no se preocupe. Está pendiente, ¿eh? Y va a ser bien cargado. Ya vamos a continuar porque el café. Chico, pero cargado. ¡Ah, cosa que! Ya vamos a continuar la gran fiesta del aventurero, sí, con buena onda, alegría y amistad siempre, pues no. Con su amigo el aventurero. ¿Usted le daría un café, un chocolate?
2: De chocolate con acta, crema de crema blanca.
1: Oiga, continuamos la gran fiesta del Charro. Bueno, usted nos puede escribir acá en TikTok o en Facebook. Nos puede regalar un corazón, una flor, una caja con ojo. Un día me regalaron. Ya, no tengo. Para seguir compartiendo con ustedes, bueno, hasta las 9 de la mañana siempre. Estos, digo, se amanecen. ¿Qué es lo que dijo? No, acá, digo, oye, estos se amanecen. Hoy avanzamos la noche acá con su amigo el aventurero, siempre junto a los chicos del Mercadito Sureño. 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Continuamos con la música, con la alegría y la amistad, bueno, saludando a quien por acá. Dice amigo Charro, ponga una de los pirañas. Ah, la polola, vamos a buscarla por ahí. La tengo por ahí, por ahí debe estar la polola. Y esta se llama para ustedes, para todas las chicas enamorada, Un saludo para Trinidad Castillo, que está por ahí, también se apareció de repente. En Facebook dice, hola Charro. Salud, dice, a mi marido, pues no, Guillermo López. Con una buena canción, por favor, de los provincianos, porfi. Vamos a buscar una de los provincianos por ahí. Pero por ahora, esta canción es para ustedes, para todas las chicas. Se llama Adoro. La noche en que nos vimos. Esta no es Adoro. ¿Por qué me cambiáis la canción? Yo quiero escuchar Adoro. Ya. Este es para ustedes. Este fue, me acuerdo cuando la conocí a ella. Esa noche que nos vimos. La noche en que nos conocimos. Ya, ¿verdad? Para todas las chicas que han tenido un amor y no han conocido de noche. Póngale, compadre. Ahí está bien.

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1: Está hablando de canción romántica, te adoro, la daría como canco. ¿Cómo es la cosa, compadre? Nada.
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1: Para pa pa para pa. Ya continuamos con la gran fiesta nocturna del Charbo. ¿Qué esta fiesta nocturna para mayores de 25? Dice JC71. Buena, Charro, saludo. Así es que saludo para ella. Pues escríbanos acá en TikTok o en Facebook para que Charro lo saluda acá. Por supuesto, desde los estudios del Charro Aventurero, porque estamos compartiendo la gran fiesta nocturna del Charro. Pues no, estamos a estar hasta las 9 de la mañana, como siempre, con ustedes, acompañándoles de amanecida, compadre. El Charro va a estar de amanecida, compartiendo con ustedes, por supuesto, toda la alegría y la amistad en los super bailables, como siempre, entregándole ricas canciones, pues no, para ustedes. Vamos a buscar una canción por ahí bonita para seguir acompañándoles, pues no. Siempre con la alegría, la buena onda de su amigo el aventurero. ¿Con cuál nos vamos? Con culo tengo ninguna, digo por aquí. A ver, habrá una. No quiero una vez. Aquí vamos a encontrar una buena, por supuesto, para regalárselas a ustedes, pues, ¿no? Esta noche. Esta noche especial, pues, ¿no? Esta se llama Hoy que te vas. ¿Le gusta esa, no? O mejor, el llanero del Ñuble. Vámonos con esta, ¿no?

0: Bueno, Charo es un berraco. No, eso lo sabíamos, que Charo hace el programa, compadre, con berraquera. Así que salud para mí mismo, porque soy un berraco. Hoy un saludo a todos los berracos que están en la sintonía del Charo. Digo, muchísimas gracias, mijo. Te los saludo. Oiga, vamos a continuar, por supuesto, con ustedes la gran fiesta del Charo, ¿no? Compartiendo con ustedes hasta las 9 de la mañana, con toda la alegría, la buena onda del Charro aventurero, pues, ¿no? ¿Sí? Le mandamos un saludo para Trinidad Castillo, dice, saludos, dice, para mi marido, dice Trinidad, Guillermo López, pues, ¿no? Con una buena canción, así que vamos a saludar a Guillermo con cariño, de parte de la señora. Qué lindo que la señora saluda al marido. Porque siempre los maridos saludan a la señora, pues, ¿no? Pero ahora no, ahora la señora saludó al marido. Es un ejemplo a seguir, pues, ¿no? Así es que, a ver, las señoras que saluden a los maridos para creerle, ¿no? Si es verdad que la quieren seguir el buen ejemplo. Oiga, avanzamos con ustedes, por supuesto, con las mejores canciones a esta hora de la noche, compartiendo, por supuesto, siempre con ustedes. Recuerde poner el tap, tap, tap, tap, apete ahí, póngale un tap, tap para el Charro aventurero, apete en la pantalla 2 veces, 3 veces, 4, 10 veces, para que le regale un tap, tap al Charro aventurero, que va a estar hasta las 9 de la mañana. Póngale, a ver.
1: Póngale,
0: tap, tap, para, apete. Apétele el corazón, está.
1: Dale.
0: Póngale, ahí están saliendo los corazones, compadre. Póngale. Apétele el corazón ahí. Apétele para que salgan corazones ahí para el Charro aventurero, pues, ¿no? Apétele ahí los corazones que salgan para el Charro. Póngale corazones para el Charro aventurero. Que salgan los corazones. Quiero ver el corazón. Un corazón de piedra. Oiga, saludos también para Elizabeth, pues, ¿no? Oiga, todas las mujeres. ¿Hay todas las que no? ¿Cómo se llama? Elizabeth. ¿Qué onda, Robin? ¿Qué onda, Robin? Oiga, saludos también para mi amigo. Estoy sola. De nuevo, saludos para mi amigo Diego Nicolás, más conocido como Picasso. Ah, Picasso. El pintor y apelino. Dice, frío, frío, como el agua del río, o caliente, dice que está caliente, como agua de la fuente. ¿Quiere que se la toque por Juan Luis Guerra? Vamos con una canción de Juan Luis Guerra para mi amigo. Saludos para Elizabeth. Hola, ¿cómo estás? Muy bien, Polisa, ¿y usted cómo ha pasado? Elizabeth Villar. Saludos para usted, Elizabeth Villar, con cariño de parte de la aventurera. Aquí estamos bien, Polisa. ¿Y usted cómo está? Cuénteme, escríbame. ¿Estoy bien o más o menos? No sé. Aquí con frío, con calor, con sed. Así que saludo para Elizabeth Villar. También un saludo para Eduardo Albito. Dice, amigo Charro, pongo una musiquita de los super cumbieros del amor. Ay, ay, ay, compadre. Tan enamorado que está. Super cumbieros del amor. Saludos para todos los chicos y chicas en la sintonía del Charro aventurero, pues, ¿no? Buena, Charro, saludos, dice por acá. Y este es para ustedes, pues, ¿no? En la sintonía del Charro aventurero. Y se llama más o menos así. Mira cómo le cae. Qué buena canción, escúchela, Miriam. Para pa. Esta es romántica. Para ustedes a esta hora de la noche.

Saludos a mi amigo Flaite. Ahí está tonando Pascual, por amigo, ¿eh? Para. Saludos a mi amigo Flaite, ¿eh? Quiere estar. Buen recuerdo, ¿ah? ¿Eh? Ay, ay, ay. Saludos al Flaite.

Un saludo para Diego Nicolás, que está allá en Chillán, en la sintonía del Charro. Y también un saludo para el amigo ahí de Paine, dice, a la comuna de la Sandía. Buena sandía, dice, que ahora que llueve van a ser las tremendas sandías, dice. Y no puedo enviar una sandía, pero por supuesto, envíela nomás por Transportes Manque. La manda para el Charro, dígale que es para el Charro nomás. Y la envía. Este es para ustedes, este regalo, ¿ah? ¿Cómo sabéis si no llega una sandía? Pues no. Puede que llegue una sandía. No, compadre. Lo importante es que usted esté en la sintonía, pues no. ¿Sí? Gracias por estar en la sintonía ahí en Paine. La mejor sandía.

continuamos la gran continuamos con la gran fiesta nocturna del Charro. Recuerde que estamos hasta las 9 de la mañana compartiendo con ustedes las mejores canciones. Saludos por a Eric Cuellar, dice: se extraña la radio acá en Canela Baja. Dije, no está al aire, ¿verdad? No está al aire. Sí, no está al aire con el temporal, ¿no? Quedó la pura antena, ¿no? Pero se escucha, ¿verdad que? Se escucha la portadora, ¿no? Porque sí, güey, parece que el internet se fue abajo, por eso no hemos podido llegar, pero si está la portadora, la vamos a tratar de arreglar de aquí mismo, ¿ah? ¿Eh? Buen dato, ¿ah? ¿Eh? ¿Cómo sabe usted que se escucha la portadora? ¿Le pega el tambor usted o no? Debe saber cómo dice la palabra. Así que ojalá que se escuche. Si se escucha la portadora, la antena está arriba. Está para... Bueno, mal. Buen dato, ¿ah? ¿Eh? Oiga, dice Mercedes Tapia Gallardo. Saludos, Charrito. Saludos por ti, vos, Mercedes, ¿ah? ¿Eh? Solo para ustedes esta hora de la noche. Bien, no. Y está para ustedes. Miénteme como siempre.

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1: Y póngase abusada, usada, nada que ver que abusada, señor, están hablando los bailables del charro. Ahí sí, ahí le creo.

0: Ahí sí, con toda la alegría, con toda la buena onda del Charro Aventurero, vamos a continuar, por supuesto, acompañándoles en este día sábado, como siempre, en vivo y en directo, con su amigo el Aventurero. Vamos a continuar, vamos a conversar, vamos a caminar la noche solo con éxitos, porque son los éxitos musicales del Charro, pues, ¿no? Los éxitos musicales del Charro Aventurero. Vamos a estar acá con ustedes hasta las 9 de la mañana, pues, ¿no? 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Y también, por supuesto, ustedes que están siempre en la gran fiesta del Charro. Nosotros nos continuamos con la gran fiesta del Charro Aventurero con estas canciones.
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1: Oiga, siempre lo mejor del día está en la noche con el charro, pues, ¿no? Sí, lo mejor del día siempre en la noche con el aventurero. Vamos a continuar, vamos a avanzar la noche con ustedes acá en la gran fiesta de su amigo el aventurero, siempre, por supuesto, acompañándoles con toda la alegría, la buena onda del charro, pues, ¿no? Recuerde que vamos a estar en las redes sociales en un minuto más.

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1: Oiga, así está el rey. Yo cantaba, yo quiero mi libertad. Yo no puedo salir. Hoy ese día de la lluvia, compadre. ¿Cómo queríamos la libertad? Pero no, ninguno podíamos salir. Estábamos todos encerrados, compañero, aquí mirando abajo. Mirando cómo pasaba el agua. Después vino el viento. Y en otras partes llovía cerveza aquí por agua. Qué desgracia más grande. Bueno, lo importante es que ya estamos libres. Ahora podemos ir donde queramos y que aprovechemos la libertad. Vamos a hacer cosas buenas, a visitar a quien no visitábamos. Así que ya estamos contentos. Ahora queremos la libertad. Ahora puedo salir. Un saludo para Nelson Rivera. Dice, hola bro, saludos.

0: esposa, Irma, con un buen tema, por favor. De La Rosa, La Rosa, La Rosa. Dice que se casaron el 2000 ellos, mire, ¿cuánto? Ya tienen 26 años de amor. Y creo que el... Mi amigo salió Nelson, pero bueno para la carretilla. Muy bien, pues lo felicito que sea bueno para la carretilla. Oiga, saludo también para mi querida, la mujer de la mañanera, pues, ¿no? Que está ahí en la sintonía del Charro Aventurero. Para mi querida Katy Escobar, dice, hola, linda. Lo que pasa es que yo me veo lindo porque uso el mismo efecto que usaban las tías que andaban en el refugio. Saludos para mi querida Katy Escobar, bueno, la mujer de la mañanera. Saludos para ella con cariño ahí de parte del Charro. También saludos para la Angelita. ¿Cómo está, Angelita? Oiga, Angelita, ¿cómo está usted? ¿Se cayó el puente colgante? Angelita, todavía cuelga. Todavía cuelga. Hoy salió para Luciano, que está por ahí en la sintonía, para Jorge García también, que se está uniendo, para Angélica, también para Odi y para toda la gente, pues, ¿no? Que está en la sintonía del Aventurero, que son muchos. Queremos agradecer la sintonía que nos dan cada noche, cada día, por supuesto, en los programas del Charro. Así es que saludo para ustedes, especialmente a la mujer de la mañanera, que me invitó a la mañanera y que voy a tener que ver si es que voy un día a la mañanera. Charro, ¿cómo estáis para la mañanera? No sé cómo estaré para la mañana. Pero el Charro, compadre, de empeño no se queda. Dice la Angelita, no, está perfecto, aún cuelga. Ah, muy bien, pues, ¿no? El puente, estamos hablando del puente, señora. Ya. Cuéntenos de dónde nos escucha, escríbanos, porque si usted escribe, el Charro va a ver a que esté en la sintonía y lo vamos a saludar, ¿eh? Así que escríbanos en TikTok, díganos hola Charro, o cualquier cosa que aparezca acá en el monitor y yo lo saludo de inmediato, pues, ¿no? Si usted está en la sintonía, Charro, escríbame, dígame hola Charro, como lo ha hecho la Angelita, como ha hecho la Katy, sin filtro, el Charro está sin filtro. Oiga, sí, como dice el Charro, ponte un filtro. Te va a ser muy hermoso, muy hermoso. Oiga, avanzamos la noche, porque no queremos tantas palabras. Queremos entregarle a usted las canciones. Saludando también a mi gente que están en Facebook, también para Hernán Manque, bueno, Araya. Dice hola Charro, amigo. Y al revés, pues, hola amigo, Charro la palabra. Hola Charro, amigo. Un saludo, dice, para todos mis amigos de Santa Virginia. Por supuesto, un saludo a mi gente allá en Santa Virginia, pues, ¿no? Que también ha nevado, ha llovido. Un saludo para el nevado. ¿Quién es el nevado? Inventa la gente, ¿no? 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Ya, continuamos con la música para ustedes acá en la gran fiesta de su amigo el Charro Aventurero. Este se llama El Cariño es como una flor, ¿sí? A veces se marchita, pero después nace de nuevo, porque una flor... Yo le regalé una flor a una amiga, se secó y brotó nuevamente. Así que el cariño es así.
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0: Así es el amor. Ya. Con agüita.
1: Con agüita, compadre.
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1: Oiga, saludo a mi gente ahí en Los Vilos también, por supuesto, en el 96.1 en Los Vilos. Saludo a mi gente allá en Lord Willow. También mi gente acá en Salamanca, que estamos en Facebook y en TikTok, bueno, para que nos sintonicen también. Y por supuesto en Illapel 90.3, en Canela también. Tampoco estamos, ya. Con el viento se quedaron todas las antenas. Ya. O sea, le dije a mi jefe, abre bien los ojos para las antenas. El viento es así, compadre. Ay, señor, dije que le pusiera buenos cables, pero no, a tierra. Oiga, comparta la transmisión del Charro. Usted que está en TikTok, comparta la transmisión del Charro. También mi gente que está en Facebook, comparta la transmisión del Aventurero, porque hay que compartir, hay que compartir, hay que compartir. Un saludo para Marisol, ¿estará en la sintonía o no?
0: La reina del helado.
1: Justamente, la reina del helado ahí en el tambo, ¿eh? Saludo para Marisol, la reina del helado. Saludo para ella, ella es la reina del helado, ¿eh?
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1: Sí, ya lo dijo, señor. Oye, saludo para Sebastián Codoseo y saludos, Charro. Algo por favor del llanero Ñuble. Vamos a ver por ahí, ¿eh? Para dar la noche, ¿eh? Saludos para el tío Nene, dice. Buena compita, saludos desde Antofagasta. Saludos al tío Nene que está allá en Antofagasta, por supuesto, en la sintonía del Charro Aventurero. También para Marquito, dice. Un saludo, dice, para el chico Waldo, Charrito, por favor. Que está muy en tamal herido el hombre. ¿Qué le pasó? Creo que se metió la mano por sí, lo mordió el cocodrilo, ya. ¿Qué te hacía rajar, compadre? Me dijo, ¿cuánto es la pesa? ¡Ah! Lo mordió el cono. No pudo rajarse, ¿sí? No es que no se raje porque no quiere. Lo que pasa es que el hombre anda con cocodrilo en los bolsillos. Oiga, también dice mi querida Katy Cobar que está, tiene los ricos completos ahí en el carrito, que está en Expreso Norte. Ahí está Katy. Muy bien, pues, ¿no? Así que saludo para usted, que le vaya excelente con los completos. Un día esto voy para allá. ¿Cómo sabes si no se raja con un completo? ¡Ah, no se raja con un completo! ¡Ay, señor! Dice... dice... ¿Qué dice la Katy? Amigo, dice... Yo con... ¿Cómo es? Yo comparto todo, dice. Y no peleando y se alcanza para todo. Muy bien, pues, ¿no? Oiga, saludo para, dice Marquini, dice, dice que a quién al chico Waldo lo manda la señora, dice, ¿eh? Bueno, a todos lo manda la señora. Bueno. Entonces yo me he divorciado 3 veces. Pero quiero casarme porque uno se acostumbra a que lo manden, ahí cachado la onda, ¿no? Mira, la realidad es esta misma. Uno está casado y tal, no es que la deja, lo rete, lo manda, y cuando está solo en la casa, se fue la señora, ahí está la olla pelada, compadre. Mira, mira, ahí para allá las camas sin hacer. Mira, ahí el suelo hay que barrer. Oiga, hay que hacer muchas cosas, güey. Y en la noche solo, ahí pensáis en ella. Ahí cachado esa onda, ¿no? Uno como el que le echa de menos, quiere... Puta, ¿por qué le echaría, güey? Empieza uno ahí el teléfono. ¿La llamo o no la llamo? Oye, al final, no sé. La buscáis en Facebook y la miráis. Y como el que encontráis cada vez más linda, la desgraciada. Y como todos esos retos, como que es como cariño. Y como que dais vuelta a toda la cuestión. Por eso, usted, si usted piensa en separarse, piénselo 10 veces, porque después uno echa de menos a la vieja. Aunque sea odiosa, se le echa de menos, pues, ¿no? Bueno, ya después de 20 años ya no le echáis de menos, pero... Y a primera le echáis de menos, yo te digo, yo me he separado, ¿cuántas? No, varias veces, y siempre como que te da algo en el pecho, como que te aprieta. Como que te va a dar un infarto ahí, cachado, ¿no? El hombre y la mujer igual les da, o sea, las tontas, ¿no? Ya, vamos a continuar, vamos a avanzar la gran fiesta del aventurero. Sebastián Consejo se ríe, ¿no? ¿Ah? Él se ríe, ¿no? Es que es verdad lo que estoy diciendo, ¿no? Que uno le echa de menos a la vieja, ¿para qué? Que no hay que negarlo. Ya no hablé más de vieja. 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Oye, vamos a continuar también junto a los chicos de... Me dio canal, déjame el cierre, ¿eh? Pero de aquí, ¿eh? 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No sé qué es mentor, pero lo acabo de inventar. ¿Qué me explica qué es mentor? Eres mi mentor, pues, ¿no? O mi mental. No, mi mental. Francisco Álvarez, le mandamos un saludo ahí a mi querido amigo de ahí de Independencia 175, Galería San Francisco, compadre. Saludos, mi compadre Francisco Álvarez, buena onda, pulento. Ah, mi compadre. 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Oiga, me dio sed. ¿Por qué no me la Patita La Ronda y me da sed? A ver, tomemos agüita. Ay, la nombre como que me deja la sed. 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Esta canción es para que no me olvides. Es para que no te olvides del Charro. Sí, no se olviden del aventurero, que es de ustedes. Un saludo a Jimmy Henry. Dice que tiene listo el arca de Noé. Buenas pilsas y buenas cuecas. Esta canción es para ti, para que no me olvides. No te olvides del aventurero. Que casi te lo hallé en el río.

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1: Uy, qué buena canción, para que no me olvides, te dejo esta canción. Que la escribí llorando. ¿Y qué canción la escribió llorando?
2: Para que no me olvides.
1: Oye, sí la escribió llorando para ti con amor. ¿Se acuerdan que son románticos los hombres?
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1: Oiga, saludo para Jimmy Gente, dice la Charro. Tiene lista, dice el arca de Noé. Sí, la está lista. Dice, para viajar a Yapel, estoy listo con el arca de Noé, compadre. Un saludo para William Guerra Lozano, que está, dice, salud, Charro, desde Iquique. Salud para él, con cariño, ahí que está William Guerra en Iquique. William Guerra Lozano, salud para él con cariño, ¿eh? ¿Cuánto va a estar en el Peral? Cualquier momento, dice. Y un saludo para Pablo Ulloa Lana, dice, póngale algún temita, dice, de los Master. Por supuesto, a buscar a los Master de Chava, por ahí los tenía guardados. Hoy sí, yo tenía el cassette de los Master, el cassette, ¿no? El CD. Oiga, también saludo para... saludo amigo Charo, dice Pablo Ulloa. También para Javier Fernando Ávalo, dice, hola Charrito, un saludo. ¿Verdad? ¿Un saludo o un saludo? No, un... mejor un saludo, dijo, porque muchos saludos no... Dice Nan Manqueraya, dice el amigo Charro. Ahí sí, pues no, dice. El Nevado es un gran amigo del Dragón Rojo, ¿verdad? Saludo entonces, con cariño. Oye, también saludo para Alex Conchera, dice. 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Ahí en la calle Carrera están, ¿no? Acá ando, le dice, en Carrera, con el buen panamazao, ahí está, pues, ¿no? Frente ahí en el almacén de la hermana Lili, en esa calle, al final ahí está el mejor panamazao, panamazao. Mi amigo Alex Conchera, lo pinta con los dientes. Ah. Me quiere decir el conejo. Hoy saludo para mi amigo Alex con cariño, un hombre que se ha resucitado, así que saludo para él con cariño. Aurora Cataldo dice, hola Charro, ¿cómo estás? Y dice, o ¿cómo estás? Un tema de son latino, por supuesto, pues, ¿no? Vamos a buscar un temita de son latino por ahí. Son latino, ¿no? Sí, el sonido latino. ¿Qué más dice por acá? Ricardo Collado, de salud, dice, desde Rabuco. Hoy saluda a Rabuco ahí, dice Ricardo Collado, que está acá en Facebook. Y un gran saludo, dice, para todos, ¿quién? Para toda mi gente, ¿eh? Con cariño, acá en Santa Virginia. Sigue toda mi gente que nos escribe, pues, ¿no? Dime, gente, también está contento ahí. Buena onda. Le pedimos a la gente que está en Facebook ahí que comparta la transmisión de Charo, que no la puedo compartir yo. Compártala usted, pues, a veces le compartir usted que está ahí. Compártala, compártala, compártala, para llegar a muchos lugares más, entreteniendo a la gente estos días que están medio húmedos. Comparta usted. Y usted que está en TikTok también comparta la transmisión del Charo, pues, ¿no? A veces compartir no le cuesta nada. A ver, Luli, ahí está la Luli. Saludos para él, viejo Fred. Ponga compartir. Pa' que él, ¿eh? Hoy un saludo también para, a ver, para no leer tan lejos. Que más tiene nada, me pasé, po. Aquí sí. Y aquí dice, aparezca aquí, que aparezca las letras. Nada, ni una letra. Me pongo los lentes, aparecen aquí. Ahí está Don Charry. Ya. Dice, hola Charrito, saludo también para... Fan Club, dice Andy Jaque y su buena banda. Dice Charrito. Charrito, si podría programar el mix Senza Sound de Andy Jaque. Vamos a buscarlo para allá. Saludos, dice, desde Iquique. Bueno, yo soy yapelino, pero vivo hace 30 años en Iquique. Muy bien. Muy bien, dice el arte, ¿eh? Y que saludo a mi gente que está ahí en Iquique, de hace años que están en Iquique, no se quieren ni vender, volver, estamos bien en Iquique. Dice mi amiga, dice que me hace, sí, estoy transpirando, es que tengo la calefacción, acá me la voy a apagar, tengo el aire acondicionado prendido, pero al revés. Que me caliente. Después me da frío, entonces me gusta transpirar, que si quiero bajar. Dice que uno transpira y baja de peso. 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Continuamos con la música para ustedes acá en la gran fiesta nocturna del Charro Aventurero. Saludando a mi amigo Ricardo Collao. Dice, hola, Charrito, estoy en deuda con usted. ¿Eh? Ah, debe que me dé la correa. Oiga, tiene buena memoria. Oiga, sí, tendría que hablar conmigo. Ando con los pantalones en el suelo, tengo que andar así, subiéndomela cada rato. Así que, menos mal que sacó tu amigo Ricardo Collao. Así que lo tiene en la memoria. Qué bien, pues. Un saludo también para Javier. Fernando Ávalo, dice Fuente. Charo, un saludo, dice, para el maestro Paul. Ya. No me digáis que Ochaé está cosido. ¿Cómo está el maestro Paul?
0: JR, no digáis que el Charro está grabado, está en vivo.
1: Ah, está en vivo. Porque Macho Paul,
0: usted es un berraco.
1: Es un berraco. ¿Qué está haciendo Macho Paul? Con el tema dice de los provincianos del Chuapa para que le des. Ya. No seas malo con el Macho Paul, pues no.
0: El Charro dejó el escopete.
1: Ah, sí, pues.
0: Pero bajo cara.
1: Ah, pero bajo. Quédese callado, señor. No, ¿para qué tiene que saber la gente donde lo guardo?
0: El Charro dejó el escopete, pero bajo catre.
1: Oiga, sí, si lo dejaba al catre, por si me da sea la noche, pues, ¿no? Ya, vamos a continuar la gran fiesta del Charro Aventurero. ¿Hay que ir a refrescarse de dónde?
0: En el Copelia.
1: No, en el Copelia, aquí, digo. Vamos a continuar con ustedes la gran fiesta del Charro Aventurero. Siempre con esta canción usted... Póngale y comparta al Charro.
3: Póngale.
1: Aprende a compartir.
3: Dale.
1: Póngale. Comparta al Charro.
3: Póngale.
1: A ver, compartamos al aventurero. Compartamos
3: al Charro. Dale.
1: A comer. Comparta al aventurero. Aprende a compartir con el Charro.
3: Póngale.
4: A comer.
3: Dale.
1: A comer. Y a los que no quieran compartir, ¿qué le vamos a decir?
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1: Para que aprendan a compartir al Charro Aventurero. Ya, dice ella que siempre le pone. Cada uno le pone como puede. Oiga.

0: Oiga, íbamos tan bien, pero tuve que tomar agua.
1: Estamos en la noche, pero
0: esta, oiga, hace calor, soy una calota. Voy a poner el ventilador en marcha. Un saludo para mi querida Lora, que está por ahí, mi Lorena. ¿Cómo estás, Lora? ¿Cómo la dice la Lora? ¿Qué dice la? Dice, hola, Charro. Hola, Lora, ¿cómo estás, mi Lora? Y se me puede colocar el... El Tepa dice, maldita morena. ¿Por qué maldita Lorena? Perdón, maldita morena. Ya, dice Daniel Lazo. Mira, ahí está mi amigo Daniel Lazo, ¿eh? Buenas noches, Charrito. Les saludo desde Viña del Mar. Muy bien. Y saludo por el maestro. Hay gente por acá, ¿verdad? ¿Qué nos han escrito acá en TikTok? Dice Eduardo Rojas, dice, te voy a mandar un saludo, dice, a la Constanza, por supuesto, ¿eh? Un saludo para la Constanza. Cate Escobar dice, yo siempre el Charro le pongo. ¿Qué le pone? Le pone color, cuénteme. Le pongo pero color en la radio. Oiga, saludo para Hugo Flores, pues no, que está en la sintonía del Charro Aventurero. Ah, dice, hola, saludo para mi querida Viviana Solange Baeza. Salud para ella con cariño. Bueno, ¿cómo está Viviana Solange? ¿Está bien? Qué bueno. ¿Cómo le fue con la lluvia? Excelente. Muy bien, salud para mi querida Viviana Solange. Dice, amigo, dice, lo hice transpirar tanto, sí, porque yo solo volverle los labios ya transpiro. Esos labios que tiene, yo la miro y como que me da, se me sube la presión. Salud para Katy. Salud para Elvis, ¿eh? Que está en la sintonía del viejo Fred. También para toda la gente que está en la sintonía del Charro Aventurero. Salud para Darwin, saludos al Parrao. Un saludo al amigo Parrao con cariño también, ¿por qué no? Pues no. A saludo a la Constanza también y para y Carito Cuello dice, de la Ligua, saludos, Charro. Gracias, Carito, que está ahí en la Ligua. Al menos me saludo uno mejor con Cuello. Saludos para Carito Cuello, que está en la Ligua. Así continuamos, avanzamos la gran fiesta del Charro Aventurero, porque esa es la idea, avanzar con ustedes, estar entretenido. Yo me entretengo, al menos, te capo que usted se aburra con el Charro, se cambia sintonía. 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También nos acompaña en librería a mí, que está la Sandrita, dice, Charro, viene el tiempo que ando sin polera. ¿Perdón? No, no se anda. ¡Ah, de la canta sin polera! ¡Polera mojada! ¡Polera mojada! Saludo a la Sandra, con cariño, de parte del Charro 21. Para que esté la sintonía, para que escuche el saludo de Charro, me saludaste, me quedé contando que ando sin polera. Oye, saludo para ella. Porque también en librería a mí, que va a escuchar todo lo que necesite. 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Vamos a continuar con la música para ustedes, la alegría del Charro Aventurero. José Tomás Martínez dice, un saludo para BR, ¿verdad? Que está enamorado de quién, del oso polar. saludo entonces desde La Ligua para el Charro Aventurero, por supuesto. Bueno, gracias por ese gran saludo. Me saludo para Verónica Bustamante Garcés. ¿Cómo está, vecina? Dice, hola, vecino, ¿cómo está usted? y sus hijas y el niño. Bueno, ahí está el niño. Está medio cabizbajo, pero ahí está. Mando saludo al niño, ¿eh? Ya, continuamos la gran fiesta de Charro Aventurero y esta buena canción para ustedes.

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1: 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Es el humo del cigarrillo que me hace llorar. Oiga, avanzamos la mejor noche. Saludo también para ustedes y la sintonía del charro. Un saludo dice para América. Salud desde Arica. Ahí está América. ¿Verdad? América, ¿qué estás haciendo en Arica? Aquí voy a estar escuchando al charro. Un saludo para... para Bienvenido. Yo tengo un amigo, bueno, una, el hermano Bienvenido de ahí de... Bienvenido González de ahí de Agua Fría, ¿sí? De verdad, el nombre se llama Bienvenido. Él se llama Bienvenido González, el hermano Bienvenido, ¿eh? Siempre me acuerdo del hermano Bienvenido, ¿eh? Que ya de allá de Agua Fría. Oiga, dice saludo desde Osorno. Si es que saludo para usted. Dice, hola charro, por favor la flor de tu florero. No, que ya están marchitas las flores, ¿no? No le cambié agua al florero. Santán Coso dice, temazo charro, buen temazo, ¿eh? Oiga, dice Alejandro Marcelo Carvajal, ¿qué dice? Dice, hola, saludos desde Quintero, pues no, de la familia Carvajal Huamán. Saludos a mi gente ahí, Carvajal Huamán, de ahí de Quintero. Yo estuve, fui muchas veces a Quintero, fui ahí al Minimarque Sobarzo. ¿Te acuerdas, no? Que está en la esquina ahí. Ahí donde el amigo Sobarzo, donde Ernesto Sobarzo, mi gran amigo, ¿eh? Ahora en Santiago, no voy a verlo. Porque cada vez que voy a verlo, salgo cocido. Oiga, saludo también para una del llanero del otro lado del portón. Ah, es buena, ¿eh? Del otro lado del portón. Oye, busquemos esa canción del otro lado del portón. Debe estar. ¿Por dónde estará? Yo creo que al otro lado del portón. Ya. Nada, que ese otro chiste. Nada que ver, vamos a ver si encontramos por ahí del otro lado del portón. A ver, del otro lado, ahí está el otro lado del portón. Sí, se la vamos a regalar al tiro. La canción dice, del otro lado del portón. Póngale, compadre. Esa no es del otro lado del portón, por eso se llama Déjeme si estoy llorando, por favor. Toquemos del otro lado del portón. Ahí está.

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1: Arequipa no podía quedarse atrás. Arequipa esta noche baila con los éxitos de la inspiración de José Villanueva. Amigas, amigos, como primer término presentamos un éxito a todo dar. Esto dice Borrachito y Mujeriego.
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Ahí sí, compadre, medio enredo que tenía viejos cantando. 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A mí me gusta el pan, a veces que el pan lo pone tonto. Pero no como pan y estoy tonto igual, pues. Oiga, le pedimos a los chicos de TikTok que nos regalen corazones. A ver, quiero ver los corazones saliendo. Que salgan los corazones, que aparezcan los corazones, pues, ¿no? Sí, que aparezcan los corazones. Ahí, que aparezcan los corazones para el charro. Apete, tap, tap ahí. Apete la pantalla para que los corazones vuelen. Quiero ver los corazones. Dos corazones quisiera tener. Quiero tu corazón, a ver. Apetemos para que los corazones salgan, para que el charro esté contento y se me dé un corazón. Qué lindo. Aunque sea los corazones ahí en tap, tap. Mira, ahí me regalaron un corazón de real. Dice Mar, dice, me envió un quéreme. Oye, Eduardo, a ver, está para acá, ¿verdad? Eduardo. Y un saludo para Martín, dice, hola, Charrito. También para Francisco, dice, salud, dice, a mi familia, bueno, que estamos celebrando el cumpleaños de mi hija Magnolia. Salud a la Magnolia. ¿Cuántos años cumple la Magnolia? A ver. Saludos para usted, Magnolia, de parte de su gran familia, pues, ¿no? También saludo para María Roa. Hola, dice. ¿Cómo estáis, María? También saludo para Colo Colo, dice que compartió. Muy bien, excelente. Bueno, comparte la transmisión del charro, ¿eh? Dice mi amigo, bienvenido. Buena canción de los provincianos, por supuesto, amigo mío. Eduardo Albito, que dice, hola amigo, buenas noches, saludo, dice, para mi tío Marcelo, pues no, que está conquistando a una peuca. Muy bien. Desde Santiago, que siga conquistando a la peuca. Es uno tiene su peuca de por ahí de vez en cuando, ¿eh? Ya continuamos la gran fiesta del Charro Aventurero. Comparta la transmisión del Charro en TikTok. Regáleme un tap tap. Los corazones quiero que salgan volando ahí para el Charro. Apriete la pantalla. Tap tap tap tap tap para que los corazones vuelen. Para ver los corazones. Buenos corazones con el Charro Aventurero. Te estaba contando, chiquillos míos, que también escribió por acá Jessica del Carmen Enríquez. Dice, hola, Charro. Hola, ¿cómo está usted, Jessica? Oye, Charrito, salúdame a Jovelito. Bueno, que hoy día está de cumpleaños, ¿verdad? El único problema, dijo, que la vela tengo que apagarla yo. Ah, verdad. Oiga, Jessica, ven, apague la vela que tanto le hace, ¿no? No creo que sea la primera vez que la apague. ¿Quién nos acompaña? 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

0: ¿Dónde está la gente de Villapel, Salamanca, Los Vilos, Canela, Comparmalá? Y de todo Chile.
1: De todo Chile.
0: Y bueno. Un saludo a mi querida María Pastén, que está en la sintonía del charro. No te olvides que me des un café, ¿eh?
1: ¡Vamos,
0: tenemos café pendiente y usted dijo, charro, lo quiero bien cargado, por favor. Por supuesto, ahora vamos a preparar el cargadito.
1: La goza la señora.
0: Sigue solo para María Pastén, en la sintonía de la aventura.

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1: El buen café bien cargado, ¿eh?

0: Oye, ya estoy como cantando como gallo.
1: Un saludo para mi querida María, que está en la sintonía del Charro.
0: Tenemos una invitación, dijo Charro. Se ríe nomás. Espero la invitación por Charro.
1: No importa que sea un express. Un express. Pero estando bien cargado, no hay problema. Ahora mi querida María Pastén, que está en la sintonía del Charro. Buena onda, mi chica. El café está pendiente, no se preocupe. Está pendiente, ¿eh? Y va a ser bien cargado. Así que no. Ya vamos a continuar, porque el café es chico, pero cargado. ¡Ah, cosa que! Ya vamos a continuar la gran fiesta del aventurero, sí, con buena onda, alegría y amistad siempre, pues no. Con su amigo el aventurero. ¿Usted le daría un café, un chocolate?
2: De chocolate y con acta, crema de crema blanca,
1: esa. Oiga, continuamos la gran fiesta del Charro. Bueno, usted nos puede escribir acá en TikTok o en Facebook. Nos puede regalar un corazón, una flor, una caja con ojos, un día me regalaron. Ya, no tengo. Para seguir compartiendo con ustedes, bueno, hasta las 9 de la mañana siempre. Néstor dijo, se amanecen. ¿Qué fue que dijo? No, acá. Oye, esto se amanece. 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Continuamos con la música, con la alegría y la amistad, pues, ¿no? Saludando a quien por acá. Dice amigo Charro, ponga una de los pirañas. Ah, la polola, vamos a buscarla por ahí. Si la tengo por ahí debe estar la polola. Y esta se llama para ustedes, para todas las chicas enamorada. Un saludo para Trinidad Castillo, que está por ahí, también se apareció de repente. En Facebook dice: hola, Charro. Salud, dice, a mi marido, pues, ¿no? Guillermo López, con una buena canción, por favor, de los provincianos, porfi. Vamos a buscar una de los provincianos por ahí. Pero por ahora, esta canción es para ustedes, para todas las chicas. Se llama Adoro. La noche en que nos vimos. Esta no es Adoro, ¿por qué me cambiáis la canción? Yo quiero escuchar Adoro. Ya, este es para ustedes. Este fue, me acuerdo cuando la conocí a ella. Esa noche que nos vimos. La noche en que nos conocimos. Ya. Para todas las chicas que han tenido un amor y lo han conocido de noche, póngale, compadre. Ahí está bien.

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1: Está hablando de que soy romántica, te adoro, la daría como canco. Nada. ¿Cómo es la cosa, compadre? No,
0: no. No, te daría como canco toda la noche.
1: Para pa pa para pa. Ya continuamos con la gran fiesta nocturna del Charbo. ¿Qué esta fiesta nocturna para mayores de 25? Dice JC71. Buena, Charro, saludo. Así es que saludo para ella. Pues escríbanos acá en TikTok o en Facebook para que Charro lo salude acá. Por supuesto, desde los estudios del Charro Aventurero, porque estamos compartiendo la gran fiesta nocturna del Charro. Pues no, estamos a estar hasta las 9 de la mañana, como siempre, con ustedes, acompañándoles de amanecida, compadre. El Charro va a estar de amanecida, compartiendo con ustedes, por supuesto, toda la alegría y la amistad en los super bailables, como siempre, entregándoles ricas canciones, pues no, para ustedes. Vamos a buscar una canción por ahí bonita para seguir acompañándoles, pues no. Siempre con la alegría, la buena onda de su amigo el aventurero. ¿Con cuál nos vamos? Con no tengo ninguna, yo hago por aquí. A ver, habrá una. No quiero una vez. Aquí vamos a encontrar una buena, por supuesto, para regalárselas a ustedes, pues no. La noche. Esta noche especial, pues no. Esta se llama Hoy que te vas. ¿Le gusta esa, no? O mejor, El llanero del Ñuble. Vámonos con esta, ¿no?

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0: Bueno, Charo es un berraco. No, eso lo sabíamos, que Charo un... hace el programa, compadre. Con berraquera, así que es... salud para mí mismo, porque soy un berraco. Hoy un saludo a todos los berracos que están en la sintonía del Charo. Digo, muchísimas gracias, mijo. Te los saludo. Oiga, vamos a continuar, por supuesto, con ustedes la gran fiesta del Charo, ¿no? Compartiendo con ustedes hasta las 9 de la mañana, con toda la alegría, la buena onda del Charro aventurero, pues, ¿no? ¿Sí? Le mandamos un saludo para Trinidad Castillo, dice, saludos, dice, para mi marido, dice Trinidad, Guillermo López, pues, ¿no? Con una buena canción, así que vamos a saludar a Guillermo con cariño, de parte de la señora. Qué lindo que la señora saluda al marido. Porque siempre los maridos saludan a la señora, pues, ¿no? Pero ahora no, ahora la señora saludó al marido. Es un ejemplo a seguir, pues, ¿no? Así es que, a ver, las señoras que saluden a los maridos para creerle, ¿no? Si es verdad que la quieren seguir el buen ejemplo. Oiga, avanzamos con ustedes, por supuesto, con las mejores canciones a esta hora de la noche, compartiendo, por supuesto, siempre con ustedes. Recuerde poner el tap, tap, tap, tap, apete ahí, póngale un tap, tap para el Charro aventurero, apete en la pantalla 2 veces, 3 veces, 4, 10 veces, para que le regale un tap, tap al Charro aventurero, que va a estar hasta las 9 de la mañana. Póngale, a ver.
1: Póngale,
0: tap, tap, para, apete. Apétenle corazones, tap, tap, tap. Dale. Póngale, ahí están saliendo los corazones, compadre. Póngale. Apétenle, tap, tap. Apétenle corazones ahí. Apétenle para que salgan corazones ahí para el Charro aventurero, pues, ¿no? Apétenle ahí los corazones que salgan para el Charro. Póngale corazones para el Charro aventurero. Que salgan los corazones. Quiero ver el corazón. Un corazón de piedra. Oiga, saludos también para Elizabeth, pues, ¿no? Oiga, todas las mujeres. ¿Hay todas las que pregunto cómo se llama? Elizabeth. ¿Qué onda, Robin? ¿Qué onda, Robin? Oiga, saludos también para mi amigo. Estoy sola. De nuevo, saludos para mi amigo Diego Nicolás, más conocido como Picasso. Ah, Picasso. El pintor y apelino. Dice, frío, frío, como el agua del río, o caliente, dice que está caliente, como agua de la fuente. ¿Quiere que se la toque por Juan Luis Guerra? Vamos con una canción de Juan Luis Guerra para mi amigo. Saludos para Elizabeth, hola, ¿cómo estás? Muy bien, Polisa, ¿y usted cómo ha pasado? Elizabeth Villar, saludos para usted, Elizabeth Villar, con cariño de parte de la aventurera. Aquí estamos bien, Polisa, ¿y usted cómo está? Cuénteme, a ver, escríbame. Estoy bien o más o menos, no sé. Aquí con frío, con calor, con sed. Así que saludo para Elizabeth Villar. También un saludo para Eduardo Albito. Dice, amigo Charro, pongo una musiquita de los super cumbieros del amor. Ay, ay, ay, compadre. Tan enamorado que está. Super cumbieros del amor. Saludo para todos los chicos y chicas en la sintonía del Charro aventurero, pues, ¿no? Buena, Charro, saludos, dice por acá. Y este es para ustedes, pues, ¿no? En la sintonía del Charro aventurero. Y se llama más o menos así. Mira cómo le cae. Qué buena canción, escúchela, Miriam. Para pa. Esta romántica para ustedes a esta hora de la noche.

saludo a mi amigo Flaite. Ahí está sonando Pascual conmigo, ¿ah? Para. Saludos, amigo Flight, ¿eh? Quiere estar. Buen recuerdo, ¿ah? ¿Eh? Ay, ay, ay. Saludos, Flight.

Un saludo para Diego Nicolás, que está allá en Chillán, en la sintonía del Charro. Y también un saludo para el amigo ahí de Paine, dice, a la comuna de la Sandía. Buena sandía, dice, que ahora que llueve van a ser las tremendas sandías, dice. Y no puedo enviar una sandía, pero por supuesto, envíela nomás por Transportes Manque. La manda para el Charro, dígale que es para el Charro nomás. Y la envía. Este es para ustedes, este regalo, ¿ah? ¿Cómo sabéis si no llega una sandía? Pues no. Puede que llegue una sandía. No, compadre. Lo importante es que usted esté en la sintonía, pues no. ¿Sí? Gracias por estar en la sintonía ahí en Paine. Las mejores sandías.

Y póngase abusada, abusada. Nada que ver, que abusada, señor. Estamos viendo los bailables del charro. Ahí sí, baile creo, baile creo, baile creo.

0: Ahí sí, con toda la alegría, con toda la buena onda del Charro Aventurero, vamos a continuar, por supuesto, acompañándoles en este día sábado, como siempre, en vivo y en directo, con su amigo el Aventurero. Vamos a continuar, vamos a conversar, vamos a caminar la noche solo con éxitos, porque son los éxitos musicales del Charro, pues, ¿no? Los éxitos musicales del Charro Aventurero. Vamos a estar acá con ustedes hasta las 9 de la mañana, pues, ¿no? 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Y también, por supuesto, ustedes que están siempre en la gran fiesta del Charro. Nosotros nos continuamos con la gran fiesta del Charro Aventurero con estas canciones.
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1: Oiga, siempre lo mejor del día está en la noche con el charro, pues, ¿no? Sí, lo mejor del día siempre en la noche con el aventurero. Vamos a continuar, vamos a avanzar la noche con ustedes acá en la gran fiesta de su amigo el aventurero, siempre, por supuesto, acompañándoles con toda la alegría, la buena onda del charro, pues, ¿no? Recuerde que vamos a estar en las redes sociales en un minuto más para que usted se comunique con nosotros y nos diga de dónde nos escucha, nos regale un corazón, nos regale... una flor, una rosa para ti. Y nosotros le regalamos canciones.

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1: Oiga, así tal vez yo cantaba, yo quiero mi libertad, yo no puedo salir. Oye, ese día de la lluvia, compadre, todos queríamos la libertad, pero no, ninguno podíamos salir, estábamos todos encerrados, compañero, aquí, mirando vago, mirando cómo pasaba el agua, después vino el viento. Y en otras partes llovía cerveza aquí por agua. Qué desgracia más grande. Bueno, lo importante es que ya estamos libres. Ahora podemos ir donde queramos y que aprovechemos la libertad. Vamos a hacer cosas buenas, a visitar a quien no visitamos. Así que ya estamos contentos. Ahora queremos la libertad, ahora puedo salir. Un saludo para Nelson Rivera. Dice, hola bro, saludos. Y a mi esposa Irma, con un buen tema, por favor. De la Rosa, la Rosa, la Rosa. Dice que se casaron en el 2000 ellos, mire, ¿cuánto? Ya tienen 26 años de amor. Y creo que el... mi amigo salió Nelson, pero bueno para la carretilla. Muy bien, pues lo felicito que sea bueno para la carretilla. Oiga, saludo también para mi querida, la mujer de la mañanera, pues no, que está ahí en la sintonía del Charro Aventurero. Para mi querida Katy Escobar, dice, hola linda. Lo que pasa es que yo me veo lindo porque uso el mismo efecto que usaban las tías que andaban en el refugio. Salud para mi querida Katy Escobar, ¿no? La mujer de la mañanera. Salud para ella con cariño ahí de parte del Charro. También salud para la Angelita. ¿Cómo está, Angelita? Oiga, Angelita, ¿cómo está usted? ¿Se cayó el puente colgante? Angelita, todavía cuelga. Hoy salió para Luciano, que está por ahí en la sintonía. Para Jorge García también, que se está uniendo. Para Angélica, también para Odi. Y para toda la gente, pues no, que está en la sintonía del Aventurero, que son muchos. Queremos agradecer la sintonía que nos dan cada noche.

esa cosa que aparezca acá en el monitor y yo lo saludo de inmediato, pues, ¿no? Si usted está en la sintonía, Charro, escríbame, dígame, hola, Charro, como lo ha hecho la Angelita, como ha hecho la Katy, sin filtro, al Charro está sin filtro. Oiga, sí, como dice Charro, ponte un filtro. Te va a ser muy hermoso, muy hermoso. Oiga, avanzamos la noche, porque no queremos tantas palabras. Queremos entregarle a usted las canciones. Saludando también a mi gente que están en Facebook, también para Hernán Man, que bueno, Araya. Dice hola, Charro, amigo. Y al revés, pues, hola, amigo, Charro la palabra. Hola, Charro, amigo. Un saludo, dice, para todos mis amigos de Santa Virginia. Por supuesto, un saludo a mi gente allá en Santa Virginia, pues, ¿no? Que también ha nevado, ha llovido. Un saludo para el nevado. ¿Quién es el nevado? ¿No? Inventa la gente, ¿no? Dice el de... dice que... está en su carrito. 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Ya, continuamos con la música para ustedes acá en la gran fiesta de su amigo el Charro Aventurero. Este se llama El Cariño es como una flor. Sí, a veces se marchita, pero después nace de nuevo, porque una flor... Yo le regalé una flor a una amiga, se secó y brotó nuevamente. Así que el cariño es así. Al corazón.

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0: Así es el amor. Ya. Con agüita. Con agüita, compadre.
1: Manchare Donini Fratello. 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
1: Oiga, saludo a mi gente ahí en Los Vilos también, por supuesto, en el 96.1 en Los Vilos. Saludo a mi gente allá en Los Vilos. También mi gente acá en Salamanca, que estamos en Facebook y en TikTok, bueno, para que nos sintonicen también. Y por supuesto en Illapel 90.3, en Canela también. Tampoco estamos, ya. Con el viento se quedaron toda la antena. Ya. Entonces ahora le dije a mi jefe, abre bien los ojos para las antenas. El viento es así, compadre. Ay, señor, es que quiere pusiera buenos cables, pero no, a tierra. Oiga, comparta la transmisión del charro. Usted que está en TikTok, comparta la transmisión del charro. También mi gente que está en Facebook, comparta la transmisión del aventurero, porque hay que compartir. Hoy un saludo para Marisol, ¿estará en la sintonía o no?
0: La reina del helado.
1: Justamente, la reina del helado ahí en el tambo, ¿eh? Saludo para Marisol, la reina del helado. Saludo para ella. Ella es la reina del helado, ¿eh?
0: Lo mejor del día está en la noche.
1: Sí, ya lo dije, señor. Hoy un saludo para Sebastián Codoseo y saludos, charro. Algo por favor del llanero Ñuble. Vamos a ver por ahí, ¿eh? Para dar la noche, ¿eh? Saludos para el tío Nene, dice. Buena compita, saludos desde Antofagasta. Saludos al tío Nene que está allá en Antofagasta, por supuesto, en la sintonía del charro aventurero. También para Marquito, dice. Un saludo, dice, para el chico Waldo, charrito, por favor. Que está muy en tamal herido el hombre. ¿Qué le pasó? Creo que se metió la mano por sí, lo mordió el cocodrilo ya. Esto hacía rajar, compadre. Me dijo, ¿cuánto es la pesa? ¡Ah! Lo mordió el cocodrilo. No pudo rajarse, ¿sí? No es que no se raje porque no quiere. Lo que pasa es que el hombre anda con cocodrilo en los bolsillos. Oiga, también dice mi querida Katy Cobar que está, tiene los ricos completos ahí en el carrito que está en Expreso Norte. Ahí está Katy, muy bien, pues, ¿no? Así que saludo para usted, que le vaya excelente con los completos. Un día esto voy para allá. ¿Cómo sabes si no se raja con un completo? ¡Ah, no se raja con un completo! ¡Ay, señor! Dice... Dice... ¿Qué dice la Katy? Amigo, dice... Yo con... ¿Cómo es? Yo comparto todo, dice. Y no peleando y se alcanza para todo. Muy bien, pues, ¿no? Oiga, saludo para, dice Martín, dice. Dice que a quien al chico Waldo lo manda la señora, dice. ¿Eh? Bueno, a todo lo manda la señora. Bueno. Por eso yo me he divorciado 3 veces. Pero quiero casarme porque uno se acostumbra a que lo manden, ahí cachado la onda, ¿no? Mira, la realidad es esta misma. Uno está casado y la tecnología que la deja los retes, los manda, y cuando está solo en la casa, se fue la señora, ahí está la olla pelada, compadre. Mira, mira, ahí para allá las camas sin hacer. Mira ahí el suelo, hay que barrer. Oiga, hacer re muchas cosas, güey. Y en la noche solo, ahí pensáis en ella. Ahí cachado esa onda, ¿no? Uno como el que le echa de menos, ¿qué le...? Puta, cualquier le echaría, güey. Empieza uno ahí en el teléfono. La llamo, no la llamo, la llamo. Oye, al final, no sé. La... Ahora buscáis en Facebook y la miráis. Y como el que encontráis cada vez más linda, la desgraciada. Y como todos esos retos, como que es como cariño y como que da vuelta toda la cuestión. Por eso, usted, si usted piensa en separarse, piénselo 10 veces, porque después uno echa de menos a la vieja. Aunque sea odiosa, se le echa de menos, pues, ¿no? Bueno, ya después de 20 años ya no le echáis de menos, pero... De primera le echáis de menos, yo te digo, yo me he separado, ¿cuántas? No, varias veces y siempre como que te da algo en el pecho, como que te aprieta. Como que te va a dar un infarto ahí, cachado, ¿no? El hombre y la mujer igual les da, o sea, son las tontas, ¿no? Ya, vamos a continuar, vamos a avanzar la gran fiesta del aventurero. Sebastián Consejo se ríe, ¿no? Él se ríe, ¿no? Es que es verdad lo que estoy diciendo, ¿no? Que uno le echa de menos a la vieja, digo, que no hay que negarlo. Ya no hablé más de vieja. Le voy a contar que nos acompaña, que es la gran fiesta del charro aventurero. siempre por los chicos de Carnicería Los Chamos allá en Illapel, pues, ¿no? 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Oye, vamos a continuar también junto a los chicos de... Me dio calor, déjame el cierre, ¿eh? Pero de aquí, ¿eh? 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No sé qué es mentor, pero lo acabo de inventar. ¿Qué me explica qué es mentor? Eres mi mentor, pues, ¿no? O mi mental. No, mi mental. Francisco Álvarez, le mandamos un saludo ahí a mi querido amigo de ahí de Independencia 175, Galería San Francisco, compadre. Saludos, mi compadre Francisco Álvarez, buena onda, pulento. Mi compadre. 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Oiga, me dio sed. ¿Por qué no me la Patita La Ronda y me da sed? A ver, tomemos agüita. Ay, sí. La nombre como que me deja la sed. 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Esta canción es para que no me olvides. Es para que no te olvides del Charro. ¿Sí? No se olviden del aventurero, que es de ustedes. Un saludo a Jimmy Henry. Dice que tiene el arca de Noé. Buenas pilsas y buenas cuecas. Esta canción es para ti, para que no me olvides. No te olvides del aventurero, que casi se lo hallé en el río.

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1: Uy, qué buena canción, para que no me olvides, te dejo esta canción. Que la escribí llorando. ¿Qué canción la escribió llorando?
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1: Oye, sí la escribió llorando para ti con amor. ¿Se acuerdan que son románticos los hombres?
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1: Oiga, saludo para Jimmy Henry, dice la Charro. Tiene lista, dice el arca de Noé. Sí, la está lista. Dice, para viajar a Yapel, estoy listo con el arca de Noé, compadre. Un saludo para William Guerra Lozano, que está, dice, salud, Charro, desde Iquique, salud para él, con cariño, ahí que está William Guerra en Iquique. William Guerra Lozano, salud para él con cariño, ¿eh? ¿Cuánto va a estar en el Peral? Cualquier momento, dice. Y un saludo para Pablo Ulloa Lana, dice, póngale algún temita, dice, de los Masters. Por supuesto, a buscar a los Masters de Chava, por ahí los tenemos guardados. Hoy sí, yo tenía el cassette de los Masters. Ah, el cassette, ¿no? El CD. Oiga, también saludo para... saludo amigo Charo, dice Pablo Ulloa. También para Javier Fernando Ávalo, dice, hola Charrito, un saludo. ¿Verdad? ¿Un saludo o un saludo? No, un... mejor un saludo, dijo, porque muchos saludos no... Dice Nan Manqueraya, dice el amigo Charro. Ahí sí, pues no, dice. El Nevado es un gran amigo del Dragón Rojo, ¿verdad? Saludo entonces, con cariño. Oye, también saludo para Alex Conchera, dice. 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Mi amigo Alex Conchera, lo pinta con los dientes. Me quiere decir el conejo. Hoy salud para mi amigo Alex con cariño, un hombre que se ha resucitado, así que salud para él con cariño. Aurora Cataldo dice, hola Charro, ¿cómo estás? Y dice, o ¿cómo estás? Un tema de son latino, por supuesto, pues, ¿no? Vamos a buscar un temita de son latino por ahí. Son latino, ¿no? Sí, el sonido latino. ¿Qué más dice por acá? Ricardo Collado, de salud, dice desde Rabuco. Hoy saluda a Rabuco ahí, dice Ricardo Collado, que está acá en Facebook. Y un gran saludo, dice, para todos, ¿quién? Para toda mi gente, ¿eh? Con cariño, acá en Santa Virginia. Sigue toda mi gente que nos escribe, pues no, Jimmy Henry también está contento ahí. Buena onda. Le pedimos a la gente que está en Facebook ahí que comparta la transmisión de Charo, que no la puedo compartir yo. Compártala usted, pues, apétele compartir usted que está ahí. Compártala, compártala, compártala para llegar a muchos lugares más, entreteniendo a la gente estos días que están medio húmedos. Comparta usted. Y usted que está en TikTok también comparta la transmisión del Charo, pues, ¿no? Apete compartir, no le cuesta nada. A ver, Luli, ahí está la Luli. Saludos para él, viejo Fred. Ponga compartir. Para que él, ¿eh? Hoy un saludo también para, a ver, para no leer tan lejos. Que más tiene nada, me pasé, po. Aquí sí. Y aquí dice, aparezca aquí, que aparezcan las letras. Nada, ni una letra. Me pongo los lentes, aparecen aquí. Ahí está Don Charry. Ya. Dice, hola Charrito, saludo también para... Fan Club, dice Andy Jaque y su buena banda. Dice Charrito. Charrito, si podría programar el mix Senza Sound de Andy Jaque. Vamos a buscarlo por allá. Saludos, dice, desde Iquique. Bueno, yo soy yapelino, pero vivo hace 30 años en Iquique. Muy bien. Muy bien, dice el arte, ¿eh? Y que saludo a mi gente que está ahí en Iquique, de hace años que están en Iquique, no se quieren ni vender, volver, estamos bien en Iquique. Dice mi amiga, dice que me hace, sí, estoy transpirando, es que tengo la calefacción, acá me la voy a apagar, tengo el aire acondicionado prendido, pero al revés. Que me caliente. Después me da frío, entonces me gusta transpirar, que si quiero bajar. Dice que uno transpira y baja de peso. 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Continuamos con la música para ustedes acá en la gran fiesta nocturna del Charro Aventurero. Saludando a mi amigo Ricardo Collao. Dice, hola, Charrito, estoy en deuda con usted. Ah, debe que me dé la correa. Oiga, tiene buena memoria. Oiga, sí, está en deuda conmigo. Ando con los pantalones en el suelo, tengo que andar así, subiendo por la cada rato. Así que menos mal que sacó todo mi amigo Ricardo Collao. Así que lo tiene en la memoria. Qué bien. Pues un saludo también para Javier Fernando Ávalo, dice Fuente. Charro, un saludo, dice, para el maestro Paul. Ya. No me digáis que Ochaé está cosido. ¿Cómo está el maestro Paul?
0: JR, no digáis que el Charro está grabado. Está en vivo.
1: Ah, está en vivo. Porque el maestro Paul,
0: usted es un berraco.
1: Es un berraco. ¿Qué está haciendo el maestro Paul? Como el tema dice de los provincianos del Chuapa, para que le des. Ya. No seas malo con el maestro Paul, pues no.
0: El Charro dejó el escopete.
1: Ah, sí, pues.
0: Pero bajo
1: cara. Ah, pero bajo. Quédese callado, señor. ¿Para qué tiene que saber la gente donde lo guardo?
0: El Charro dejó el escopete, pero bajo catre.
1: Oiga, sí, si lo dejas bajo catre, por si me da sea la noche, pues, ¿no? Ya, vamos a continuar la gran fiesta del Charro Aventurero. ¿Hay que ir a refrescarse de dónde?
0: En el Copelia.
1: En el Copelia, en aquí, digo. Vamos a continuar con ustedes la gran fiesta del Charro Aventurero. Siempre con esta canción usted... Póngale y comparta al Charro.
3: Póngale.
1: A ver, compartamos al aventurero. Compartamos.
3: Dale.
1: Ahmed. Comparta al aventurero. Apete compartir con el Charro.
3: Póngale.
1: Ahmed.
3: Dale.
1: Y a los que no quieran compartir, ¿qué le vamos a decir?
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1: Para que aprendan a compartir al Charro Aventurero. Ya, dice ella que siempre le pone. Cada uno le pone como puede. Oiga.

0: Hoy caímos tan bien, pero tuve que tomar agua.
1: Hoy avanzamos la noche, perdón.
0: Oiga, hace calor, soy una calota. Voy a poner el ventilador en marcha. Un saludo para mi querida Lora, que está por ahí, mi Lorena. ¿Cómo estás, Lora? ¿Cómo la dice la Lora? ¿Qué dice la? Dice, hola, Charro. Hola, Lora, ¿cómo estás, mi Lora? Y se me puede colocar el Tepa dice, maldita morena. ¿Por qué maldita Lorena? ¿O no, perdón, maldita morena? Ya, dice Daniel Lazo. Mira, ahí está mi amigo Daniel Lazo, ¿eh? Buenas noches, Charrito. Les saludo desde Viña del Mar. Muy bien. Y saludo por el maestro. Ya va. Hay gente por acá, ¿eh? ¿Quién nos han escrito acá en TikTok? Dice Eduardo Rojas, dice, ¿te puede mandar un saludo? Dice, a la Constanza, por supuesto, ¿eh? Un saludo para la Constanza. Kate Escobar dice, yo siempre al Charro le pongo. A ver, ¿qué le pone? A ver. Le pone color, cuénteme. Le pongo pero color en la radio. Oiga, saludo para Hugo Flores, pues no, que está en la sintonía del Charro Aventurero. Ah, dice, hola, saludo para mi querida Viviana Solange Baeza. Saludo para ella con cariño. Bueno, ¿cómo está Viviana Solange? ¿Está bien? Qué bueno. ¿Cómo le fue con la lluvia? Excelente. Muy bien, saludo para mi querida Viviana Solange. Dice amigo, dice, lo hice transpirar tanto, sí, porque yo solo volver en los labios ya transpiro. Esos labios que tiene, yo la miro y como que me da, me sube la presión. Saludos para Katy. Saludos para Elvis, ¿eh? Que está en la sintonía del viejo Fred. También para toda la gente que está en la sintonía del Charro Aventurero. Saludos para Darwin, saludos, dice al Parrao. Un saludo al amigo Parrao con cariño también, ¿por qué no? Pues no. A saludo a la Constanza también y para y Carito Cuello dice de la Ligua, saludos Charro. Gracias Carito que está ahí en la Ligua. Al menos me saludo uno mejor con Cuello. Saludos para Carito Cuello que está en la Ligua. Así continuamos, avanzamos la gran fiesta del Charro Aventurero, porque esa es la idea, avanzar con usted, estar entretenido. Yo me entretengo al menos, te capo que usted se aburra con el Charro, se cambia sintonía. 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También nos acompaña don José Francisco Navarrete Ochoa, el químico de cabecera, pues no. Saludos, José, que anda con la corbata impermeable, impermeable. Corbata café, compadre, camisa rosada, pantalones negros. Él es don José Francisco Navarrete Ochoa, el químico de cabecera. También nos acompaña en librería Mickey, que está la Sandrita y dice, Charro, viene el tiempo que ando sin polera. Perdón. No, no se anda. Ah, de la canta sin polera. Polera mojada. Polera mojada. Saludo a la Sandra, con cariño de parte del Charro 21. Para que esté en la sintonía para que escuche el saludo de Charro, me saludaste, me quedé contando canta sin polera. Oye, saludo para ella. Porque también en librería Mickey va a escuchar todo lo que necesite. 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Saludos a la Krishna. Con cariño para la Krishna y para el Ekeko. ¡Fúmatelo! 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Vamos a continuar con la música para ustedes, la alegría del Charro Aventurero. José Tomás Martínez dice, un saludo para BR, ¿verdad? Que está enamorado de quién, del oso polar. Un saludo entonces desde La Ligua para el Charro Aventurero, por supuesto. Bueno, gracias por ese gran saludo. Un saludo para Verónica Bustamante Garcés. ¿Cómo está, vecina? Dice, hola vecino, ¿cómo está usted? y sus hijas y el niño. Bueno, ahí está el niño. Está medio cabizbajo, pero ahí está. Vamos a saludar al niño, ¿eh? Ya, continuamos la gran fiesta del Charro Aventurero y esta buena canción para ustedes. Porque Charro no está triste.
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1: ¡Ahmed!
0: Dale, dale, dale, dale.
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1: Hoy no estoy triste, no es mi llanto. Es el humo del cigarrillo que me hace llorar. Ahí avanzamos la mejor noche. Saludo también para ustedes en la sintonía del charro. Un saludo dice para América. Salud desde Arica. Ahí está América. ¿Verdad? América, ¿qué estás haciendo en Arica? ¿Verdad? Aquí me está escuchando el charro. Un saludo para Bienvenido. Yo tengo un amigo, bueno, el hermano Bienvenido de ahí de... Bienvenido González de ahí de Agua Fría, de verdad, el nombre se llama Bienvenido. Él se llama Bienvenido González, el hermano Bienvenido. Siempre me acuerdo del hermano Bienvenido, que ya de allá de Agua Fría. Oiga, dice saludo desde Osorno. Si es que saludo para usted. Dice, hola charro, por favor la flor de tu florero. No, que ya está marquita la flor, ya no. No le cambiamos a florero. Santal Consuelo dice, temazo charro, buen temazo, ¿eh? Oiga, dice Alejandro Marcelo Carvajal, ¿qué dice? Dice, hola, salud desde Quintero, pues no, de la familia Carvajal Guamán. Saludos a mi gente ahí de Carvajal Guamán, de ahí de Quintero. Yo fui muchas veces a Quintero, fui ahí al Minimarket Sobarzo. ¿Te acuerdas, no? Que está en la esquina ahí. Ahí donde el amigo Sobarzo, donde Ernesto Sobarzo, mi gran amigo. Sobarzo en Santiago, no iba a verlo. Porque cada vez que voy a verlo, salgo cosido. Oiga, saludo también para una del llanero del otro lado del portón. Ah, es buena, ¿eh? Del otro lado del portón. Oiga, busquemos esa canción del otro lado del portón. Debe estar. ¿Por dónde estará? Yo creo que al otro lado del portón. Ya. Nada, que es otro chiste. Nada que ver, vamos a ver si encontramos por ahí del otro lado del portón. A ver, del otro lado. Ahí está el otro lado del portón. Sí, se la vamos a regalar al tiro. La canción dice, del otro lado del portón. Póngale, compadre. Esa no es del otro lado del portón, por eso se llama Déjeme si estoy llorando. Por favor, toquemos del otro lado del portón. Ahí está.

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1: 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Esto dice Borrachito y Mujeriego.
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0: Ahí sí, compadre, me enredo que tenía viejos cantando. 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Pan exquisito, San Pan, siempre con nosotros acá en la gran fiesta del Charro Ventero. 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A mí me gusta el pan, dice que el pan lo pone tonto. Pero no como pan y estoy tonto igual, pues. Oiga, le pedimos a los chicos de TikTok que nos regalen corazones. A ver, quiero ver los corazones saliendo. Que salgan los corazones, que aparezcan los corazones, pues, ¿no? Sí, que aparezcan los corazones. Ahí, que aparezcan los corazones para el charro. Apete, tap, tap ahí. Apete la pantalla para que los corazones vuelen. Quiero ver los corazones. Dos corazones, quisiera tener. Quiero tu corazón, a ver. Apetemos para que los corazones salgan, para que el charro esté contento y yo me dé un corazón. Aunque sea los corazones ahí en tap, tap, mira, y me regalaron un corazón de real. Dice Marvis, me envió un quéreme. Oye, Eduardo, a ver, está para acá, ¿verdad? Eduardo. Y un saludo para Martín, dice hola Charrito. También para Francisco, dice salud, dice a mi familia, bueno, que estamos celebrando el cumpleaños de mi hija Magnolia. Salud a la Magnolia. ¿Cuántos años cumple la Magnolia? A ver. Saludos para usted, Magnolia, de parte de su gran familia, pues, ¿no? También saludo para María Roa. Hola, dice. ¿Cómo estáis, María? También saludo para Colo Colo, dice que compartió. Muy bien, excelente. Bueno, comparta la transmisión del charro, ¿eh? Dice mi amigo, bienvenido. Buena canción de los provincianos, por supuesto, amigo mío. Eduardo Albito, que dice, hola amigo, buenas noches, saludos, dice, para mi tío Marcelo, pues no, que está conquistando a una peuca. Muy bien. Desde Santiago, que siga conquistando a la peuca. Pero uno tiene su peuca de por ahí de vez en cuando, ¿eh? Ya continuamos la gran fiesta del Charro Aventurero. Comparta la transmisión del Charro en TikTok. Regálenme un tap tap. Los corazones quiero que salgan volando ahí para el Charro. Apete la pantalla. Tap tap tap tap tap. Para que los corazones vuelen. Para ver los corazones. Buenos corazones con el Charro Aventurero. Te estaba contando, chiquillos míos, que también escribió por acá Jessica del Carmen Enríquez. Dice, hola Charro. Hola, ¿cómo está usted, Jessica? Oye, Charrito, salúdame a Jovelito. Bueno, que hoy día está de cumpleaños, ¿verdad? El único problema, dijo, que la vela tengo que apagarla yo. Ah, verdad. Oiga, Jessica, ven, apague la vela que tanto le hace, ¿no? No creo que sea la primera vez que la apague. ¿Quién nos acompaña? 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Continuamos con las buenas canciones para ustedes acá en la gran fiesta del Charro Aventurero. Y esta se llama... ¿cómo se llama? Nadie me verá llorar. Sí, porque Charro no. Nadie me va a ver llorar. Yo lo callao. Póngale, compadre. Porque este es para ustedes.
1: Y esto es para tu corazón.
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0: Un saludo a mi querida María Pastén, que esté en la sintonía del charro. No te olvides que me des un café, Tenemos café pendiente y usted dijo, charro, lo quiero bien cargado, por favor. Por supuesto, ahora nos vamos a preparar el cargadito.
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0: Así que solo para María Pastén, en la sintonía del aventurero.
1: También escuchando el CD. Claro que sí, sigue.
0: El buen café.
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1: El buen café bien cargado, ¿eh?

0: para. Oye, estoy como cantando como gallo.
1: Un saludo para mi querida María, que está en la sintonía del Charro.
0: Tenemos una invitación, dijo Charro. Se ríe, ¿no? Espero la invitación, pues, Charro.
1: No importa que sea un express. Un express. Pero estando bien cargado, no hay problema. Ahora me quería María Pastén, que está en el sentido de Charo, buena onda, mi chica. El café está pendiente, no se lo comas. Está pendiente, ¿eh? Iba a ser bien cargado. Así que no. Ya vamos a continuar, porque el café es chico, pero cargado. ¡Ah, cosa que! Ya vamos a continuar la gran fiesta del aventurero, sí, con buena onda, alegría y amistad siempre, pues no. Con su amigo el aventurero. ¿Usted le daría un café, un chocolate?
2: De chocolate y con acta, crema de crema blanca, esa.
1: Oiga, continuamos la gran fiesta del Charro. Bueno, usted nos puede escribir acá en TikTok o en Facebook. Nos puede regalar un corazón, una flor, una caja con ojos, un día me regalaron. Ya, no tenemos. Para seguir compartiendo con ustedes, bueno, hasta las 9 de la mañana siempre. Néstor dijo, se amanecen. ¿Qué es lo que dijo? No, acá. Oye, esto se amanece. 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

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Continuamos con la música, con la alegría y la amistad, pues, ¿no? Saludando a quien por acá. Dice, amigo Charro, ponga el. Una de los pirañas. Ah, la polola. Vamos a buscarla por ahí. La tengo por ahí. Por ahí debe estar. La polola. Y esta se llama para ustedes. Para todas las chicas. Enamorada. Un saludo para Trinidad Castillo, que está por ahí. También se apareció de repente. En Facebook dice, hola, Charro. Salud, dice, a mi marido, pues, ¿no? Guillermo López. Con una buena canción, por favor, de Los Provincianos, porfi. Vamos a buscar una de Los Provincianos por ahí. Pero por ahora, esta canción es para ustedes, para todas las chicas. Se llama Adoro. La noche en que nos vimos. Esta no es Adoro. ¿Por qué me cambiáis la canción? Yo quiero escuchar Adoro. Ya. Este es para ustedes. Este fue, me acuerdo cuando la conocí a ella. Esa noche que nos vimos. La noche en que nos conocimos. Ya. ¿Verdad? Para todas las chicas que han tenido un amor y no han conocido de noche. Póngale, compadre. Ahí está bien.

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1: Está hablando de canción romántica, te adoro, la diría como canco. ¿Cómo es la cosa, compadre? Nada.
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1: Para pa pa para pa. Ya continuamos con la gran fiesta nocturna del Charbo. ¿Qué es esta fiesta nocturna para mayores de 25? Dice JC71. Buena, Charro, saludo. Así es que saludo para ella. Pues escríbanos acá en TikTok o en Facebook para que Charro lo salude acá. Por supuesto, desde los estudios del Charro Aventurero, porque estamos compartiendo la gran fiesta nocturna del Charro. Pues no, estamos a estar hasta las 9 de la mañana, como siempre, con ustedes, acompañándoles de amanecida, compadre. El Charro va a estar de amanecida, compartiendo con ustedes, por supuesto, toda la alegría y la amistad en los super bailables, como siempre, entregándoles ricas canciones, pues no, para ustedes. Vamos a buscar una canción por ahí bonita para seguir acompañándoles, pues no. Siempre con la alegría, la buena onda de su amigo el aventurero. ¿Con cuál nos vamos? Con culo no tengo ninguna. Yo por aquí, a ver, habrá una. No quiero una vez. Aquí vamos a encontrar una buena, por supuesto, para regalárselas a ustedes, pues, ¿no? Esta noche especial, pues, ¿no? Esta se llama Hoy que te vas. ¿Le gusta esa, no? O mejor, El llaneo del Ñuble. Vámonos con esta, ¿no?

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0: bueno, Charo es un berraco. No, eso lo sabíamos, que Charo hace el programa, compadre, con berraquera. Así que salud para mí mismo, porque soy un berraco. Un saludo a todos los berracos que están en la sintonía de Charo. Digo, muchísimas gracias, mijo. Te los saludo. Oiga, vamos a continuar, por supuesto, con ustedes la gran fiesta del Charo, ¿no? Compartiendo con ustedes hasta las 9 de la mañana, con toda la alegría, la buena onda del Charro aventurero, pues, ¿no? ¿Sí? Le mandamos un saludo para Trinidad Castillo, dice, saludos, dice, para mi marido, dice Trinidad, Guillermo López, pues, ¿no? Con una buena canción, así que vamos a saludar a Guillermo con cariño, de parte de la señora. Qué lindo que la señora saluda al marido. Porque siempre los maridos saludan a la señora, pues, ¿no? Pero ahora no, ahora la señora saludó al marido. Es un ejemplo a seguir, pues, ¿no? Así es que, a ver, las señoras que saludan a los maridos para creerle, ¿no? Si es verdad que la quieren seguir el buen ejemplo. Oiga, avanzamos con ustedes, por supuesto, con las mejores canciones a esta hora de la noche, compartiendo, por supuesto, siempre con ustedes. Recuerde poner el tap, tap, tap, tap, apete ahí, póngale un tap, tap para el Charro aventurero, apete en la pantalla 2 veces, 3 veces, 4, 10 veces, para que le regale un tap, tap al Charro aventurero, que va a estar hasta las 9 de la mañana. Póngale, a ver.
1: Póngale,
0: tap, tap, para, apete, apétele corazones, tap, tap, tap. Dale. Póngale, ahí están saliendo los corazones, compadre. Póngale. Apétele, tap, tap. Apétele corazones ahí. Apétele para que salgan corazones ahí para el Charro aventurero, pues, ¿no? Apétele ahí los corazones que salgan para el Charro. Póngale corazones para el Charro aventurero. Que salgan los corazones. Quiero ver el corazón. Un corazón de piedra. Oiga, saludos también para Elizabeth, pues, ¿no? Oiga, todas las mujeres. ¿Hay todas las que pregunto cómo se llama? Elizabeth. ¿Qué onda, Robin? ¿Qué onda, Robin? Oiga, saludo también para mi amigo. Estoy sola. De nuevo, saludo para mi amigo Diego Nicolás, más conocido como Picasso. Ah, Picasso. El pintor y yapelino. Dice, frío, como el agua del río, o caliente, dice que está caliente, como agua de la fuente. ¿Quiere que se la toque por Juan Luis Guerra? Vamos a buscar una canción de Juan Luis Guerra para mi amigo, ¿eh? Saludos para Elizabeth, hola, ¿cómo estás? Muy bien, por Elizabeth, ¿usted cómo ha pasado? Elizabeth Villar, saludos para usted, Elizabeth Villar, con cariño de parte de la aventurera. Aquí estamos bien, Polisa, ¿y usted cómo está? Cuénteme, escríbame. ¿Estoy bien o más o menos? No sé. Aquí con frío, con calor, con sed. Así que saludo para Elizabeth Villar. También un saludo para Eduardo Albito, dice, amigo Charro, pongo una musiquita de los super cumbieros del amor. Ay, ay, ay, tan enamorado que está. Super cumbieros del amor. Saludos para todos los chicos y chicas en la sintonía del Charro aventurero, pues, ¿no? Buena, Charro, saludos, dice por acá. Y este para ustedes, pues, ¿no? En la sintonía del Charro aventurero. Y se llama más o menos así. Mira cómo le sale. Qué buena canción, escúchala, Miriam. Para pa pa para pa. Esta es romántica. Para ustedes a esta hora de...

Saludos a mi amigo Flaite. Ahí está tonando Pascual conmigo, ¿ah? Para. Saludos a mi amigo Flaite, ¿eh? Quiere estar. Buen recuerdo, ¿ah? Ay, ay, ay. Solo el Facebook.

Un saludo para Diego Nicolás, que está allá en Chillán, en la sintonía del Charro. Y también un saludo para el amigo ahí de Paine, dice, a la comuna de la Sandía. Buena sandía, dice, que ahora que llueve van a ser las tremendas sandías, dice. Y no puedo enviar una sandía, pero por supuesto, envíela nomás por Transportes Manque. La manda para el Charro, dígale que es para el Charro, ¿no? Y la envía. Este es para ustedes, este regalo, ¿ah? ¿Cómo sabéis si no llega una sandía? Pues no. Puede que llegue una sandía. No, compadre. Lo importante es que usted esté en la sintonía, pues no. ¿Sí? Gracias por estar en la sintonía ahí en Paine. La mejor sandía.

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1: Y póngase abusada, usada, nada que ver que abusada, señor, están hablando de los bailables del charro. Ahí sí, ahí le creo, ahí le creo, ahí le creo.

0: Ahí sí, con toda la alegría, con toda la buena onda del Charro Aventurero, vamos a continuar, por supuesto, acompañándoles en este día sábado, como siempre, en vivo y en directo, con su amigo el Aventurero. Vamos a continuar, vamos a conversar, vamos a caminar la noche solo con éxitos, porque son los éxitos musicales del Charro, pues, ¿no? Los éxitos musicales del Charro Aventurero. Vamos a estar acá con ustedes hasta las 9 de la mañana, pues, ¿no? 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Y también, por supuesto, ustedes que están siempre en la gran fiesta del Charro. Nosotros nos continuamos con la gran fiesta del Charro Aventurero con estas canciones.
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1: Oiga, siempre lo mejor del día está en la noche con el charro, pues, ¿no? Sí, lo mejor del día siempre en la noche con el aventurero. Vamos a continuar, vamos a avanzar la noche con ustedes acá en la gran fiesta de su amigo el aventurero, siempre, por supuesto, acompañándoles con toda la alegría, la buena onda del charro, pues, ¿no? Recuerde que vamos a estar en las redes sociales en un minuto más, para que usted se comunique con nosotros y nos diga de dónde nos escucha, nos regale un corazón, nos regale una flor, una rosa para ti. Y nosotros le regalamos canciones.

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1: Oiga, así está el rey. Yo cantaba, yo quiero mi libertad, yo no puedo salir. Oye, ese día de la lluvia, compadre, todos queríamos la libertad, pero no, ninguno podíamos salir. Estábamos todos encerrados, compañero, aquí, mirando vago, mirando cómo pasaba el agua, después vino el viento. No. Y en otras partes llovía cerveza aquí por agua. Qué desgracia más grande. Bueno, lo importante es que ya estamos libres. Ahora podemos ir donde queramos y que aprovechemos la libertad. Vamos a hacer cosas buenas, a visitar a quien no visitamos. Así que ya estamos contentos. Ahora queremos la libertad. Ahora puedo salir. Un saludo para Nelson Rivera. Dice, hola bro, saludos. Y a mi esposa Irma, con un buen tema, por favor. De la Rosa, la Rosa, la Rosa. Dice que se casaron en el 2000 ellos, mire, ¿cuánto? Ya tienen 26 años de amor. Y creo que el mi amigo salió Nelson, pero bueno para la carretilla. Muy bien, pues lo felicito que sea bueno para la carretilla. Oiga, saludo también para mi querida, la mujer de la mañanera, pues no, que está ahí en la sintonía del Charro Aventurero. Para mi querida Katy Escobar, dice, hola linda. Lo que pasa es que yo me veo lindo porque uso el mismo efecto que usaban las tías que andaban en el refugio. Salud para mi querida Katy Escobar, bueno, la mujer de la mañanera. Salud para ella con cariño ahí de parte del Charo. También salud para la Angelita. ¿Cómo está, Angelita? Oiga, Angelita, ¿cómo está usted? ¿Se cayó el puente colgante? Angelita, todavía cuelga. Hoy salió para Luciano, que está por ahí en la sintonía. Para Jorge García también, que se está uniendo. Para Angélica, también para Odi. Y para toda la gente, pues no, que está en la sintonía del Aventurero, que son muchos. Queremos agradecer la sintonía que nos dan cada noche, cada día, por supuesto, en los programas del Charro. Así es que saludo para ustedes, especialmente a la mujer de la mañanera. Que me invitó a la mañanera, dije, voy a tener que ver si es que voy un día a la mañanera. Charro, ¿cómo estáis para la mañanera? No sé cómo estaré para la mañana. Pero el Charro, compadre, de empeño no se queda. Dice la Angelita, no, está perfecto, aún cuelga. Ah, muy bien, pues no. El puente, estamos hablando del puente, señora. Ya. Cuéntenos de dónde nos escucha, escríbanos, porque si usted escribe, el Charro va a ver a que usted esté en la sintonía y lo vamos a saludar, ¿eh? Así que escríbanos en TikTok, díganos hola Charro, o cualquier cosa que aparezca acá en el monitor y yo lo saludo de inmediato, pues, ¿no? Si usted está en la sintonía, Charro, escríbame, dígame, hola Charro, como lo ha hecho la Angelita, como ha hecho la Katy, sin filtro, el Charro está sin filtro. Oiga, sí, como dice el Charro, ponte un filtro. Te va a ser muy hermoso, muy hermoso. Oiga, avanzamos la noche, por favor. No queremos tantas palabras. Queremos entregarle a usted las canciones. Saludando también a mi gente que están en Facebook. También para Hernán Man, que bueno, Araya. Dice hola Charro, amigo. Y al revés, hola amigo, Charro la palabra. Hola Charro, amigo. Un saludo, dice, para todos mis amigos de Santa Virginia. Por supuesto, un saludo a mi gente allá en Santa Virginia, pues no. Que también ha nevado, ha llovido. Un saludo para el nevado. ¿Quién es el nevado? Inventa la gente, ¿no? Dice el de... dice que... está en su carrito. 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Ya, continuamos con la música para ustedes acá en la gran fiesta de su amigo el Charro Aventurero. Este se llama El Cariño es como una flor. ¿Sí? A veces se marchita, pero después nace de nuevo, porque una flor... Yo le regalé una flor a una amiga. se secó y brotó nuevamente. Así que el cariño es así.
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0: Así es el amor.
1: Ya.
0: Con agüita. Con agüita, compadre.
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0: Y dije a mi jefe, abre bien los ojos para las antenas. El viento es así, compadre. Ay, señor, dije que le pusiera buenos cables. Pero no, a tierra. Oiga, comparta la transmisión del Charro. Usted que está en TikTok, comparta la transmisión del Charro. También mi gente que está en Facebook, comparta la transmisión del Aventurero, porque hay que compartir, hay que compartir, hay que compartir. Un saludo para Marisol, ¿estará en la sintonía o no?
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0: Justamente, la reina del helado ahí en el tambo, ¿eh? Saludo para Marisol, la reina del helado. Saludo para ella, ella es la reina del helado, ¿eh?
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0: Ya lo dije, señor, si sabemos, ¿eh? Un saludo para Sebastián Codoseo y saludos, Charro. Algo por favor del llanero Ñuble. Vamos a ver por ahí, ¿eh? Para dar la noche, ¿eh? Saludos para el tío Nene, dice. Buena, buena, compita. Saludos desde Antofagasta. Saludos al tío Nene que está allá en Antofagasta. Por supuesto, en la sintonía del Charro Aventurero. También para Marquito, dice. Un saludo, dice, para el chico Waldo, Charrito, por favor. Que está muy en tamal herido el hombre. ¿Qué le pasó? Creo que se metió la mano por sí, lo mordió el cocodrilo ya. Esto hacía rajar, compadre. Metió, yo me, ¿cuánto es la pesa? ¡Ah! Lo mordió el cocodrilo. No pudo rajarse, sí. No es que no se raje porque no quiere. Lo que pasa es que el hombre anda con cocodrilo en los bolsillos. Oiga también. Dice mi querida Katy Cobar que está. Tiene los ricos completos ahí en el carrito que está en Expreso Norte. Ahí está Katy, muy bien, pues no. Así que saludo para usted, que le vaya excelente con los completos. Un día esto voy para allá. ¿Cómo sabes si no se raja con un completo? Ah, no se raja con un completo. Ay, sí.

Dice. Amigo dice. Yo con. ¿Cómo es? Yo comparto todo, dice. Y no peleando y se alcanza para todo. Muy bien, pues, ¿no? Oiga, saludo para. Dice Marquín, dice. Dice que a quién al chico Waldo lo manda la señora, dice. Ah, bueno, a todos lo manda la señora. Entonces yo me he divorciado 3 veces. Pero quiero casarme porque uno se acostumbra a que lo manden, ahí cachado la onda, ¿no? Mira, la realidad es esta misma. Uno está casado, la tecnología que la deja lo arrete, lo manda, y cuando está solo en la casa, se fue la señora, ahí está la olla pelada, compadre. Mira, mira, ahí para allá las camas sin hacer. Mira, ahí el suelo hay que barrer. Oiga, hay que hacer muchas cosas, bro. Y en la noche solo, ahí pensáis en ella. Ahí cachado esa onda, ¿no? Uno como el que le echa de menos, quiere. Puta, ¿qué le echaría, bro? Y empieza uno ahí en el teléfono. La llamo o no la llamo, hoy al final no sé. La buscáis en Facebook y la miráis. Y como el que encontráis cada vez más linda la desgraciada. Y como todos esos retos, como que es como cariño y como que da vuelta a toda la cuestión. Por eso, usted, si usted piensa en separarse, piénselo 10 veces, porque después uno echa de menos a la vieja. Aunque sea odiosa, se le echa de menos. Pues no, bueno, ya después de 20 años ya no le echáis de menos, pero. De primera le echáis de menos, yo te digo, yo me he separado, ¿cuántas? No, varias veces, y siempre como que te da algo en el pecho, como que te aprieta. ¡Oh! Como que te va a dar un infarto ahí, cachado, ¿no? El hombre y la mujer igual les da, o sea, las tontas, ¿no? Ya, vamos a continuar, vamos a avanzar la gran fiesta del aventurero. Sebastián Consejo se ríe, ¿no? ¿Ah? Él se ríe, ¿no? Es que es verdad lo que estoy diciendo, ¿no? Que uno le echa de menos a la vieja, digo, aquí es que no hay que negarlo. Ya no hablé más de vieja. Le voy a contar que nos acompaña, que es la gran fiesta del charro aventurero. 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Oye, vamos a continuar también junto a los chicos de. Me dio canal, déjame el cierre, ¿eh? Pero de aquí, ¿eh? 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Eres mi

mentor, pues no. O mi mental. A mi mental. Francisco Álvarez, le mandamos un saludo ahí a mi querido amigo de ahí de Independencia 175, Galería San Francisco, compadre. Saludos, mi compadre Francisco Álvarez, buena onda, pulento. Mi compadre. 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Oiga, me dio sed, ¿por qué no me la Patita Larrondo y me da sed? A ver, tomemos agüita. Ay, sí. La nombre como que me deja la sed. 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Nada, yo hoy día fui para allá, pero. 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Esta canción es para que no me olvides. Es para que no te olvides del charro. ¿Sí? No se olviden del aventurero, que es de ustedes. Un saludo a Jimmy Henry. Dice que tiene el arca de Noé. Buenas pilsas y buenas cuecas. Esta canción es para ti, para que no me olvides. No te olvides del aventurero. 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
1: Uy, qué buena canción, para que no me olvides, te dejo esta canción. Que la escribí llorando. ¿Y qué canción la escribió llorando? Oye, sí la escribió llorando para ti con amor. ¿Se acuerdan que son románticos los hombres?
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1: Oiga, saludo para Jimmy Henry, dice la Charro. Tiene lista, dice el arca de Noé. Sí, la está lista. Dice, para viajar a Yapel, estoy listo con el arca de Noé, compadre. Un saludo para William Guerra Lozano, que está, dice, saludos, Charro, desde Iquique, saludo para él, con cariño, ahí que está William Guerra en Iquique. William Guerra Lozano, saludo para él con cariño, ¿eh? ¿Cuánto va a estar en el Peral? Cualquier momento, dice. Un saludo para Pablo Ulloa Lana, dice, póngale algún temita, dice... De los Master, por supuesto, a buscar a los Master de Chava, por ahí los tenemos guardados. Hoy sí, yo tenía el cassette de los Master. El cassette, ¿no? El CD. Oiga, también saludo para... saludo amigo Charo, dice Pablo Ulloa. También para Javier Fernando Ávalo, dice, hola Charrito, un saludo. ¿Verdad? ¿Un saludo o un saludo? No, un... mejor un saludo, dijo, porque muchos saludos no... Dice Nan Manqueraya, dice el amigo Charro. Ahí sí, pues no, dice. El Nevado es un gran amigo del Dragón Rojo, ¿verdad? Saludo entonces, con cariño. Oiga, también saludo para Alex Conchera, dice. Dice que hay buen panamazao, el panamazao. Ahí en la calle Carrera están, ¿no? Acá ando, le dice, en Carrera, con el buen panamazao, ahí está, pues, ¿no? Frente ahí en el almacén de la hermana Lili, en esa calle, al final ahí está el mejor panamazao, panamazao. Mi amigo Alex Conchera, lo pinta con los dientes. Me quiere decir el conejo. Hoy salud para mi amigo Alex con cariño, un hombre que se ha resucitado, así que salud para él con cariño. Aurora Cataldo dice, hola Charro, ¿cómo estás? Y dice, o ¿cómo estás? Un tema de son latino, por supuesto, pues, ¿no? Vamos a buscar un temita de son latino por ahí. Son latino, ¿no? Sí, el sonido latino. ¿Qué más dice por acá? Ricardo Collado, de salud, dice, desde Rabuco. Hoy saluda a Rabuco ahí, dice Ricardo Collado, que está acá en Facebook. Y un gran saludo, dice, para todos, ¿quién? Para toda mi gente, ¿eh? Con cariño, acá en Santa Virginia. Sigue toda mi gente que nos escribe, pues, ¿no? Dime, gente, también está contento ahí. Buena onda. Le pedimos a la gente que está en Facebook ahí que comparta la transmisión de Charro, que no la puedo compartir yo. Compártala usted, pues, a veces le compartir usted que está ahí. Compártala, compártala, compártala para llegar a muchos lugares más, entreteniendo a la gente estos días que están medio húmedos. Comparta usted. Y usted que está en TikTok también comparta la transmisión del Charro, pues, ¿no? A veces compartir no le cuesta nada. A ver, Luli, ahí está la Luli. Saludos para él, mi cofre. Ponga compartir. Pa' que él, ¿eh? Hoy un saludo también para, a ver, para no leer tan lejos. ¿Qué más tiene? Nada, me pasé, po. Aquí sí. Y aquí dice, aparezca aquí, que aparezcan las letras. Nada, ni una letra. Me pongo los lentes, aparecen aquí. Ahí está Don Charry. Ya. Dice, hola Charrito, saludo también para... Fan Club, dice Andy Jaque y su buena banda. Dice Charrito. Charrito, si podría programar el mix Senza Sound de Andy Jaque. Vamos a buscarlo para allá. Saludos, dice desde Iquique. Bueno, yo soy yapelino, pero vivo hace 30 años en Iquique. Muy bien. Muy bien, dice el arte, ¿eh? Y que saludo a mi gente que está ahí en Iquique, desde hace años que están en Iquique, no se quieren ni vender, volver, estamos bien en Iquique. Dice mi amiga, dice que me hace, sí, estoy transpirando, es que tengo la calefacción, acá me la voy a apagar, tengo el aire acondicionado prendido, pero al revés. Que me caliente. Después me da frío, entonces me gusta transpirar, que si quiero bajar. Dice que uno transpira y baja de peso. 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Continuamos con la música para ustedes acá en la gran fiesta nocturna del Charro Aventurero. Saludando a mi amigo Ricardo Collado. Dice: hola, Charrito, estoy en deuda con usted. ¿Eh? Ah, debe que me dé la correa. Oiga, tiene buena memoria. Oiga, sí, tendría que hablar conmigo. Ando con los pantalones en el suelo, tengo que andar así, subiéndomela cada rato. Así que, menos mal que sacó todo mi amigo Ricardo Collado. Así que lo tiene en la memoria. Qué bien, pues un saludo también para Javier. Fernando Ávalo dice: Fuente, Charro, un saludo, dice, para el maestro Paul. Ya. No me digáis que Ochaé está cosido. ¿Cómo está el maestro Paul?
0: JR, no digáis que el Charro está grabado, está en vivo.
1: Ah, está en vivo. Porque el maestro Paul.
0: Usted es un berraco.
1: Es un berraco. ¿Qué está haciendo el maestro Paul? Con el tema dice de los provincianos del Chuapa para que le des. Ya. No seas malo con el maestro Paul, pues no.
0: El Charro dejó el copete.
1: Ah, sí, pues.
0: Pero bajo
1: acá. Ah, pero bajo. Quédese callado, señor. No, ¿para qué tiene que saber la gente donde lo guardo?
0: El Charro dejó el copete, pero bajo catre.
1: Oiga, sí, si lo dejas bajo el catre, por si me da sea la noche, pues, ¿no? Ya, vamos a continuar la gran fiesta del Charro Aventurero. ¿Hay que ir a refrescarse de dónde?
0: En el Copelia.
1: No, en el Copelia, aquí, mira. Vamos a continuar con ustedes la gran fiesta del Charro Aventurero. Siempre con esta canción usted... Póngale y comparta al Charro.
3: Póngale.
1: A ver, compartamos al aventurero. Comparta al aventurero. Apete compartir con el Charro.
3: Póngale.
1: Dale. Y a los que no quieran compartir, ¿qué le vamos a decir?
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1: Para que aprendan a compartir al Charro Aventurero. Ya, dice ella que siempre le pone. Cada uno le pone como puede. Oiga,

0: Hoy caímos tan bien, pero hoy tuve que tomar agua. Hoy
1: estamos en la noche, pero no.
0: Hoy hace calor, soy una calota. Voy a poner el ventilador en marcha. Un saludo para mi querida Lora, que está por ahí, mi Lorena. ¿Cómo estás, Lora? ¿Cómo la dice la Lora? ¿Qué dice la? Dice, hola, Charro. Hola, Lora, ¿cómo estás, mi Lora? Y se me puede colocar el... El Tepa dice, maldita morena. ¿Por qué maldita Lorena? Oh, perdón, maldita morena. Ya, dice Daniel Lazo. Mira, ahí está mi amigo Daniel Lazo. Buenas noches, Charrito. Les saludo desde Viña del Mar. Muy bien. Y saludo por el maestro. Hay gente por acá, ¿verdad? ¿Qué nos han escrito acá en TikTok? Dice Eduardo Rojas, dice, te voy a mandar un saludo, dice, a la Constanza, por supuesto. Un saludo para la Constanza. Cate Escobar dice, yo siempre Charro le pongo. A ver, ¿qué le pone? Le pone color, cuénteme. Le pongo pero color en la radio. Oiga, saludo para Hugo Flores, pues no, que está en la sintonía del Charro Aventurero. Ah, dice, hola, saludo para mi querida Viviana Solange Baeza. Salud para ella con cariño. Bueno, ¿cómo está Viviana Solange? ¿Está bien? Que bueno, ¿cómo le fue con la lluvia? Excelente. Muy bien, salud para mi querida Viviana Solange. Dice amigo, dice, lo hice transpirar tanto, sí, que yo solo por verle los labios ya transpiro. Esos labios que tiene, yo la miro y como que me da, me sube la presión. Salud para Katy. Salud para Elvis, ¿eh? Que está en la sintonía del viejo Fred. También para toda la gente que está en la sintonía del Charro Aventurero. Salud para Darwin, saludos al Parrao. Un saludo al amigo Parrao con cariño también, ¿por qué no? Pues no. Saludo a la Constanza también y para. Y Carito Cuello dice. De la Ligua. Saludos, Charro. Gracias, Carito, que está ahí en la Ligua. Al menos me saludo, no me cojo con Cuello. Saludos para Carito Cuello, que está en la Ligua. Así continuamos, avanzamos la gran fiesta del Charro Aventurero, porque esa es la idea, avanzar con ustedes, estar entretenido. Yo me entretengo al menos, te capo que usted se aburra con el Charro, se cambia sintonía. 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Perdón. No. No sean. ¡Ah, de la canta así! Polera mojada. Polera mojada. Saludo a la Sandra, con cariño de parte del Charro Aventurero. Para que esté en la sintonía, para que escuche el saludo del Charro, me saludaste, me quedé contando canta así, polera. Oye, saludo para ella. 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Sí, que son las chicas de ahí del Torito. Vamos a continuar con la música para ustedes, la alegría del Charro Aventurero. José Tomás Martínez dice, un saludo para BR, ¿verdad? Que está enamorado de quién, del oso polar. Un saludo entonces desde La Ligua para el Charro Aventurero, por supuesto. Bueno, gracias por ese gran saludo. Un saludo para Verónica Bustamante Garcés. ¿Cómo está, vecina? Dice, hola, vecino, ¿cómo está usted? y sus hijas y el niño. Bueno, ahí está el niño. Está medio cabizbajo, pero ahí está. Un saludo al niño, ¿eh? Ya, continuamos la gran fiesta del Charro Aventurero y esta buena canción para ustedes. Porque

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1: Hoy no estoy triste, no es mi llanto. Es el humo del cigarrillo que me hace llorar. Oiga, avanzamos la mejor noche. Saludo también para ustedes y la sintonía del charro. Un saludo dice para América. Salud desde Arica. Ahí está América, ¿verdad? América, ¿qué estás haciendo en Arica, man? Aquí voy a estar escuchando al charro. Hoy un saludo para... para Bienvenido. Yo tengo un amigo, bueno, el hermano Bienvenido de ahí de... Bienvenido González de ahí de Agua Fría, ¿sí? De verdad, el nombre se llama Bienvenido. Él se llama Bienvenido González, el hermano Bienvenido, ¿eh? Siempre me acuerdo del hermano Bienvenido, ¿eh? Que ya de allá de Agua Fría. Oiga, dice saludo desde Osorno. Si es que saludo para usted. Dice, hola charro, por favor la flor de tu florero. No, que ya está marquita la flor, ya, ¿no? Yo le cambié agua a florero. Si Antán Consejo dice, temazo, charro, buen temazo, ¿eh? Oiga, dice Alejandro Marcelo Carvajal, ¿qué dice? Dice, hola, saludos desde Quintero, pues, ¿no? De la familia Carvajal Huamán. Saludos a mi gente ahí, Carvajal Huamán, de ahí de Quintero. Yo fui muchas veces a Quintero, fui ahí al Minimarket Sobarzo. ¿Te acuerdas, no? Que está en la esquina ahí. Ahí donde el amigo Sobarzo, donde Ernesto Sobarzo, mi gran amigo. Ahora está en Santiago, no voy a verlo. Porque cada vez que voy a verlo, salgo cosido. Oiga, saludo también para una del llanero del otro lado del portón. Ah, esa es buena, ¿eh? Del otro lado del portón. Oye, busquemos esa canción del otro lado del portón. Debe estar. ¿Por dónde estará? Yo creo que al otro lado del portón. Ya. Nada, que es otro chiste. Nada que ver, vamos a ver si encontramos por ahí del otro lado del portón. A ver, del otro lado, ahí está el otro lado del portón. Sí, se la vamos a regalar al tiro. La canción dice, del otro lado del portón. Póngale, compadre. Esa no es del otro lado del portón, por eso se llama Déjeme si estoy llorando. Por favor, toquemos del otro lado del portón. Ahí está.

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0: Ahí sí, compadre, medio enredo que tenía ellos cantando. 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A mí me gusta el pan, dice que el pan lo pone tonto. Se la... Pero yo no como pan y estoy tonto igual, pues. Oiga, le pedimos a los chicos de TikTok que nos regalen corazones. A ver, quiero ver los corazones saliendo. Que salgan los corazones, que aparezcan los corazones, pues, ¿no? Sí, que aparezcan los corazones. Ahí, que aparezcan los corazones para el charro. Apete, tap, tap ahí. Apete la pantalla para que los corazones vuelen. Quiero ver los corazones. Dos corazones quisiera tener. Quiero tu corazón, a ver. Apetemos para que los corazones salgan, para que el charro esté contento y yo me dé un corazón. Qué lindo. Aunque sean los corazones ahí en tap, tap. Mira, ahí me regalaron un corazón de real. Dice Mar, dice, me envió un quéreme. Oye, Eduardo, a ver, está para acá, ¿verdad? Eduardo. Y un saludo para Martín, dice, hola Charrito. También para Francisco, dice, salud, dice, a mi familia, bueno, que estamos celebrando el cumpleaños de mi hija Magnolia. Salud a la Magnolia. ¿Cuántos años cumple la Magnolia? A ver. Saludos para usted, Magnolia, de parte de su gran familia, pues, ¿no? También saludo para María Roa. Hola, dice. ¿Cómo estáis, María? También saludo para Colo Colo, dice que compartió. Muy bien, excelente. Bueno, comparta la transmisión del charro, ¿eh? Dice mi amigo, bienvenido. Buena canción de los provincianos, por supuesto, amigo mío. Eduardo Albito, que dice, hola amigo, buenas noches, saludo, dice, para mi tío Marcelo, pues, ¿no? Que está conquistando a una peuca. Muy bien. Desde Santiago, que siga conquistando a la peuca. Es uno tiene su peuca de por ahí de vez en cuando, ¿eh? Ya continuamos la gran fiesta del Charro Aventurero. Comparta la transmisión del Charro en TikTok. Regáleme un tap tap. Los corazones quiero que salgan volando ahí para el Charro. Apriete la pantalla. Tap tap tap tap tap para que los corazones vuelen. Para ver los corazones. Buenos corazones con el Charro Aventurero. Te estaba contando, chiquillos míos, que también escribió por acá Jessica del Carmen Enríquez. Dice, hola Charro. Hola, ¿cómo está usted, Jessica? Oye, Charrito, dice, salúdame a Jovelito. Bueno, que hoy día está de cumpleaños, ¿verdad? El único problema, dijo, que la vela tengo que apagarla yo. Ah, verdad. Oiga, Jessica, me la apague la vela que tanto le hace. No creo que sea la verdad que la apague. ¿Quién nos acompaña? 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Continuamos con las buenas canciones para ustedes acá en la gran fiesta del Charro Aventurero. Y esta se llama... ¿cómo se llama? Nadie me verá llorar. Sí, porque Charro no. Nadie me va a ver llorar. Yo lo callao. Póngale, compadre. Porque este es para ustedes.
1: Y esto es para tu corazón.
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0: Un saludo a mi querida María Pastén, que está en la sintonía del charro. No te olvides que me des un café, ¿eh? Tenemos café pendiente y usted dijo, charro, lo quiero bien cargado, por favor.
1: Por supuesto, ahora vamos a preparar el cargadito.
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0: Sigue solo para María Pastén, en la sintonía del aventurero.
2: También escuchando el CD. Claro que sí, sigue.
0: El buen café.
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1: El buen café bien cargado, ¿eh?

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0: Oye, ya estoy como cantando como gallo.
1: Un saludo para mi querida María, que está en la sintonía del Charro.
0: Tenemos una invitación, dijo Charro. Se ríe nomás. Espero la invitación, pues, Charro.
1: No importa que sea un express. Un express. Pero estando bien cargado, no hay problema. Saludos, mi querida María Pastén, que está en la sintonía del Charro. Buena onda, mi chica. El café está pendiente, nosotros. ¿No? Está pendiente, ¿eh? Y va a ser bien cargado. Así que no. Ya vamos a continuar. Porque el café, chico, pero cargado. ¡Ah, cosa que! Ya vamos a continuar la gran fiesta del aventurero, sí, con buena onda, alegría y amistad siempre, pues no. Con su amigo el aventurero. ¿Usted le daría un café, un chocolate?
2: De chocolate y con lacta, crema de crema blanca,
1: esa. Oiga, continuamos la gran fiesta del Charro. Bueno, usted nos puede escribir acá en TikTok o en Facebook. Nos puede regalar un corazón, una flor, una caja con ojos, un día me regalaron. Ya, no entiendo. Para seguir compartiendo con ustedes, bueno, hasta las 9 de la mañana siempre. Néstor dijo, se amanecen. ¿Qué es lo que dijo? No, bueno, oye, esto se amanece. 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

Acá ya el casero, casero, pum, pum, pum, pa, pa, pa, pa, pa, con la movida. Sí, agradecería a los chamos. Mañana día del asado en Illapel también. Continuamos con la música, con la alegría y la amistad. Pues, ¿no? Saludando a quien por acá. Dice, amigo Charro, ponga una de los pirañas. Ah, la polola, vamos a buscarla, por ahí. Si la tengo por ahí, por ahí debe estar. La polola, y esta se llama para ustedes, para todas las chicas enamorada. Un saludo para Trinidad Castillo, que está por ahí, también se apareció de repente. En Facebook dice, hola Charro. Salud, dice, a mi marido, pues no, Guillermo López, con una buena canción, por favor, de los provincianos, porfi. Vamos a buscar una de los provincianos por ahí. Pero por ahora, esta canción es para ustedes, para todas las chicas. Se llama Adoro. La noche en que nos vimos. Esta no es Adoro. ¿Por qué me cambiáis la canción? Yo quiero escuchar Adoro. Ya. Este es para ustedes. Este fue, me acuerdo cuando la conocí a ella. Esa noche que nos vimos. La noche en que nos conocimos. Ya. ¿Verdad? Para todas las chicas que han tenido un amor y no han conocido de noche, póngale, compadre. Ahí está bien.

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1: Está hablando de canción romántica, te adore, la diría como canco. ¿Cómo es la cosa, compadre? No,
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Ya continuamos con la gran fiesta nocturna del Charbo. ¿Qué esta fiesta nocturna para mayores de 25? Dice JC71. Buena, Charro, saludo. Así es que saludo para ella. Pues escríbanos acá en TikTok o en Facebook para que Charro lo salude acá. Por supuesto, desde los estudios del Charro Aventurero, porque estamos compartiendo la gran fiesta nocturna del Charro. Pues no, estamos a estar hasta las 9 de la mañana, como siempre, con ustedes, acompañándoles de amanecida, compadre. El Charro va a estar de amanecida, compartiendo con ustedes, por supuesto, toda la alegría y la amistad en los super bailables, como siempre, entregándoles ricas canciones, pues no, para ustedes. Vamos a buscar una canción por ahí bonita para seguir acompañándoles, pues no. Siempre con la alegría, la buena onda de su amigo el aventurero. ¿Con cuál nos vamos? Con no tengo ninguna, digo por aquí. A ver, habrá una. No quiero una vez. Aquí vamos a encontrar una buena, por supuesto, para regalárselas a ustedes, pues no. Esta noche especial, pues no. Esta se llama Hoy que te vas. ¿Le gusta esa, no? O mejor, el llaneo del Ñuble. Vámonos con esta, ¿no?

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0: Bueno, Charo es un berraco. No, eso lo sabíamos, que Charo hace el programa, compadre, con berraquera. Así que es salud para mí mismo, porque soy un berraco. Hoy un saludo a todos los berracos que están en la sintonía del Charo. Digo, muchísimas gracias, mijo. Te los saludo. Oiga, vamos a continuar, por supuesto, con ustedes la gran fiesta del Charo, ¿no? Compartiendo con ustedes hasta las 9 de la mañana, con toda la alegría, la buena onda del Charro aventurero, pues, ¿no? ¿Sí? Le mandamos un saludo para Trinidad Castillo, dice, saludos, dice, para mi marido, dice, Trinidad, Guillermo López, pues, ¿no? Con una buena canción, así que vamos a saludar a Guillermo con cariño, de parte de la señora. Qué lindo que la señora saluda al marido. Porque siempre los maridos saludan a la señora, pues, ¿no? Pero ahora no, ahora la señora saludó al marido. Es un ejemplo a seguir, pues, ¿no? Así es que, a ver, las señoras que saludan a los maridos para creerle, ¿no? Si es verdad que la quieren seguir el buen ejemplo. Oiga, avanzamos con ustedes, por supuesto, con las mejores canciones a esta hora de la noche, compartiendo, por supuesto, siempre con ustedes. Recuerde poner el tap, tap, tap, tap, apete ahí, póngale un tap, tap para el Charro aventurero, apete en la pantalla 2 veces, 3 veces, 4, 10 veces, para que le regale un tap, tap al Charro aventurero, que va a estar hasta las 9 de la mañana. Póngale, a ver.
1: Póngale,
0: tap, tap, para, a ver. Apétele corazones, tap, tap, tap. Dale. Póngale, ahí están saliendo los corazones, compadre. Póngale, tap, tap. Apétele corazones ahí. Apétele para que salgan corazones ahí para el Charro aventurero, pues, ¿no? Apétele ahí los corazones que salgan para el Charro. Póngale corazones para el Charro aventurero. Que salgan los corazones. Quiero ver el corazón. Un corazón de piedra. Oiga, saludos también para Elizabeth, pues, ¿no? Oiga, todas las mujeres. ¿A todas las que pregunto cómo se llama? Elizabeth. ¿Qué onda, Robin? ¿Qué onda, Robin? Oiga, saludos también para mi amigo. Estoy sola. De nuevo, saludo para mi amigo Diego Nicolás, más conocido como Picasso. Ah, Picasso. El pintor y apelino. Dice, frío, frío, como el agua del río, o caliente, dice que está caliente, como agua de la fuente. ¿Quiere que se la toque por Juan Luis Guerra? Vamos con una canción de Juan Luis Guerra para mi amigo, ¿eh? Saludos para Elizabeth, hola, ¿cómo estás? Muy bien, Polisa, ¿y usted cómo ha pasado? Elizabeth Villar, saludos para usted, Elizabeth Villar, con cariño de parte de la aventurera. Aquí estamos bien, Polisa, ¿y usted cómo está? Cuénteme, escríbame. Estoy bien o más o menos, no sé. Aquí con frío, con calor, con sed. Así que saludo para Elizabeth Villar. También un saludo para Eduardo Albito. Dice, amigo Charro, pongo una musiquita de los super cumbieros del amor. Ay, ay, ay, compadre, tan enamorado que está. Super cumbieros del amor. Saludos para todos los chicos y chicas en la sintonía del Charro aventurero, pues, ¿no? Buena, Charro, saludos, dice por acá. Y este para ustedes, pues, ¿no? En la sintonía del Charro aventurero. Y se llama más o menos así. Mira cómo le sale. Qué buena canción, escúchela, Miriam. Para pa pa para pa. Esta es romántica. Para ustedes.

Saludos a mi amigo Flaite. Ahí está sonando Pascual, por amigo, para. Saludos a mi amigo Flaite, quiere estar. Buen recuerdo, Ay, ay, ay. Solo al Flaite.

Un saludo para Diego Nicolás, que está allá en Chillán, en la sintonía del Charro. Y también un saludo para el amigo ahí de Paine, dice, a la comuna de la Sandía. Buena sandía, dice, que ahora que llueve van a ser las tremendas sandías, dice. Y no puedo enviar una sandía, pero por supuesto, envíela nomás por Transportes Manque, la manda para el Charro, dígale que es para el Charro, ¿no? Y la envía. Este es para ustedes, este regalo, ¿ah? ¿Cómo sabéis si no llega una sandía? Pues no. Puede que llegue una sandía. No, compadre. Lo importante es que usted esté en la sintonía, pues no. ¿Sí? Gracias por estar en la sintonía ahí en Paine, la mejor sandía.

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1: Y póngase abusada, abusada, nada que ver que abusada, señor, estamos hablando de los bailables del charro. Ahí sí, baile creo, baile creo, baile creo.

0: Ahí sí, con toda la alegría, con toda la buena onda del Charro Aventurero, vamos a continuar, por supuesto, acompañándoles en este día sábado, como siempre, en vivo y en directo, con su amigo el Aventurero. Vamos a continuar, vamos a conversar, vamos a caminar la noche solo con éxitos, porque son los éxitos musicales del Charro, pues, ¿no? Los éxitos musicales del Charro Aventurero. Vamos a estar acá con ustedes hasta las 9 de la mañana, pues, ¿no? 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Y también, por supuesto, ustedes que están siempre en la gran fiesta del Charro. Nosotros nos continuamos con la gran fiesta del Charro Aventurero con estas canciones.
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1: Oiga, siempre lo mejor del día está en la noche con el Charro, pues, ¿no? Sí, lo mejor del día siempre en la noche con el Aventurero. Vamos a continuar, vamos a avanzar la noche con ustedes acá en la gran fiesta de su amigo el Aventurero, siempre, por supuesto, acompañándoles con toda la alegría, la buena onda del Charro, pues, ¿no? Recuerde que vamos a estar en las redes sociales en un minuto más para que usted se comunique con nosotros y nos diga de dónde nos escucha, nos regale un corazón, nos regale... una flor, una rosa para ti. Nosotros le regalamos canciones.

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1: Oiga, así está el radio. Yo cantaba, yo quiero mi libertad. Yo no puedo salir. Hoy ese día de la lluvia, compadre. Todos queríamos la libertad, pero no, ninguno podíamos salir. Estábamos todos encerrados, compañero, aquí mirando vago. Mirando cómo pasaba el agua. Después vino el viento. Y en otras partes llovía cerveza aquí por agua. Qué desgracia más grande. Bueno, lo importante es que ya estamos libres. Ahora podemos ir donde queramos y que aprovechemos la libertad. Vamos a hacer cosas buenas. A visitar a quien no visitamos. Así que ya estamos contentos. Ahora queremos la libertad. Ahora puedo salir. Un saludo para Nelson Rivera. Dice, hola bro, salud. Y a mi esposa Irma, con un buen tema, por favor. De La Rosa. La Rosa, La Rosa. Dice que se casaron en el 2000 ellos. Mire, ¿cuántos? Ya tienen 26 años de amor. Y creo que el... mi amigo salió Nelson, pero bueno para la carretilla. Muy bien, pues lo felicito, que sea bueno para la carretilla. Oiga, saludo también para mi querida, la mujer de la mañanera, pues no, que está ahí en la sintonía del Charro Aventurero. Para mi querida Katy Escobar, dice, hola, linda. Lo que pasa es que yo me veo lindo porque uso el mismo efecto que usaban las tías que andaban en el refugio. Salud para mi querida Katy Escobar, bueno, la mujer de la mañanera. Salud para ella con cariño ahí de parte del Charro. También salud para la Angelita. ¿Cómo está, Angelita? Oiga, Angelita, ¿cómo está usted? ¿Se cayó el puente colgante? Angelita, todavía cuelga. Hoy salió para Luciano, que está por ahí en la sintonía. Para Jorge García también, que se está uniendo. Para Angélica, también para Odi. Y para toda la gente, pues no, que está en la sintonía del Aventurero, que son muchos. Queremos agradecer la sintonía que nos dan cada noche, cada día, por supuesto, en los programas del Charro. Así es que saludo para ustedes, especialmente a la mujer de la mañanera. Que me invitó a la mañanera y que voy a tener que ver si es que voy un día a la mañanera. Charro, ¿cómo estáis para la mañanera? No sé cómo estaré para la mañana. Pero el Charro, compadre, de empeño no se queda. Dice la Angelita, no, está perfecto, aún cuelga. Ah, muy bien, pues no. El puente, estamos hablando del puente, señora. Ya. Cuéntenos de dónde nos escucha, escríbanos, porque si usted escribe, el Charro va a ver a que usted esté en la sintonía y lo vamos a saludar, ¿eh? Así que escríbanos en TikTok, díganos hola Charro, o cualquier cosa que aparezca acá en el monitor y yo lo saludo de inmediato, pues, ¿no? Si usted está en la sintonía, el Charro, escríbame, dígame, hola Charro, como lo ha hecho la Angelita, como ha hecho la Katy, sin filtro, el Charro está sin filtro. Oiga, sí, como dice el Charro, ponte un filtro. Te va a ser muy hermoso, muy hermoso. Oiga, avanzamos la noche, pero no queremos tantas palabras. Queremos entregarle a usted las canciones. Saludando también a mi gente que están en Facebook, también para Hernán Man, que bueno, Araya. Dice hola Charro, amigo. Y al revés, pues, hola amigo, Charro la palabra. Hola Charro, amigo. Un saludo, dice, para todos mis amigos de Santa Virginia. Por supuesto, un saludo a mi gente allá en Santa Virginia, pues no, que también ha nevado, ha llovido. Un saludo para el nevado. ¿Quién es el nevado? Inventa la gente, ¿no? 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Ya, continuamos con la música para ustedes acá en la gran fiesta de su amigo el Charro Aventurero. Este se llama El Cariño es como una flor. ¿Sí? A veces se marchita. Pero después nace de nuevo, porque una flor... Yo le regalé una flor a una amiga. se secó y brotó nuevamente. Así que el cariño es así.
2: Y llegamos nuevamente directo
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1: Ya.
0: Con agüita.
1: Con agüita, compadre.
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1: Oiga, saludo a mi gente ahí en Los Vilos también, por supuesto, en el 96.1 en Los Vilos. Saludo a mi gente allá en Los Vilos. También mi gente acá en Salamanca, que estamos en Facebook y en TikTok, bueno, para que nos sintonicen también. Y por supuesto en Illapel 90.3, en Canela también. Tampoco estamos, ya. Con el viento se quedaron toda la antena. Ya. O sea, le dije a mi jefe, abre bien los ojos para las antenas. El viento es así, compadre. Ay, señor, es que quiere pusiera buenos cables, pero no, a tierra. Oiga, comparta la transmisión del Charro, usted que está en TikTok, comparta la transmisión del Charro. También mi gente que está en Facebook, comparta la transmisión del Aventurero, porque hay que compartir, hay que compartir, hay que compartir. Un saludo para Marisol, ¿estará en la sintonía o no?
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1: Justamente, la reina del helado ahí en el tambo. Saludo para Marisol, la reina del helado. Saludo para ella. Ella es la reina del helado.
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1: Sí, ya lo dijo, señor. Oye, saludo para Sebastián Codoseo y saludos, Charro. Algo por favor del Llanero Ñuble. Vamos a ver por allá. Para dar la noche. Saludos para el tío Nene. Dice: buena, buena, compita. Saludos desde Antofagasta. Saludos al tío Nene que está allá en Antofagasta. Por supuesto, en la sintonía del Charro Aventurero. También para Marquito dice: un saludo, dice, para el chico Waldo, Charrito, por favor. Que está muy entamalherido el hombre. ¿Qué le pasó? Creo que se metió la mano por sí o lo mordió el cocodrilo ya. Esto hacía rajar, compadre. ¿Cuánto es la pesa? ¡Ah! Lo mordió el cocodrilo. No pudo rajarse, ¿sí? No es que no se raje porque no quiere. Lo que pasa es que el hombre anda con cocodrilo en los bolsillos. Oiga, también dice mi querida Katy Cobar que está, tiene los ricos completos ahí en el carrito que está en Expreso Norte. Ahí está Katy, muy bien, pues no. Así que saludo para usted, que le vaya excelente con los completos. Un día esto voy para allá. ¿Cómo sabe si no se raja con un completo? Ah, no se raja con un completo. Ay,

Dice, ¿qué dice la carta? Amigo dice, yo con... ¿Cómo es? Yo comparto todo, dice. Y no peleando y se alcanza para todo. Muy bien, pues, ¿no? Oiga, saludo para, dice Martín, dice, dice que a quién al chico Waldo lo manda la señora, dice, ah, bueno, a todo lo manda la señora. Bueno. Entonces yo me he divorciado 3 veces. Pero quiero casarme porque uno se acostumbra a que lo manden, ahí cachado la onda, ¿no? Mira, la realidad es esta misma. Uno está casado y tiene que la deja, lo rete, lo manda, y cuando está solo en la casa, se fue la señora, ahí está la olla pelada, compadre. Mira, mira, ahí para allá las camas sin hacer. Mira, ahí el suelo hay que barrer. Oiga, hay que hacer muchas cosas, bro. Y en la noche solo, ahí pensáis en ella. Ahí cachado esa onda, ¿no? Uno como el que le echa de menos, ¿qué le echaría, bro? Y empieza uno ahí el teléfono. La llamo, no la llamo, oye, al final, no sé. La buscáis en Facebook y la miráis. Y como que encontráis cada vez más linda la desgraciada. Y como todos esos retos, como que es como cariño y como que dais vuelta a toda la cuestión. Por eso, usted, si usted piensa en separarse, piénselo 10 veces, porque después uno se de menos a la vieja. Aunque sea odiosa, se le echa de menos. Pues no, bueno, ya después de 20 años ya no le echáis de menos, pero. De primera le echáis de menos, y otro. Te digo, yo me he separado, ¿cuántas? No, varias veces, y siempre como que te da algo en el pecho, como que te aprieta. Como que te va a dar un infarto ahí, cachado, ¿no? El hombre y la mujer igual les da, o te hacen las tontas, ¿no? Ya, vamos a continuar, vamos a avanzar la gran fiesta del aventurero. Sebastián Consuelo se ríe, ¿no? ¿Ah? Él se ríe, ¿no? Es que es verdad lo que estoy diciendo, ¿no? Que uno le echa de menos a la vieja, ¿para qué? Es que no hay que negarlo. Ya no hablé más de vieja. Le voy a contar que nos acompaña, que es la gran fiesta del charro aventurero. 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Oye, vamos a continuar también junto a los chicos de... Me dio calor, déjame el cierre, ¿eh? Pero de aquí, ¿eh? 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Francisco Álvarez, le mandamos un saludo ahí a mi querido amigo de ahí de Independencia 175, Galería San Francisco, compadre. Saludos, mi compadre Francisco Álvarez, buena onda, pulento. Mi compadre. 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Oiga, me dio sed, ¿por qué no me la Patita La Ronda y me da sed? A ver, tomemos agüita. Ay, sí. La nombre como que me deja la sed. 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
1: Esta canción es para ti, para que no me olvides. No te olvides del aventurero. 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
1: Uy, qué buena canción, para que no me olvides, te dejo esta canción. Que la escribí llorando. ¿Y qué canción la escribió llorando?
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1: Oye, sí la escribió llorando para ti con amor. ¿Se acuerdan que son románticos los hombres?
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1: Oye, saludo para Jimmy Gente, dice la Charro. Tiene lista, dice el arca de Noé. Sí, la está lista. Dice, para viajar a Yapel, estoy listo con el arca de Noé, compadre. Un saludo para William Guerra Lozano, que está, dice, saludos, Charro, desde Iquique. Saludo para él con cariño, ahí que está William Guerra en Iquique. William Guerra Lozano, saludo para él con cariño, ¿eh? ¿Cuánto va a estar en el Peral? Cualquier momento. Y un saludo para Pablo Ulloa Lana, dice, póngale algún temita, dice... De los Master, por supuesto, a buscar a los Master de Chava, por ahí los tengo guardados. Hoy sí, yo tenía el cassette de los Master. El cassette, ¿no? El CD. Oiga, también saludo para... saludo amigo Charo, dice Pablo Ulloa. También para Javier Fernando Ávalo, dice, hola Charrito, un saludo. ¿Verdad? ¿Un saludo o un saludo? No, un... mejor un saludo, dijo, porque muchos saludos no... Dice Nan Manqueraya, dice el amigo Charro. Ahí sí, pues no dice. El Nevado es un gran amigo del Dragón Rojo, ¿verdad? Saludo entonces, con cariño. Oye, también saludo para Alex Conchera, dice. Dice que hay buen Panamazao, buen Panamá.

0: Están abrazados. Ahí en la calle Carrera están, ¿o no? 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Ahí está, pues, ¿no? 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Y mi amigo Alex Conchera lo pinta con los dientes. Me quiere decir el conejo. Hoy salud para mi amigo Alex con cariño, un hombre que se ha resucitado. Así que salud para él con cariño. Aurora Cataldo dice: hola Charro, ¿cómo estás? Y dice: o ¿cómo estás? Un tema de son latino, por supuesto, ¿no? Vamos a buscar un temita de son latino por ahí. Son latino, ¿no? Sí, el sonido latino. ¿Qué más dice por acá? Ricardo Collado, saludo, dice desde Rabuco. Hoy saluda a Rabuco ahí, dice Ricardo Collado, que está acá en Facebook. Y un gran saludo, dice, para todos, ¿quién? Para toda mi gente, ¿eh? Con cariño, acá en Santa Virginia. Sigue toda mi gente que nos escribe, pues, ¿no? Y mi gente también está contento ahí, buena onda. Le pedimos a la gente que está en Facebook ahí que comparta la transmisión de Charro, que no la puedo compartir yo. Compártala usted, pues, apétele compartir usted que está ahí. Compártala, compártala, compártala, para llegar a muchos lugares más, entreteniendo a la gente estos días que están medio húmedo. Comparta usted. Y usted que está en TikTok también comparta la transmisión del Charro, pues, ¿no? Apete compartir, no le cuesta nada. A ver, Luli, ahí está la Luli. Saludos para él, mi cofre. Ponga compartir. Para que él, ¿eh? Hoy un saludo también para, a ver, para no leer tan lejos. ¿Qué más tiene? Nada, me pasé, po. Aquí sí. Y aquí dice, aparezca aquí, que aparezcan las letras. Nada, ni una letra. Me pongo los lentes, aparecen aquí. Ahí está Don Charry. Ya. Dice, hola Charrito, saludo también para... Fan Club, dice Andy Jaque y su buena banda. Dice Charrito. Charrito, si podría programar el mix Senza Sound de Andy Jaque. Vamos a buscarlo para allá. Saludos, dice desde Iquique. Bueno, yo soy yapelino, pero vivo hace 30 años en Iquique. Muy bien. Muy bien, dice el arte, ¿eh? Así que saludo a mi gente que está ahí en Iquique, desde hace años que están en Iquique, no se quieren ni vender, volver, estamos bien en Iquique. Dice mi amiga, dice que me hace, sí, estoy transpirando, es que tengo la calefacción, acá me la voy a apagar, tengo el aire acondicionado prendido, pero al revés. Que me caliente. Después me da frío, entonces me gusta transpirar, que si quiero bajar. Dice que uno transpira y baja de peso. 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Oye, también con nosotros, pues no. 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Continuamos con la música para ustedes acá en la gran fiesta nocturna del Charro Aventurero. Saludando a mi amigo Ricardo Collado. Dice, hola Charrito, estoy en deuda con usted. ¿Eh? Ah, debe que me dé la correa. Oiga, tiene buena memoria. Oiga, sí, tendría que verlo conmigo. Ando con los pantalones en el suelo, tengo que andar así. Subiéndomela cada rato. Así que, menos mal que saco a tu amigo Ricardo Collado. Así que lo tiene en la memoria. Qué bien, pues un saludo también para Javier. Fernando Ávalo dice Fuente. Charro, un saludo dice para el maestro Paul. Ya. No me digáis que Ochaé está cocido. ¿Cómo está el maestro Paul?
1: JR, no digáis que el Charro está grabado, está en vivo.
0: Ah, está en vivo. Porque el maestro Paul.
1: Usted es un berraco.
0: Es un berraco. ¿Qué está haciendo el maestro Paul? Con el tema dice de los provincianos del Chuapa para que le des. Ya. No sean malos con el maestro Paul, pues no.
1: El Charro dejó el escopete.
0: Ah, sí, pues.
1: Pero bajo acá.
0: Ah, pero bajo. Quédese callado, señor. No, ¿para qué tiene que saber la gente donde lo guardo?
1: El Charro dejó el escopete, pero bajo catre.
0: Oiga, sí, si lo dejas bajo el catre, por si me da sea la noche, pues, ¿no? Ya, vamos a continuar la gran fiesta del Charro Aventurero. ¿Hay que ir a refrescarse de dónde?
1: En el Copelia.
0: No, en el Copelia, en aquí, digo. Vamos a continuar con ustedes la gran fiesta del Charro Aventurero. siempre con esta canción. Usted póngale y comparta al charro.
2: Póngale.
0: Apete a compartir.
2: Dale.
0: Póngale.
2: Póngale.
0: A ver, compartamos al aventurero. Compartamos.
2: Dale.
0: Comparta al aventurero. Apete a compartir con el charro.
2: Póngale. Dale.
0: Y a los que no quieran compartir, ¿qué le vamos a decir?
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0: Para que aprendan a compartir al charro aventurero. Ya, dice ella que siempre le pone. Cada uno le pone como puede. Oiga.

Oiga, íbamos tan bien, pero tuve que tomar agua. Estamos en la noche, pero con esta, oiga, hace calor, soy una calota. Voy a poner el ventilador en marcha. Un saludo para mi querida Lora, que está por ahí, mi Lorena. ¿Cómo estás, Lora? ¿Cómo la dice la Lora? ¿Qué dice la? Dice, hola, Charro. Hola, Lora, ¿cómo estás, mi Lora? Y se me puede colocar el Tepa dice, maldita morena. ¿Por qué maldita Lorena? Ahora, perdón, maldita morena. Ya, dice Daniel Lazo. Mira, ahí está mi amigo Daniel Lazo, ¿eh? Buenas noches, Charrito. Les saludo desde Viña del Mar. Muy bien. Y saludo por el maestro. Hay gente por acá, ¿verdad? ¿Qué nos han escrito acá en TikTok? Dice Eduardo Rojas, dice, te voy a mandar un saludo, dice, a la Constanza, por supuesto, ¿eh? Un saludo para la Constanza. Cate Escobar dice, yo siempre el Charro le pongo. ¿Qué le pone? Le pone color, cuénteme. Le pongo pero color en la radio. Oiga, saludo para Hugo Flores, pues no, que está en la sintonía del Charro Aventurero. Ah, dice, hola, saludo para mi querida Viviana Solange Baeza. Salud para ella con cariño. Bueno, ¿cómo está Viviana Solange? ¿Está bien? Qué bueno. ¿Cómo le fue con la lluvia? Excelente. Muy bien, salud para mi querida Viviana Solange. Dice, amigo, dice, lo hice transpirar tanto, sí, porque yo solo por verle los labios ya transpiro. Esos labios que tiene, yo la miro y como que me da, me sube la presión. Salud para Katy. Salud para Elvis, ¿sabes? Que está en la sintonía del viejo Fred. También para toda la gente que está en la sintonía del Charro Aventurero. Salud para Darwin, salud, dice al Parrao. Un saludo al amigo Parrao con cariño también, ¿por qué no? Pues no. A salud a la Constanza también. Y para y Carito Cuello dice, de la Ligua, saludos, Charro. Gracias, Carito, que está ahí en la Ligua. Al menos me saludo, no me juego con Cuello. Saludos para Carito Cuello, que está en la Ligua. Así continuamos, avanzamos la gran fiesta del Charro Aventurero, porque esa es la idea, avanzar con ustedes, estar entretenido. Yo me entretengo, al menos, te capo que usted se aburra con el Charro, se cambia sintonía. 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También nos acompaña don José Francisco Navarrete Ochoa, el químico de cabecera, pues no. 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También nos acompaña en librería Miki, está la Sandrita, dice, Charro, viene el tiempo que ando sin polera. Perdón. No, no se han... ¡Ah, de la canta sin polera! Polera mojada. Polera mojada. Saludo a la Sandra, con cariño, de parte del Charro 21. Para que esté en la sintonía, para que escuche el saludo de Charro, me saludaste, me quedé contando que ando sin polera. Oye, saludo para ella. Porque también en librería Miki va a escuchar todo lo que necesite. 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Saludos a la Krishna. Con cariño para la Krishna y para el Ekeko. ¡Fúmatelo! 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No solo las cajeras, ¿eh? Sí, yo pensaba que eran de aquí para arriba, ¿no? O sea, andan caminando. Yo siempre les veo de aquí para arriba, ¿no? Así que saludo a las chicas de ahí del Torito. Vamos a continuar con la música para ustedes, la alegría del Charro Aventurero. José Tomás Martínez dice, un saludo para BR, ¿verdad? Que está enamorado de quién, del oso polar. Un saludo entonces desde La Ligua para el Charro Aventurero, por supuesto, bueno. Gracias por ese gran saludo. Me saludo para Verónica Bustamante Garcés. ¿Cómo está, vecina? Dice, hola, vecino, ¿cómo está usted?
y sus hijas y el niño. Bueno, ahí está el niño. Está medio caíz bajo, pero ahí está. Un saludo al niño, ¿eh? Ya, continuamos la gran fiesta del Charro Aventurero y esta buena canción para ustedes. Porque Charro no está triste.

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1: Hoy no estoy triste, no es mi llanto. Es el humo del cigarrillo que me hace llorar. Oiga, avanzamos la mejor noche. Saludo también para ustedes en la sintonía del charro. Un saludo dice para América. Saludos desde Arica. Ahí está América. ¿Verdad? América, ¿qué estás haciendo en Arica? ¿Verdad? Aquí voy a estar escuchando al charro. Un saludo para... para Bienvenido. Yo tengo un amigo, bueno, una, el hermano Bienvenido de ahí de... Bienvenido González de ahí de Agua Fría, de verdad, que el nombre se llama Bienvenido. Él se llama Bienvenido González, el hermano Bienvenido, ¿eh? Siempre me acuerdo del hermano Bienvenido, ¿eh? Que ya de allá de Agua Fría. Oiga, dice saludo desde Osorno. Si es que saludo para usted. Dice, hola charro, por favor, la flor de tu florero. No, que ya está marchita la flor, ya, ¿no? Yo le cambié agua a florero. Si está como se dice, temazo charro, buen temazo, ¿eh? Oiga, dice Alejandro Marcelo Carvajal, ¿qué dice? Dice, hola, saludos desde Quintero, pues no, de la familia Carvajal Huamán. Saludos a mi gente ahí de Carvajal Huamán, de ahí de Quintero. Yo estuve, fui muchas veces a Quintero, fui ahí al Minimarque Sobarzo. ¿Te acuerdas, no? Que está en la esquina ahí. Ahí donde el amigo Sobarzo, donde Ernesto Sobarzo, mi gran amigo, ¿eh? Yo ahora en Santiago no voy a verlo. Porque cada vez que voy a verlo, salgo cosido. Oiga, saludo también para una del llanero del otro lado del portón. Ah, es buena, ¿eh? Del otro lado del portón. Oye, busquemos esa canción del otro lado del portón. Debe estar. ¿Por dónde estará? Yo creo que al otro lado del portón. Ya. Nada, que es otro chiste. Nada que ver, vamos a ver si encontramos por ahí del otro lado del portón. A ver, del otro lado, ahí está el otro lado del portón. Sí, se la vamos a regalar al tiro. La canción dice, del otro lado del portón. Póngale, compadre. Esa no es del otro lado del portón, por eso se llama Déjeme si estoy llorando. Por favor, toquemos del otro lado del portón. Ahí está.

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1: Arequipa no podía quedarse atrás. Arequipa esta noche baila con los éxitos de la inspiración de José Villanueva. Amigas, amigos, como primer término presentamos un éxito a todo dar. Esto dice Borrachito y Mujeriego.
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0: Ahí sí, compadre, medio enredo que tenía ellos cantando. 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Pan exquisito, San Pan, siempre con nosotros acá en la gran fiesta del Charro Ventero. 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A mí me gusta el pan, dice que el pan lo pone tonto. Será... Pero no como pan y estoy tonto igual, pues. Oiga, le pedimos a los chicos de TikTok que nos regalen corazones. A ver, quiero ver los corazones saliendo. Que salgan los corazones, que aparezcan los corazones, pues, ¿no? Sí, que aparezcan los corazones. Ahí, que aparezcan los corazones para el charro. Apete, tap, tap ahí. Apete la pantalla para que los corazones vuelen. Quiero ver los corazones. Dos corazones quisiera tener. Quiero tu corazón, a ver. Apetemos para que los corazones salgan, para que el charro esté contento y yo me dé un corazón. Qué lindo. Aunque sea los corazones ahí en tap, tap, mira, y me regalaron un corazón de real. Dice Marvis, me envió un quéreme. Oye, Eduardo, a ver, está para acá, ¿verdad? Eduardo. Y un saludo para Martín, dice hola Charrito. También para Francisco, dice salud, dice a mi familia, bueno, que estamos celebrando el cumpleaños de mi hija Magnolia. Salud a la Magnolia. ¿Cuántos años cumple la Magnolia? A ver. Saludos para usted, Magnolia, de parte de su gran familia, pues, ¿no? También saludo para María Roa. Hola, dice. ¿Cómo estáis, María? También saludo para Colo Colo, dice que compartió. Muy bien, excelente. Bueno, comparta la transmisión del charro, ¿eh? Dice mi amigo, bienvenido, buena canción de los provincianos, por supuesto, amigo mío. Eduardo Albito, que dice, hola amigo, buenas noches, saludos, dice, para mi tío Marcelo, pues no, que está conquistando a una peuca. Muy bien. Desde Santiago, que siga conquistando a la peuca. Es uno tiene su peuca de por ahí de vez en cuando, ¿eh? Ya continuamos la gran fiesta del Charro Aventurero. Comparta la transmisión del Charro en TikTok. Regálenme un tap tap. Los corazones quiero que salgan volando ahí para el Charro. Apriete la pantalla. Tap tap tap tap tap para que los corazones vuelen. Para ver los corazones. Buenos corazones con el Charro Aventurero. Te estaba contando, chiquillos míos, que también escribió por acá Jessica del Carmen Enríquez. Dice, hola Charro. Hola, ¿cómo está usted, Jessica? Oye, Charrito, salúdame a Jovelito. Bueno, que hoy día está de cumpleaños, ¿verdad? El único problema, dijo, que la vela tengo que apagarla yo. Ah, verdad. Oiga, Jessica, me la apague la vela que tanto le hace. No creo que sea la vela que la apague. ¿Quién nos acompaña? 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Continuamos con las buenas canciones para ustedes acá en la gran fiesta del Charro Aventurero. Y esta se llama... ¿cómo se llama? Nadie me verá llorar. Sí, porque Charro no. Nadie me va a ver llorar. Yo lo callao. Póngale, compadre. Porque este es para ustedes.
1: Y esto es para tu corazón.
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0: pues.
1: Un saludo a mi querida María Pastén, que está en la sintonía del charro. No te olvides que me des un café, ¿eh? Tenemos café pendiente y usted dijo, charro, lo quiero bien cargado, por favor.
2: Por supuesto, ahora vamos a preparar el cargadito.
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1: Sí, solo para María Pastén, en la sintonía del aventurero.
3: También escuchando el CD. ¡Claro que sí! ¡Sigue!
1: El buen café.
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0: que la llamo. Ah.
1: El buen café bien cargado, ¿eh?

0: Oye, estoy como cantando como gallo.
1: Un saludo para mi querida María, que está en la sintonía del Charro.
0: Tenemos una invitación, dijo Charro. Se ríe nomás. Espero la invitación, pues, Charro.
1: No importa que sea un express. Pero estando bien cargado, no hay problema. Ahora me quería María Pastén, que está en la sintonía del Charro. Buena onda, mi chica. El café está pendiente, no se preocupe. Está pendiente, ¿eh? Y va a ser bien cargado. Así que... Ya vamos a continuar. Creo que el café... Chico, pero cargado. ¡Qué cosa que! Ya vamos a continuar la gran fiesta del aventurero, sí, con buena onda, alegría y amistad siempre, pues no. Con su amigo el aventurero. ¿Usted le daría un café, un chocolate?
2: De chocolate, con lacta, crema de crema blanca, esa.
1: Oiga, continuamos la gran fiesta del Charro. Bueno, usted nos puede escribir acá en TikTok o en Facebook. Nos puede regalar un corazón, una flor, una caja con ojos. Un día me regalaron. Ya, no tengo. Para seguir compartiendo con ustedes, bueno, hasta las 9 de la mañana siempre. Estos, digo, se amanecen. ¿Qué es lo que dijo? Una serie de hoy, estos se amanecen. Hoy avanzamos la noche acá con su amigo el aventurero, siempre junto a los chicos del mercadito sureño. 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Te tengo entre ceja, ¿eh? 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Continuamos con la música, con la alegría y la amistad, pues, ¿no? Saludando a quien por acá. Dice amigo Charro, ponga una de los pirañas. Ah, la polola, vamos a buscarla por ahí. Si la tengo por ahí debe estar la polola. Y esta se llama para ustedes, para todas las chicas enamorada. Un saludo para Trinidad Castillo, que está por ahí, también se apareció de repente. En Facebook dice: hola, Charro. Salud, dice, a mi marido, pues, ¿no? Guillermo López, con una buena canción, por favor, de Los Provincianos, porfi. Vamos a buscar una de Los Provincianos por ahí. Pero por ahora, esta canción es para ustedes, para todas las chicas. Se llama Adoro. La noche en que nos vimos. Esta no es Adoro. ¿Por qué me cambiáis la canción? Yo quiero escuchar Adoro. Ya. Este es para ustedes. Este fue, me acuerdo cuando la conocí a ella. Esa noche que nos vimos. La noche en que nos conocimos. Ya, ¿verdad? Para todas las chicas que han tenido un amor y no han conocido de noche. Póngale, compadre. Ahí está bien.

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1: Está hablando de canción romántica, te adoro, la daría como canco. ¿Cómo es la cosa, compadre? Nada.
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1: Para pa pa para pa. Ya continuamos con la gran fiesta nocturna del Charbo. ¿Qué esta fiesta nocturna para mayores de 25? Dice JC71. Buena, Charro, saludo. Así es que saludo para ella. Pues escríbanos acá en TikTok o en Facebook para que Charro lo saluda acá. Por supuesto, desde los estudios del Charro Aventurero, porque estamos compartiendo la gran fiesta nocturna del Charro. Pues no, estamos a estar hasta las 9 de la mañana, como siempre, con ustedes, acompañándoles de amanecida, compadre. El Charro va a estar de amanecida, compartiendo con ustedes, por supuesto, toda la alegría y la amistad en los super bailables, como siempre, entregándoles ricas canciones, pues no, para ustedes. Vamos a buscar una canción por ahí bonita para seguir acompañándoles, pues no. Siempre con la alegría, la buena onda de su amigo el aventurero. ¿Con cuál nos vamos? Con no tengo ninguna, digo por aquí. A ver, habrá una. No quiero una vez. Aquí vamos a encontrar una buena, por supuesto.

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0: Bueno, Charo es un berraco.
1: No, eso lo sabíamos, que Charo hace el programa, compadre,
0: con berraquera, así que es salud para mí mismo, porque soy un berraco. Hoy un saludo a todos los berracos que están en la sintonía del Charo. Digo, muchísimas gracias, mijo. Te los saludo. Oiga, vamos a continuar, por supuesto, con ustedes la gran fiesta del Charo, ¿no? Compartiendo con ustedes hasta las 9 de la mañana, con toda la alegría, la buena onda del Charro aventurero, pues, ¿no? ¿Sí? Le mandamos un saludo para Trinidad Castillo, dice, saludos, dice, para mi marido, dice Trinidad, Guillermo López, pues, ¿no? Con una buena canción, así que vamos a saludar a Guillermo con cariño, de parte de la señora. Qué lindo que la señora saluda al marido.

0: Porque siempre los maridos saludan a la señora, pues, ¿no? Pero ahora no. Ahora la señora saludó al marido. Es un ejemplo a seguir, pues, ¿no? Así es que, a ver, las señoras que saludan a los maridos para creerle, ¿no? Si es verdad que la quieren seguir el buen ejemplo. Oiga, avanzamos con ustedes, por supuesto, con las mejores canciones a esta hora de la noche, compartiendo, por supuesto, siempre con ustedes. Recuerde poner el tap, tap, tap, tap, apete ahí, póngale un tap, tap para el charro aventurero, apete en la pantalla 2 veces, 3 veces, 4, 10 veces, para que le regale un tap, tap al charro aventurero que va a estar hasta las 9 de la mañana. Póngale, a ver.
1: Póngale,
0: tap, tap, para, apete. Apétele corazones, tap, tap, tap. Dale. Póngale, ahí están saliendo los corazones, compadre. Póngale, tap, tap. Apétele el corazón ahí. Apétele para que salgan corazones ahí para el charro aventurero, pues, ¿no? Apétele ahí los corazones que salgan para el charro. Póngale corazones para el charro aventurero. Que salgan los corazones. Quiero ver el corazón. Un corazón de piedra. Oiga, saludos también para Elizabeth, pues, ¿no? Oiga, todas las mujeres. ¿A todas las que le pregunto cómo se llama? Elizabeth. ¿Qué onda, Robin? ¿Qué onda, Robin? Oiga, saludos también para mi amigo. Estoy sola. De nuevo, saludos para mi amigo Diego Nicolás, más conocido como Picasso. Ah, Picasso. El pintor y yapelino. Dice. Frío, frío, como el agua del río. O caliente, dice que está caliente. Como agua de la fuente. ¿Quiere que se la toque por Juan Luis Guerra? Vamos con una canción de Juan Luis Guerra para mi amigo. Saludos para Elizabeth. Hola, ¿cómo estás? Muy bien, por Elizabeth. ¿Y usted cómo ha pasado? Elizabeth Villar. Saludos para usted, Elizabeth Villar, con cariño de parte de la aventurera. Aquí estamos bien, Polisa, ¿y usted cómo está? Cuénteme, escríbame. ¿Estoy bien o más o menos? No sé. Aquí con frío, con calor, con sed. Así que saludo para Elizabeth Villar. También un saludo para Eduardo Albito. Dice, amigo Charro, pongo una musiquita de los super cumbieros del amor. Ay, ay, ay, compadre. Tan enamorado que está. Super cumbieros del amor. Saludos para todos los chicos y chicas en la sintonía del charro aventurero, pues, ¿no? Buena charro, saludos, dice por acá. Y este es para ustedes, pues, ¿no? En la sintonía del charro aventurero. Y se llama más o menos así. Mira cómo le sale. Qué buena canción, escúchela, Miriam. Para pa pa para pa. Esta es romántica. Para ustedes a esta hora de la noche.

Saludos a mi amigo Flight. Ahí está sonando Pascual, tu amigo, para. Saludos a mi amigo Flight, Quiere estar. Buen recuerdo, Ay, ay, ay. Saludos al Flight.

Un saludo para Diego Nicolás, que está allá en Chillán, en la sintonía del Charro. Y también un saludo para el amigo ahí de Paine, dice, a la comuna de la Sandía. Buena sandía, dice, que ahora que llueve van a ser las tremendas sandías, dice. No puedo enviar una sandía, pero por supuesto, envíela nomás por Transportes Manque. La manda para el Charro, dígale que es para el Charro nomás. Y la envía. Este es para ustedes, este regalo, ¿ah? ¿Cómo sabéis si no llega una sandía? Pues no. Puede que llegue una sandía. No, compadre. Lo importante es que usted esté en la sintonía, pues no. ¿Sí? Gracias por estar en la sintonía ahí en Paine. Las mejores sandías.

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1: Y póngase abusada, abusada. Nada que ver, que abusada, señor. Estaba viendo los bailables del charro. Ahí sí, baile creo, baile creo, baile creo.

0: Ahí sí, con toda la alegría, con toda la buena onda del Charro Aventurero, vamos a continuar, por supuesto, acompañándoles en este día sábado, como siempre, en vivo y en directo, con su amigo el Aventurero. Vamos a continuar, vamos a conversar, vamos a caminar la noche solo con éxitos, porque son los éxitos musicales del Charro, pues, ¿no? Los éxitos musicales del Charro Aventurero. Vamos a estar acá con ustedes hasta las 9 de la mañana, pues, ¿no? 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Y también, por supuesto, ustedes que están siempre en la gran fiesta del Charro. Nosotros nos continuamos con la gran fiesta del Charro Aventurero con estas canciones.
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1: Oiga, siempre lo mejor del día está en la noche con el Charro, pues, ¿no? Sí, lo mejor del día siempre en la noche con el Aventurero. Vamos a continuar, vamos a avanzar la noche con ustedes acá en la gran fiesta de su amigo el Aventurero, siempre, por supuesto, acompañándoles con toda la alegría, la buena onda del Charro, pues, ¿no? Recuerde que vamos a estar en las redes sociales en un minuto más, para que usted se comunique con nosotros y nos diga de dónde nos escucha, nos regale un corazón, nos regale una flor, una rosa para ti. Y nosotros le regalamos canciones.

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1: Oiga, así está el radio. Yo cantaba, yo quiero mi libertad. Yo no puedo salir. Oye, ese día de la lluvia, compadre. ¿Cómo queríamos la libertad? Pero no, ninguno podíamos salir. Estábamos todos encerrados, compañero, aquí mirando vago. Mirando cómo pasaba el agua. Después vino el viento. Y en otras partes llovía cerveza aquí por agua. Qué desgracia más grande. Bueno, lo importante es que ya estamos libres. Ahora podemos ir donde queramos y que aprovechemos la libertad. Vamos a hacer cosas buenas. A visitar a quien no visitamos. Así que ya estamos contentos. Ahora queremos la libertad. Ahora puedo salir. Un saludo para Nelson Rivera. Dice, hola bro, salud. Y a mi esposa Irma, con un buen tema, por favor. De la Rosa. La Rosa, la Rosa. Dice que se casaron el 2000 ellos. Mire, ¿cuánto? Ya tienen 26 años de amor. Y creo que el, mi amigo salió Nelson, pero bueno para la carretilla. Muy bien, pues lo felicito que sea bueno para la carretilla. Oiga, saludo también para mi querida, la mujer de la mañanera, pues no, que está ahí en la sintonía del Charro Aventurero. Para mi querida Katy Escobar, dice, hola, linda. Lo que pasa es que yo me veo lindo porque uso el mismo efecto que usaban las tías que andaban en el refugio. Salud para mi querida Katy Escobar, bueno, la mujer de la mañanera. Salud para ella con cariño ahí de parte del Charro. También salud para la Angelita. ¿Cómo está, Angelita? Oiga, Angelita, ¿cómo está usted? ¿Se cayó el puente colgante? Angelita, todavía cuelga. Hoy salió para Luciano, que está por ahí en la sintonía. Para Jorge García también, que se está uniendo. Para Angélica, también para Odi. Y para toda la gente, pues no, que está en la sintonía del Aventurero, que son muchos. Queremos agradecer la sintonía que nos dan cada noche, cada día, por supuesto, en los programas del Charro. Así es que saludo para ustedes, especialmente a la mujer de la mañanera, que me invitó a la mañanera. Y que voy a tener que ver si es que voy un día a la mañanera. Charro, ¿cómo estáis para la mañanera? No sé cómo estaré para la mañana. Pero el Charro, compadre, de empeño no se queda. Dice la Angelita, no, está perfecto, aún cuelga. Ah, muy bien, pues no. El puente, estamos hablando del puente, señora. Ya. Cuéntenos de dónde nos escucha, escríbanos, porque si usted escribe, el Charro va a ver a que esté en la sintonía y lo vamos a saludar, ¿eh? Así que escríbanos en TikTok, díganos hola Charro, o cualquier cosa que aparezca acá en el monitor y yo lo saludo de inmediato, pues, ¿no? Si usted está en la sintonía del Charro, escríbame, dígame, hola Charro, como lo ha dicho la Angelita, como ha hecho la Katy, sin filtro, al Charro está sin filtro. Oiga, sí, como dice el Charro, ponte un filtro. Va a ser muy hermoso, muy hermoso. Oiga, avanzamos la noche, por favor, que no queremos tantas palabras. Queremos entregarle a usted las canciones. Saludando también a mi gente que están en Facebook. También para Hernán Manque, bueno, Araya. Dice hola Charro, amigo. Y al revés, pues, hola amigo, Charro la palabra. Hola Charro, amigo. Un saludo, dice, para todos mis amigos de Santa Virginia. Por supuesto, un saludo a mi gente allá en Santa Virginia, pues no, que también ha nevado, ha llovido. Un saludo para el nevado. ¿Quién es el nevado? Inventa la gente, ¿no? 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Ya, continuamos con la música para ustedes acá en la gran fiesta de su amigo el Charro Aventurero. Este se llama El Cariño es como una flor. ¿Sí? A veces se marchita, pero después nace de nuevo, porque una flor... Yo le regalé una flor a una amiga. se secó y brotó nuevamente. Así que el cariño es así.
2: Y llegamos nuevamente, directo
1: al corazón.

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0: así es el amor. Con agüita, compadre.
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1: Oiga, saludo a mi gente ahí en Los Vilos también, por supuesto, en el 96.1 en Los Vilos. Saludo a mi gente allá en Los Vilos. También mi gente acá en Salamanca, que estamos en Facebook y en TikTok, bueno, para que nos sintonicen también. Y por supuesto en Illapel 90.3, en Canela también. Tampoco estamos, ya. Con el viento se quedaron toda la antena. Ya. O sea, le dije a mi jefe, abre bien los ojos para las antenas. El viento es así, compadre. Ay, señor, dije que le pusiera buenos cables. Pero no, a tierra. Oiga, comparta la transmisión del Charro. Usted que está en TikTok, comparta la transmisión del Charro. También mi gente que está en Facebook, comparta la transmisión del Aventurero, porque hay que compartir, hay que compartir, hay que compartir. Un saludo para Marisol, ¿estará en la sintonía o no?
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1: Justamente, la reina del helado ahí en el tambo. Saludo para Marisol, la reina del helado. Saludo para ella. Ella es la reina del helado.
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1: Sí, ya lo dije, señor. Oye, saludo para Sebastián Codoseo y saludos, Charro. Algo por favor del Llanero Ñuble. Vamos a ver por allá. Vale, dar la noche. Saludos para el tío Nene, dice. Buena, compita. Saludos desde Antofagasta. Saludos al tío Nene que está allá en Antofagasta. Por supuesto, en la sintonía del Charro Aventurero. También para Marquito, dice. Un saludo, dice, para el chico Waldo, Charrito, por favor. Que está muy en tamal herido el hombre. ¿Qué le pasó? Creo que se metió la mano por sí o lo mordió el cocodrilo ya. ¿Qué te hacía rajar, compadre? Me dijo, ¿cuánto es la pesa? ¡Ah! Lo mordió el cocodrilo. No pudo rajarse, sino. No es que no se raje porque no quiere. Lo que pasa es que el hombre anda con cocodrilo en los bolsillos. Oiga, también dice mi querida Katy Cobar que está, tiene los ricos completos ahí en el carrito que está en Expreso Norte. Ahí está Katy, muy bien, pues no. Así que saludo para usted, que le vaya excelente con los completos. Un día esto voy para allá. ¿Cómo sabes si no se raja con un completo? Ah, no se raja con un completo. Ay, señor. Dice. Dice. ¿Qué dice la Katy? Amigo, dice. Yo con. ¿Cómo es? Yo comparto todo, dice. Y no peleando y se alcanza para todo. Muy bien, pues, ¿no? Oiga, saludo para. Dice Martín, dice. Dice que a quién al chico Waldo lo manda la señora, dice. ¿Eh? Bueno, a todos lo manda la señora. Bueno. Por eso yo me he divorciado 3 veces. Pero quiero casarme porque uno se acostumbra a que lo manden. Ahí cachado la onda, ¿no? Mira, la realidad es esta misma. Uno está casado y te enoja que la deja, lo rete, lo manda. Y cuando está solo en la casa, se fue la señora, ahí está la olla pelada, compadre. Mira, mira, ahí para allá las camas sin hacer. Mira, ahí el suelo hay que barrer. Oiga, cerré muchas cosas, bro. Y en la noche solo, ahí pensáis en ella. Ahí cachado esa onda, ¿no? Uno como el que le echa de menos, quiere. Puta, ¿qué le echaría, bro? Y empieza uno ahí en el teléfono. La llamo, no la llamo, oye, al final, no sé. Ahora buscáis en Facebook y la miráis. Y como el que encontráis cada vez más linda, la desgraciada. Y como todos esos retos, como que es como cariño y como que da y vuelta toda la cuestión. Por eso, usted, si usted piensa en separarse, piénselo 10 veces, porque después uno echa de menos a la vieja. Aunque sea odiosa, se le echa de menos. Pues no, bueno, ya después de 20 años ya no le echáis de menos, pero. De primera le echáis de menos, yo te digo, yo me he separado, ¿cuántas? No, varias veces y siempre como que te da algo en el pecho, como que te aprieta. ¡Oh! Como que te va a dar un infarto ahí, cachado, ¿no? El hombre y la mujer igual les da, o sea, son las tontas, ¿no? Ya, vamos a continuar, vamos a avanzar la gran fiesta del aventurero. Sebastián Consejo se ríe, ¿no? ¿Ah? Él se ríe, ¿no? Es que es verdad lo que estoy diciendo, ¿no? Que uno le echa de menos a la vieja, ¿de qué? Que no hay que negarlo. Ya no hablé más de vieja. 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Oye, vamos a continuar también junto a los chicos de... Me dio canal, déjame el cierre, ¿eh? Pero de aquí, ¿eh? 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No sé qué es mentor, pero lo acabo de inventar. ¿Qué me explica qué es mentor? Eres mi mentor, ¿no? O mi mental. O mi mental. Francisco Álvarez, le mandamos un saludo ahí a mi querido amigo de ahí de Independencia 175, Galería San Francisco, compadre. Saludos, mi compadre Francisco Álvarez, buena onda, pulento. Ah, mi compadre. 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Cuénteme, Patita, la verdad, ¿está arriba o está abajo? 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Oiga, me dio sed, ¿por qué no me la Patita La Ronda y me da sed? A ver, tomemos agüita. Ay, la nombre como que me deja la sed. 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Esta canción es para que no me olvides. Es para que no te olvides del Charro, ¿sí? No se olviden del aventurero, que es de ustedes. Un saludo a Jimmy Henry. Dice que tiene que irte el arca de Noé. Buenas pilsa y buenas cuecas. Esta canción es para ti, para que no me olvides. No te olvides del aventurero. 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
1: Uy, qué buena canción, para que no me olvides, te dejo esta canción. Que la escribí llorando. ¿Y qué canción la escribió llorando?
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1: Oye, sí la escribió llorando para ti con amor. ¿Se acuerdan que son románticos los hombres?
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1: Oye, saludo para Jimmy Henry, dice la Charro. Tiene lista, dice el arca de Noé. Sí, la está lista. Dice, para viajar a Yapel, estoy listo con el arca de Noé, compadre. Un saludo para William Guerra Lozano, que está, dice, salud, Charro, desde Iquique. Saludo para él, con cariño, ahí que está William Guerra en Iquique. William Guerra Lozano, saludo para él con cariño, ¿eh? ¿Cuánto va a estar en el Peral? Cualquier momento, dice. Un saludo para Pablo Ulloa Lana, dice, póngale algún temita, dice, de los Masters. Por supuesto, a buscar a los Masters de Chava, por ahí los tenía guardados. Hoy sí, yo tenía el cassette de los Masters. Ah, el cassette, ¿no? El CD. Oiga, también un saludo para... para amigo Charo, dice Pablo Ulloa. También para Javier Fernando Ávalo, dice, hola Charrito, un saludo. ¿Verdad? ¿Un saludo o un saludo? No, un... mejor un saludo, dijo, porque muchos saludos no. Dice Nan Manque Araya, dice el amigo Charro. Ahí sí, pues no, dice. El Nevado es un gran amigo del Dragón Rojo, ¿verdad? Entonces, saludo entonces, con cariño. Oiga, también saludo para el Alex Contreras, dice. 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Ah. ¿Y qué dicen el conejo? Hoy saludo para mi amigo Alex con cariño, un hombre que se ha resucitado, así que saludo para él con cariño. Aurora Cataldo dice, hola Charro, ¿cómo estás? Y dice, o ¿cómo estás? Un tema de son latino, por supuesto, pues, ¿no? Vamos a buscar un temita de son latino por ahí. Son latino, ¿no? Sí, el sonido latino. ¿Qué más dice por acá? Ricardo Collado de salud, dice, desde Rabuco. Hoy saludo a Rabuco ahí, dice Ricardo Collado, que está acá en Facebook. Y un gran saludo, dice, para todos, ¿quién? Para toda mi gente, ¿eh? Con cariño, acá en Santa Virginia. Sigue toda mi gente que nos escribe, pues, ¿no? Vi mi gente y también está contento ahí. Buena onda. Le pedimos a la gente que está en Facebook ahí que comparta la transmisión de Charo, que no la puedo compartir yo. Compártala usted, pues, apétele a compartir usted que está ahí. Compártala, compártala, compártala, para llegar a muchos lugares más, entreteniendo a la gente estos días que están medio húmedos. Comparta usted. Y usted que está en TikTok también comparta la transmisión del Charo, pues, ¿no? Apete a compartir, no le cuesta nada. A ver, Luli, ahí está la Luli. Saludos para él, viejo Fred. Ponga compartir. Para que él, ¿eh? Hoy un saludo también para, a ver, para no leer tan lejos. Que más tiene nada, me pasé, pues, me

0: desde hace años que están en Iquique, no se quieren ni vender, volver, estamos bien en Iquique. Dice mi amiga, dice que me hace, sí, estoy transpirando, es que tengo la calefacción, acá me la voy a apagar, tengo el aire acondicionado prendido, pero al revés. Que me caliente. Después me da frío, entonces me gusta transpirar, que si quiero bajar. Dice que uno transpira y baja de peso. 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Oye, también con nosotros, pues no. 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Continuamos con la música para ustedes acá en la gran fiesta nocturna del Charro Aventurero. Saludando a mi amigo Ricardo Collado. Dice, hola, Charrito, estoy en deuda con usted. ¿Eh? Ah, que me dé la correa. Oiga, tiene buena memoria. Oiga, sí, tendría que hablar conmigo. Ando con los pantalones en el suelo, tengo que andar así. Subiéndomela cada rato. Así que, menos mal que sacó tu amigo Ricardo Collado. Así que lo tiene en la memoria. Qué bien, pues un saludo también para Javier. Fernando Ábalos, dice Fuente. Charo, un saludo, dice, para el maestro Paul. Ya. No me digáis que Ochaé está cosido. ¿Cómo está el maestro Paul?
1: JR, no digáis que el charro está grabado, está en vivo.
0: Ah, está en vivo. Porque el maestro Paul...
1: Usted es un berraco.
0: Es un berraco. ¿Qué está haciendo el maestro Paul? Con el tema dice de los provincianos del Chuapa para que le des. Ya. No seas malo con el maestro Paul, pues no.
1: El charro dejó el escopete.
0: Ah, sí, pues.
1: Pero bajo acá.
0: Ah, pero bajo. Quédese callado, señor. Dale, ¿para qué tiene que saber la gente donde lo guardo?
1: El charro dejó el escopete, pero bajo catre.
0: Oiga, sí, si lo dejas bajo el catre, por si me da sea la noche, pues, ¿no? Ya, vamos a continuar la gran fiesta del charro aventurero. Hay que ir a...
2: Ante esto, la delegada presidencial regional de Magallanes, Erika Farías, señaló que el gobierno se encuentra consternado por la denuncia, la que calificó como de extrema gravedad. Además, confirmó que el ahora ex seremi fue detenido.
3: Nosotros como gobierno estamos muy consternados por una denuncia que se recibió y que está en investigación en el Ministerio Público a causa de una investigación que se está siguiendo contra el ex seremi Fabián Barrientos, y nosotros como gobierno hemos tomado la decisión inmediata de solicitarle la renuncia. Las denuncias son hechos de gravedad y por eso nosotros como gobierno decidimos solicitar la renuncia inmediatamente. La ex autoridad en este momento se encuentra detenida.
2: Finalmente, el Ministerio de Salud indicó que el nombramiento de la persona que asumirá la Secretaría Regional Ministerial de Salud de Magallanes será informado oportunamente. En tanto, la Fiscalía decretó la reserva de la investigación, por lo que hasta ahora se desconocen mayores antecedentes sobre los delitos que se indagan.
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2: Revisamos información policial de la última jornada. Un hombre fue asesinado y otro resultó herido tras un ataque a balazos al interior de un CITE en la comuna de Independencia. La Fiscalía ECO y la PDI investigan el crimen apuntando a un conflicto previo entre los involucrados. Brian Galvez con la información.
5: Un hombre murió y otro resultó herido tras un ataque a balazos registrado al interior de un CITE en la comuna de Independencia. Los primeros antecedentes apuntan a que el crimen estaría vinculado a un conflicto previo entre los involucrados. El hecho ocurrió en un inmueble ubicado en Avenida Fermín Vivaceta, hasta donde concurrió carabineros tras recibir una denuncia por disparos. En el lugar, los funcionarios encontraron el cuerpo sin vida de un ciudadano venezolano, quien presentaba múltiples impactos balísticos. Durante las primeras diligencias, la policía también estableció que un segundo hombre de nacionalidad ecuatoriana ingresó herido al hospital San José con dos impactos balísticos. El

0: Que se encuentra fuera de riesgo vital, declaró que se encontraba junto a la víctima cuando un sujeto apodado El Caramelo irrumpió en el CITE y comenzó a disparar. Según su testimonio, hace aproximadamente 2 semanas había mantenido una discusión con el presunto autor, ocasión en la que ambos se habrían amenazado de muerte. Al respecto, se refirió la fiscal ECO, Patricia Suazo.
1: Nos comunican sobre la existencia de un fallecido al interior de un domicilio, específicamente un CITE, que es habitado principalmente por personas extranjeras, ¿ya? Y concurre, bueno, nos recibimos este llamado, ¿cierto? Y pedimos la concurrencia de la Brigada de Homicidios Norte, Centro Norte, quienes concurren con equipo completo a trabajar el sitio del suceso, debido a que en su interior había gran material balístico, ¿cierto? Y otro tipo de evidencia necesaria. Hay un segundo herido que está en el hospital en estos momentos, él está fuera de riesgo vital, tiene algunas lesiones en tórax, en el brazo, pero está fuera de riesgo vital, pero sí está herido.
0: Testimonios recabados por carabineros indican que esa riña habría tenido su origen en el cobro del arriendo del CITE. Sin embargo, la encargada del inmueble descartó que ese fuera el motivo directo del homicidio, por lo que esa y otras hipótesis continúan siendo investigadas. Por instrucción del Ministerio Público, las diligencias quedaron a cargo del equipo ECO y de la Brigada de Homicidios de la PDI para establecer la dinámica de los hechos e identificar y detener al autor de los disparos, quien hasta ahora se mantiene prófugo.
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3: Revisamos información de Cooperativa Regiones. Partimos en el norte del país porque este sábado comenzó el desalojo de más de 220 inmuebles del Cerro Chuño en Arica. El subsecretario del Interior aseguró que falta para erradicar la criminalidad de la zona. Hans Götterbaum estuvo en el lugar. Trae la información.
4: Carabineros, la Policía de Investigaciones y distintos servicios públicos se desplegaron este sábado en el Cerro Chuño para dar inicio a la primera de 4 etapas de desalojo anunciadas por el gobierno. Una acción que en esta primera fase contempla el desalojo de 223 inmuebles, de los cuales 115 ya estaban desalojados, mientras que el gobierno estima en 700 las personas que deberán abandonar el lugar. En Cooperativa recorrimos la zona y conversamos con uno de los pobladores desalojados, quien aseguró que el crimen organizado opera en una zona distinta y no en la que actualmente está siendo intervenida.
5: Acá hay muchas personas, mire, yo trabajaba con extranjeros, acá hay muchos, son todos de buen vivir. Yo decir la verdad, donde está la maldad es Morrillo. O sea, tenía que haber sacado Morrillo primero, no acá, porque acá toda esta gente de buen vivir, porque todos los muertos que han encontrado, han escuchado allá en Morrillo, todo eso, ¿sí o no? Ahí tienen que haber sacado primero, pero no. Nosotros siempre hemos querido pagar luz y agua, pero Servio dijo que no, porque, o sea, Melari y Agua del Estepe decían que no, porque esto era el terreno de Servio. Porque la gente en la ciudad de Arica siempre decían que nosotros vivíamos gratis, no. Siempre quisimos pagar, pero nunca lo dejaron, en verdad. Esa es la verdad de las cosas.
4: Desde el Ejecutivo fue el subsecretario Máximo Pavés quien encabezó el operativo, instancia donde señaló que la ejecución de esta primera etapa es una señal clara que busca entregar el gobierno, comprometiéndose a erradicar completamente la zona durante la actual administración.
6: Cerro Chuño se transformó en un emblema de asentamientos ilegales, irregulares, con problemas sanitarios, de crimen organizado y de migración irregular. La señal que estamos enviando con un operativo impecable que ha significado comenzar una primera fase de otras que van a venir, donde no se registran hechos de violencia, y estamos muy orgullosos y muy contentos de dar esta señal al país de que la cultura del orden supone que cuando el control territorial avanza, retrocede la criminalidad organizada y retrocede también la migración irregular.
4: ¿Se puede decir que queda erradicado del todo la criminalidad organizada o qué falta?
6: Estos son fases. Hoy hay una primera fase, pero esto es sin retorno. Y vamos a llegar, durante el gobierno del presidente Kast, a erradicar completamente Cerro Chuño.
4: Cabe recordar que Cerro Chuño es una zona cuya población se ha visto históricamente afectada por las altas concentraciones de polimetales existentes en la zona, pero también por el asentamiento de bandas del crimen organizado que tomaron terrenos para realizar loteos y ventas irregulares, como también para ejecutar secuestros, homicidios y una serie de crímenes que gatillaron investigaciones por parte del Ministerio Público y cuyos resultados permitieron la captura de la cúpula de los Gallegos y el Tren del Coro, dos importantes células del Tren de Aragua que operaban fuertemente en Cerro Chuño.
3: Y del Cerro Chuño en Arica nos vamos al sur del país, hasta la región de Los Lagos. Allí confirmaron el noveno caso de hantavirus en lo que va del año en la región. Una mujer de 37 años de Palena fue derivada a un hospital en Concepción. Soledad Lorca con el detalle.
7: La Seremi de Salud de la región de Los Lagos informó la confirmación del noveno caso de hantavirus registrado durante este año en la región. Se trata de una mujer de 37 años de la comuna de Palena, quien fue derivada a la ciudad de Concepción debido a la gravedad de su condición clínica, permaneciendo conectada a soporte ECMO. Los equipos de epidemiología y zoonosis ya se encuentran realizando la correspondiente investigación epidemiológica y ambiental con el objetivo de determinar los posibles lugares y circunstancias de exposición de riesgo. Así lo indicó la Seremi Evelyn Vintrup.
8: Como Seremi de Salud de la región de Los Lagos, informamos la confirmación de un nuevo caso de hantavirus en nuestra región. Se trata de una mujer de 37 años, residente en la comuna de Palena, quien debido a la gravedad de su condición clínica fue derivada a un establecimiento de alta complejidad en la ciudad de Concepción, donde actualmente permanece conectada a ECMO. Como autoridad sanitaria y conforme a los protocolos establecidos para este tipo de eventos, nuestro equipo de epidemiología y zoonosis se encuentra desarrollando la investigación epidemiológica y ambiental correspondiente.
7: La autoridad señaló a la comunidad la importancia de adoptar medidas de prevención frente al hantavirus, especialmente en sectores rurales y actividades asociadas a limpieza de bodegas, galpones, manejo de leña y faenas agrícolas o forestales. Y reiteró además el llamado a consultar de manera oportuna ante síntomas como fiebre, dolores musculares, cefalea y dificultad respiratoria, especialmente si existen antecedentes de exposición a factores de riesgo.
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9: Cooperativa, 8:48. 8:48.
3: Revisamos ahora información del deporte y del torneo local de fútbol. Universidad Católica no pudo seguir el ritmo de Colo-Colo e igualó con Deportes La Serena en San Carlos de Apoquindo. Este domingo vuelve la U al torneo nacional contra Audax Italiano. Francisco Caneo con todo el detalle.
10: Se le escapa el líder. Universidad Católica no pudo con Deportes La Serena y empató 3-3 de local ante el cuadro granate. Los cruzados comenzaron ganando 2-0, pero la visita le dio vuelta el partido. En la última jugada, Fernando Sampedri anotó de tiro libre y consiguió que la UC no se fuera con las manos vacías. Sobre el partido, esto dijo el DT de los cruzados, Daniel Garnero.
11: Mira, cuando no ganás, el estado de ánimo obviamente que no es el mejor. Hoy queríamos ganarlo, se nos presentó un partido que de haberlo hecho mejor, hubiésemos tenido grandes posibilidades de ganarlo y no lo terminamos haciendo. Obviamente en este momento no estamos del mejor estado de ánimo, pero son cosas que pasan en el fútbol, hay que corregir, cometimos errores, y bueno, de eso se trata, tratar de cometer lo menos errores posible, buscar esa efectividad que el equipo tiene, que hoy nos faltó quizá en el primer tiempo, donde podíamos haber terminado mejor en las jugadas que no fueron así.
10: En tanto, este domingo la Universidad de Chile jugará frente a Audax Italiano en la Florida. Charles Aránguiz y Eduardo Vargas aparecen como las grandes novedades del equipo azul, que al frente tendrá el estreno de César Pinares y Damián Pizarro como nuevos jugadores del cuadro audino. Sobre el partido y la vuelta a la Liga de Primeras habló el DT Universitario Laico, Fernando Gago.
12: A ver, todos los partidos de fútbol generan un cierto cuidado, un cierto armado de plantel, de plan de lo que puede pasar en el partido, independientemente de la posición del rival. Nosotros tenemos que tener claro lo que queremos hacer, cómo lo vamos a hacer, y lo que necesitamos como equipo para seguir creciendo, de tratar de sostener las cosas buenas que se hicieron, mejorar las malas, y entender que ahora arrancamos la segunda etapa del torneo con mucha ilusión, con muchas ganas de poder lograr puntos, lograr partidos, de estar peleando hasta el último.
10: Por último, contarles que Huachipato y Cobresal igualaron 3-3 en un partido electrizante en la región del Biobío, y que durante este domingo también se van a disputar los partidos entre Ñublense Palestino, además del encuentro entre Deportes Concepción y O'Higgins de Rancagua. Fue la información del deporte en el Diario de Cooperativa.
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3: Revisamos cifras del último balance entregado por las autoridades en torno a las afectaciones del sistema frontal que estuvo presente en el país durante la semana pasada. Son 13 las personas fallecidas, 15 los que se mantienen desaparecidas, más de 120.000 clientes también sin suministro de agua potable en las regiones de Atacama y Coquimbo. Cristian Aburto con el detalle.
13: Luego del paso del sistema frontal, el pronóstico del tiempo ha variado para los próximos días en las distintas regiones. En Atacama y Coquimbo se esperan cielos nublados hasta el martes. Para la zona central se pronostica que la lluvia comience a declinar, pero lunes y martes habría chubascos. En el Maule, Ñuble y el Biobío, las precipitaciones irán aumentando progresivamente hasta el lunes. Y en la Araucanía habrá lluvia hasta el martes con ráfagas de viento. Según el último reporte de Senapred, el evento meteorológico ha dejado a 13 personas fallecidas. Hasta el momento hay 15 desaparecidos sobre quienes se realizó la denuncia por presunta desgracia ante carabineros, 8 en Coquimbo y 7 en Atacama. Casi 14.000 personas han resultado damnificadas y se mantienen aislados un poco más de 40.000, principalmente concentrados en Coquimbo y Valparaíso. Vamos a escuchar al subsecretario de Obras Públicas, Nicolás Balmaceda, quien evalúa de buena manera la respuesta del gobierno ante el sistema frontal.
14: Un esfuerzo público-privado, la verdad que hemos podido superar esta emergencia, un acto de la naturaleza para el cual nadie está preparado. Hay sectores en los que han caído en 3 días el agua que normalmente caía en 3 años. La ruta estuvo cortada por un par de días, pero con estos trabajos mancomunados de los actores se ha podido restablecer la circulación. Existen, sin duda, algunos sectores rurales más apartados que están aislados, pero en general se pueden llegar a todas las comunas.
13: En cuanto al daño en viviendas, Senapred informa que casi 1.600 han sido destruidas en su totalidad. 5.780 tienen un daño mayor y más de 27.000 resultaron con alguna afectación menor. Según el último reporte, en las regiones de Atacama y Coquimbo hay cerca de 122.000 clientes sin suministro de agua potable y la electricidad se ha ido reponiendo paulatinamente. En conversación con Cooperativa, la delegada presidencial de Atacama, Sofía Cid, dice que lo más crítico en la zona ha sido la conectividad y añade que el clima ha sido favorable, pero que la preocupación es el calor por el derretimiento de la nieve.
15: En Alto del Carmen se llegó a todos los lugares y también decir que bueno, el clima nos está favoreciendo mucho y ya se está pudiendo llegar a los sectores que nos había llegado por tierra, se está llegando en helicóptero, por lo que estábamos preocupados y tener altas temperaturas, y eso por supuesto preocupa por el tema de la nieve que tenemos, del derretimiento de la nieve o también que bajen trozos grandes de nieve y puedan generar un daño.
13: Vamos a pasar al detalle del tiempo en alguna de las regiones más afectadas por el sistema frontal, por lo que vamos a escuchar a Elio Bruford de la Dirección Meteorológica de Chile.
16: La región de Atacama espera cielo nublado, mientras que la región de Coquimbo espera cielo nublado durante todos estos días y además se le suman precipitaciones de características de chubascos aislados para el martes 28 de julio. En Metropolitana, domingo cielo nublado nuevamente y el día lunes cubierto con chubascos hasta el día martes, donde deberían de comenzar a declinar.
13: Todo esto mientras se mantiene el envío de ayuda humanitaria a las distintas zonas afectadas. Se han entregado más de 190 toneladas de esta misma, tanto de forma marítima, terrestre y aérea, entre las que hay kits de alimentos, higiene, entre otras. Y desde el gobierno, de momento, evalúan de buena manera la respuesta ante el sistema frontal que se ha vivido entre Atacama y la Araucanía.
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3: Hablemos de política y de la votación de la mega reforma en la comisión mixta del Congreso que quedó postergada para el mes de agosto. Peligra la mayoría oficialista por los efectos del temporal. Fernanda Ávila con los detalles.
17: La discusión de la mega reforma quedó suspendida hasta el próximo mes, pero aún tiene varios flancos abiertos. Por un lado, los 3 requerimientos que hizo la oposición al Tribunal Constitucional, cuestionando normas económicas como la invariabilidad tributaria y las compensaciones estatales ante anulación de resoluciones ambientales. Además, el veto que confirmó Hacienda a la norma que prohibía el anatocismo, la capitalización y cobro de intereses sobre intereses en deudas vencidas o no pagadas. Ahora puede enfrentarse al condicionamiento del apoyo por parte de parlamentarios de la región de Coquimbo. En la última jornada, senadores, diputados y alcaldes pidieron que los beneficios contemplados por reconstrucción para las zonas afectadas por incendios forestales se extiendan a estas zonas luego de los efectos que tuvo el sistema frontal. ¿A través de qué mecanismo? Lo explicó el diputado del Partido Socialista, Daniel Manucheri.
18: Nuestra región hoy día está destruida en su infraestructura pública, en las viviendas, los caminos, y requerimos urgente recurso para la reconstrucción. La región con sus recursos no da, no hay recursos. Todavía hay espacio. Van a ser un veto supresivo para los intereses de los bancos. Nosotros le pedimos que haga el mismo veto que están haciendo para los intereses de los bancos, para los intereses de la gente que hoy día está sufriendo.
17: Esto en el Senado significa un peligro para la mayoría de 26 votos que tiene el oficialismo. El senador UDI Sergio Gaona mencionó que está abierto a que el gobierno presente otras alternativas de financiamiento para este compromiso. Pero su par de demócratas, Matías Walker, insiste en que se ocupe la facultad del veto.
19: Le planteamos al ministro de Hacienda los parlamentarios de la región. No puede haber ley de reconstrucción nacional sin garantizar los recursos para la reconstrucción de la región de Coquimbo y la provincia del Huasco. El ministro Quirós ratificó que va a haber un veto. Nosotros planteamos que en la misma oportunidad se incorpore este veto aditivo para la reconstrucción de nuestra región.
17: El próximo 4 de agosto se retomará la última discusión del proyecto en particular en el Senado. Mientras, para el miércoles ya está fijada una reunión entre el gobierno y los parlamentarios.
9: Cooperativa, 8:57 minutos. 8:57 minutos.
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3: Tras 3 años prófugo, detienen al militar en retiro Nelson Jase Macei, condenado por los homicidios de Víctor Jara y Litre Quiroga. Deberá cumplir una pena de 25 años. El Ministerio de Salud solicitó la renuncia del seremi de Magallanes, Fabricio Barrientos, por una investigación judicial en su contra. Se encuentra detenido. Es la autoridad número 33 en salir del gobierno del presidente Kast. Primera jornada de desalojo en el Cerro Chuño, en Arica. Son más de 220 inmuebles intervenidos. Subsecretario del Interior aseguró que aún falta para erradicar la criminalidad de la zona. Y en el deporte, Católica no pudo acortar la distancia con el líder Colo-Colo tras agónico empate con Deportes La Serena. Este domingo, la U vuelve al torneo local contra Audax Italiano, transmite Cooperativa Deportes.
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3: Y dejamos hasta aquí la revisión de las noticias. Muchas gracias por informarse con nosotros. A esta hora, Santiago, con una temperatura de 10 grados, 7 décimas. Esperamos una máxima de hasta 19 grados para esta jornada en la capital, en donde no se proyectan lluvias, al menos para Santiago. Sí llueve más hacia el sur, desde el Maule hasta la región de Los Lagos. Se mantiene el paso de este sistema frontal que afecta a esta hora el centro sur del país. Quedamos atentos también a los efectos que pueda traer la llegada de estas nuevas lluvias al territorio nacional. Por ahora nos despedimos, muchas gracias por informarse con nosotros, siga en la sintonía de Cooperativa. Muy buen día.
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2: Es la hora 9:01.
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1: Hola, hola amigos auditores, un gusto nuevamente estar este día domingo con ustedes en este programa ranchero Alegrando Corazones. Saludamos en primer lugar a nuestro DJ que estará conmigo hasta las 12 del día, nuestro amigo Rosales, quien estará con la misión ahí tocar la mejor música que ustedes mismos van a solicitar. Así que buenos días, Rosales. A cada uno de ustedes un muy buenos días, amigos, que están en Salamanca, que el campo, en la ciudad, en Illapel, en el campo y en la ciudad, también en Canela, campo y ciudad, en Vilo también tenemos un gran parte de la ciudad y el campo, con Barbalá, Monteparia, Bonitaqui y muchas comunas más del país que ya se integran también en sintonía. Hoy día estamos con el internet bien, ¿no es cierto? Estamos saliendo para todo el país, ¿no? Estamos bien, porque el domingo no pudimos salir para afuera mucho, pero hoy día sí, así que estamos comenzando este programa ranchero Alegrando Corazones, una mañana bastante tranquila, nublado, que no sé si irá a llover o no irá a llover, pero fue mucha la lluvia que cayó esta semana. ¿Se acuerdan que el domingo dijimos que iba a llover mucho? Y verdad, llovió demasiado, demasiado, demasiado, y bueno, se esperan más lluvias todavía. Así que vamos a comenzar este programa ranchero Alegrando Corazones, saludando a cada uno de ustedes, amigos, amigas, con estas lindas canciones.

Aquí estamos en este programa ranchero, alegrando corazones, esperando una empanadita rica que llegue por acá con Rosales, ¿no es cierto? Una dulce y una salada, así que ¿quién va a traerle una empanadita? Lo puede hacer nomás. En un ratito más va a llegar una empanadita por acá a Rosales, y que para tomar desayuno aquí con dándole todas las informaciones a nuestros amigos, amigas. Oye, bueno, saludar a toda la gente que ya tiene sintonía de la radio. La radio ha servido mucho, mucho, mucho, mucho, porque sabe que estuvimos, pero 7 días, otros parte 8 días sin luz, sin energía eléctrica, otros todavía sin celular. Hay sectores que todavía no tienen celular, hay sectores que todavía no se llega el camino a sus casas, que solamente lo único que ellos escuchan es la radio. Así que un gran saludo a todos ustedes, amigos, que de verdad todos esperamos la lluvia, que es muy buena, pero también cortó bastantes caminos, luz eléctrica, antenas de celular, pero son cosas que se pueden reparar, ¿no es cierto? Y igual usted, amigas, amigos, que quiera informarlo cómo está su situación en su lugar, hágalo. Hoy día tendremos al alcalde acá también, los encargados, para poder conversar, tomando nota también de sus problemas y poder ver lo que falta también de llegar a lo mejor los caminos, algún lugar también, bueno, ustedes necesitan. Yo sé que la mayoría de la gente hoy día lo que más necesita, y bueno, es mi apreciación, vivo en el campo, sé cómo es la situación, y ustedes me colaborarán, ustedes amigos del campo, y espero que ustedes así lo puedan inscribir también, entender, y puedan empezar a enviar WhatsApp al 859-58516. Yo, para mí, la prioridad hoy día en el campo es el tema forraje. De verdad, aunque muchos digan, no, es que tienen que dar los alimentos, todo. Yo, para mí, la prioridad, toda la gente, creo que es el forraje. Hay mucha gente que necesita forraje para su ganado, está muy húmedo del terreno, todavía no hay pasto, y yo sé que sería lo ideal que el gobierno se colocara con algunas luquitas para forraje, ¿no es cierto? Sé que la mayoría tiene animales y necesita también que sus animalitos puedan sobrevivir. Así que ojalá, no sé, pues son opiniones que doy yo. Y si ustedes quieren escribir el 859-58516, vean también, díganme cuál es la prioridad que la gente necesita. Sé que hoy día vamos a tener algunas autoridades también conversando para que ellos también se puedan mover y lleguen las ayudas acá a la comuna, a la provincia, como tiene que llegar a la región. Sé que en otros lados también fue muy fuerte la lluvia, las quebradas, los ríos, y hay diferentes ayudas, ¿no es cierto? Pero aquí también tienen que decirle ustedes qué es lo que más la gente necesita para que puedan apoyar acá a la provincia del Choapa. Son las 9 de la mañana y 11 minutos. Usted los puede llamar al 22-56-10980 o los puede escribir también al 859-58516. 859-58516. Ahí también ustedes los puede escribir. Seguimos con las canciones.

Así seguimos avanzando esta mañana gracias a nuestros auspiciadores que hacen posible que el programa esté con ustedes también, amigos. Pero también tengo que contarles de las lluvias, cómo fueron, cuántos milímetros cayeron. Así que tiene que decirlo usted. Nosotros tenemos lo que cayó en Lucumán, lo que cayó en Santa Virginia. Espero que Martín González diga cuánto cayó allá en Los Perales. Y bueno, en todas las otras comunas también, provincia del Chuapa, los pueden decir cuánto es lo que cayó de agüita en estas últimas lluvias, que fueron muchas, ¿no es cierto? También contarles de que también algunos avisos que tenemos hoy día en la mañana, que te vamos a pasar ya nomás también esos avisos. Usted los puede escribir al 859-58516, los puede también escribir usted, amigo, amiga, para que usted haga sus saludos. Queremos agradecer a usted por Don Abel Astudillo, nuestro amigo, el hombre que le gusta la veterana, esa canción que a este le encanta, la veterana, el amigo Abelito Astudillo, esa canción siempre le llega a él, dice todos los recuerdos, todas las canciones, le gusta la canción al Abelito. 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Saludos, Sergio, y a su familia. 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Tenemos saludos acá que los llegó para nuestro amigo Cristian de ayer. Está mandando los saludos, Cristian. A ver, ¿cuál es el que tenemos acá de Cristian? Este saludito dice: buenas noches, amigo. Me gustaría saludar a mi cuñado que hoy estuvo de cumpleaños. Un gran amigo, dice Joelito, que hoy estuvo de cumpleaños. Saludos a usted también y a su mamita. Gracias, amigo mío. Saludos a usted y su familia también aquí en el cruce ahí, ¿no es cierto? Con nuestro amigo Cristian, que siempre está en sintonía, el Cristian, siempre. Así que un gran saludo para usted, amigo mío. Seguimos con otra canción más para ustedes.

las 9 de la mañana y 22 minutos. Estamos en este programa Ranchero Alegrando Corazones para todos ustedes, amigos, amigas. Esta mañana es bastante buena, no está ni helado ni está caluroso, está nublado, pero está bonito ahí, ¿no? Es un clima bastante agradable. 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Seguimos con las canciones para ustedes.

0: Qué bonita canción, amigos míos, ¿no es cierto? Esa canción de los papás muchas veces dicen toda la verdad, pues, muchas las veces las letras de la canción dicen la verdad. Así que un saludo a todos los papás, un saludo a todas las mamás, un saludo a todos los hijos que siempre estén ahí también apoyándose uno a los otros, ¿no es cierto? Muchas veces no se puede estar juntos por diferentes circunstancias, pero siempre los hijos son hijos, los papás son papás también y mamá igual, hay que cuidarlo y quererlos. Siempre, siempre, siempre. Así que un gran saludo a cada una de las mamitas que estén en sintonía de la radio, de las edades que sean, pero de verdad esforzadas madres que están en diferentes comunas del país, en diferentes partes rurales también, luchando día a día por sus hijos. Así que un gran saludo para ti, mami, que te he llamado recién, no me puedes contestar. Así que un gran saludo, espero que ahí te haya levantado, que estén ahí, ¿no es cierto?, para darte un buen desayuno, mi hermana. Así que un gran saludo también para todas las mamitas, para todos los papás que están en sintonía de la radio. Usted los puede llamar al 2256-1980 y también los puede enviar WhatsApp o llamar al 859-58516. Quiero que los diga la verdad, amigo mío. Usted está en diferentes lados, se ha llegado con el camino, no se ha llegado, le ha llegado ayuda, no le ha llegado, se le entró el agua a la casa o no, se llovió, tiene un problema, cuéntelos todo, porque sé que en todos lados no se ha podido llegar porque los caminos quedaron muy malos. Así que cuéntelos ahí para que pueda ver. Llegó la luz, llegó el teléfono. Yo sé que hay sectores que tampoco tienen teléfono, todavía la energía no está, para que ustedes los vayan diciendo. Y también no es solamente para nuestra comuna de Yapela, ¿eh? También para nuestra provincia del Chuapa, Salamanca, Canela. Igual llámelos, escríbalos al 859-58516. Tenemos contacto ahí también con los alcaldes de las cuatro comunas, concejales, amigos también, funcionarios, y por eso que ustedes los pueden explicar. La única manera es la radio, que los pueda decir, oye, ¿sabe qué más? Acá no ha llegado nadie, aquí sí llegaron, aquí está el camino malo, que está bueno, aquí ya arreglaron, para que los vayan informando y también vayamos viendo cómo están los avances en la provincia del Chuapa. Tenemos saludos y mensajes. Saludamos ahí a nuestro amigo Cristian, que estaba saludando, dice, al cuñado que ayer estuvo de cumpleaños, a Joelito Astorga, que le desea lo mejor, que cumpla muchos años más, que le vaya siempre, siempre bien. A don Joelito Astorga lo saluda nuestro amigo Cristian González y su esposa, que lo quieren mucho, mucho, mucho, mucho, mucho, ¿ya? Tenemos este otro que dice lo siguiente.
1: ¿Cómo está, don Ricardo? Muy buenos días. Le saludo, soy Armando de acá de la población de Gelmó. Bueno, le deseamos lo mejor para este día, que sea maravilloso. Mañana supuestamente viene agüita. Estos días viene Isao, también creo que viene agüita, así que una bendición de Dios tener tanta agüita. Bueno, para usted le deseo lo mejor y a todo el stand de Radio Juan Pablo II y su bello programa. Un saludo para mi esposa que lo está escuchando también, a usted, como siempre. Bendiciones, buen día, amigo mío.
0: Que le vaya siempre bien por mi Armando, con su esposa, que está en sintonía de la radio siempre, ¿no es cierto? Siempre, siempre, siempre. Tenemos acá otro más que dice lo siguiente. Dice, don Ricardo, buenos días. Primero que nada, saludar a mi papá. Estuvo de cumpleaños ayer, que cumpla muchos años más. En los perales de césped se cayeron, en los perales de césped cayeron 200 como a 55 milímetros, eso fue, cayó 200 milímetros en los perales. No hay señal tampoco, estuve ayer por allá y ojalá que llegue pronto la señal en camino, si lo pueden arreglar más todavía. De Santa Virginia, de los perales, está muy mal. Es verdad, amiga mía, ustedes pueden estar a esto de decirlo nosotros, para saber la verdad. Yo sé que se llegó hasta los perales con una máquina, se llegó con palo para arriba, no sé si todo el lado también parece otra máquina, pero todavía se sigue arreglando, creo que una máquina allá arriba. Los caminos están bastante malos, pero se están abriendo, se están llegando para poder ver cómo se llega hasta los últimos lugares, ¿no? Así que saludo a don Martín González, que cumpla muchos años más, y bueno, que siga tomando ahí el estado de la agüita, que ya van 200 milímetros en los perales. Tenemos otro más que dice acá, dice lo siguiente. Hola, buenos días, Ricardo. Linda, hermosa la lluvia, dice. La Muni se ha portado muy bien con las gestiones, el alcalde, eso es bueno también, ya, pero malo que se cerraron los complejos deportivos. Sin hacer deporte lo están sugestionando más al tenerlos encerrados acá en las casas. Si es una zona de catástrofe, La Serena igual fue a jugar a Santiago ayer y le sacó un empate a la Católica, así que ojalá que se puedan abrir los estadios para seguir jugando. El estadio Ramón Moncho Vega del Cobre. Oye, sí, de verdad, no sabía yo que se han cerrado los estadios. Sé que entiendo por el tema de los catástrofes, sé que entiendo que también por tener acceso a los estadios por los helicópteros. pero el cobre parece que nunca aterrizaba un helicóptero, así que ojalá se abriera también, de verdad, que es un gran campeonato que se juega ahí, está bueno el estadio para seguir jugando y espero que pronto también comencemos nuevamente a jugar en el estadio Ramón Moncho Vega. Todo eso le voy a preguntar más rato también al alcalde ahí cuando esté con nosotros, cuando esté la encargada, ¿ya? Así que, bien. ¿Qué más dice acá? Hola, buenos días, Ricardo, espero que estés bien. Quiero hacer una consulta. ¿Irá a pasar el camión de la basura mañana por Entre Cañas? Queremos saber para sacar la basura. Saludos. Oye, por lo que sé, no sé, todavía no le puedo dar esa información, pero más ratito van a estar ellos acá y ahí le vamos a decir, ¿ya? Porque vamos a ver si acaso pasa el camión de la basura. Así que vamos ahí. Toda esa respuesta la vamos a ir dando en un rato más, amiga mía. Así que no se preocupe, ¿ya? Después tenemos... Bueno, siguen escribiendo. Hay varias personas que están escribiendo. Pero vamos a ir dándola de a una por uno, todas las que vayamos viendo, ¿ya? Dice, con profundo cariño y eterno recuerdo, invitamos a los familiares y amigos, a los seres queridos, a acompañarnos en la conmemoración del segundo aniversario de la partida de nuestra madre, Diamantina Álvarez. La misa se realizará el día sábado 1 de agosto a las 11 de la mañana en la parroquia Padre Hurtado de Los Perales. E invita la familia, ahí está el Benito, invitando entonces a todos los familiares y amigos conocidos de la señora Diamantina Álvarez que puedan estar en la misa el día sábado 1 de agosto a las 11 de la mañana en la parroquia Padre Hurtado de Los Perales. Todos ahí entonces

las 9:39. Estamos en este programa ranchero alegrando corazones para todos ustedes. Amigos, amigas, esta hora de la mañana, alegrando corazones, ¿no es cierto? 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Saludos a usted y también a sus familiares, sus padres que están en sintonía siempre también, ¿no? 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

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Siguen llegando mensajes, vamos a ver estos mensajes, qué es lo que dicen a esta hora de la mañana. Tenemos este que dice lo siguiente: Ricardo, un saludo para Cristina Aguilera, que ayer estuvo de cumpleaños de parte de su ahijada, que la quiere mucho, mucho, mucho, mucho, pero mucho. A usted, señora Cristina Aguilera, que estuvo de cumpleaños, que su ahijada la quiere mucho y le desea lo mejor siempre. Así que un gran saludo. Ella vive en Césped, allá está escuchando la radio. Entonces, la señora Cristina Aguilera, que la pasó muy bien, creo, en el cumpleaños. Así seguimos. Usted lo sigue escribiendo al 859-585-16.

0: Las 9 de la mañana y 51 minutos, usted lo puede escribir al 859-58516 para que usted también pueda hacer sus saludos. También al 2256-1980, como está saliendo ahora ese llamado.
1: Hola, hola.
2: Aló, muy buenos días.
0: Buenos días, ¿con quién hablo?
2: Con el señor joven Manzano.
0: ¿Cómo está don Pedro Manzano? ¿Cómo está ahí?
2: Un poco resfriado y contento con la lluvia.
0: Bueno, ¿cómo le fue en su casa? ¿Todo bien?
2: Bien, gracias a Dios, no. Una gota que caía por ahí.
0: ¿Ya? Buena lluvia, oiga.
2: Buena la lluvia.
0: Muy buena lluvia. 200 allá en Los Perales, 258 en Luncumán. Me va a creer la diferencia que hay entre Luncumán y Santa Virginia. Hubieron nubes que separaron muy fuerte entre Santa Virginia y Luncumán en Los Perales. Y sabe que las quebradas bajaban por rato, pero demasiado, demasiado, para que vea una diferencia. 200 en Los Perales, 258 en Luncumán. Y también Santa Virginia más de 200 igual.
2: Venía mucho aluvión.
0: Claro.
2: Los claro. Aluviones se paran por parte, por pedazos nomás, pues si te 40, 50 meses se para una nube y queda la escoba nomás. Pues.
0: Claro.
2: Yo lo tengo pues visto porque a mí me pillaron 5 aluviones una vez en Caparrosa arriba, escucha que estaba asustado.
0: ¿Ve? Oye, nosotros hay una parte que es muy peligrosa para la gente que no conoce o la gente que va de paseo entre Santa Virginia y Los Perales. Hay una parte que ya está comprobado que los aluviones vienen. Hace un tiempo atrás vinieron muy fuertemente e incluso se arrastraron unas personas, gracias a Dios se salvaron. Y hoy día, el otro día, fuimos a ver a la gente para arriba y les contaba al chofer, a la gente que andaba conmigo. Oye, pasemos luego a esta parte porque aquí vienen aluviones. No voy a creer que yo creo que 10 minutos después el cerro se tapó en agua, parecía temblor cuando venían las quebradas por ambos lados, para el lado de Santa Virginia y para el lado de Carén, y quedaron totalmente cortados los caminos porque él bajó el agua como aluviones por todos lados, quedó la embarrada. Así que esa parte es muy, muy peligroso porque los aluviones se vienen muy fuertemente.
2: Sí, pues sabes, cuando me pidieron los aluviones a mí, yo miré para atrás, yo creí que era una camioneta que venía, pues.
0: Ya.
2: Cuando miré para allá, cuando vi el agua al lado mío, no. Pasaron por el agua ahí, por las rodillas, pasaba ya el agua al tiro.
0: Es peligroso.
2: Me tapaba los cerros en agua, pues claro. Yo, normal que había, me salvé, me la piedra grande, me tiré al lado, ahí me salvé.
0: ¿Ve? Oiga, amigo mío, bueno, un gran saludo a usted también, a su familia, que estén bien, pues.
2: Oiga, don Ricardo, yo estaría de acuerdo, como usted decía, que de la ayuda de los pastitos para los animales debería llegarle a la gente. Sobre todo tendrían que hacer un proyecto todos los años de tener por lo menos unos 1000 fardos guardados en la muni para darle a los animales que van de ahí nieve, sobre todo.
0: Sí, aquí depende del gobierno también, porque sabe que nosotros tenemos unos fondos que están del año pasado pedido que le iba a llegar a los crianceros y todavía no llega. Ojalá que ahora llegue lo más luego y le llegue el forraje que... Yo para mí, varios crianceros, varias personas me han dicho en el campo que lo que más necesita en estos momentos es el forraje.
2: El forraje, sí, por eso. Sí, yo, como yo me crié con animales, también sé lo que sufrir sacando claro. Animales en la nieve, hasta el pecho ese, enterrado en la nieve.
0: Claro. Bien, pues, amigo Pedro, que esté muy bien usted.
2: Los animales necesitan comer, pues empiezan a comer entre ellos.
0: Claro. Cuídese mucho, que esté bien, ¿ya?
2: Un saludo, amigo Caparrosa, oye, que están aislados por allá, pues.
0: ¿Ya?
2: Y hoy hay eso que yo les había conversado con don Sergio sobre el camino que cortó el amigo de empresa Tenca ahí, un camino auxiliar que había por la colonia. ¿Se acuerda que siempre le he dicho yo?
0: ¿A dónde queda ese?
2: El frente de la cancha de aviación. ¿Ya? Donde saca el Tenca el maicillo, que se levanta un poco más al cerro y llegue el camino para que pasen las camionetas, hasta por lo menos hasta Farallón Sánchez, se enferma una persona, ¿cómo lo van a traer? Tener que conseguir sin avión, ¿no?
0: Ya, ese aquí es así una que alternativa.
2: Ese es un camino alternativo que había ese camino alternativo.
0: Ya.
2: Ahí en la colonia, la parcela de los Coreiles, dentro para adentro.
0: Vale, amigo.
2: Ese es un camino que gusta que hace falta.
0: Ok. Vale, amigo, cuídese. Que esté bien.
2: Chau.
0: Así seguimos avanzando esta mañana. Lo siguen escribiendo. Dice: hola, buenos días, Ricardo. Cristian Manque por acá. Saludar a mi madre, Cristina Aguilera, que ayer estuvo de cumpleaños. Desearle siempre lo mejor. La quiero mucho y que cumpla muchos años más. Saludos desde Minera Sense de Calama. De allá está saludando entonces a su madre, que la quiere mucho. No hay señal en césped, Ricardo. Sí, amigo mío, estamos haciendo todas las gestiones para que vayan. Ayer estuvimos conversando ahí también, que el año también estaba llamando. Y bueno, espero que hoy día ya quede resuelto ese tema también con una antena de celular funcionando en ese sector. Así seguimos con las canciones, te los puedo escribir, pero tenemos que nombrar nuestro auspiciador, como es Raúl Montero, nuestro maestro que puede contratar para hacer los nichos, para hacer las casas también. 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José el Inocente, siempre apoyando a la ranchera. Saludos, José. Saludos a su familia. 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Seguimos con canciones.

0: eso termina esta weá.
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2: Funeraria Yapel comunica el sensible fallecimiento de quien fuera en vida, don Segundo Ernesto Alfaro Alfaro, que en paz descanse. Sus restos están siendo velados en la iglesia evangélica ubicada en Ignacio Carrera Pinto, número 106. Se invita a quienes fueron sus familiares, amigos, a un servicio religioso por el eterno descanso de su alma, que se realizará el día lunes 27 de julio a las 10 de la mañana en el lugar de velación, favor que compromete la eterna gratitud de la familia. La familia Manques Tapia, Manques Manque, González Manques, da los más sinceros agradecimientos a quienes de una u otra manera los acompañaron en la irreparable pérdida de quien fuera en vida. Nuestro tío, hermano, sobrino, don amigo y vecino, don Eduardo Manques Tapia. Agradecemos a don Octavio y señora Telvina, a la familia Tapia Manque, Aguilera Manque e hijos, a González Manques, Felipe González y familia, a don Pedro Cortés y familia, a Maribel y Víctor, a Marcela y Reinaldo, a Nemesio González y señora, Francisco González y señora, a Roberto González, a Julio Ramírez, al Claudio Ramírez, a Urbano González y señora, a Juan Carlos Cortés y señora, a Ignacio Leivas y señora, a Humberto Soto y señora, Manuel González y familia, Manuel González y Francisca, Claudio Aguirre y Priscila, Erika General, Jimena General y esposo, Fernando Manques, Manques Lana, Gabriela González e hija, también a la familia Espinosa Ramírez, Felisa González e hijos. Agradecemos también a Augusto Manque y señora, Mónica Rojas, Jacinto Ramírez y familia, Pedro Manques, Héctor Soto y familia, Ricardo Sandón y familia, Luis González y familia, Miguel Tapia y familia, Nicolás y Juan Hermes, Ruperto Manque, Gloria Núñez, Sebastián Manque, Reinaldo Ledesma y familia, Alejandra Manque y familia, Rita González y Alet, familia Urrutia, a Bernardo Manques y familia, Jennifer Arcos y familia, Esteban Arcos y familia, González León, González Álvarez, Soto Guerra, Quiroga Cortés, General Gallardo, Gómez Gallardo, González Quiroga. Agradecemos también a la familia Naslo Soto y esposa, Rodrigo Soto y esposa, Carolina González, Jaime Díaz, Julio Ramírez, Gladys Ramírez, Hugo Ramírez, Daisy Lanas y hermana, Roberto Manque, Modesto González, Camilo González, Raquel Castillo, María Teresa González, Miguel Herrera, Berta Vega, señora María Angélica y esposo. Queremos agradecer también a Fernando Gallardo Núñez, a la familia Gallardo Núñez, a Antonia Manques y familia, Espinosa Castillo, Mario Manques y familia, Hermes Manques y familia, Óscar González y familia, familia Manques Briones, Manques General, Tapia Manques, Martín González y familia, Karim González y familia, Soto Vega, a María y vecina, Leslie General y familia, Cristian González y familia, Rosa y Diego, Irma Díaz, Claudio y Scarlett, Álvaro Aguilera y familia, Aguirre General, Tapia Salina, a la familia Mancía Manque también, Paula Manques, Gloria, Katy, Bania y Juli, a Kika, a los primos Berta, Marcela, Patricio, a Eduardo López, Maribel Núñez y familia, Matías Pinto, Eliseo Tapia y familia, Mauricio Manques y familia, Natalie González y pareja, Patricio Manques, Hermosina Manques. Agradecemos a las siguientes instituciones: a la Junta de Vecinos de los Perales de Sepe y todos sus socios, a la Junta de Vecinos de la Capilla, a la Ilustre Municipalidad de Yapel, al Club de Guaso del Arenal de Césped, a Florería Verónica, a Funeraria La Casa de Cristo, a trabajadores del Pro Empleo, al Obispo Julio Monseñor, a Edgar Aceituno, a choferes, Departamento de Salud, a la señora Miriam, Jairo y Ítalo, a la Oficina de Salud Rural. Agradecimientos especiales también, Teresita Manque Ramírez, Yasna de Institución Médico Legal, al Samo Diapel, al Agapito Calderón y Claudia, a González Manques, a Manuel González Manque también y esposa, Yesenia González Hijos, segundo Varas, Juan Carlos Cortés, y en forma especial también al concejal Ricardo Castillo, y a todas las personas que trabajaron en la cocina, también muchas gracias, a las personas que arreglaron el camino para llegar con nuestro tío hasta los perales de césped, y a quienes de una u otra manera los apoyaron en este dolor. Que descanse en paz nuestro tío, hermano, amigo, don Eduardo Manques Tapia, que en paz descanses. Agradece a la familia Manques Tapia, Manques Manques y González Manques. Las 10 de la mañana y 10 minutos, usted los puede seguir escribiendo ahora al 859-58516, los llama al 2256-1980, porque ahora vamos con más canciones.
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Las 10 de la mañana y 13 minutos, estamos en este programa ranchero alegrando corazones para todos ustedes, amigos, amigas, esta mañana, ¿no es cierto? Una mañana fría, una mañana, no es fría ni calor, una mañana que está agradable, ¿sabe qué? Una mañana que usted puede salir a pasear, puede salir ahí a conversar también con sus amigos, con sus conocidos, está agradable. 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Todos los veces cuando salen ahí de jugar fútbol, siempre todos los días está el Tío Tincho. ¿Sabe que quiero hacer un saludo muy especial a unos amigos? Que el otro día, sabe que pasaron siete días en la cual estuvimos sin cobertura celular, sin teléfono, sin luz eléctrica, todo el río Illapel, la mayoría del sector de Carén, Santa Virginia y los Perales de Césped, sabe que estuvieron todos sin energía eléctrica, estuvimos muy complicados. Bueno, no sé si parece que CGE, parece que andaban con los... Parece que lo de CGE andaban, parece por allá por el cajón del Maipo, por allá parece que andaban de paseo, así que no llegaban nunca por acá, amigo. Parece que andaban con el chino, ¿no es cierto? Y las parvularias. Oye, sabe que de verdad, nosotros le dijeron que iban a tener 19 brigadas para la provincia cuando venía la lluvia, porque un mes y medio lo juntamos los 24 concejales y los 4 alcaldes, y se los dijo, oye, sabe que vamos a tener 19 brigadas, vamos a traer para todos lados, no va a haber problema. Yo creo que no había más de 2 brigadas en toda la comuna. Y bueno, después tuvimos contacto con uno de los gerentes, dijo vamos a mandar 6 más, llegaron, pero mire cómo es la cosa, llegaron de afuera, llegaron de Temuco, no había internet, no había teléfono, andan todo perdido, andan en el municipio buscando dónde llegar a los lugares, porque fue verdad, sabe que venían de afuera, si usted va a otra comuna y no sabe, no conoce, seguía por su teléfono, y si no hay internet, jodió nomás, así lo pasaba acá, entonces, hoy una cantidad de veces que le decíamos, acá están cortados los cables, acá está la pana. Al último en el sector de Carén aparecieron unos amigos muy buenas personas que trabajan en una empresa colaboradora de CGE y quiero saludarles en el día de hoy, al cual los tuve el honor de acompañarlos a buscar la pana desde el Vato hasta los Perales de Césped y bueno, se logró reparar ese sector, así que quiero agradecer muy especialmente a Benjamín Barraza y a Rodrigo Campos, que son trabajadores de esta empresa, también trabajan todo el día, hoy día están trabajando en la comuna de Salamanca, así que para ti Benjamín, para ti Rodrigo, un gran agradecimiento, un gran saludo, que siempre les vaya bien, se sacaron los mugres por trabajar y les quiero agradecer que también repararon esa parte que tantos días estábamos sin luz eléctrica en el sector de Carén, Santa Virginia, Los Perales y Césped, así que muchas gracias, que les vaya siempre bien y bueno, también hicimos gestiones el día de hoy porque Ángelo estaba llamando ayer, que le decían sí, mañana a la noche, vamos a las 11 de la noche, a las 4 de la tarde y no llegaban para arreglar. Le quiero contar a todos los amigos de Los Perales de Césped, que hemos llamado, hicimos gestiones y en estos momentos va subiendo un móvil a reparar la antena de Los Perales para que tengan cobertura en el sector. Así que en estos momentos va subiendo un móvil para reparar ahí la pana que tiene la antena de celular que es de Los Perales a Césped. Así que gracias ahí también por la confianza y gracias y saludos también para ti, Benjamín Barraza y Rodrigo Campo, que le dedicamos esta canción, que la pasen bien. ¿Dónde andan trabajando en Salamanca? Que no se los come el tigre.

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1: Las 10 de la mañana y 20 minutos, seguimos en este programa ranchero, alegrando corazones. Amigo, amiga, usted que está en el campo, usted que tiene Yapil, que está en el sector rural, usted que está en Salamanca, sector rural, Canela, sector rural, Vilo, sector rural, aproveche la radio el día de hoy, estamos en vivo hasta las 12 del día, para llevarle información. Dígalo, usted están con camino, están con electricidad, están con antena de celular, para poder ayudarlos en gestiones. Estaremos ahí en contacto también con todos los alcaldes, con los concejales, para poder informarles a ellos también de algunas situaciones que a lo mejor tampoco se ha podido llegar. Así que dígalos, escríbalos al 859-58516. 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Vamos con esta otra canción por ustedes.

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1: Funeraria Yapel comunica el sensible fallecimiento de quien fuera en vida, don Segundo Ernesto Alfaro Alfaro, que en paz descanse. Sus restos están siendo velados en la iglesia evangélica ubicada en Ignacio Carrera Pinto, número 106. Se invita a quienes fueron sus familiares, amigos, a un servicio religioso por el eterno descanso de su alma, que se realizará el día lunes 27 de julio a las 10 de la mañana en el lugar de velación, favor que compromete la eterna gratitud de la familia. La familia Manques Tapia, Manques Manque, González Manques, da los más sinceros agradecimientos a quienes de una u otra manera los acompañaron en la irreparable pérdida de quien fuera en vida. Nuestro tío, hermano, sobrino, don amigo y vecino, don Eduardo Manques Tapia. Agradecemos a don Octavio y señora Telvina, a la familia Tapia Manque, Aguilera Manque e hijos, a González Manques, Felipe González y familia, a don Pedro Cortés y familia, a Maribel y Víctor, a Marcela y Reinaldo, a Nemesio González y señora, Francisco González y señora, a Roberto González, a Julio Ramírez, al Claudio Ramírez, a Urbano González y señora, a Juan Carlos Cortés y señora, a Ignacio Leiva y señora, a Humberto Soto y señora, Manuel González y familia, Manuel González y Francisca, Claudio Aguirre y Priscila, Erika General, Jimena General y esposo, Fernando Manques, Manques Lana, Gabriela González e hija, también a la familia Espinosa Ramírez, Felisa González e hijos. Agradecemos también a Augusto Manque y señora, Mónica Rojas, Jacinto Ramírez y familia, Pedro Manques, Héctor Soto y familia, Ricardo Sandón y familia, Luis González y familia, Miguel Tapia y familia, Nicolás y Juan Hermes, Ruperto Manque, Gloria Núñez, Sebastián Manque, Reinaldo Ledesma y familia, Alejandra Manque y familia, Rita González y Alec, familia Urrutia, a Bernardo Manques y familia, Jennifer Arcos y familia, Esteban Arcos y familia, González León, González Álvarez, Soto Guerra, Quiroga Cortés, General Gallardo, Gómez Gallardo, González Quiroga. Agradecemos también a la familia Naslo Soto y esposa, Rodrigo Soto y esposa, Carolina González, Jaime Díaz, Julio Ramírez, Gladys Ramírez, Hugo Ramírez, Daisy Lanas y hermana, Roberto Manque, Modesto González, Camilo González, Raquel Castillo, María Teresa González, Miguel Herrera, Berta Vega, señora María Angélica y esposo. Queremos agradecer también a Fernando Gallardo Núñez, a la familia Gallardo Núñez, a Antonia Manques y familia, Espinosa Castillo, Mario Manques y familia, Hermes Manques y familia, Oscar González y familia, familia Manques Briones, Manques General, Tapia Manques, Martín González y familia, Karim González y familia, Soto Vega, a María y vecina, Leslie General y familia, Cristian González y familia, Rosa y Diego, Irma Díaz, Claudio y Scarlett, Álvaro Aguilera y familia, Aguirre General, Tapia Salina, a la familia Mancía Manque también, Paula Manques, Gloria, Katy, Vania y Juli, a Kika, a los primos Berta, Marcela, Patricio, a Eduardo López, Maribel Núñez y familia, Matías Pinto, Eliseo Tapia y familia, Mauricio Manques y familia, Natalie González y pareja, Patricio Manques, Hermosina Manques. Agradecemos a las siguientes instituciones, a la Junta de Vecinos de los Perales de Césped y todos sus socios, a la Junta de Vecinos de la Capilla, a la Ilustre Municipalidad de Yapel, al Club de Guaso el Arenal de Césped, a Florería Verónica, a Funeraria La Casa de Cristo, a trabajadores del Pro Empleo, al Obispo Julio Monseñor, a Edgar Aceituno, a choferes, Departamento de Salud, con la señora Miriam, Jairo y Ítalo, a la Oficina de Salud Rural. Agradecimientos especiales también, Teresita Manque Ramírez, Yasna de Institución Médico Legal, al Samo de Yapel, al Agapito Calderón y Claudia, a González Manques, a Manuel González Manque también y esposa, Yesenia González Hijos, segundo Varas, Juan Carlos Cortés y en forma especial también al concejal Ricardo Castillo y a todas las personas que trabajaron en la cocina, también muchas gracias a las personas que arreglaron el camino para llegar con nuestro tío hasta los perales de césped y a quienes de una u otra manera los apoyaron en este dolor. Que descanse en paz nuestro tío, hermano, amigo, don Eduardo Manques Tapia, que en paz descanses. Agradece a la familia Manques Tapia, Manques Manques y González Manques. Las 10 de la mañana y 33 minutos, seguimos en este programa ranchero, alegrando corazones para todos ustedes. Si ustedes quieren comunicarse, háganlo también aquí a la radio, al 859-58516, en WhatsApp por escrito o en audio, y también al aire al 2256-1980. Me dice, buenos días Ricardo, espero que se encuentre bien. En Atelcura aún estamos sin señal telefónica. Ya, bueno, ayer llamamos, pero vamos a llamar de nuevo hoy día, porque ya sé que es la misma antena de que nosotros mismos ayudamos a conseguir, que es la antena de que está aquí en Tunga arriba, así que para todos los tunganos, las de Coyuntagua, todos también ahí en Atelcura, es la misma antena, así que vamos a hacer gestiones un rato más también para que llegue luego la cobertura ya. Buenos días Ricardo, Entel no tiene señal en Peralillo ni en Salamanca, es Entel, vamos a tratar de comunicarlos con Entel también, ¿ya? Eso sí que díganme si hay luz eléctrica, porque si no hay luz eléctrica no funcionan las antenas, por eso díganme si hay hay luz eléctrica en esos sectores, porque las antenas todas funcionan cuando hay luz eléctrica, ¿ya? Buenos días, Ricardo, un gusto saludarlo, Abel Castillo, por acá de Cárcamo, también Quebrada de Cárcamo. Queríamos, si nos puede gestionar, si puede venir la señal telefónica para acá, el cortó el viernes, el de la semana pasada. Aún no tenemos solución, por favor, muchas gracias. Quebrada de Cárcamo, ese es Entel, ¿no es cierto, amigo Abel? Sí, Entel también, para poder ver qué pasa con esa de Entel, ¿ya? Después tenemos este otro que dice, buenos días, un saludo para es por este motivo que mis padres del sector Los Llanos de Rungue me dice que están totalmente abandonados de parte del municipio, no han ido a darle la vueltita, y otro que me hacen saber para que lo comunique a usted, que están sin señal telefónica, es de todo el sector de Las Tungas, sí, eso es lo que estábamos viendo. Las Tungas están sin señal y las Coyuntagua y la Telcura es igual. Eso que vamos a ir viendo también, ¿ya? Después dice lo siguiente, Ricardo. ¿Cómo estás? Quiero saludar a mi viejito Juan Domingo Díaz de la Capilla, que lo quiero mucho, pero mucho, mucho, mucho, y que feliz porque ayer por fin pudimos ir a verlo. De parte de su nieta, la Rosita Díaz, también saludar a mi tía Chatita, a mi tío Julio, al Mati, y también para mi comadre Jessica, que se cuidan siempre. Un saludo de Rosita Díaz de allá de Salamanca también, ¿ya? De Salamanca también, ¿ya? ¿Tenemos más? Sí, acá dice, buenos días, don Ricardo. En la Quebrada de Cárcamo no tenemos

herencia del Chuapa, la herencia del Chuapa para todos ustedes, amigos míos. Un gran saludo a todos los integrantes de herencia del Chuapa. Ahí está la Camila, está el Fabián, está el Tómate la Leche, el Mario, bueno, y todos los integrantes que no sé los otros nombres, al Nilsson también, los que están integrando herencia del Chuapa. Así que herencia del Chuapa también está sonando aquí en Radio Juan Pablo para todos ustedes esta mañana. Pronto los tendremos en vivo, me prometieron estar en vivo un día, así que esperamos acá que vengan acá también un día a conversar, a entrevistarlos, a cantar. Herencia del Chuapa. 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Vamos con este temita para ustedes.

Las 10 de la mañana y 54 minutos, estamos en este programa ranchero alegrando corazones para que ustedes se puedan inscribir. Los llenamos de mensajes y llamados, así de que mucha gente todavía está sin energía eléctrica en algunos lados y algunos lados también sin acceso a teléfono, tanto en Tel como Movistar o WOM. Así que bueno, terminando acá de la radio de este programa, vamos a salir y vamos a empezar a llamar a todas las compañías para que puedan ellos luego venir a reparar ya. Pero contarles de que en los perales a césped ya van subiendo un móvil para arreglar la antena ya en donde está cortado para que tengan también señal. Así que, bien, el año lo estaba haciendo ayer, lo hicieron eso, dijo ayer a las 5, a las 11. Y hoy día, bueno, también le han dicho en la tarde, pero sabe que hicimos una gestión acá, gracias a Dios lo fue bien, y va subiendo un móvil para arreglar esa parte de los perales también, ¿ya? Tenemos, dice, con profundo cariño y eterno recuerdo, invitamos a los familiares y amigos, a seres queridos, a acompañarnos en la conmemoración del segundo aniversario de la partida de nuestra madre, la señora Diamantina Álvarez. La misa se realizará el día sábado 1 de agosto a las 11 de la mañana en la parroquia Padre Hurtado de los Perales. Invitan a los familiares y amigos que quieran acompañar en esta misa de la señora Diamantina Álvarez. Ahí está invitando a su hijo Benito González. ¿Qué más los llega por acá también? Dice lo siguiente: hola, pues saludar a mi mamá Ana Castillo, que hoy se encuentra de cumpleaños, decirle que la amamos mucho de parte de sus nietas e hijos, que le pueden poner la canción bien bonita, por favor, para ella, para Ani Castillo de Yamilet Roja. Ana Sandra, un gran saludo para usted entonces, que lo pase muy bien en Santiago junto a su familia, ¿ya? Todos allá lo pasen bien. Tenemos acá que dice lo siguiente: hola, ¿cómo está, amigo? Dijo, quiero saludar a mi querida suegra regalona, que la quiero mucho, y también a toda mi familia. Que la saluda es Mario Contrel, tómate la leche, que siempre está saludando a su familia y también a su suegra querida, ¿no es cierto? Y ahí te estamos tocando, Mario, con un grupo Herencia del Chuapa. Herencia de Chualpa están ahí también, ¿ya? Tenemos acá. Dice lo siguiente: hola, amigo Ricardo, estaré disponible con la retroexcavadora en el sector Santa Virginia toda la semana, para que todos quien quieran contratar la máquina retroexcavadora de don Juan Tapia pueden hacerlo a partir de hoy mismo, porque toda la semana está haciendo trabajo en la localidad de Santa Virginia, Carey, en todos esos lados, Juan Carlos Tapia. Así que si quiere usted, lo puede llamar, le voy a dar el número también para que después vaya a llamar y contratar esa máquina. Ahí te voy a buscar unas horitas, Juan Carlos. Era también para que dé esa visita ahí, díjome, para que también la gente pueda encontrarlo, pueda tener una máquina, arreglar las quebradas, arreglar los caminos, hacer arreglos en la parcela, lo puede hacer con Juan Carlos Tapia. Dice lo siguiente: buenos días, Ricardo, en el puente Canelillo hacia el Camino Viejo, en la luminaria, se está ahí, dice, se han cortado los cables para que vengan a ver, ya, bueno, le vamos a decir todo esto más ratito a nuestra amiga May cuando venga acá, ¿eh? ¿Están cortados los cables? Ah, ya están cortados los cables, tiene que ser CG también para que apuren, ya. Así que los pueden seguir escribiendo al 859-58516. De Cárcamo los envían, que se cayó un portón, dice que está aquí también las fotos, vamos a verlo en un rato más, ya. Así que bien, por eso para nuestros amigos, amigas que están siempre en sintonía de la radio, estamos siempre aquí a disposición. 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Seguimos con otro tema para ustedes, amigos y amigas que están en sintonía de la radio en Illapel, Salamanca, Los Vilos, Canela, con Barbalá y muchas comunas más del país. ¿Por qué de

0: 11:02, estamos en este programa Ranchero Alegrando Corazones, también para todos ustedes, amigos, amigas, gracias a nuestros auspiciadores que siempre están con ustedes, ¿no es cierto? Contándoles de estas lluvias que fueron muy, muy bonitas, vamos a dar más rato toda la que cayó, pero sabe que hay lugares que ya han caído, que me han dado el reporte ahí, como Los Perales, 200, en Santa Virginia también 200 y algo ahí, y el Uncumán, 258 milímetros. Sabe que... no sé, Huintil no ha visto todavía, pero pueden decir cuánto también, y en Illapel. Y bueno, vienen lluvias, espero que no sean tan grandes, sí, porque fueron muchas, muchas juntas, sí. Mucha agua juntita, también que ha caído, ¿no es cierto? Quiero aprovechar de saludar a todos los funcionarios de la Municipalidad de Illapel y de toda la provincia del Chuapa, porque sé que en todos lados están trabajando. Quiero saludar a cada uno de los funcionarios, sabe que de verdad los he visto, he estado con algunos conversando también, se han sacado la mugre, así que de verdad, amigos míos, un gran saludo para ustedes, funcionarios municipales, hombres y mujeres que han trabajado día a día en estas semanas de lluvia, y bueno, se agradece de corazón, de verdad lo digo de corazón, que le agradecemos mucho también a todos ustedes. Todos los concejales también han trabajado de una u otra manera, unos de una forma, otros de otra forma. Yo me gusta trabajar bien sencillo, bien humildemente, bien calladamente, yo lo hago muy no callado, no subo ninguna cosa a las redes sociales casi, porque todos los días tenemos comunicación con la gente, mi celular suena siempre, estamos haciendo gestiones y eso se valora, pero todos tenemos la forma de trabajar, así que valoro, un gran saludo a todos mis colegas concejales que también han trabajado mucho, también, y cada uno hace su forma de ser como quiera hacerlo, ¿no es cierto? Saludar ahí, agradecer al alcalde también que andaba en todos lados también trabajando, hay muchas cosas que se han hecho muy bien y otras que también todavía faltan que lleguen y que a lo mejor también se pueden hacer mejor cada día más, así que ustedes son los vecinos los que opinan, por eso quiero agradecer a todos los funcionarios municipales que han hecho un excelente trabajo, muy, pero muy, pero muy bueno, ¿ya? Hola, hola. Hola. ¿Con quién hablo? ¿Con quién? Hola. Hola, hola.
1: Hola, hola, ¿me escuchas?
0: Sí, sí, ¿con quién?
1: Con Ángel Franque de los Perales.
0: ¿Cómo está ahí, Ángelo? ¿Cómo te va?
1: Muy bien, don Ricardo, eternamente agradecido, ya el técnico vino acá al lugar, repusimos el servicio, así que estamos al 100.
0: Oiga, amigo mío, yo te quiero dar las gracias también porque te has preocupado harto, has dicho varias veces que te han mentido, te han dicho que iban a ir en la noche, que iban a ir ayer, que iban a ir en la tarde, y hoy día, bueno, estuvimos haciendo gestiones temprano ahora cuando tú hablaste, y bueno, lo fue bien, así que agradecerle también a los niños que fueron a darte la energía ya para que esté todo el sector también con celular, así que gracias a ti igual y a todos los muchachos.
1: Igual del viernes que estábamos insistiendo el pie.
0: Sí.
1: Así que rebotaba, o sea, rebotaban, después lo cerraban.
0: Sí.
1: Pero ya está, vino de Temuco.
0: Ya.
1: Le pusimos el servicio, así que estamos al 100.
0: Bien, pues yo quiero agradecer al Benja, que también me ayudó a hacer las gestiones, así que para que fuera, así que al Benja Barraza, que tú también lo conoces, así que muchas gracias. Y a los amigos de Temuco, que ojalá también se queden ahí agradecidos, pero también que después, que cuando vengan ya van a conocer los lugares, porque creo que cuando llegaron no había internet, no había celular y no había para dónde ir, así que un gran saludo a ellos.
1: Sí, aquí están conmigo, nos están escuchando.
0: Saludos, amigos, también gracias por su labor, que han venido desde tan lejos a trabajar acá. De verdad son una comuna bastante lejana, ha tenido mucho sector rural y de verdad se le agradece porque sabe que había muy pocas brigadas, sé que ustedes son funcionarios y eso se agradece porque nosotros la empresa que tenemos acá, y la quiero decir con letras grandes, es una empresa muy mala que tenemos, de verdad CGE, pero es horriblemente mala, pero gracias a Dios contrató más brigadas y ustedes vinieron desde el sur de Chile, de Temuco, y hoy día la han arreglado, así que gracias a ustedes también y espero que ya para una próxima vez ya ellos ustedes conozcan los lugares para venir, así que muchas gracias, que le vaya bien.
1: Ya, don Ricardo, estamos en contacto. Muchísimas gracias por todo.
0: Listo, gracias. Chao, chao. Todos los Perales de Césped entonces con energía para las antenas de celular. Estábamos hablando aquí un tema bastante duro para todos, pero le damos la bienvenida de inmediato a nuestra amiga Marjorie, más conocida como la May. ¿Cómo está usted? ¿Cómo le va?
2: ¿Cómo está, don Ricardo? Cansado, estábamos todos. Ha sido una semana, más de una semana eterna. De más de 24 horas ahí trabajando.
0: Se estaba dando las gracias a todos los funcionarios municipales que han trabajado muy fuertemente, el alcalde igual, los concejales, mis colegas han trabajado de una u otra forma, todos hemos trabajado, yo les digo, yo soy más de otra forma, yo trabajo muy calladamente, no subo muy pocas cosas, pero yo trabajo igual todos los días con la gente comunicando, y le estaba contando de que hay muchos sectores cortados todavía con el tema de las antenas celulares, que terminando acá vamos a hacer gestiones para poder ayudar en todo lo que se pueda hacer. Ya lo hicimos con el sector hospital de ACESPE, que está muchos días pidiendo ahí, hay un niño allá que siempre está llamando, le han dicho ayer, le han dicho anoche, hoy día le han dicho en la tarde. Bueno, hicimos unas gestiones, fue una brigada de Temuco, la cual llegó el otro día preguntando dónde ustedes acá a la Muni, sí. Y hoy día ya repararon ese sector, así que de verdad yo le daba las gracias a ellos también, pero partiendo el tiro, muy malo CGE.
2: Oiga, sí, no, hoy día la nota roja de esta emergencia fue CGE, claramente.
0: Sí.
2: Nosotros lo conversábamos ahí con el alcalde que se había notado, por ejemplo, la diferencia con Aguas del Valle, que hizo algunas inversiones. ¿Ya? Desde el 2017, acuérdese que ellos se conectaron y, no, y Yapel consume agua, por ejemplo, de Salamanca.
0: Sí.
2: Y empezó a notarse porque en la parte alta antes teníamos mucha emergencia en el sector de Diego Portal, en la vía, sí, San Rafael, cortes por todos lados, después de la lluvia, el agua turbia. Claro. Afortunadamente son menores, pero CGE no, pues CGE estamos con la escoba todavía en varios lados. Sí. Hay mucha gente que todavía no tiene energía. Hay sectores donde volvió la energía, pero quedaron dos o tres casas sin, sí, energía. Sí. Entonces es compleja la situación con CGE. El alcalde está buscando mecanismos ya más formales, se ha conversado un poco de la demanda colectiva y ver cómo se avanza en eso, porque no es justo para los vecinos que hoy día, a través de una compensación de 40.000 pesos, la gente sienta que en el fondo se compensa el daño que se hizo, porque imagínense la incertidumbre, no saber si su familia o no, o todo el resto, sí, de Yapel lo está pasando bien o mal.
0: Yo lo viví en carne propia, estuve 7 días sin energía en el sector, y yo veo que esos 40 lucas es imposible que la gente del campo la pueda recuperar, porque también lo van a hacer vía internet, muchos no saben, muchos no lo van a hacer, y ahora están pidiendo los boletos. Entonces, ¿quién va a guardar una boleta de la carne? ¿Quién va a guardar una boleta de lo que compró y se le echó a perder? No creo en eso en CGE, de verdad, pero muy mala. Yo sé que nosotros tuvimos una reunión, y lo dije y lo vuelvo a decir, y usted estuvo presente, hace un mes y medio atrás, donde estuvimos los 24 concejales, los 4 alcaldes, muchas autoridades, muchos funcionarios acá en la Plaza Abasto, y ellos se comprometieron a tener 19 brigadas. ¿Y cuántos tenían?
2: No había ni una.
0: Dos,
2: no. De hecho, lo que pasaba era que llegaba una brigada y la brigada decía, no, es que la gente le pasó al alcalde ahí en Socavón, si no me equivoco.
0: Yeah.
2: Venía una brigada pasando y toda la gente contenta porque venía la brigada, y la brigada iba para otro lugar, o sea, andaba perdida la brigada, para más remate.
0: Pero si venían de afuera, pues ni siquiera conocían.
2: Sí,
0: no, de verdad.
2: Lamentable ahí la situación. De hecho, se generó mucha expectativa porque nos dijeron, no, CGE viene con un helicóptero, sí, y trae brigada. Era un equipo muy pequeño, o sea, al final el helicóptero no cabe mucha gente.
0: Bueno.
2: Y el daño a la infraestructura, porque imagínense ustedes cuánto costó. Todo, por ejemplo, los postes allá para el sector de la capilla.
0: Y todavía no lo sacan.
2: Y imagínense, y los postes ahí, ¿y cuánto tiempo va a pasar el poste generando incluso un problema de que pueda haber un accidente? Entonces hoy día es muy compleja la situación, como decíamos recién.
0: Sí.
2: El alcalde va a tratar de buscar mecanismos, cómo eso se va mejorando. Sabemos que volvió la energía y pasa algo bien raro, porque a veces pasa que hay gente que es muy consciente y que, sí, en el fondo dice, volvió la energía y ya, bueno, ya no reclamo más.
0: Oye,
2: pero hoy día es bien injusto todo lo que pasó en la emergencia, entonces
0: es verdad,
2: no puede quedar así.
0: Partimos con ese tema de CGE, porque sabe que yo lo viví, como le digo, en carne propia. Nosotros veíamos dónde estaban los cables cortados, dónde estaba el corte, encontraba las brigadas, porque estuve subiendo y bajando a CGEPEL, encontraba la brigada en carga, me decían, oye, vamos, no podemos ir porque sabe que no teníamos orden. O sea que tenía que pasar un día, otra noche, y sabiendo dónde estaba, gracias a Dios no tuvo un accidente, porque eran vecinos del sector que querían ellos arreglar por su cuenta, cosa que no lo pueden hacer, y sabe que los podíamos exponer a una demanda o también algún fallecimiento de alguna persona.
2: Mire, entonces, para que la gente que nos está escuchando, para que sepa que no son casos aislados, llegamos a tener 22 localidades con corte de suministro, entre 3 y 5 días de corte algunos, sí, y algunos puntuales, 7. Incluso más.
0: Nosotros tenemos 7.
2: Afectaciones, según el cálculo nuestro, que puede haber un margen de error, que yo creo que es que se nos hayan pasado algunas, ¿sí?, más que no las hayamos contado. Tenemos 2.795 hogares, que equivale más o menos a 5.337 personas sin energía en la comuna de Yapel. Y si le nombro así rápidamente, registramos que teníamos Cárcamo, Carén sin luz, Coyuntagua Sur, El Maitén Sur, Huintil Norte, Huintil Sur, La Capilla, La Colonia Alta, Lanco Alto, Lanco Bajo, Las Cocineras Altas, Los Loros, Mundo Nuevo Sur, Peralillo, Pintacura Sur, Quebrada de Ilta, Quebral, Peral, Santa Virginia, Socavón, Tunga Norte, Tunga Sur, El Balcón de Yapel.
0: Claro que sí. Marjorie, la invito a escuchar un lindo tema ranchero para todos nuestros amigos y amigas. Seguimos conversando porque partimos con el tema más complicado, que era el tema de CGE. Bueno,
2: Pues,
0: esta canción se la quiero dedicar a mi mamita que está escuchando la radio, para usted también, señora Luisa, que está en sintonía, que también la pidió, así que para que usted escuche ahí tranquilamente, no llore más, estaba tan aburrida también ella con la luz, con todo eso, así que un gran saludo para usted con esa canción que se llama Cariñito de mi vida.

0: Las 11 de la mañana y 15 minutos estamos en este programa Ranchero Alegrando Corazones, con la música ranchera, con otro auspiciador y también conversando con Marjorie también todo lo que pasó en esta lluvia en nuestra comuna, en nuestra provincia. Algunos mensajes que llegan, ya lo decían acá, que cayeron 200 milímetros como 55 en el sector Los Perales, dice, 258 en el sector Luncumán, y lo decían que estaban cortados ahí. 258 en Los Perales igual, ahí corrigen ellos, 258 milímetros en Los Perales May también. Buena lluvia, muy buena lluvia, sí. Habían unos aluviones inmensamente grandes. Buenos días, Ricardo. ¿Cómo dice? En eso que el caballero perdió la vida por una luz, por estar un generador para electrocutándose en la brigada que estaban reponiendo la luz. 3 a 4 poner, voy a leerlo bien más ratito porque es un caso bastante complicado. Yo sé que conocí un caso y quería contárselo a usted, May, para que ningún vecino pueda cometer el error que casi se comete en mi sector el otro día, de que hicieron vecinos a reparar la energía subiéndose a colocar los bastones que se caen de los postes y con un tubo de PVC, con escalera. Entonces, imposible. Le agradezco al lindor paramédico que llamó y que no lo hicieran, porque sabe que es muy peligroso. Tengo un caso en Salamanca que creo que había una persona que siempre veía cómo lo arreglaban y se subió igual y quedó electrocutado. Y
1: me no, que tenemos, este caso, tenemos un caso puntual del día de ayer.
0: Que parece igual que este tiene que ser entonces, pero cuéntelo usted.
1: No, quiero transmitirle a los vecinos que fue acá en el sector de Cuscús.
0: ¿Ya?
1: Entiendo que a través de los llamados de emergencia se dispuso la cuadrilla municipal para que fuera a ver el corte o una poda de un árbol que estaba muy cercano a cables de CG. La municipalidad le indicó a la familia que no podíamos hacer el corte porque al cortar el árbol podía caer las ramas sobre el tendido eléctrico y generar alguna desgracia. Se retiró, parece, el municipio debido a que seguían con el problema de las ramas. El vecino tomó la solución por sus propias manos, cortó el árbol cayó en el tendido eléctrico y entiendo por la última información que se electrocutó el caballero, una señora de la vivienda y generó un corte en el sector de Cuscús importante. Afortunadamente ellos están con quemaduras de carácter grave, sí. No hubo en este caso una persona que falleciera producto del accidente, pero podría darse. Entonces ahí el llamado es que cuando nosotros le decimos que los cables están muy cerca de los tendidos eléctricos, o a veces la señora dice, no, pero es que mire, si es esa ramita, las ramas conducen igual agua. Aquí el Rosales, que es bombero, esas cosas son cosas que tienen que prevenir la gente. Entonces, si nosotros le decimos que no se puede cortar porque puede generar una emergencia, es porque no es un chamullo, como dijéramos, sino es que no se puede.
0: No se puede.
1: ¿Ya? Y lo que decía usted, pues imagínese, uno ve como que, no está cerca, le pego con un palito, total el palo, según uno no conduce energía, pero en el fondo los tendidos eléctricos traen una cantidad, una potencia tan importante que cualquier manipulación que no corresponda va a canalizarse a la persona.
0: Y me contaban, experto en esto, como ser el Gato Castillo, que trabajaba, que lo llamo mucho de menos acá en Illapel, porque él siempre iba a la hora que fuera con su personal a trabajar en la energía eléctrica, me dice que todo esto hay que tener todo su implemento especial para hacer estas pegas. ¿Sabes lo que pasa? Que este caso me dicen que pasó en el sur, donde un caballero también pasó con lo mismo y lamentablemente se electrocutó, falleció.
1: No imagínese, estaríamos lamentando una desgracia.
0: Sí.
1: Oiga, le aprovecho a contar a la gente, aprovechando el espacio, ¿ya? Don Ricardo. Bueno, otra cosa que les ha sido bien significativa y los vecinos están preguntando bastante, y yo lo he reiterado, me ha tocado estar harto en la radio estos días, y el alcalde me ha pedido transmitirle de que estamos trabajando con las máquinas. La gente, hay hartos caminos cortados, lo conversábamos recién hace un rato. Hay sectores donde lamentablemente se perdió todos los trabajos que se habían hecho, por ejemplo, en el sector de Tunga, ¿se acuerda? La carretera se había mejorado bastante en el último tiempo.
0: ¿Sí?
1: Si bien habían hartos rodados producto de las lluvias, hoy día la pérdida en el sector de Tunga de las carreteras es una pérdida importante, o sea, los pavimentos ya prácticamente no existen. Ahí la municipalidad en conjunto con Vialidad empezamos a avanzar desde los vilos hacia acá, y nosotros de acá hacia allá, y hemos logrado despejar gran parte de las pistas. Ya se ha trabajado en el sector de Tunga Norte, Tunga Sur. Estuvimos trabajando acá en el sector del Balcón en la semana también. Ahí les contaba yo a los vecinos, bueno, la gente del campo, no solo la afectación fue en el campo, aquí el Balcón y Cuscús tuvimos hartas afectaciones aquí en el radio más urbano. Hemos estado trabajando con maquinaria en el sector de Choapa. Apoyamos a los vecinos igual de Peralillo, porque ahí los vecinos de Peralillo empezaron ellos con sus máquinas primero a despejar el camino, han tenido harta afectación en el canal, y ahí nosotros apoyamos con algunas maquinarias y vamos a tratar de reforzar en la semana, porque creo que hay un árbol gigante en el canal obstruyendo, y eso fue lo que terminó incluso inundando la escuela de Peralillo. También el día de ayer anduvieron equipos allá por donde usted, en los Perales, llegaron los equipos bien arriba, no sé hasta dónde específicamente, pero se metieron hacia los Perales. Estuvieron los equipos en la mañana, sí, de ayer.
0: Falta un poco, me comentaban de que falta desde los corrales hacia donde los niños Tapia arriba. Falta como 7 familias que todavía falta que le arregle el camino, pero la máquina quedó allá, así que ya, va a seguir mañana.
1: Pudimos despejar también aquí en el sector de... pudimos despejar acá en el sector del fondo La Guada, y ahí complementariamente, porque el trabajo que se está haciendo es poder habilitar a la gente que está en los accesos, o sea, que puedan acceder a algún tipo de ayuda. Yeah. El alcalde pudo llegar con un poco de cajas de alimento para poder entregarle a los vecinos de La Guada y Quijaycillo. Yeah. Ayer en la mañana también el equipo siguió avanzando con las máquinas y pudimos también llegar al sector de Cocoú, así que también pudimos llevarle ayuda a los vecinos. Y así en general estamos armando toda una planificación, y esta planificación está resultando, ya que tuvimos más de 40 localidades afectadas en distinta medida, algunos con corte, otros con terrenos que quedaron no en condiciones de que pudiese entrar un vehículo o una camioneta. Entonces hoy día la emergencia es bien grande, y nosotros, para poder dar abasto, agradecemos harto la colaboración de algunos empresarios locales, las empresas mineras también que están colaborando con maquinaria, pero aún así no damos abasto para atacar la emergencia completa.
0: Claro.
1: Y lo que más he recalcado yo es pedirle paciencia a los vecinos que nos escuchan. Nosotros vamos a llegar con ayuda. De hecho, hemos intervenido caminos que no le corresponden a la municipalidad, sino que son de vialidad.
0: Sí.
1: Pero sabemos que hay gente que lleva ya muchos días aislada y que tenemos que llegar de alguna forma. Usted me comentaba un caso puntual que era el Cañas de Michío. En Cañas, sí, de Michío, nosotros, apenas fue la emergencia, se cortó el camino y estuvimos con las máquinas ahí, con una excavadora grande posicionada en el lugar, se recuperó, y lamentablemente al otro día de la lluvia se llevó el camino completo, o sea, sacó, claro, hasta los tubos que llevaban el camino. Ahora lo que se está haciendo es, en conjunto con los vecinos están avanzando hacia un sector que es un camino alternativo para las personas que a lo mejor no se han acercado ahí donde está el cruce.
0: Claro.
1: El camino entiendo que va por otra ubicación y sería un camino provisorio hasta que se pueda hacer algo con la ruta, que tal vez no va a ser algo
0: eso
1: a corto
0: plazo.
1: Eso
0: para la familia Pallero, que dice que no pueden salir a trabajar.
1: Sí,
0: pero
1: transmítale eso, don Ricardo, que en el fondo se está buscando una alternativa, que es un camino alternativo.
0: Ya.
1: Ayer desconozco si se trabajó ahí en el sector, si no, lo más probable es que dentro de lunes y martes van a tratar de colaborarle a los vecinos, porque entiendo que los vecinos ya estaban tratando de hacer algo y se contactaron con el alcalde para que pudiésemos desarrollar esa solución en conjunto.
0: Ya, me han llegado muchas cosas, pero se las voy a dejar todas a usted más rato que las lleve, se las voy a enviar, porque como sea, el cable es cortado, luminaria en el sector Canelillo, dice, ahí están los cables cortados, pero cosas que las voy a ir viendo, porque para aprovechar bien el tiempo, hay varias cosas. Me preguntan también del estadio, aquí también decían, ¿por qué el estadio estaba encerrado de jugar el canal laboral? Que si el estadio helicóptero siempre se aposenta en el estadio municipal, me decían por eso, que podían, ¿cuándo se abre el estadio?
1: Sí, miren,
0: canal laboral.
1: En general nosotros la infraestructura esta semana vamos a evaluar en qué condiciones está.
0: ¿Ya?
1: Hoy día, por un tema de emergencia, y como dice usted, la mayoría de los helicópteros está llegando al sector del estadio porque es más fácil poder distribuir o las, claro, ayudas o trasladar a la gente. Nosotros por encargo del alcalde tenemos que evaluar, tenemos muchas sedes sociales por ejemplo con daño. Uh-huh. Nosotros no hemos revisado bien toda la infraestructura porque nos dedicamos a ir a ver a los vecinos,
0: claro,
1: o sea, esta primera semana que fue full, uh-huh, y se nos hizo corta, se nos pasó volando, nos hemos dedicado a priorizar temas de caminos, temas de personas, temas de salud. Usted ha visto que también los equipos de salud,
0: sí,
1: ellos mismos han colaborado incluso sacando el barro de las mismas, sí, estaciones médico rurales, sí, o las
0: aquí
1: postas.
0: Tengo un caso, mire, dice, bueno, buenos días, Ricardo. Es importante mencionar que el centro de Cárcamo hay una afectación importante desde la medialuna, el colegio La Posta. La cantidad de tierra se va a secar y será muy contaminante el polvo que va a dar el tránsito de la escuela Clemencia Villarroel.
1: Sí.
0: Es verdad, en Cárcamo se vino, no sé si fue el canal por las casas, por La Posta, por la escuela también está, pero lleno de barro.
1: Sí, pues y ahí estaba dando el ejemplo. Ese es uno de los,
0: ¿sí?,
1: ejemplos que estoy dando, que los mismos funcionarios
0: vecinos, sí, mucho, sí,
1: de ahí en la escuela ayudaron para poder habilitar la escuela, porque la escuela también entró el barro muy importante en el patio y la misma Posta. Entonces hoy día el llamado a los vecinos es que hay muchos vecinos de Illapel que no la pasaron mal,
0: claro,
1: que hoy día están haciendo su vida normal y quieren que en el fondo Illapel funcione normal, pero tenemos que ser igual conscientes de que hay muchos vecinos que todavía no tienen luz, hay muchos sí. vecinos que hoy día no ha llegado ayuda, y hay muchos lugares donde no hemos podido habilitar caminos para llegar a donde la gente. Entonces, yo creo que ahí el llamado es que seamos solidarios en ese sentido, los futbolistas ahí que esperen un ratito y guarden el balón, que las cosas van a darse, pero que nos esperen, porque el equipo municipal está desplegado en todos lados para tratar de cubrir la emergencia. Y así le decía yo, don Ricardo, le comentaba yo que hoy día, por ejemplo, andan equipos trabajando. Están equipos municipales desplegados allá en el sector sí. de Asiento Viejo, específicamente en La Espiga y en Plan de Hornos, uh-huh. aplicando lo que conoce la gente como la ficha FIBE, ya que claro. la conocimos en el terremoto del 2015, ¿se acuerda?
0: Claro.
1: Y que hoy día se ha ido, entiendo, perfeccionando, mejorando, y los equipos están dispuestos en el lugar porque son los mecanismos que estableció el gobierno para poder dar las ayudas.
0: A eso quiero llegar, sabe que la ficha FIBE, yo creo que también a toda la gente, hacer un llamado. Yo creo que aquí ser bien consciente a todos los que fue afectado, que gracias a Dios no fue como en otras comunas que hemos visto en televisión, que les llevó las casas, que destruyeron sus hogares, ¿no? Aquí no es tanto, aquí sabe que la lluvia fue mucha, mucha, pero la mayoría fue la afectación de los caminos, para que la gente también no se haga una ilusión que va a llegar ayuda, porque la ficha FIBE también es bien estricta, ¿no es cierto? Hoy día es bien complicado para poder llegar con esa ayuda, así que ojalá también la gente vea eso, y porque sabe que en el campo he conversado con mucha gente y sé que están escribiendo igual, la mayoría de la gente lo que necesita hoy día es forraje para sus animales, pero yo también veo que hace el año pasado, de que estamos esperando unos bonos que iban a llegar, se acuerda del gobierno sí. regional, que todavía eran más de 1,000 millones de pesos y que todavía no han llegado, entonces ojalá que esas platas lleguen para después también junto a alcalde y concejales, que vamos a tener que hacer modificaciones presupuestarias para ir en ayuda a la gente, más el gobierno regional, que va a tener que conseguir recursos para poder llegar con esa ayuda que la gente tanto necesita. Yo creo que la gente del campo lo que más necesita es el forraje.
1: Sí, mire, ahí qué bueno lo que dice usted, Ricardo. En la semana el alcalde, no sé si la gente pudo ver en redes sociales, los que se pueden meter, uh-huh. estuvo con el gobernador visitó la provincia, ¿ya? Y andaba con los consejeros regionales, en este caso con don Denis Cortés Vargas y con don Juan Barraza, y se comprometió a agilizar los recursos que estaban pendientes antes del emergencia sí. y que tenían que ver con forraje y que tenían que ver con soluciones para los SSR, los sistemas sanitarios.
0: Son los más de 1,000 millones que están, sí. se acuerda, hace más de un año.
1: Sí, entonces sí. ya por lo menos yo vi que el fin de semana, ayer, uh-huh. llegó a un convenio para agilizar la transferencia de recursos, y ahí se está moviendo eso para poder entregar prontamente esa ayuda, que es una ayuda que no venía por emergencia. Entonces yo quiero destacar ahí que si llega algo pronto, va a tener que ver con ayudas que estaban gestionadas desde antes por el municipio.
0: Es verdad.
1: Y no ayudas que son por la catástrofe como tal.
0: Es verdad.
1: Y ahí también recalcarle a la gente, todo lo que estamos haciendo, ya sea maquinaria, entrega de alimentos, uh-huh. todo eso que se estaba haciendo en esta primera semana fueron netamente recursos municipales y colaboraciones de empresas locales, porque yo no quiero solo sí. destacar a la minera, porque la minera yo creo que versus lo que ha colaborado la gente, uh-huh. Está muy bajo la colaboración que ellos podrían dar, ya que son grandes empresas. Entonces, claro. a destacar la labor ahí de la colaboración de los illapelinos y los empresarios locales que han ayudado con maquinaria, sobre todo para poder llegar a distintos sí. sectores.
0: Me dice que la invitará a escuchar otro tema mientras usted, amigo, me llama. Muchas personas solamente quiero que me escriban. ¿Sabe qué? Escríbanme usted, le contamos el caso acá de lo que ustedes necesiten. Escríbanme mejor, yo le voy a pasar todo a Marjorie para que lo vean, pero ¿sabe qué? Escríbanme. ¿Sabe qué? Vamos con otro temita para todos ustedes, amigos y amigas.

0: Las 11 de la mañana y 33 minutos. Vamos a leer unos mensajes y después vamos a ir con los auspiciadores para conversar con Marjorie. Dice que en el sector La Capilla la luminaria no prende. Sector, dice que todos queremos forrajes. Se está muriendo el ganado, dice sector La Capilla. Ahí está la señora Erika, dice también ya. Después dice don Ricardo, en Huitil Norte soy una hija de un criancero. Dice que se están muriendo los animales. ¿Alguna posibilidad que lleguen los forrajes? Ojalá que lleguen a esos fondos que están del año pasado, de verdad, ¿no es cierto? Así la gente sabe que muchas cosas que voy a pasárselo a ella, porque son tantos los que han llegado, así que son hartas cosas que hay que ver. Pero le quiero contar de que me acaba de llamar la abuelita Concha del sector de la cordillera y me dice que en el sector de la Mala Ladera se acaba de derrumbar hoy, aunque no creas, no está lloviendo, no está haciendo viento, no está haciendo temblores, nada, pero como estaba tan malo el cerro del Mala Ladera, May, se acaba de derrumbar y tapó el camino, y sigue que hoy día si alguien tiene una máquina en el sector de Carén, Santa Virginia, y puede cooperarle a los amigos de arriba para despejar el camino, ojalá lo puedan hacer, porque hoy día tapó el camino, porque se cayó el cerro en el Mala Ladera, Marjorie.
1: Sí, oiga, don Ricardo, y lo que...
0: Tenemos teléfono, ¿eh? ¿Aló?
2: Aló, buenos días, Ricardo.
0: Silvia, cuénteme, ¿cómo le va?
2: Que le dar las gracias a las personas que venían a compartir con mi mamita, que ayer ya estaba de cumpleaños.
0: ¿Ya?
2: Y fueron mi amiga, mi amigo, don Luis de los Senderos del Amor, toda la familia estuvieron conmigo. Es la pena, porque se hicimos el cumpleaños de mi mamita, igual como que ya estaba vivida. ¿Ya?
0: ¿Ya?
2: Le estoy dando las gracias a ellos. ¿Te quedas cuenta? Tuvieron el tema de llenar la frontera, por favor.
0: Nuestro día le va a tocar, ¿ya?
2: Ya,
0: amiga. Muy bien, chaito. Fuerza, que esté bien. Ahora sí, marcha.
1: Oiga, no, lo que conversábamos mientras se tocaba, ¿sí?, el tema, hablábamos recién de la FIBE, sí, y la FIBE ve solo el tema de vivienda. Hoy día nosotros como municipio lo hemos conversado harto con el alcalde.
0: ¿Qué sí que hay tener que terreno?
1: Sí, no, pero quería conversarle con más que el tema de vivienda, porque la gente que nos está escuchando y que escucha su programa son muchos de localidades rurales.
0: Sí.
1: Y la FIBE hoy día realmente no es el instrumento que debería, que los va a ayudar. Uh-huh. Hoy día nosotros necesitamos mecanismos de gobierno que ayuden a la gente, por ejemplo, que perdió mucho ganado.
0: Claro.
1: Hoy día eso no se está visibilizando, porque la FIBE lo que ve es el daño de una vivienda, que le cae barro, pero ¿cuántos animalitos murieron en los distintos sectores? ¿Cuántos APRs, por ejemplo, están afectados? ¿Cuántos negocios?
0: Sí.
1: Imagínense, pequeños empresarios que tienen estas microempresas familiares, uh-huh, que yo pongo en mi negocio, en mi casa, se me entró el barro, perdí mi fuente laboral. Sí. Entonces, lo que nosotros como municipio estamos buscando, y el alcalde está tratando de ver la forma de cómo nos llegan ayudas para esas personas. Sí. Y ahí nos podemos meter un poquito más en la FIBE de vivienda, porque también la expectativa es muy alta de la gente. Y hoy día la FIBE es un mecanismo que igual está restringido. Entonces, le comentaba yo que aquí en la ciudad, mucha gente en el sector alto, allá en Diego Portales, está perdiendo sus muros. Hasta hoy día todavía la cantidad de agua que tienen esos terrenos, los muros están a punto de ceder, no han caído en la vivienda, y cuando nos vayan o vayamos nosotros a hacer la FIBE a la familia, nosotros no vamos a poder poner que en el fondo el muro dañó o el muro se va a reponer, porque en el fondo el muro no generó daño en la vivienda como tal, y por ende en la FIBE no queda eso registrado.
0: Sí, expliquémosle a la gente qué es lo que es la FIBE, porque para mucha gente que está en el campo, sé que van a decir, pero ¿cómo no van a saber? Sí, mucha gente no sabe qué es lo que es la FIBE y es la ficha.
1: Es una ficha que hace un diagnóstico de lo que pasó en la emergencia

0: edificio, le decía ella, si vamos a encuestar, por ejemplo, a los vecinos de Fundo Guilleicillo y La Aguada, y podríamos decir, no, mire, la señora al canal le llevó la casa, la quebrada le llevó la casa. En la FIBE va a ser pérdida total, pero no es propietario del terreno.
1: No va a poder.
0: Entonces, ¿qué le va a llegar? Le va a llegar un beneficio de una cantidad de plata por lo que perdió el dentro de la casa, pero no por la casa. Entonces, hoy claro. día los distintos gobiernos, no solo este gobierno, no son capaces de mirar la emergencia como tal y lo ven como algo global, como que claro. Illapel es Santiago y a la gente le pasa lo mismo y la realidad local es distinta.
1: Claro. ¿El alcalde dónde está ahora? ¿Tiene algún contacto, alguna cosa?
0: No, con él, el alcalde va a tratar de contactarse, pero hasta ahora yo creo que va a estar medio difícil. Oiga, le quería mandar un saludo aquí que nos están escuchando los chiquillos de seguridad pública, que también nos han ayudado harto. No sé si vio el rescate ahí en el sector de que se inundó aquí en Chacra la Puntilla, ahí donde está Gomila.
1: ¿Ya?
0: Ahí el equipo de seguridad, en conjunto con Carabineros, desarrollan una labor bien importante para rescatar a una persona.
1: No, sí lo he visto. Sabes que yo de verdad me sumo al saludo. Yo estuve saludando ahí en la mañana a todos los funcionarios, que de verdad se han sacado la mugre, pero en especial quiero nombrar algunos. No se me sienta nadie, pero en el caso suyo, de verdad, he estado trabajando día y noche. José Esquivel, la administradora, señora Julia, la don Paolo, María Olga y muchos más, así que de verdad se han sacado la mugre
0: y
1: trabajan.
0: No, y yo, mire, usted que es más cercano a los equipos de salud igual, comentarle que por ejemplo en la emergencia, uno de los días que fue el de los más fuertes, se nos estaban estaban bajando muchas quebradas y llamamos al TENS de Socavón.
1: ¿Ya?
0: Porque teníamos vecinos que estaban anegados en Socavón y él automáticamente a las 2 de la mañana habilitó la posta para recibir a la gente albergue. Como albergue.
1: No, qué bien.
0: Entonces, eso es lo que esperaba el alcalde, de que el municipio estuviese preparado, porque acuérdense que se dotaron las estaciones médicos rurales y las postas con internet satelital, tenemos generadores que hoy día nos permiten que en el fondo podamos recibir a los vecinos más afectados en condiciones como las que pasamos en este último
1: año. No, sí, es verdad. Mire, la lluvia fue mucha. Yo me costó mucho de repente bajar. Bajo una quebrada muy grande, cortan la quebrada para el camino, incluso es más, hoy día termino acá y me tengo que ir a contratar una máquina particular para poder hacer el la quebrada y colocar tubos para poder que no, si baja de nuevo la quebrada, no afecte también de quedar aislado, ni tampoco que se vaya agua al camino o a los vecinos.
0: Sí.
1: Y eso quiero que dejar claro, ¿no? Así que toda la gente que me vaya trabajando en una máquina ahí, no es máquina municipal, es máquina pagada por mi propia persona, para que nadie tenga que decir, mira, puso una máquina a la Muni, no, es particular.
0: No, oiga, y lo otro, aprovechar de la gente que nos está escuchando, usted varias veces me solicitó, yo sé que lo habló con el alcalde, y en la misma asociación de municipios de la provincia del Choapa, vieron el tema del puente El Peral. Ahí el llamado a los vecinos, que el puente El Peral lo estamos monitoreando, acuérdense que se hizo la gestión por el puente Mecano, teníamos un puente bien bonito, todo, también sufrió cierto daño, no la estructura del puente, sino que los sectores de los accesos al puente, que están socavados por el paso del agua, y que hoy día en conjunto con Vialidad lo estamos monitoreando, y viene por gestión del alcalde también un equipo de puentes desde nivel central, desde Santiago van a venir a revisarlos.
1: ¿Ya?
0: Pero ahora la recomendación en El Peral es que no pasen la maquinaria por arriba de ese puente.
1: Solamente
0: no pasen camiones, solo vehículos menores.
1: Bien.
0: La gente ahí, usted lo escucha en harto, entonces por lo mismo yo reitero, porque a usted le pidieron mucho poder hacer algo por el puente.
1: Sí.
0: Y hicimos algo, entonces hoy día no vayamos no vayamos a perjudicar una estructura que costó harto.
1: Sí.
0: Imagínese si nosotros no hubiésemos gestionado, el alcalde no hubiese conseguido
1: el puente Mecano.
0: Se nos hubiese caído el puente El Peral.
1: Sí. Totalmente se lo lleva.
0: Hoy día tendríamos a todas esas localidades aisladas, entonces yo creo que hoy día tenemos que cuidar lo que tenemos.
1: Claro.
0: Entonces el llamado es a que tampoco ser alarmista, el puente hoy día no se va a caer.
1: Pero que pasen
0: fondo,
1: vehículos livianos.
0: Que pasen vehículos livianos para no dañar la estructura, porque si hay un debilitamiento en ciertos sectores y la idea
1: me parece
0: es que
1: muy
0: no
1: bien.
0: Se dañe.
1: May también sabe que me escriben acá, ¿qué va a pasar cuando andan los niños al colegio? El puente Las Tunas está malo, se cayó el cabezal, se cortó y el tema de las mañanas o en las tardes va a ser un tema muy complicado para la gente que de acá y a Pela Vía, todos los que tienen los niños en colegio, porque se va a colapsar total.
0: Sí, mire, el alcalde ayer a través de redes sociales ya informó un poco lo que va a pasar con el tema del camino Las Tunas. Ahí lo que se va a habilitar va a ser temporalmente el paso por una sola vía,
1: ya,
0: que es la calzada desde el lado de arriba, podríamos
1: lado derecho,
0: decir,
1: lado, ya,
0: hacia el sector de arriba de la quebrada, en tránsito desde la villa hacia Illapel.
1: Nada
0: la
1: de regreso.
0: Nada de regreso.
1: ¿Ya?
0: Ya, esa es la calzada que se va a habilitar. Y solo dentro de un horario que más o menos va a ser desde las 7 de la mañana hasta las 9, que es la salida que se atrocha más la Villa San Rafael.
1: Oye,
0: ahí, eso es provisorio. También vamos a estar evaluando, porque el daño del camino a las

0: fortuna igual es importante. Sí. Si bien la estructura del puente como tal está en buenas condiciones, tampoco queremos forzarla porque debajo de la estructura se socavó de manera importante, se generó como un cuello botella, un atochamiento ahí por la misma matriz de aguas del valle, lo que se llevó parte de una infraestructura que estaba abajo, anexa al puente, y que debilitó todo lo que era la base. Entonces, imagínense el daño también de ese puente. Si ese puente en su momento costó a lo mejor 500, 600 millones de pesos, la construcción de un nuevo puente ahí en el sector nos va a costar 3.000 millones de ahí para arriba. ¿Y cuánto tiempo paralizada la vía San Rafael sin conectarse con Illapel? Entonces, ahí el llamado es más importante, respetar, ser consciente, tratar de privilegiar la vía que va por la ruta de la carretera y solo venir hacia Illapel en los horarios que van a estar establecidos por el municipio.
1: Es verdad, Marjorie, sabe que muy buena información. Le agradezco que haya venido acá a la radio, porque sabe que este programa, sabe que ya tengo 21 años, lo escuchan en todos lados y las informaciones son muy claritas e importantes para que también la gente sepa. Desde mañana, entonces, solamente va a estar habilitado una vía, el puente de las Tunas, para que la gente pase, y solamente va a ser de la villa Illapel, nada
0: y de
1: más.
0: De 7 a 9, en el horario de salida del colegio, podríamos decir.
1: Claro que sí. Una canción más y después conversamos, porque yo, como les digo, me llené de mensajes y llamados que se los voy a pasar después a usted.

0: Antik nih, dari mana?
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2: Ya.
1: Aquí termina.
2: Voy a mandar.
3: No, lléveselo.
2: Yo que sí lo mando, al tiro.
1: Las 11 de la mañana y 47 minutos seguimos en este programa Ranchero Alegrando Corazones. 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Juan Tapia, por favor, comunícate conmigo. Tú dijiste que tenías la máquina disponible arriba. Necesito que te comuniques para poder ver un tema que hay arriba, ya, Juan Carlos Tapias. 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Marjorie, nos quedan poquitos minutos de programa. Yo sé que muchas cosas me han llegado, pero las vamos a ir viendo después, las vamos a ir dando. Yo quiero agradecer la confianza que tiene la gente también por escribir, por dar a saber cómo están, y también a ustedes, como les digo, reiterar el agradecimiento que han trabajado bastante, mucho. Espero que ya la otra lluvia no sea tanto, que vengan menos en milímetros. Nosotros estamos muy felices y contentos que la lluvia que cayó fue muy buena, pero mucha. Pero hay que prepararse también con la gente del río, porque hoy día la gente a lo mejor no está clara que venga, no va a llover tanto. Yo le quiero decir que las próximas lluvias, y tenga claro que va a ser así, que las próximas lluvias que vengan,
2: sí, pues son...
1: va a ser, ¿sabe qué? La nieve. Hoy día cayó mucha nieve, y si le cae agua a la nieve, los ríos van a bajar muy grande. El río Carena y el otro día, hoy día no bajaron, bajaron puras quebras.
2: No, sí,
1: pero si
2: sí,
1: baja,
2: eso.
1: Si baja ahora, si llega a caer nieve, se vio ayer. Ayer la quebrada de Quilmenco no llovió y venía inmensamente grande. Sí. Y eso es pura nieve. Entonces, si baja, y llueve y cae agua a la nieve, van a bajar los ríos muy grandes.
2: No, muy cierto lo que dice usted, don Ricardo. Hoy día siguen bajando las quebradas. Uh-huh. Eso, la gente piensa que terminó de llover y la emergencia termina.
1: Sí.
2: Eso genera que se corten caminos de nuevo. Entonces, el llamado igual es a la prevención. Uh-huh. Yo creo que a Illapel se notó que trabajamos de una forma preventoria como más anticipada.
1: Claro.
2: Y se notó aquí en el urbano, sobre todo, de que hoy día esa prevención funcionó de cierta manera.
1: Sí.
2: Y el llamado, como dice usted, es que los vecinos también, pues cada uno en sus casas también se prepare.
1: Sí.
2: Hoy día ya sabemos por dónde se nos desbordan los canales, ya sabemos,
1: sí,
2: por dónde entra el agua y se filtra. Entonces es el momento de colocar el nylon. Y acuérdense, los meteorólogos están hablando de que probablemente vamos a tener lluvia hasta el mes de octubre, decían el otro,
1: claro,
2: día. Entonces, tal vez no con las mismas características de lo que tuvimos, porque imagínense, la lluvia que tuvimos fue una lluvia histórica.
1: Histórica total.
2: Histórica. Entonces, hoy día tampoco esperemos que hayan catástrofes para poder prepararnos.
1: Sí.
2: Y ojalá la gente que le llegue ayuda la invierta en las casas.
1: Sí.
2: A mí personalmente me ha tocado visitar casos que venimos del 2024, y no es por la palabra así como coloquial, no es por pelar a la gente porque a lo mejor tiene otras necesidades,
1: sí,
2: pero les llegaron ayuda y tienen instalado el mismo nylon del 2024.
1: No, sí, verdad.
2: Entonces, hoy día también que la gente nos ayude. Entonces, si llegan ayuda de gobierno, construyamos el muro, cambiemos el zinc, pongamos la canaleta que nos faltaba,
1: sí,
2: y no estaremos esperando de que o vaya el municipio o vayan los bomberos a ayudarme nuevamente, porque en el fondo yo también tengo que colaborar.
1: Sí.
2: Hoy día los equipos no dan abasto. En las noches, nosotros, imagínense, un día en la noche más de 80 emergencias.
1: Y peligro,
2: sonando
1: que también
2: los teléfonos en calle Diego Portales a la misma hora, ahí los bomberos aquí en Rosales, tres emergencias en la misma calle,
1: sí,
2: y la misma emergencia, o sea, desmoronamiento,
1: sí,
2: de muro con una persona atrapada.
1: Uh-huh.
2: Entonces ahí a los vecinos hacer ese llamado.
1: Me quiero sumar al llamado que hace usted, May, porque sabe que tanto en la ciudad como en el campo, hoy día usted, amigo, amiga, tiene tiempo para que pueda reparar su casa, arreglarla. Si se le fue el agua un poquito a las casas, haga una zanja, póngase a trabajar para que la próxima lluvia no se le vaya. Si te lo juegan a quebrar, bueno, tiene tiempo, contrate una máquina. A todos lados el municipio no va a llegar. Contrate una máquina, va a ser por el bien suyo, su vecino, para que las quebradas no se vayan y tengamos que después estar tranquilo, porque sabe que si uno se prepara con tiempo y hace esas cosas, después no va a tener que lamentar, porque hay que estar lamentando y es más complicado. Usted que tiene casa cerca de los ríos, usted que vive acá en Illapel, tenga cuidado. Hoy día están todos asustados que las compuertas del vato sigan abiertas, y no fue así, fue mentira. El vato todavía ni siquiera se llena. Hoy día no está lleno el vato, falta bastante que se llene porque los ríos no bajaron, ni el Carén ni el río de los Perales. Por lo tanto, si el río Carén con la nieve y el río de Santa Virginia con la nieve bajan, se van a llenar. Y ahí estoy seguro que van a tener que abrir compuertas, y ya ahí no va a ser el puro Bocó, ahí van a venir dos ríos grandes. Entonces ahí la gente que vive cerca, tengan cuidado porque va a ser mucho más agua.
2: Sí, mire, usted aquí destaca algo que para nosotros fue relevante en la emergencia. Acuérdese que sonaron las alertas y mucha gente se lo tomó a la chacota, mucha gente pensó que los que se iban a inundar iba a ser solamente ahí el sector detrás de la media luna, ahí donde estaba la toma, y lamentablemente hoy día se inundó de manera considerable, para los que no han visto los videos, donde hubo que rescatar personas ahí en el sector de Chacra La Puntilla, donde está Gomila. Entonces el llamado es ese, a respetar, como dice, el río busca su cauce. Si uno hoy día y mira imágenes satelitales, esos son lechos de río, por plan regulador son zonas inundables, las quebradas, y Illapel está lleno de quebradas y quebradillas. Entonces hoy día, como dice usted, el llamado es a cuidarse, a tomar prevención. Si carabinero o bombero o la municipalidad dice evacúe el sector, salir del sector. Yo sé que es doloroso para las familias perder algo que le ha costado mucho tiempo poder construir, pero hoy día también hay que cuidar vida, y cuidar no solo su vida, porque imagínese, en estos rescates que tuvimos que hacer en el sector de la Chacra La Puntilla, se expone la vida de los funcionarios municipales, de carabineros, porque hay una persona que en el fondo no quiere salir de su vivienda y termina arriesgando el resto. Entonces, los mismos que cruzan los esteros. Antes de ayer, el día viernes, habían como dos en el estrauco. De hecho, y ven que el estero viene con un cauce importante y cruzan igual, y eso significa que bomberos se tienen que trasladar al sector y que hay que llevar máquinas para poder sacarlo. Entonces ahí la prevención, el cuidado, a ser responsable, a colaborar en la forma de cuidar nuestras viviendas, dónde construimos, cómo construimos. La gente en los cerros viene, se compra un terreno, le mete la máquina y pone la casa, después, pero no ve que después se cae se cae el cerro, y son problemas que se podrían haber evitado.
1: Vamos a escuchar otra canción para después ya ir terminando este programa en May.
0: ¿Aló?
3: ¿Aló, Carla? Necesito que hablemos. Estoy en el estudio.
0: Ok. Voy al estudio.
3: Bueno, te espero.

0: Las 11 de la mañana y 57 minutos. Yo quiero, ya para terminar el programa, me llené de mensajes que todo lo voy a ir viendo con Marjorie también. Yo quiero agradecerle igual a la señora Julia. La señora Julia se ha portado un 7 también cuando le enviaba ahí los reportes. De todos lados, ¿no es cierto? Hoy día llegaron muchos. Quiero agradecerme ahí. Yo creo que muchas cosas quedaron ahí despejadas y muchas cosas que parecen en el momento, como le digo, no está lloviendo. Pero sabe que el terreno está tan blando, como pasó en el caso recién en Malalaera, que se desborronó todo el cerro ahí de Malalaera y te hay que buscar una máquina ahora para poder limpiar el camino, a tener cuidado cuando estén vehículos. Hay mucha gente que quiere ir a la nieve. Sí. Mucho vehículo que ha pasado, por favor no lo haga. La nieve está muy lejos, el camino está muy malo, hay barrancas que se van a caer en cualquier momento y pueden quedar atrapados. Yo quiero hacer ese llamado, May.
1: Sí, me sumo a su llamado, don Ricardo. La gente, imagínese, va a ver todavía cómo está el río y también se acerca mucho a la ladera de aquí, sí, del borde río, y eso está bien debilitado. El agua se llevó gran parte del borde del camino, sí, tropero, del camino borde río. Entonces, ojo a la gente que está saliendo a pasear.
0: Fíjate que
1: como dice usted, los que quieren ver la nieve, sí, van no a tratar, vayan, de avanzar y echan a perder los camino.
0: Sí, sí, mucho.
1: Y las máquinas no van a poder pasar, no, dos o tres veces, entonces a cuidar ahí lo que se está haciendo.
0: Me decían del piche cuando llegué, sé que una máquina anduvo ayer, no sé si irá a ir hoy día hasta el piche, pero sabe que también para que no vayan vehículos tanto, porque cuando van cientos de vehículos, dejan los caminos horribles, las carreteras están muy débiles. Ayer pasé a ver un caso en Huintil, que se lo pasé hoy día ahí en ese listado, y sabe que ayer en Huintil se desboronó la calzada hasta a medio metro del pavimento que se caiga arriba de una casa, entonces está todo blanco.
1: Sí, no, si así estamos con hartas emergencias todavía, la gente no se imagina. Sí. Los equipos municipales estuvieron trabajando el fin de semana con el número de teléfono de emergencia y el teléfono así, igual que el suyo, no dejaba,
0: sí,
1: de sonar.
0: Sí, sí, sí.
1: Se lo tiraba yo recién en talla, sí, el teléfono suena, verdad, suena, suena como que estuviera lloviendo. Entonces,
0: claro,
1: hoy día ayudar a ser responsables colabora harto y, sí, a respetar las medidas que estamos estableciendo, como, claro, hablábamos, camino, sí, a las Tunas con una restricción, en este caso el puente El Peral también tiene una restricción de vehículos menores, entonces ojo con eso.
0: Claro.
1: Yo como último, don Ricardo, sí, aprovechando que ya nos estamos despidiendo, mandarle un saludo a todos los funcionarios municipales, uh-huh, a los bomberos, a las trabajadoras de vialidad de acá de la provincia, a los equipos de salud que se han desplegado en los territorios, a la gente que está aplicando las FIBES por parte del municipio.
0: Claro.
1: Hoy día se viene un trabajo largo, entonces harto ánimo, ha sido una semana compleja, ya vamos un poquito más de una semana y yo creo que los equipos están cansados, pero queda mucho más por delante y se van a venir varias lluvias, sí, que probablemente van a volver a refrescar los problemas que tenemos en el terreno. En la semana los equipos van a estar enfocados en trabajar de nuevo los puntos críticos. Nosotros, sí, igual que los vecinos de las casas, vamos a repasar aquí, sí, el puente piedra que funcionó bien, que ahí se hizo una solución. Uh-huh. Vamos a repasar ahí donde están las letras para que Plaza Abasto no tenga problemas.
0: Claro.
1: Vamos a seguir trabajando seguramente en los canales que se vieron afectados. Uh-huh. Y ahí que ojalá los vecinos también colaboren con labores preventivas que puedan ayudar a que funcionemos mucho mejor en las lluvias que se vienen para el fin de semana.
0: Yo quiero agradecerle su visita, creo que he despejado muchas dudas, y agradecer a la gente que confía, que llamó, que escribió, que le vamos a pasar todo lo que han escrito también. Si usted no le contestaba el teléfono es porque estábamos al aire. Agradecer también al alcalde, a cada funcionario municipal que ha trabajado mucho, a mis colegas concejales que han trabajado todos por su cuenta, así que desearle la mejor de la suerte a la gente, que los cuidemos, que los vaya bien a todos, y esperemos que salir de esta situación que ha estado en toda la provincia de Chuapa y en toda la cuarta región. Amigos míos, muchas gracias, Rosales, muchas gracias a cada auditor, muchas gracias a cada auspiciador también, y solamente decirle, May, un gran saludo al alcalde, pero también para otra vez solamente que decirle muy buena, que ojalá todos estemos trabajando más en cuenta con los concejales, porque ha habido esa parte que diga, ¿sabe qué más? Usted, concejal, puede hacerse cargo del río Yapel, informe todo, no solamente los funcionarios ni tampoco los territoriales, sino que estemos también todos los concejales ahí en eso, solamente eso, para estar más coordinado, porque ha visto cada uno por su lado y somos todos un equipo, nada más que eso, ¿ya? Muchas gracias.
1: No, sí. Yo pensé que estaba cerrando.
0: No,
1: sí, le vamos a transmitir al alcalde. Sí. Bueno, el alcalde, por lo menos para la gente que nos está escuchando, a pesar de las diferencias políticas que pueden haber en el, sí, Consejo Municipal, el Consejo y el alcalde han estado bien unidos. Y estamos bien unidos con la provincia. Sí. Siento que ahora que están liderado por el, uh-huh, alcalde, se nota que la provincia se está moviendo por temas en conjunto. Y así como él ha golpeado puertas ahora, sí, por temas puntuales de Yapel, también cada vez que se sienta con un Seremi, con cualquier autoridad, él habla, uh-huh, ya por con la provincia del Chuapa. Y ahí el rol también es importante, como dice usted, de los consejos municipales que colaboran, que suman y que hoy día también están muy en contacto con la gente, transmitiéndonos algunos casos, como dice usted, a través de la misma administradora municipal que ha hecho el puente con los concejales, y que hoy día son cosas que se pueden ir fortaleciendo, porque como dijimos recién, queda mucho trabajo de aquí en adelante y toda la colaboración suma.
0: Es verdad, y además decirle a todos los vecinos de nuestra querida comuna de Yapel que el alcalde y el consejo, los 6 concejales y el alcalde, estamos dispuestos a hacer modificaciones, de aprobar las plata para ir en ayuda de ustedes. Eso. Que estén todos muy bien. Chao.

largo de 3 horas de música, saludos y consejos, nos despedimos hasta el próximo domingo, siempre a las 9 horas y en el mismo dial. Ricardo Castillo, el Charro Campesino, los espera la próxima semana con otro espacio más de Alegrando Corazones. Buenas.

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1: Funeraria Yapel comunica el sensible fallecimiento de quien fuera en vida, don Segundo Ernesto Alfaro Alfaro, que en paz descanse. Sus restos están siendo velados en la iglesia evangélica ubicada en Ignacio Carrera Pinto, número 106. Se invita a quienes fueron sus familiares, amigos, a un servicio religioso por el eterno descanso de su alma, que se realizará el día lunes 27 de julio a las 10 de la mañana en el lugar de velación, favor que compromete la eterna gratitud de la familia.
2: Ante el fenómeno climático que afecta al país, Entel mantiene activo su programa Primera Respuesta y habilitó temporalmente el servicio SMS Starlink de emergencia a sus clientes. Para utilizar esta tecnología, tu celular debe estar sin señal móvil, con el roaming y Volte activados, encontrarse al aire libre y sin obstrucciones hacia el cielo. Este servicio estará activo temporalmente mientras se mantenga la emergencia.
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3: 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Contreras, Víctor Fernández Cortés, Aminta Enrique Rojas, Joaquín Ignacio Apablaza Morales, Oriana Bravo Aracena, Orián Vargas Bravo, Romelio Aracena, María Cortés, Armando Araya, Lina Tapia, Marcia Tapia, Juan Jorquera, Laura Cortés O'Ryan, Matrimonio Cortés del Carpio, Albina Beas Fajardo, Heraldio Carvajal, Irma Ramírez Olivares, Arturo Quiñones, Odette Elso, Kiko Guerra, Sister Mary 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Rodríguez.

Hermanos, sean todos bienvenidos a la celebración del Día del Señor. Jesús nos invita hoy a descubrir que el reino de los cielos es el mayor tesoro de nuestra vida. Como Salomón, pidamos un corazón sabio para reconocer la voluntad de Dios y seguirla con alegría. Participamos con fe de esta Santa Eucaristía. Recibamos a nuestro celebrante.

En el nombre del Padre, del Hijo y del Espíritu Santo, la paz, la caridad y la fe de parte de Dios Padre y de Jesucristo el Señor esté con cada uno de ustedes. Nos reunimos en este domingo, Día del Señor, día en que nos convoca Él para celebrar la vida, para celebrar también nuestra fe y que el Señor nos permita también poder profundizarla, ella, para poder vivirla y compartirla cotidianamente. Encomendamos nuestras intenciones, hemos nombrado al principio a todos los difuntos, porque son muchos, y queremos también tener presente a quienes todavía están sufriendo las implicancias del mal clima que tuvimos, o más que mal clima, el clima que tuvimos durante la semana pasada. Así que rezamos por ello y rezamos para que pueda seguir despertando los sentimientos de solidaridad para que se hagan concretos en ayuda hacia ellos. No sabemos frágiles, no sabemos débiles, por eso necesitamos de la misericordia de Dios. Pedimos perdón por ello. Perdón porque no valoramos tu palabra.

Dios, que es rico en misericordia, tenga piedad de nosotros, perdone nuestros pecados y nos lleve a la vida eterna. Alabamos a este Dios con nosotros, este Dios que nos acompaña, que es Padre, que es Hijo y que es Espíritu, con el canto de gloria.

0: Oremos. Oh Dios, protector de los que en ti esperan, sin ti nada es fuerte ni santo. Multiplica sobre nosotros los signos de tu misericordia, para que bajo tu guía providente, de tal modo, nos sirvamos de los bienes pasajeros, que podamos adherirnos a los eternos. Te lo pedimos por nuestro Señor Jesucristo, tu Hijo, que vive y reina contigo en la unidad del Espíritu Santo y es Dios, por los siglos de los siglos.
1: En este pasaje del primer libro de los Reyes, Salomón pide a Dios un corazón sabio para servir a su pueblo.

Lectura del primer libro de los Reyes. El Señor se apareció a Salomón en un sueño durante la noche y le dijo: pídeme lo que quieras. Salomón respondió: Señor Dios mío, has hecho reinar a tu servidor en un lugar de mi padre David, a mí, que soy apenas un muchacho y no sé valerme por mí mismo. Tu servidor está en medio de tu pueblo, el que tú has elegido, un pueblo tan numeroso que no puede contar ni calcular. Concede entonces a tu servidor un corazón comprensivo para juzgar a tu pueblo, para discernir entre el bien y el mal. De lo contrario, ¿quién sería capaz de juzgar a un pueblo tan grande como el tuyo? Al Señor le agradó que Salomón le hiciera este pedido y le dijo: porque tú has pedido esto y no has pedido para ti una larga vida, ni riqueza, ni la vida de tus enemigos, sino que has pedido el discernimiento necesario para juzgar con rectitud, yo voy a obrar conforme a lo que dices. Te doy un corazón sabio y prudente, de manera que no ha habido nadie como tú antes de ti, ni habrá nadie como tú después de ti. Palabra de Dios.

es mi herencia. Yo he decidido cumplir tus palabras. Para mí vale más la ley de tus labios que todo el oro y la plata.

misericordia me consuele, de acuerdo con la promesa que me hiciste, que llegue hasta mí.

0: Lectura de la carta del apóstol San Pablo a los cristianos de Roma. Hermanos, sabemos que Dios dispone todas las cosas para el bien de los que lo aman, de aquellos que Él llamó según su designio. En efecto, a los que Dios conoció de antemano, los predestinó a reproducir la imagen de su Hijo, para que Él fuera el primogénito de entre muchos hermanos, y a los que predestinó también los llamó, y a los que llamó también los justificó, y a los que justificó también los glorificó. Palabra de Dios.
1: Jesús nos enseñó que el reino de los cielos es el tesoro más valioso, por él que vale la pena entregarlo todo. De pie, aclamamos el Santo Evangelio.

Señor esté con ustedes. Proclamación del Santo Evangelio de nuestro Señor Jesucristo según San Mateo. Jesús dijo a la multitud: el reino de los cielos se parece a un tesoro escondido en un campo. Un hombre lo encuentra, lo vuelve a esconder y, lleno de alegría, vende todo lo que posee y compra el campo. El reino de los cielos se parece también a un negociante que se dedicaba a buscar perlas finas y, al encontrar una de gran valor, fue a vender todo lo que tenía y la compró. El reino de los cielos se parece también a una red que se echa al mar y recoge toda clase de peces. Cuando está llena, los pescadores la sacan a la orilla y, sentándose, recogen lo bueno en canastas y tiran lo que no sirve. Así sucederá al fin del mundo. Vendrán los ángeles y separarán a los malos de entre los justos para arrojarlos en el horno ardiente. Allí habrá llanto y rechinar de dientes. ¿Comprendieron todo esto? Sí, le respondieron. Entonces agregó: todo escriba convertido en discípulo del reino de los cielos se parece a un dueño de casa que saca de sus reservas lo nuevo y lo viejo. Palabra del Señor.

asiento. En este domingo culminamos el capítulo tercero del Evangelio de San Mateo, y que durante estas tres semanas hemos estado escuchando la palabra de Jesús en parábolas. Y las explicaba en parábolas para que fuera más fácil de entenderla, pero algunos que tenían el corazón más cerrado no acogían la palabra y no la querían entender. Y especialmente no querían reconocer en Jesús la palabra viva. Haciendo un recuerdo, entonces, cuando comenzamos a leer las parábolas, Jesús nos habló de la tierra en que caía la semilla de la palabra. Y nos decía, el reino de los cielos se parece a un sembrador que tira la semilla y que cae en distintas tierras, a la orilla del camino, entre piedras, entre espinas y en la buena tierra. Se nos invitaba así entonces a que nuestra vida se tiene que convertir en una buena tierra que acoge la palabra del Señor y que hace crecer esa semilla para que dé fruto, para que dé fruto en nuestra vida. El domingo pasado se nos advertía que el reino de los cielos se parece también a un hombre que sembró buena semilla en su campo, pero mientras dormían, vino el enemigo y sembró la cizaña. Y entonces, quienes eran los trabajadores, le dijeron a ese señor, a ese hombre, que cortara la cizaña para que no entorpeciera el crecimiento de la semilla. Y ese señor le dijo, déjenla que crezcan juntas y cuando llegue el momento de la cosecha, la separaremos. Es decir, se nos advertía que el reino de los cielos crece, la palabra crece, la fe crece entre la cizaña, entre el mal. Y hay que entonces saber caminar, saber crecer, saber madurar esa palabra en medio de esa cizaña. Y hoy día entonces se nos presentan estas tres parábolas para indicarnos de que el reino de los cielos, aquello que hemos ido acogiendo en nuestra vida, tiene que ser lo más valioso. Fíjense que las dos primeras parábolas que nos comunicaba Jesús decía que había un tesoro escondido, y en la segunda había una perla fina de gran valor que no se veía a primera vista, sino que las dos fueron descubiertas, las dos provocaron un deseo inmenso por adquirirla, porque reconocieron quienes la buscaron, reconocieron que era de gran valor y por lo tanto, para querer tenerla, entonces vendieron todo, se despojaron de todo, se deshicieron de todo para obtener ese tesoro y esa perla tan valiosa para ellos. Habría que preguntarse,
¿Cuál es ese tesoro que yo busco en la vida? ¿Cuál es esa perla que no está en la superficialidad, que no está así a primera vista, sino que está escondida y que aparece de gran valor? ¿Cuál es ese tesoro? ¿Cuál es esa perla que le da sentido y que al primero le dio mucha alegría y al segundo le despertó esa gana de adquirirla, porque le daba un gran valor para su vida? Y la tercera parábola nos habla de que se parece a una red que se echa al mar y que recoge toda clase de peces. Es como la cizaña. La cizaña creció junto con la semilla. Ahora la red se tira al mar y recoge toda clase de peces. Y dice Jesús que los pescadores, cuando la sacaron a la orilla, recogen lo bueno y tiran lo que no sirve. Eso, dice Jesús, sucederá al fin del mundo, cuando vengan los ángeles y separen lo bueno, lo justo, de lo malo. Eso nos hace interpelar de pensar en nuestra propia Pascua, en nuestra propia muerte. Para interpelarlo es cuál ha sido lo bueno que hemos buscado, cuál ha sido lo valioso que hemos encontrado. Para nosotros, el gran tesoro, la gran perla es Jesús. Y eso, para cada uno, debiera transformarse en una gran alegría y debiera transformarse también en un deseo de adquirirlo, de tenerlo, de tal manera que nuestra vida vaya produciendo en nuestras relaciones con Dios y con los hermanos relaciones que justamente puedan ayudar a encontrar esa gran perla de gran valor y ese tesoro escondido. Porque cuando logramos encontrar y queremos que ese tesoro pueda ser también parte de nuestra vida, no es otra cosa que el amor de Dios que se adueña de nuestro corazón, que nos inunda, que nos hace transformar nuestra vida. ¿Habremos comprendido todo esto?, nos va a preguntar Jesús cuando nos encontremos con Él. ¿Lo habremos hecho vida? Es como para rezarlo mucho. Es como para volver a mirar nuestra vida. Porque hoy día el mundo nos ofrece muchas seguridades. El mundo nos ofrece muchas comodidades, muchas riquezas, pero son pasajeras, se quedan aquí. Las que nos llevamos van a ser las que hemos construido justamente
en este gran tesoro y en esta gran perla que es Jesús, que es el camino, que es la verdad, que es la vida. Por eso que tenemos que pedir, creo yo, como lo pidió Salomón en la primera lectura, tenemos que pedir. Salomón, siendo rey, no pidió cosas para sí, sino que pidió la sabiduría para buscar aquello que le iba a permitir poder ayudar a los demás. Porque él podría haber buscado o haberle pedido al Señor que le diera más soldados para dominar, que le diera más riquezas, que le diera más seguridad. Él no pidió eso. Pidió sabiduría. Pidió esa sabiduría que viene de Dios, que nosotros lo hemos recibido el día del bautismo y que la hemos aumentado el día de nuestra confirmación. Uno de los dones justamente es la sabiduría.

que aprendamos a amar, que aprendamos a pedir esa gran perla, ese gran tesoro para vivir justamente ese amor y que ante su llamada podamos reproducir en nuestra vida la imagen de Jesús hacia los demás. A Jesucristo el Señor, a Él sea el honor y la gloria por los siglos de los siglos. Profesemos nuestra fe. Creo en Dios Padre Todopoderoso.

poder de Poncio Pilato. Fue crucificado, muerto y sepultado. Descendió a los infiernos. Al tercer día resucitó entre los muertos. Subió a los cielos y está sentado a la derecha de Dios Padre Todopoderoso. Desde allí ha de venir a juzgar a los vivos y a los muertos. Creo en el Espíritu Santo, en la Santa Iglesia Católica, en la comunión de los santos, en el perdón de los pecados, en la resurrección de la carne y en la vida eterna. Oremos a Dios Padre con confianza filial, sabiendo que Él escucha nuestra oración, nuestras necesidades.

0: por la Iglesia, por el Papa León XIV, los obispos, sacerdotes y consagrados, para que sean fieles testigos del Evangelio de Jesucristo. Roguemos al Señor.
1: Escúchanos, Señor, te rogamos.
0: Por nuestras autoridades, para que gobiernen con sabiduría y trabajen por el bien común, especialmente de los más necesitados. Roguemos al Señor.
1: Escúchanos, Señor, te rogamos.
0: Por quienes sufren a causa del reciente temporal en nuestra prelatura, para que encuentren consuelo, fortaleza y la ayuda solidaria de todos. Roguemos al Señor.
1: Escúchanos, Señor, te rogamos.
0: Por nuestra parroquia, para que crezca en la fe, la unidad y el compromiso de anunciar a Cristo. Roguemos al Señor.
1: Escúchanos, Señor, te rogamos. Pedimos también por quienes nos encomiendan la oración por los enfermos. Pedimos de manera especial por Lucy Araya, Adriana Salas, Sofía Elena Miranda Naranjo, Malú Mena Gallo, Servando Salinas Tapia, Margarita González, la señora Peta, Alejandrina Soto, Silvia Povea Herrera, Ángela Pablaza, Arcelia Aguilera, María Jessica Fernández, Miguel Opaso Echeverría, José Luis Arturillo y Emilio Ledicano. Por todos ellos, roguemos al Señor. Que te agraden, Señor, nuestras súplicas, como te agradó la plegaria del Rey Salomón. Por Jesucristo nuestro Señor. Asiento.
2: Presentemos al Señor el pan y el vino, junto con nuestra vida y el deseo de buscar siempre el tesoro de su reino. Cantamos.

Oremos, hermanos y hermanas, para que estas ofrendas y también nuestras oraciones sean aceptadas por Dios Padre Todopoderoso. Acepta, Padre, estos dones recibidos de tu generosidad y por la acción poderosa de tu gracia, haz que estos sagrados misterios santifiquen nuestra vida presente y nos conduzcan a los gozos eternos. Por Jesucristo nuestro Señor. El Señor está con ustedes. Levantemos el corazón. Demos gracias al Señor nuestro Dios. En verdad es justo bendecirte y darte gracias, Padre Santo, fuente de la verdad y de la vida. Porque nos has convocado en tu casa hoy en este día de fiesta. Hoy tu familia reunida en la escucha de tu palabra y en la comunión del pan único y partido, celebra el memorial del Señor resucitado, mientras espera el domingo sin ocaso, en el que la humanidad entera entrará en tu descanso. Entonces podremos contemplar tu rostro y alabar para siempre tu misericordia. Con esta gozosa esperanza y unidos a los ángeles y a los santos, cantamos unánimes el himno de tu gloria.

Santo eres en verdad, Señor. Eres fuente de toda santidad. Por eso te pedimos que santifiques estos dones con la efusión de tu Espíritu, de manera que se conviertan para nosotros en el cuerpo y la sangre de Jesucristo nuestro Señor. Él mismo, cuando iba a ser entregado a su pasión voluntariamente aceptada, tomó pan. Dándote gracias, lo partió y lo dio a sus discípulos diciendo: tomen y coman todos de él, porque esto es mi cuerpo, que será entregado

A la cena, tomó el cáliz y dándote gracias de nuevo, lo pasó a sus discípulos diciendo: tomen y beban todos de él, porque este es el cáliz de mi sangre, sangre de la alianza nueva y eterna, que será derramada por ustedes y por muchos para el perdón de los pecados. Hagan esto en conmemoración mía.

0: Queridas hermanas y hermanos, este es el sacramento de nuestra fe. Así, Padre, al celebrar ahora el memorial de la muerte y resurrección de tu Hijo, te ofrecemos el pan de vida y el cáliz de salvación y te damos gracias, porque nos hace dignos de servirte en tu presencia. Te pedimos humildemente que el Espíritu Santo congregue en la unidad a cuantos participamos del cuerpo y la sangre de Cristo.
1: Acuérdate, Señor, de tu iglesia extendida por toda la tierra y reunida aquí en el domingo, día en que Cristo ha vencido a la muerte y nos ha hecho partícipes de su vida inmortal. Y con el Papa León, con nuestro obispo Julio y todos los pastores que cuidan de tu pueblo, llévala a su perfección por la caridad. Acuérdate también de nuestros hermanos que se durmieron en la esperanza de la resurrección, especialmente todos los que hemos nombrado en esta Eucaristía y de todos los que han muerto en tu misericordia. Admítelos a contemplar la luz de tu rostro. Ten misericordia de todos nosotros y así con María la Virgen, Madre de Dios, San José, su casto esposo, los apóstoles y cuantos vivieron en tu amistad a través de los tiempos, merezcamos por tu Hijo Jesucristo compartir la vida eterna y cantar tus alabanzas.
0: Por Cristo, con Él y en Él, a ti Dios Padre, mi potente, en la unidad del Espíritu Santo, todo honor y toda gloria por los siglos de los siglos. Como hijos e hijas de este Padre común, recemos la oración que el mismo Jesús nos enseñó. Padre nuestro que estás en el cielo, santificado sea tu nombre. Venga a nosotros tu reino. Hágase tu voluntad en la tierra como en el cielo. Danos hoy nuestro pan de cada día. Como también nosotros perdonamos a los que nos ofenden. No nos dejes caer en la tentación y líbranos del mal. Líbranos de todos los males, Señor, y concédenos la paz en nuestros días, para que, ayudados por tu misericordia, vivamos siempre libres de pecado y protegidos de toda perturbación, mientras esperamos la gloriosa venida de nuestro Salvador Jesucristo. Señor Jesucristo, que dijiste a tus apóstoles: la paz les dejo, mi paz les doy, no tengas en cuenta nuestros pecados, sino la fe de tu iglesia, y conforme a tu palabra, concédele la paz y la unidad. Tú que vives y reinas por los siglos de los siglos. La paz del Señor esté siempre con cada uno de ustedes. Compartamos la paz de Cristo el Señor.

Te, Jesús, la perla preciosa, el tesoro que ya no está escondido, sino que está para que nosotros podamos poseerlo. Es el Cordero de Dios. Felices hoy los que hemos sido invitados a participar de la cena del Señor. Cuerpo de Cristo nos guarde para la vida eterna.

Cristo se nos entregó como el verdadero pan de vida. Acerquémonos con fe para recibir al Señor y fortalecer nuestro camino cristiano. Juntos.

0: Oremos. Hemos recibido, Señor, este sacramento memorial perpetuo de la pasión de tu Hijo. Concédenos que este don de su amor inefable nos aproveche para la salvación. Por Jesucristo nuestro Señor. Amén. Quisiera hacerles un par de invitaciones. Primero, para el jueves, normalmente aquí a la hora de la misa, luego de la misa tenemos un momentito de oración con el Señor ahí expuesto. Entonces, normalmente lo hacemos todos los jueves, pero este jueves queremos poner como intención principal, los días jueves nosotros rezamos por las vocaciones, pero este jueves queremos ponerlo como intención especial los que han sido, han sufrido la inclemencia del tiempo, que son de la prelatura. La prelatura no es solamente Illapel aquí, sino que es Canela, es Mincha, es Pichidangui, Infiernillo, Caimanes, Salamanca, Chillepín, en fin, Los Vilos, todos esos lugares pertenecen a la prelatura. Entonces, este jueves queremos rezar por nuestra prelatura. Y en el día de ayer, un grupo de acá fue a visitaron, bueno, ya llevan dos días, el viernes visitaron Doña Juana se llama, ya. Y alcanzaron a llegar casi a Coyuntagua y también casi llegaron a Tunga Norte, pero no alcanzaron a llegar porque los caminos estaban más o menos. Y en el día de ayer fueron a Tunga Sur y a Mincha. Mincha Sur y Tunga Sur, ¿o no?
1: No,
0: solo Mincha Sur.
1: Y nos devolvimos por Mincha Sur.
0: Ya, y pasaron por Mincha Sur, o sea, por Tunga Sur. Y en realidad ahí fue muy fuerte el daño que produjo la lluvia. Mucho más que acá, que en el cordón de Huintil. Entonces, ¿qué es lo que se necesita? Se necesita de ayuda de algunas cosas concretas, por ejemplo, agua, aceite, harina, útiles de aseo. Como hoy día nos venden el diario, hay que pedir confort.
2: Entonces,
0: los que somos más viejos entendemos. Hoy día el diario es digital, así que no conviene.
2: Salud.
0: Bueno, y vamos a estar avisando a lo mejor para la próxima semana de poder ir en una caravana a el día sábado en la mañana, ir a dar una vuelta para allá, Mincha Sur y Tunga Sur. Mincha Norte y Tunga Norte, ven. Tengo medio enredo con las minchas, pero una de las minchas por allá. Así que de todas maneras, para que ustedes estén pendientes de las redes, recuerden que nosotros tenemos redes de Instagram, de Facebook y de YouTube, y la página de la prelatura. Son cuatro redes que nosotros publicamos las distintas cosas que vamos realizando. Sí, hay un teléfono ahí. Cuando ustedes lleguen ahí, si necesitan algo, pueden venir a dejar aquí a la oficina de la parroquia las cosas materiales. Y ropa no se necesita, solamente cosas de ese año. Para el
3: en
0: próximo
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0: sábado.
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7: ¿Cómo están, queridos auditores y auditoras que nos escuchan siempre aquí en Conversando con nuestro queridísimo senador Sergio Gaona? Los saludo de inmediato, querido senador, en este programa especial que vamos a estar abordando todo lo que ha ocurrido acá en nuestra región de Coquimbo con esta lamentable emergencia climática que tiene a las 15 comunas de nuestra región de Coquimbo todavía muy afectadas y que también viene para muy largo todo lo que está ocurriendo. Los saludo, senador. ¿Cómo está usted?
8: Muy bien, Gabriela, qué gusto de saludarlos. Bueno, con alguna preocupación mayor con todo lo que está ocurriendo en nuestra región, con todas las dificultades en las ciudades de Coquimbo, La Serena, Ovalle, por supuesto los problemas de aislamiento que tenemos con Vicuña, Paihuano, Andacollo, con Barbalá, el anegamiento casi total de la comuna de Punitaqui, también las dificultades que tenemos en Montepatria con los cortes de caminos y puentes, lo mismo con Illapel, Los Vilos, Salamanca y Canela, y la verdad las cosas que también Río Hurtado nos tiene muy intranquilos. La verdad es que es una situación dramática. Esperamos ya, se está empezando a recuperar el agua potable en las grandes ciudades y se está esperando, empezando a reconectar ya los distintos caminos interiores también, a lo menos entre las comunas, y ya está habilitado la ruta 5 Norte para poder trasladarse de Coquimbo y La Serena hacia el norte. Ya está conectada la ruta y recuperada la ruta La Serena-Ovalle, también para Andacollo, para el Valle del Elqui, en fin, preocupación hay por todos los temas de la agricultura, la salida de la fruta de exportación que también está trancada, en fin, la verdad es que los problemas son mayores y esperamos que se siga actuando con celeridad y que se avance lo más rápido posible en la recuperación de las cuestiones más básicas que tenemos hoy día, que es la conectividad vial, la conectividad de comunicaciones, que también han sido muy dificultosas, y por supuesto todo lo que tiene que ver con la recuperación del agua potable y la electricidad.
7: Así es, querido senador, momentos muy complejos se vivieron acá en nuestra región de Coquimbo con todo lo que ocurrió con esta catástrofe. De hecho, todavía también hay, como lo mencionaba usted, muchos lugares que están apartados, que están incomunicados, y bueno, ahí ha tenido que llegar mucha ayuda del gobierno, también del Ejército de Chile, de Carabineros, de Bomberos, que usted también le agradecía hace un par de días atrás, todo el trabajo, sobre todo de los alcaldes de nuestras 15 comunas de la región de Coquimbo, también el delegado, el gobernador, los delegados de cada provincia, que están realizando el arduo trabajo que usted mismo le tocó ver en plena lluvia. Estuvo un par de días también en Vicuña, estuvo en Ovalle, en La Serena, Coquimbo. Cuéntele a nuestros auditores, antes de entrar por detalle también, cómo están las situaciones y todo lo que está ocurriendo en cada comuna de nuestra querida región de Coquimbo.
8: Así es, Gabriela, estuvimos recorriendo distintos lugares de la región. Estuvimos en Vicuña cuando esto estaba recién empezando, compartiendo con el alcalde Mario Aros. Nos tocó ir a ayudar y ver y constatar las dificultades que están ocurriendo con los caminos, con los cortes de caminos por la caída de árboles. Oiga, quiero sacarme el sombrero ahí con los bomberos de Vicuña, que también hicieron una tremenda pega trabajando con toda la gente ahí, apoyando ante esta situación tan grave que ocurrió en el Valle del Elqui. También saludar al alcalde de Paihuano, que se quedó sin conectividad telefónica, ni de celular, ni nada. Tenía que bajar decenas de kilómetros para poder conectarse con las autoridades y la verdad que también la pasaron muy mal en Paihuano, con nevazones, cortes de camino, bajadas de quebrada. Lo mismo ocurrió en Vicuña con la quebrada de San Carlos, la quebrada de Leiva, la quebrada de Marquesa, tantos lugares, Gabriela. Y en Ovalle el día sábado para el domingo, la madrugada del domingo, el asunto fue pero catastrófico, se inundó toda la ciudad, desborde del río, en Río Hurtado también, que se llenó el embalse. Eso es una de las buenas cosas que ha ocurrido con esta catástrofe, que se han estado acumulando más agua en los embalses, y eso ayuda a la agricultura para los próximos 3 o 4 años. Pero en definitiva, quiero aprovechar de agradecer y saludar el trabajo de los alcaldes de la región, especialmente de todos los alcaldes, los 15 alcaldes, pero especialmente alcaldes con los cuales me tocó conversar y dialogar y verlos en terreno, como la alcaldesa de La Serena, Nelena Norambuena, el alcalde de Ovalle, Héctor Vega, el alcalde de Paihuano, Nana Humá, el alcalde de la ciudad de Vicuña, don Mario Aros, el alcalde de Punitaqui, Pedro Araya, la alcaldesa de Combarbalá también, la señora Marta Angélica Carvajal, el alcalde Yabel, Denis Cortel, el alcalde de Los Vilos, Cristian Gross, en fin, tantos alcaldes que hicieron su trabajo y su pega, lograron también apoyar a su gente y también las autoridades en general. Ahora, evidentemente, siempre uno espera más y que sea todo más rápido, pero ante la magnitud de este evento, la verdad es que yo no sé si se hubiera podido hacer algo más rápido, porque esto fue un desastre de marca mayor. Yo no recuerdo, llevo viviendo 26 años en la región y nunca me había tocado algo así, y conversando con gente más de oriunda de La Serena y que vio toda su vida en La Serena y en Coquimbo y en la región, en Novalle, en Choapa, Limarí y Elqui, me decían que fácilmente los últimos 50 años no habían visto un fenómeno de temporales de lluvia, viento, crecidas de agua, de ríos y de quebradas, de la magnitud y la envergadura de lo que ha ocurrido en estos días.
7: Así es, querido senador, y de hecho queremos aprovechar de mandarle un saludo muy especial a toda la gente que nos ha escrito, que le ha escrito usted también a través de sus redes sociales y que ha solicitado una que otra gestión dentro de todo lo que usted puede realizar como senador de la República, y que más que nada ha sido el puente también para traer ayuda a nuestra querida región de Coquimbo, tratar de apoyar a la gente que está afectada, pero también nos han pedido recalcar mucho a través de las redes sociales y sobre todo a través de los micrófonos de la radio, que por favor, si van a aportar y van a hacer ayuda, que trate de ser por canales oficiales, porque mucha gente, usted sabe, nosotros vemos personas muy buenas apoyando en esta catástrofe, pero también hay gente mala que se aprovecha de estas situaciones, que efectivamente juntan o hacen donaciones y efectivamente después ya no entran, no llegan a las personas que se necesitan. Así que si usted quiere aportar, quiere ayudar, contáctese con el municipio de su comuna y entregue ayuda, o también si lo quiere hacer con familiares, pero siempre tratar de que esta ayuda llegue a la gente que lo necesita. Y querido senador, usted también fue parte de una importante ayuda. Yo sé que no le gusta mucho decir este tipo de cosas y gestiones que usted realiza, pero es necesario que la gente que nos está escuchando esta hora del día sepa también que dentro de sus gestiones usted puede ahí contactar a alguna empresa que quiera ayudar a la región de Coquimbo, y así lo hizo. Cuéntelo usted mismo a nuestros queridos auditores.
8: Bueno, la verdad, las cosas que hemos estado trabajando con mucha gente, y yo también les pido a todos que se canalice el apoyo y la ayuda a través de las instituciones formales, y en este caso los municipios. Llevar la ayuda a los municipios, han estado estableciendo centros de acopio, y llevar la ayuda a los municipios, son los municipios los que la distribuyen y conocen muy bien a quiénes son los afectados y dónde tienen que ayudar. Nosotros tuvimos la oportunidad de hacer varias gestiones, hicimos una gestión importante con Bomberos de Chile para dotar de 30 camiones aljibes adicionales para poder ayudar a suplir la falta de agua en la conurbación La Serena y Coquimbo y en algunas otras comunas de la región también. Y así que aprovecho de agradecer a don Norman, que es el presidente regional de Bomberos de la región de Coquimbo, agradecer también a los bomberos de la región metropolitana que mandaron, y entre la región metropolitana y la región de Valparaíso enviaron 30 camiones aljibes repletos de agua y que entregaron agua a las poblaciones de Coquimbo y La Serena, y también se distribuyó en otras comunas. Pudieron recargar y hacer varias jornadas de entrega de agua, así que mis agradecimientos eternos a Bomberos de Chile. Y también quiero agradecer particularmente y personalmente la gestión de Coca-Cola, una compañía de aguas y bebidas que nos aportó y llevamos agua a las municipalidades de La Serena, de Coquimbo y de Ovalle, que era la ciudad más afectada por los cortes de agua embotellada, y que ellos distribuyeron como mejor les pareció en toda la gente que lo necesitaba. Así que hay un trabajo coordinado con los municipios y con la compañía de bebidas Coca-Cola, así que mi agradecimiento para ellos, y así un número de otras empresas que han ido colaborando. A nosotros nos ha tocado tratar de ir articulando lo que más hemos podido, porque evidentemente nosotros no podemos andar repartiendo ayuda, no tenemos posibilidad física ni logística para poder hacerlo ni nada por el estilo, pero sí conseguir canalizar para que reciban los municipios y los municipios entreguen a la gente. Así se ha estado haciendo todos estos días y vamos a seguir trabajando en esa materia, todo a través de los municipios, porque nosotros no podemos entregar nada directo porque no tenemos la capacidad logística ni tampoco sabemos exactamente a quienes corresponde entregar y a quienes no. Eso lo saben los municipios y así hemos decidido canalizar toda nuestra colaboración, más bien de puentes y de contactos con y de gestiones para poder conseguir traer ayuda a la región de Coquimbo.
7: Así es, querido senador, una ayuda muy importante que se agradece porque sabemos que poco a poco se ha recuperado el suministro de agua potable para los sectores más complejos de nuestra querida región de Coquimbo. Siguen también los camiones aljibe entregando agua y también siguen los puntos de carguío donde pueden también tener agua, sobre todo a la gente que vive más en el área rural, y también se mantienen activos 200 puntos de suministro alternativos entre La Serena y Coquimbo para que también esté al tanto toda la gente que nos sigue escuchando. Ya se espera que la próxima semana, los primeros días de la próxima semana, de esta semana, ya esté completamente restablecido todo lo que significa con agua potable y también con la luz, porque sabemos que hay mucha gente que estuvo y está todavía afectada. Queda una parte muy pequeña de La Serena y Coquimbo que estuvo muy, muy afectada con todo lo que tiene que ver con la luz. Y también en Los Vilos, aprovechar, querido senador, que también nos ha escrito harta gente desde allá, que se han informado a través de los canales oficiales y que efectivamente también, sobre todo en el área rural, estuvo bien compleja la situación. Así que, querido senador, yo quiero hacer una pausa en esta conversación y en este momento que estamos informando a nuestros queridos auditores, y de regreso vamos también a estar contándole dónde pueden acudir, qué pueden hacer, también que usted mismo le comente sobre la ficha FIDE y también a quién estuvo visitando estos últimos días, porque sabemos que estuvo desplegado en nuestra querida región de Coquimbo. Pero antes, ¿con qué canción nos va a sorprender el día de hoy?
8: En estos días tan difíciles y dolorosos para nuestra región, Gabriela, quisiera compartir con todos nuestros auditores y auditoras una canción con letra y vibra muy positiva junto al grupo chileno Crónica, Arriba la Vida.

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2: Una canción, querido senador, para subir el ánimo de toda la gente que la está pasando muy, muy mal en nuestra querida región de Coquimbo. Ya saben, cualquier duda, consulta, solicitud, sugerencia o reclamo, pueden escribirle a través de sus redes sociales, querido senador, o a través de el WhatsApp también, que lo vamos a dar en un ratito más para que usted vaya a buscar lápiz y papel y lo anote, porque también estuvimos ahí entregando números a través de sus redes sociales. Querido senador, y cuéntele también a nuestros queridos auditores toda la ayuda y el despliegue que está realizando el gobierno de Chile, y también aclararle, porque nos han preguntado que la ficha, ¿qué es la ficha FIDE? Y también, ¿quiénes pueden realizar esta ficha? Porque no es cualquier persona. Cuéntele a ustedes, a nuestros queridos auditores.
3: Bueno, efectivamente hay dos elementos importantes. Hoy día se está haciendo un trabajo a través de los municipios que tiene que ver con la ficha de información básica de emergencia, que efectivamente lo que pretende es poder catastrar y determinar cuáles son los grados de afectación de las distintas personas que tuvieron los problemas durante el temporal, fundamentalmente las personas con mayor vulnerabilidad. Y por tanto, esta ficha es clave para poder recibir las bonificaciones y recibir el apoyo estatal frente a esta emergencia. Y otra situación que está haciéndose también tiene que ver también con el Ministerio de Economía, que está trabajando con todas las micro y pequeñas y medianas empresas para poder colaborar también con instrumentos financieros y instrumentos de apoyo para que se puedan levantar en el ámbito de la maquinaria, en el ámbito de los insumos y en el ámbito de la afectación de la infraestructura, que son las cosas que efectivamente se pueden cubrir a través de los apoyos del Cercotec, de Corfo, de Cernatur, en fin, de distintas instancias del Ministerio de Economía. Agricultura también está llevando adelante su trabajo independiente junto con todos los agricultores para ver el grado de afectación, especialmente los temas de canales de riego y todo lo que tiene que ver con riego intrapredial y todos los equipamientos que se han perdido en esta catástrofe. Por lo tanto, el gobierno está desplegado y esperamos que rápidamente los municipios, el Ministerio de Agricultura, el Ministerio de Economía hagan el trabajo en terreno, como ya lo están haciendo, especialmente los municipios, para poder tener un catastro y claridad de quiénes son las personas que necesitan la ayuda y que evidentemente pueden recibirla.
2: Así es, querido senador. Y recordarle también a nuestros queridos auditores que quienes realizan estas fichas son solo funcionarios del Ministerio de Desarrollo Social y Familia o funcionarios de la municipalidad correspondiente a cada comuna. Ambos equipos trabajan de forma coordinada para levantar el catastro de las familias afectadas. Y esta ficha, para que también lo sepan nuestros queridos auditores, se aplica de manera presencial directamente en la vivienda afectada. La realizan también, como le decíamos, solo funcionarios de la municipalidad o de MIDESO, del Ministerio de Desarrollo Social. Y si pasan por su casa y usted no está, tiene que acercarse a la municipalidad también y a preguntar que viene a solicitar la aplicación de la ficha FIDE. Pero también hay un dato muy importante, querido senador, porque esta ficha básica de emergencia no entrega automáticamente un beneficio, sino que permite que obviamente el Estado pueda evaluar todo el nivel de afectación de cada hogar para definir también a futuro cada ayuda que va a ir a cada familia. Así que ya saben nuestros queridos auditores, no cualquier persona puede tomarle los datos, así que verifique siempre que sea funcionario de la municipalidad o del Ministerio de Desarrollo Social, porque eso nos han preguntado muchísimo, querido senador.
3: Efectivamente, Gabriela, tal como dice usted, es importante que la ficha de información básica para la emergencia, que se le aplica a todas las personas que tienen afectación, solo puede ser realizada por funcionarios de las municipalidades o del Ministerio de Desarrollo Social, con su respectiva credencial. Así que pídanle ustedes cuando vayan a su casa, gente, para hacer encuesta o algo por el estilo, solicítenle la credencial o de la municipalidad respectiva o del Ministerio de Desarrollo Social, para que no tengamos problemas después, ninguna dificultad en cada una de las familias.
2: Así es, querido senador. Oiga, y comentémosle a nuestros queridos auditores que usted también estuvo verificando en terreno, anduvo por sectores de La Serena, como ya había estado en Ovalle, en Vicuña, y estuvo en sectores de La Serena, sobre todo en la Avenida del Mar, que fue bien, bien afectada con todo este temporal y que también próximamente va a estar visitando distintas comunas de nuestra región de Coquimbo.
3: Así es, Gabriela, tuvimos la oportunidad de compartir con gente en Vicuña, en Ovalle, en La Serena, en Coquimbo, pero también tuvimos reuniones importantes con el sector de la pesca o la pesca semi-industrial en el puerto de Coquimbo. Estuvimos conversando sobre distintas materias de los niveles de afectación de la pesca artesanal también. Conversamos materias relacionadas con los distintos gremios empresariales, micro y pequeñas y medianas empresas de la región, de la minería, de la agricultura, del turismo, de la gastronomía, de la hotelería, del turismo, con la Asociación de Industriales de Coquimbo, con la Corporación Industrial para el Desarrollo Productivo, junto con el Seremi Economía, el director de Cercotec, de Corfo, el Seremi de Agricultura, el Seremi de Minería, en fin, hemos llevado adelante distintas conversaciones, conversamos harto con bomberos a propósito de los camiones de aljibes que llegaron, del aporte que le hicimos a través de Coca-Cola, conseguimos el aporte para tener bebidas isotónicas por toda esta semana a todos los bomberos que están operando en la emergencia. La verdad es que estuvimos con harta actividad, pero contento de por lo menos ver que la gente está con muchas ganas y con mucho esfuerzo, y el trabajo de los municipios, de sus funcionarios municipales, los funcionarios públicos, actuando de la mejor manera posible. Un reconocimiento especial para el MOPI Vialidad, que ha estado trabajando en la reconstitución de los caminos, para la gente de agricultura, que ha estado trabajando con sus pequeños agricultores también, en fin, para toda la gente que está hoy día preocupada de la emergencia y ayudando todo lo que sea necesario a la gente que tanto está sufriendo en estos días.
2: Así es, querido senador, y aprovecho de acordarme de las últimas palabras que usted señalaba, a aportar todo lo que está ocurriendo y no generar divisiones, que también lo dijo usted durante la semana, que hubo algunas personas también que estuvieron comentando que se estaba también aprovechando de todo lo que se ocurría, o que el gobierno directamente no estaba haciendo nada. Y estuvo acá el presidente José Antonio Kast, estuvo ministros también recorriendo nuestra zona, pero algunos no estaban contentos con eso, así que el llamado es siempre a la unidad.
3: A la unidad, y no sacar ventaja política ni tratar de tener publicidad en los medios de comunicación a través de críticas que son muchas veces injustificadas o la verdad es que son injustas. Y especialmente, y estoy hablando no solamente de diputados de oposición, también algunas autoridades parlamentarias y autoridades también de gobierno que se les pasó la mano con los cuestionamientos. Yo creo que hay que calmar un poquito la ansiedad y trabajar esto, porque en definitiva aquí tenemos que remar todos juntos para el mismo lado. Nada sacamos con estar haciendo cuestionamientos y críticas, sino más bien pidiendo el apoyo y trabajando todos juntos. Así que ese es el mensaje: dejar la crítica política a un lado y dedicarse a trabajar. Menos llanto, menos crítica y más pega. Eso es lo que se le pide a las autoridades hoy día.
2: Como lo están haciendo también muchas autoridades e instituciones de nuestro país, que definitivamente hay que sacarse el sombrero con personal de bomberos, como lo decíamos, carabinero, y también del personal del ejército, que ha trabajado ampliamente aquí en nuestra querida región de Coquimbo. Querido senador, antes que se nos acabe el tiempo, recuérdele usted a nuestros queridos auditores que va a estar recorriendo la próxima semana nuestra querida región de Coquimbo, tratando también de gestionar y de ayudar a la mayor gente que esté afectada acá en nuestra región.
3: Vamos a estar toda la próxima semana en la región de Coquimbo, recorriendo las provincias del Limarí. Vamos a hacer lo posible por ir a la provincia del Choapa, la provincia de Elqui. Vamos a estar en toda la región conversando, dialogando, apoyando a las autoridades, apoyando a los vecinos, a los dirigentes, y viendo dónde podemos ir colaborando. Nosotros no somos como parlamentarios quienes tenemos que estar coordinando la ayuda ni nada por el estilo, pero sí poder contribuir a que eso sea más efectivo, más rápido, y ayudar a las autoridades para que las gestiones con el gobierno central sean mucho más ágiles. Así que en esa tarea vamos a estar todos estos días que vienen a partir del día lunes.
2: Así es, querido senador. Nosotros tenemos que despedirnos, ya hemos dejado bien informados a nuestros queridos auditores, pero antes de irnos también recordarle que lo pueden escribir a través de las redes sociales y a través del WhatsApp del senador Sergio Gaona, más 569-40-26-15-99. Ahí puede estar consultando también, porque como usted lo mencionaba, no es mucho la ayuda, como usted dice, de llegar con algo, sino que podemos gestionar a través de los municipios, esperando siempre que sigamos adelante, que llegue la ayuda necesaria, y que obviamente, como siempre lo hemos dicho, Chile y sobre todo nuestra región de Coquimbo se va a poner de pie, querido senador, porque hay mucho por hacer. Se vienen ya pronto temporadas muy importantes para el turismo en nuestra región, y esperamos que pueda venir gente a visitar nuestra región de Coquimbo y apoyar sobre todo a la gente que ha perdido todo, que perdió familiares también. Le mandamos ahí nuestras condolencias y esperamos que pronto pase todo esto. Querido senador, se nos ha acabado el tiempo. ¿Algo más que usted quisiera mencionar?
3: Sí, mis condolencias especialmente a las familias de las personas fallecidas en este temporal. Y por supuesto todo mi cariño, afecto y aprecio para todas las familias, y por supuesto también a todos y cada uno de los damnificados, también todo mi cariño y solidaridad. Y bueno, hay que dirigirse al municipio, hacer la ficha de información básica de emergencia, y así si todos no logran llegar con la ayuda rápido luego o no es lo que ustedes esperaban, no duden en contactarnos para nosotros poder seguir colaborándoles de la mejor manera posible. Así que ese es el mensaje final. Mañana nuevamente estaremos en la ciudad de La Serena, en Coquimbo, en Ovalle, en Río Hurtado, en fin, en Salamanca, en Combarbalá, en Illapel, en Los Vilos. Vamos a recorrer toda la región durante la próxima semana. Así que nosotros nos vemos, oímos y escuchamos la próxima semana. Bueno. Que les vaya muy bien.
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12: Cooperativa. 1:37 minutos. 1:37 minutos.
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8: Bienvenidos a las tardes deportivas de Radio Cooperativa, 14 horas en punto, en esta jornada de día domingo 26 de julio en Nubosa, en la zona central de nuestro país. Le damos la bienvenida desde el barrio Yungay a esta jornada de radio, de deporte, de información, que como es habitual, fin de semana actualizamos en las tardes deportivas y que tendrá como plato de fondo el choque que van a animar la Universidad de Chile y el Audax Italiano en la cancha del Bicentenario de la Florida, partido que se va a disputar a contar de las 17:30 horas, así que estarán las antenas, por supuesto, de la Radio Cooperativa con una hora de previa. Vamos a estar hablando de básquetbol, de la Liga Nacional, ya con su tercera semana, el Gran Premio de Hungría que se disputó durante esta jornada y dejó varias cosas que analizar, con los viejos cracks también de montañismo, como siempre, las tardes deportivas de Radio Cooperativa que ya arrancan. Bienvenidos, 14 horas con un minuto, comenzamos ya con las tardes deportivas.
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8: Sí, pues, porque volvió nuestra competencia en el fútbol nacional, tanto en la primera como en la segunda división, después de varias semanas de para debido al campeonato mundial. Se disputó la Copa Chile, Copa de la Liga, pero no es lo mismo, queríamos ver la disputa por 2 puntos que, como lo decíamos, retornó en estos últimos días con la fecha 16 en la primera división, con la 17 en el ascenso. Vamos con lo que está ocurriendo en este momento, porque en la categoría de plata tenemos fútbol. Están jugando en la zona sur, la cancha más austral de la FIFA, que ha albergado una Copa del Mundo como la del Chinquihue en Puerto Montt. Está ganando el conjunto de los delfines, los locales 2-1, Antofagasta, de punta a punta este encuentro nacional que tiene en 71 minutos el triunfo de el conjunto sureño, que está escalando de momento a la cuarta casilla con 26 puntos, pero como es habitual en la categoría de plata, todo será un pañuelo. Ahora un poquitito más escapado Cobreloa, que logró ganar en este fin de semana y que tiene 32, más abajo aparece Wander con 29, San Luis con 26, Puerto Montt con 26, San Marcos 25, y si quiere sumar a Temuco con 23, pero si sumamos los de 23, sumamos a Temuco, Antofagasta, Copiapó, y si sumamos los de 23, sumamos los de 22, que son la Unión Española, Recoleta, Magallanes. Está todo muy junto, están todos bien pegaditos en la zona alta, digamos, del segundo al undécimo, hay solamente 4 puntos de diferencia en el ascenso nacional. Bueno, gana Puerto Montt, 31 minutos en el sur, e igualan 0-0 Rangers ante Copiapó. Rangers, que necesita ganar, está enterradísimo. Como si decíamos que están todos más o menos pegados arriba. Bueno, Rangers está despegado, pero para abajo, que es mucho más terrible, porque tiene que salvarse el elenco ranguerino, que está igualando, está alcanzando 4 puntos y necesita imperiosamente sumar de a 3. Ahora en su cancha, en el Maule, igual a 0-0 frente a Deportes Copiapó. Hoy vamos a tener acción en la Liga de Primera. En un ratito más van a estar jugando, a contar de las 15 horas, Ñublense frente a Palestino. Eso va a ser en el estadio Nelson Oyarzún Arenas de Chillán, en la región del Ñuble, en el primer partido este día domingo. Lo va a continuar todo el Audax Italiano y la Universidad de Chile, lo mencionábamos, en la Florida, a contar de las 5:30, y Deportes Concepción ante O'Higgins de Rancagua. Va a concluir la fecha de la primera división mañana, 19 horas, con la Calera y el Everton. Va a concluir entre comillas, porque va a quedar un partido pendiente que es el que van a animar Coquimbo y la Universidad de Concepción. Se reprogramó aquel encuentro debido a la situación de emergencia que estaba viviendo gran parte de nuestro país, particularmente la región de Coquimbo. Eso con la cartelera de la primera división, que además ya tiene tres resultados definitivos. Colo Colo, que ganó, le dio el vamos a la segunda rueda y respondió al cartel. Derrotó 3-1 a Deportes Limache y sigue ahí en solitario, lo más alto de el campeonato, con 39 puntos. Claro, la Católica ayer igualó, pero quedó a 12, a 4 partidos de Colo Colo, que se empieza a encaminar. Se empieza a encaminar el elenco del cacique. Ayer, 2-3-3 en el sur, 3-3 igualó Huachipato frente a Cobresal, y la Católica hizo lo propio, rescató por lo menos un punto frente a Deporte La Serena, que logró dar vuelta al partido, ponerse, iba perdiendo 2-0 La Serena, cómodo triunfo la Católica, lo dio vuelta a La Serena, 3-2. Ya apareció Fernando Samperi con un tiro libre, un rebote, para dejar las cosas en los descuentos. 3-3. Eso con el fútbol nacional, con la Liga de Primera, también con el ascenso, que en un rato más también va a tener fútbol, 5:30 San Marcos frente a Magallanes, y va a concluir mañana con el Recoleta Unión Española. Para los hinchas recoletanos, clásico. Para los hinchas de la Unión Española, un partido más en la temporada. Bueno, mañana va a concluir con este reinicio del campeonato nacional, que está en su fecha 17. Se iba a reiniciar con la fecha 16, pero todo se pospuso evidentemente debido a la contingencia climática, y muchas localías y muchos viajes se iban a ver afectados debido a las precipitaciones. Por lo tanto, se hizo el enroque y se juega en este retorno del fútbol de ascenso la fecha 17, más no la 16. Es importante marcar aquello. ¿Cómo están los guarismos? ¿Cómo están los números? Las tablas. En la primera división está liderando todo Colo Colo, 39 puntos. Segunda la Católica, que ya jugó y empató, tiene 27. La Universidad de Chile, que podría llegar al mismo registro, pero para eso tiene que ganar de la Audax Italiano. Está tercera, tiene 24 puntos. El elenco universitario, Coquimbo Unido, también tiene 24 puntos. Y para Chile también tiene 24 puntos. Juegan un ratito más frente a Ñublense. En Chillán va a ser aquello. Podrían acercarse potencialmente la escuadra de la Católica, que, insistimos, está en el segundo lugar con 27 unidades. Sexto, Huachipato también con 24 puntos, pero ya jugó Huachipato, empató y llegó a ese registro. El Everton va a jugar mañana, tiene 22 unidades, también 22 puntos para Ñublense. Limache 21, que viene después de haber coronado un buen rendimiento en la primera parte del año. Ahora se empieza a estancar, cinco derrotas consecutivas para los conjuntos de los Tomates, que está ahí novero con 21 puntos. Higgins, que mira de reojo su duelo ante Boca Juniors este día jueves, está décimo, tiene 20 unidades. La Serena, un décimo, 19. Ayer empató. La Universidad de Concepción, 19. No juega esta fecha, le suspendieron el partido frente a Coquimbo, en el puesto 12. El Audax Italiano en el puesto 13 con 16 unidades. Deportes Concepción, décimo cuarto, con 14. Y en la zona de descenso, Cobresal con 14 puntos, que también dejó escapar ayer el triunfo. Le servía bastante esa victoria ante Huachipato, pero al final el elenco acerero lo logró emparejar. Y la Calera, que va a jugar mañana frente al Everton, en el caso de derrotar a los villamarinos, podría pasar a Cobresal y respirar un poco más tranquilo. Pero ahí está, último, el conjunto cementero con 12 puntos. En el ascenso lidera todo con comodidad relativa, digamos, Cobreloa, 32 unidades. A tres de distancia, Wanderers. El tema es que ya jugaron todo esto, ¿no? Así que no va a variar más o menos el panorama, porque Cobreloa, claro, jugó y logró ganar 4-2 a Santa Cruz en la jornada de sábado. También ganó San Luis 2-1 a Curicó Unido. Wander derrotó 2-0 a San Felipe, ahí en la parte alta peleando el elenco Caturro. E Iquique, en el primer partido de la fecha, derrotó a Temuco 1-0. Primero le Cobreloa con, lo mencionábamos, con 32 puntos. Segundo Wander, 29. Con 26 aparece San Luis y Puerto Montt, que está ganando, está alcanzando aquel registro. San Marcos tiene 25, está quinto. Y después, Temuco, Antofagasta, Copiapó, 23 puntos. En el noveno lugar aparece la Unión Española, Recoleta, Magallanes, con 22. Curicó Unido, 18, en el puesto 12. Decimotercero, Iquique, con 16. También 16 puntos para Unión San Felipe. Santa Cruz, penúltimo, tiene 12. Y Rangers, solamente 4 puntos. El emblemático elenco de la región de El Maule. Seguimos con el fútbol en desarrollo hasta ahora. En la zona sur, con el triunfo de los Delfines, 2-1 en Antofagasta. Y el empate 0-0 entre Rangers y Copiapó. Eso para contextualizar cómo está el panorama en el fútbol nacional, que volvió en cuanto a sus competencias regulares en la primera división y en la segunda. En un rato más vamos a estar hablando de la Liga Nacional de Básquetbol, porque está disputando ya su tercera semana de competencia. Vamos a estar repasando los resultados, cómo se empiezan a proyectar los mejores elencos de la temporada, con la Universidad de Concepción, con Colo Colo también, que viene haciendo bien las cosas en su respectiva conferencia, también en el sur con Español Dos Sordos. Bueno, de aquello te vamos a hablar en un ratito más también, del tenis, cuál es la realidad de los chilenos, ya cada vez queda menos para ese enfrentamiento ante España por la Copa Davis, cuál es la realidad de las principales raquetas del país, pensando en ese cruce por la clasificatoria de la Copa Davis en septiembre próximo, ante uno de los duros rivales que tiene evidentemente el circuito. Ya estará Maximiliano Videla contándonos de aquello. De la Fórmula 1, hoy día hubo gran premio. Llega Polaco Goldberg junto a Cooperativa Motor. Y todo esto más, por supuesto, en esta edición de domingo de las tardes deportivas. 14:10, pero este es el momento ahora para hablar junto a Claudio Bustamante de los viejos cracks, de las grandes leyendas de nuestro fútbol. Hoy con Gustavo Cortés, leyenda de Palestino. Posteriormente, carrera fastosa de entrenador en el fútbol nacional, y que por supuesto siempre es preciso escuchar el testimonio de quienes engalanaron las canchas de nuestro país en épocas pasadas. Hoy, junto al Pirata, junto a Gustavo Cortés, el diálogo de Claudio Bustamante y los viejos cracks en las tardes deportivas de Radio Cooperativa.
9: En la continuidad de las tardes deportivas aquí en Cooperativa Deportes, damos inicio al bloque de los viejos cracks, en donde rebobinamos la cinta, echamos la memoria atrás y nos acordamos de los tiempos de antes. Hoy tenemos un gran invitado que supo dejar una huella en el cuadro de Palestino. Como jugador, fue su único equipo. Posteriormente inició una carrera como entrenador que lo llevó a ser ayudante técnico de Caupolicán Campeña en aquel Palestino campeón del 78. Como jugador también fue seleccionado juvenil, tiene una larga y vasta trayectoria como formador en las series menores. Señores, el invitado de hoy en este espacio de los viejos cracks aquí en Cooperativa Deportes es el gran Gustavo Cortés. Haciendo un repaso, ¿no?, de su carrera como jugador, como entrenador, y tantas historias que tiene en Palestino. Palestino fue su único club. ¿Nunca tuvo la posibilidad de salir, o si la tuvo, no la quiso tomar?
10: No la por ahí tuve unos equipos, pero no quise.
9: Ya.
10: Porque en ese momento que Palestino me dejó Palestino, pero inmediatamente don Antonio Basilio, que era el gerente, me ofreció dirigir las cadetes. Desde ahí, inmediatamente me transformé en arquero, en técnico cadete.
9: Y o sea, no tuvo
10: ni tenía los títulos y todo.
9: No tuvo tiempo, digamos, para evaluar alguna otra oferta, sino que usted quería seguir. ¿Y qué le llamaba la atención de ser el formador, de tomar las cadetes?
10: Siempre me llamó la atención trabajar así, en formar jugadores para guiarlos, más que todo, guiarlos, no solamente a pegarle a la pelota, sino que guiarlos como personas, que no hubiera envidia entre ellos.
9: Claro.
10: Cuando uno sacaba a un jugador y ponía al otro. Entonces, eso yo creo que a mí me dio mucho resultado.
9: La huella que dejó usted en tantos jugadores, pues, que formó.
10: Por eso, claro, eso se formaron una cantidad enorme de jugadores, que todos llegaron a primer equipo, con buenos, y algunos top, pasaron a la selección nacional. Así que contento por eso, porque yo quedo muy satisfecho de lo que se fue dejando.
9: Entre medio usted, bueno, fue desarrollando una carrera como entrenador, que bueno, de la mano de Don Copulicán, con aquel Palestino del 78 que estuvo, ¿cuántas fechas invicto? Como 40 y tantos.
10: 44, creo.
9: Claro. ¿Y cómo se llevaba? Porque, a ver, en esa época, en la década del 70, Unión Española y Everton se turnaban, por ahí se metió Guachipato, siempre estaban peleando el torneo y hasta que se empezó a meter Palestino.
10: Claro, Palestino empezó a hacer, Capolicán, y eso fue el formador de ese equipo. Él fue el guía y el que los guió y todo, tanto en charlas como en la parte del trabajo. Y yo tuve la suerte de ser el ayudante.
9: ¿Y cómo era la función del ayudante en ese momento? Porque no era muy dado de que los entrenadores tuvieran ayudantes.
10: No, él me daba trabajos. Por ejemplo, me daba la preparación de los punteros.
9: Bien.
10: ¿Ah? Del trabajo ofensivo que tenían que tener, más que nada. Como yo marcaba, entonces aprovechaba yo marcarlo un poco. Y ellos iban ejercitando la parte ofensiva.
9: Porque usted cuando era jugador era lateral.
10: Lateral.
9: Pero jugaba por los dos perfiles.
10: Claro, generalmente me en muchos partidos me cambiaban al lado derecho porque era rápido.
9: Yeah.
10: Esa fue una de mis cualidades. Entonces, pero generalmente fue más al lado izquierdo, porque había muchos punteros muy buenos, Mario Moreno,
9: Pedro Araya.
10: Pedro Araya. Todo eso me tocó marcarlo.
9: Igual fue el más difícil ahí de todo, porque había un muchacho en aquella época que era Pedro Arancibia, uno.
10: Claro,
9: y el otro que jugaba en Pastelito Méndez.
10: Méndez, sí.
9: Eugenio Méndez, eran en aquella época era difícil marcar a los punteros.
10: Uno de los difíciles que me pasó ya a llevar en fútbol, ¿no?
9: Claro.
10: Fue justamente el último que nombró usted.
9: Pastelito Méndez.
10: No, pero y los demás, bueno, tal como le digo, todos fueron Rómulo Beta,
9: claro.
10: Bien, me tocó marcarlo. Así que, en cantidad, pero generalmente jugué más al lado izquierdo que al lado derecho.
9: Y
10: siendo.
9: Sí, derecho. Siendo derecho, claro, a perfil cambiado. Y en esa época, don Gustavo, ¿cómo. ¿Cómo usted veía el fútbol? Porque estas nuevas generaciones, hasta no hace mucho, se criticaba mucho el ritmo de los partidos de antes con respecto a los de hoy. Decían que eran más lentos, que no eran tan buenos para la pelota, pero ¿cómo recuerda el fútbol de antes comparado con el de ahora?
10: Claro, el de antes era a lo mejor más de lucha, que se perdió un poco, y creo que no debe perderse.
9: Mm.
10: O sea, debe tener esa dinámica de fútbol de ir y venir. Ese era un dicho que tenía don Caboligán. Ir y venir. Ir con la letra, si bien perdida, volver. En todos los sectores de la cancha. Eso para mí fue fundamental.
9: Porque hoy día el fútbol es como más físico, ¿no? No hay tanto talentoso para la pelota, pero
10: claro,
9: sí.
10: A lo mejor hay menos talentoso, pero es más físico, más como uno ve más fútbol por la tele de los europeos.
9: Claro.
10: Que es mucho la parte física.
9: Claro.
10: Entonces, pues, muchos quieren mejorar esa parte.
9: Y cuando usted después tuvo oportunidad de dirigir, de ser entrenador, digamos, titular. Dirigió varios equipos en Chile.
10: Sí, claro, yo partí con Palestino, o sea, entró primero que todo como ayudante, o cuando Gabriel fue a España, también allá a Francia, quedé yo también.
9: Ya.
10: Y así, pero después yo fui, el primer equipo que tomé fue San Felipe, sí, porque estuve como tres veces también.
9: Ya.
10: Concepción después, que fue una campaña muy buena.
9: Concepción.
10: Con Concepción estuvieron a punto de subir ese año.
9: Mire.
10: ¿Ah? Y lo mismo pues me pasó con San Felipe. Después fue
9: Rangers por ahí entre medio.
10: Rangers, sí. Y ahí pasé, estuve menos.
9: Ya.
10: ¿Ah? Después Concepción. Esto, siempre que fui se me estuvo llamando.
9: Ya.
10: Ahí mismo San Felipe estuve como tres veces.
9: Y bueno, y después de esa etapa en donde usted es entrenador de primeros equipos, ¿no? ¿Continuó después en la formación? ¿Después dejó de dirigir primer equipo para continuar en cadete?
10: Claro, se fue cuando Palestino me dijo que yo ya no seguía.
9: ¿Como jugador?
10: Como jugador. Yo entonces tiré las estas para ver dónde podía ir, a qué equipo.
9: Claro.
10: Tenía por ahí uno mismo equipo de San Felipe, era una oportunidad, que era más cerca, Talca también. Pero como yo venía más por la parte formativa desde chico, fui porque Palestino me dio el tiro la posibilidad de dirigir las cadetes.
9: Oiga, don Gustavo, usted fue presidente del Colegio de Entrenadores, ¿no?
10: Sí, pero en una etapa de como de 10 años.
9: ¿Harto tiempo tú? Sí. ¿Qué le parece?
10: Un poco difícil en la... No, nosotros no recibimos, el colegio no recibe ayuda de nadie.
9: ¿De nadie?
10: Solamente la cuota del socio.
9: Mire.
10: De repente sean por otro lado.
9: Claro.
10: Entonces.
9: ¿Qué le parece, don Gustavo, que los entrenadores de la selección chilena siempre se estén buscando afuera y no se le dé la oportunidad a un chileno?
10: Bueno, por lo mismo, porque de repente encuentran, yo creo, porque tienen poco carácter los técnicos, no sé, empiezan a sacar conclusiones, siempre haciendo críticas. Entonces, para una persona chilena le cuesta de repente trabajar tranquilo.
9: ¿Mucha presión, será?
10: Yo diría que sí, presión.
9: Porque muchos dicen que Pellegrini venga a hacerse cargo de la selección, pero yo creo que... ya no es tiempo. Pudo haber venido cuando estaba Arturo Salá de presidente, pudo haber venido ahí y no vino.
10: Sí, Manuel es realmente el que está, como que ya lleva varios años allá en Europa y le ha ido bien. ¿Ah? Él es el ingeniero, entonces lo usa mucho por ese lado también.
9: Y quizás el que viene de afuera también es más, tiene más labia, tiene más...
10: Son con más labia, no hay caso. Tiene solo el chileno más tímido. Es de menos bla bla.
9: Conversamos a esta hora de la tarde con el gran Gustavo Cortés, aquí en el bloque de los viejos cracks, en las tardes deportivas de la Radio Cooperativa. Y bueno, don Gustavo, hay tantas historias para conocer y para revivir, porque por ahí dicen que recordar es volver a vivir. En su etapa como ayudante de un Caupolicán, aquel palestino que fue campeón del 78, que fue armando un Caupolicán desde que llegó, con algunos paréntesis, donde, bueno, junto a don Fernando fueron a buscar a don Elías a Brasil. Quiero volver un poco a esa etapa en donde viene don Elías a Palestino. ¿Cómo notó usted en el plantel, en el camarín, la llegada de don Elías?
10: Recibido muy bien, primero que todo. Pero asustado de verlo como era. No, es que era... Yo recuerdo jugadas de él muy buenas. Del área, pegaba un tacle y llegaba justo a la pelota.
9: Mira, era la precisión.
10: La precisión que tenía.
9: Y la fuerza.
10: Claro, la fuerza. No, y la fe que se tenía él, porque él siempre nos decía a don Caupo y a mí que él iba a hacer un gol, que él iba a hacer un gol. Porque siempre con su físico que tenía, que tiene.
9: Claro, una presencia.
10: Presencia. Así que debe ser uno de los mejores jugadores de Chile.
9: De la historia, ¿no?
10: La historia.
9: Porque usted sí que vio varios jugadores buenos, digamos, o sea, vio a...
10: Chocolito Ramírez.
9: Chocolito.
10: Exactamente.
9: Uno que ha sido bastante destacado, don Enrique Ormazábal, el Cuacuá.
10: Cuacuá. Claro, esos son más antiguos.
9: Más antiguos.
10: De repente se los olvida.
9: Claro.
10: Pero son, no, eso eran... Superclase.
9: El mismo... Bueno, superclase, don Mario Moreno. Claro. El mismo Manolito Rojas.
10: Claro, él también
9: tiene. Era un artista,
10: está con la pelotita.
9: Oiga, y bueno, en la formación de jugadores, usted también vio crecer a varios que después brillaron. Salidos de la escuela de Palestino.
10: Salieron de la escuela de Palestino, todo pasó.
9: Como los Castañeda, por ejemplo.
10: Los Castañeda, Marcos Cornés.
9: Marcos Cornés, claro.
10: También. Gustavo Sánchez, papá del Tanche de Coquimbo.
9: Ah, del Diego.
10: El Diego.
9: Claro. Oiga, ¿con el tiempo se va calibrando el ojo? ¿Usted va viendo las condiciones que tiene algún muchacho? ¿Algún?
10: Algunos sobresalen en alguna esta y tienen debilidad en la otra. Entonces hay que equilibrarlo a los dos.
9: Pero se va calibrando el ojo, por ejemplo, cuando usted empezó a trabajar en cadete y con el paso del tiempo usted se fue dando cuenta de las condiciones que podía tener algún jugador.
10: Sí, no. A mí, bueno, me llamaban siempre la atención los zurdos primero.
9: Mira.
10: Los zurdos para mí.
9: Ya partía, ya que fuera zurdo, tenía una ventaja.
10: Tenía una ventaja que el de derecho.
9: ¿Qué ventaja tendrá ser zurdo? Porque.
10: Hábil. Sí. Y ya hace el juego para el lado contrario de los generalmente.
9: Ah, claro. Como que van contra la corriente, como que hacen las cosas distintas.
10: Distintas, no, los zurdos son. Pero también en derecho, Mario Moreno era
9: extraordinario.
10: Costaba marcarlo.
9: En aquella época suya de jugador le tocó una época en donde habían punteros extraordinarios.
10: Sí, pues Mario Moreno, Rómulo Beta,
9: Pedro Araya. Pastelito Méndez.
10: Pastelito Méndez, que me dio un baile. Leonardo Vélez.
9: El Pollo, claro. El Pollo Vélez era otro que, siendo derecho, jugaba por izquierda.
10: Claro.
9: Mire, ¿y en algún momento la selección fue opción? ¿Lo llamaron después? Porque es que en esa época también habían grandes jugadores.
10: No, tal como en esa selección de la sub.
9: La juvenil.
10: Juvenil, la sub 20. Después ellos. Yo primero había sido seleccionado de la metropolitana, de todos los equipos que de la competencia. Y de ahí fuimos a Arica a jugar un campeonato contra todas las otras ciudades.
9: Ya.
10: Y salimos campeones. Era la base más o menos este equipo.
9: Mira, claro, el equipo que fue a Colombia, de hecho, acá estamos en la casa de don Gustavo, está la camiseta original que usó don Gustavo en aquel sudamericano juvenil en Colombia. En aquella época, bueno, estaba Polo Vallejo, estaba don Elías Figueroa, estaba Juan Rodríguez Vega, Juan Carlos Ganga, entre otros, ¿no?
10: Sí, Gustavo Laube, Jaime Bravo, que está en México, se quedó.
9: Carlos Reynoso,
10: justamente.
9: Mire, y esta es una joya, esta camiseta aquí, la estamos viendo, la número 4. ¿Qué recuerdos le trae? ¿Qué significa para ver usted esta camiseta?
10: Bonitos los recuerdos, realmente, fueron.
9: ¿Tantos años?
10: Sí, pues fue tantos años que la tengo.
9: Y está bien cuidada, está bien rojita, está muy, muy bien cuidada. Don Gustavo, ¿usted ve fútbol en la actualidad?
10: Sí, pero de repente no mucho.
9: Ya.
10: ¿No? Pero ahora del Mundial he visto, bueno, los sudamericanos, trato de los europeos no tanto.
9: ¿Y el fútbol chileno, qué le parece lo que está pasando hoy día en el fútbol sin ir a tres mundiales, con un campeonato bastante deslavado? ¿Cómo ve el fútbol chileno hoy en día, don Gustavo?
10: Yo veo eso, yo veo de que la parte formativa. De repente los jugadores los ponen muy individualistas. O sea, como que son ellos crack y no tienen la personalidad de. Porque de repente los sacan, se enojan. Yo creo que esa parte hay que trabajarla más, que no se enoje porque todos son compañeros.
9: Y hacen un equipo.
10: Exactamente, todos hacen un equipo y todos pues tienen la posibilidad de jugar. Pero yo veo eso, sucede. De que se enojan porque los sacan. Y la mejor forma de ellos no tener problema en primera división es eso. Y ahora hay, ¿cuántos cambios hay? Como
9: cinco, claro.
10: Y antiguamente no, se jugaba todo, no había cambio.
9: No había cambio.
10: No había cambio. Entonces tenía una mayor resistencia y todo.
9: Pero también se afectaban mucho las lesiones, porque había un jugador que quedaba lesionado y,
10: claro,
9: y jugaba en una pata.
10: Claro, ese era el problema.
9: Y Pero hoy la formación es clave, ¿no? La formación de jugadores es...
10: formación sumamente clave y conversar mucho con los chicos. Hacerles entender de que el fútbol es un juego. Y como juego lo tienen que mirar después como un trabajo. O sea, tienen que tener una disciplina que uno le tiene que exigir a ellos en forma orientada. No con castigo y no con malas palabras, sino que, mira, esto no te conviene, mira, hoy día sale él, vaya a jugar tú, o al revés. Entonces, no, yo creo que esa es la parte pesada que uno tiene que preocuparse.
9: Y cuando usted ve que los clubes hoy en día no invierten en formación, o no le dan prioridad de repente, porque... piensan que
10: se compran muchos jugadores de afuera, entonces por eso yo creo. La verdad que yo no he ido a ver antes yo iba un poco a ver los partidos de las cadetes.
9: Ya.
10: Pero ahora no he ido, así que no sé cómo están jugando, cómo.
9: Y de Palestino, usted sigue al tanto, estaba pendiente de lo que pasa con Palestino, lo invitan, veo que aquí tiene un libro con la historia del club.
10: Claro, esa lo hicieron ellos, entonces
9: lo invitaron para...
10: Me invitaron para festejar el último campeonato.
9: El aniversario de los 70 años del campeonato del 55. ¿Qué es para usted el fútbol?
10: Bueno, fue todo, fue todo, porque ese fue mi trabajo.
9: Mira.
10: Ese fue mi trabajo. Ahora, yo personalmente siempre tuve inquietudes pensando en mi casa. Siempre tuve esta. Entonces, la plata que yo recibía no la gastaba por gastarla. Siempre traté de tener una casa, de tener a lo mejor, yo tuve micros. Tuve
9: invirtió.
10: Sí, un jardín infantil que lo atendía mi señora, se salió de su trabajo, que era enfermera. Y así ir viendo todo tipo de posibilidades para no quedarse, que de repente como futbolista, si no tiene una actividad, si no tiene otra profesión, es difícil.
9: El hecho de que los jugadores hoy en día, bueno, son otras realidades, no se preocupen tanto del futuro, sino que se preocupan más del presente, de tener el auto último modelo, o qué sé yo. Las preocupaciones de antes eran otras.
10: Sí, eran diferentes. Ahora cuesta, o sea, ahora la gente quiere tener el auto lo más rápido posible. Y quiere ya a los 2 años quiere cambiarlo.
9: Oiga, don Gustavo, ¿usted sigue vinculado al fútbol? ¿Usted tiene su escuela por acá? Estamos en el sector poniente de Santiago, a la cual va todos los sábados.
10: Todos los sábados, ya. Claro, esta escuela tiene más de 20 años, como 25 años. Cuando yo me retiré, ya antes que de retirarme, yo esta escuela ya existía.
9: Ya.
10: Así que ahí logramos a ver si sacamos algunos chicos como... sacamos en Palestino. Yo de preferencia van a Palestino.
9: Ya.
10: Si no los dejan en Palestino, bueno, ahí veo la posibilidad de ir en otro lado.
9: Palestino es su vida, ha estado vinculado.
10: Toda la vida ha sido mi equipo. General todo, porque tuve muy buenas relaciones con los dirigentes. Y había un buen trato. Y con los jugadores antiguos como los Donoso, como los Cor, como los
9: Constantino
10: Mor,
9: Tano Almeida.
10: Tano Almeida, todo eso eran buenas personas.
9: Sí,
10: entonces,
9: y hoy en día se ve poco eso. El respeto.
10: No sé, yo creo que debiera seguir igual el respeto, pero no sé, la verdad. No participo mucho yo en... Voy así a Palestino de en cuando. De repente uno quiere llegar a algunos jugadores, pero no los toman mucho en cuenta. No veo esa parte, la veo yo un poco de repente.
9: Más difícil, porque.
10: Que no los quieren caras al tiro. No, hay que formarlo.
9: Que lleguen hechos.
10: Claro, hay que formarlo para que pase eso. Lo contrario.
9: Claro, porque uno piensa, yo no viví la época de los años 60 en donde la formación era una parte fundamental de un club. ¿Cuán relevante cree usted que es la pega que hace la familia en casa con los muchachos?
10: Importantísimo, saber el comportamiento que tienen que tener ellos fuera de la casa. O sea, saber actuar en buena forma como persona y guiarse por con la gente mayor que tiene buenos tratos hacia ellos.
9: Hay cosas que el formador no puede hacer, que el muchacho reciba la formación en la casa, digamos, con la familia.
10: La familia es una formación distinta, claro. Otro es un deporte que uno tiene que hacerlo como deporte, como diversión de ellos, que así hacen más cosas ellos.
9: Don Gustavo, y bueno, ya para ir cerrando ya esta linda charla que hemos podido tener, y gracias nuevamente por recibirme en su casa, yo creo que desde la perspectiva de un hombre como usted, con tantos años de experiencia, con tanta historia, el fútbol se transforma en una forma de vida, ¿no? Porque
10: es un trabajo para la vida.
9: Porque
10: si la saben manejar el fútbol, el fútbol les da una buena vida, les da buenos sueldos. Y ahí es donde ellos tienen que saber cómo gastarlo.
9: Cómo invertirlo para no perderlo.
10: Para no perderlo.
9: Porque da la sensación, ¿no?, de que antes no pagaban, no se veían esas cifras estratosféricas como se ven hoy en día.
10: Claro. No, nosotros nos tocaste por ahí, ¿no? Así
9: que no. Pero en épocas en donde la forma de ver el trabajo también era distinto, porque usted recibía su sueldo y lo sabía administrar bien, porque había una familia detrás. Después, imagino, usted se casó, tuvo sus hijos.
10: No, ahí estamos en el matrimonio. ¿Cuánto está ahí? No, ya nosotros llevamos más de 50 años casados.
9: Es importantísimo el apoyo de la familia.
10: La familia es muy importante. Tanto mi señora como para los chicos, toda la parte de la educación y todo, ella.
9: Bueno, don Gustavo, me da mucho gusto verlo bien. ¿Cómo anda la salud de don Gustavo Cortés?
10: Más o menos. Sí, tengo problemas en la que me atoro, como que se me va para el otro lado, no sé, tiene un nombre, y ahí estornudo mucho, y por eso mismo me dio una neumonía. Así que estuve en el hospital 5 días operado.
9: Pero zafó, le metió una cachaña por ahí, ¿eh?
10: Y la otra enfermedad ha sido, bueno, diría yo, las mismas piernas.
9: Claro, las rodillas. ¿Cómo andan las rodillas?
10: No, yo nunca tuve problemas en la rodilla, nada.
9: Ya. ¿No? Porque las rodillas.
10: Yo tuve problemas más de la cabeza.
9: Ya.
10: Yo en la cancha de Ferro Hamilton, era una cancha.
9: San Eugenio.
10: San Eugenio, exactamente. Jugábamos ahí y estaba lloviendo en invierno.
9: ¿La pelota cuánto pesaba?
10: Era una pelota, pero pesadísima en esa época. Y ahí me puse en la barrera. Y me pasó. Y volví en la casa.
9: Qué groggy.
10: Total. Sí, siempre he fregado eso.
9: Oiga, pero era otra. Es que muy linda esa época, porque era. El balón era muy distinto. Con lluvia pesaba el triple.
10: Triple.
9: Y hasta la ropa, los zapatos.
10: Todo, claro, se mojaba uno, entonces quedaba. Y no sonaba.
9: Qué maravilla. Oiga, don Gustavo, yo quiero agradecerle que me haya recibido en su casa, que con la amabilidad, y bueno, está también ahí su hijo Cristian,
10: el menor. La guagua.
9: Que me haya recibido acá en su casa, acá en la comuna de
10: Quinta
9: Normal, y poder conversar un poco con usted, conocer un poquito más de su historia y poder hacer un pequeño y humilde reconocimiento a la huella que ha dejado la historia de nuestro fútbol. Así que muchas gracias, don Gustavo.
10: No, gracias a usted, realmente, y lo felicito por hacer este tipo de trabajo. Creo que es importante entrevistar a la gente joven para que vaya por buen camino.
9: Muchas gracias, don Gustavo.
10: Gracias a usted.
9: Ahí estaba entonces la linda charla que hemos podido tener con el gran Gustavo Cortés. Hemos podido conocer y reconocer parte de su extensa y dilatada trayectoria como jugador, como entrenador, como formador. Y bueno, y poder hacer un pequeño reconocimiento a la huella que ha dejado en la historia del fútbol chileno. Nosotros nos vamos, ustedes se quedan conectados a las tardes deportivas de la Radio Cooperativa y nos volvemos a encontrar el próximo fin de semana para seguir convocando a los viejos cracks del fútbol chileno. El placer de siempre, un abrazo para todos. Muchas gracias.
8: Claudio Bustamante y los viejos cracks y esta interesante conversación junto a Gustavo Cortés, al ex jugador, al ex zaguero de Palestino que estuvo defendiendo solamente esa camiseta como jugador, lo escuchábamos en la nota, y posteriormente transitó por varios clubes de nuestra primera división, una dilatada carrera como técnico y que ahora la resumía, la detallaba también junto al micrófono de Claudio Bustamante y los viejos cracks. Volvamos a lo que le estábamos contando hace algunos minutos, por ejemplo el fútbol en desarrollo que se jugaba en el sur y también en Talca por la fecha 17 del ascenso. Te miraron los dos partidos, ganó Puerto Montt 3-2 a Deportes Antofagasta, ganó Puerto Montt, resultado relevante para los delfines, anotó para el conjunto puertomontino Richard Paredes en dos oportunidades y Salvador Negrete, lo descuento José Bandes y también

0: el italiano, terminando con Mercedes en la tercera posición. 25 puntos para Lando Norris, 18 para Max Verstappen, Antonelli con 15. Esto pensando en la clasificación general de la Fórmula 1 para determinar al campeón de la temporada 2026. En un rato más estaremos en el Estadio Bicentenario de la Florida para el choque que van a animar la Universidad de Chile frente al conjunto del Audax Italiano, 17:30 horas, Cooperativa Deportes desde la Avenida Enrique Olivares, una hora antes, de las 4:30, junto a Sebastián Esnaola, Igor Ochoa, a Ernesto Díaz Correa, Francisco Canego, todo el equipo de Cooperativa para esa estación del Chuncho, que buscará acercarse un poquitito a Colo Colo. Está bien lejos la tabla de posiciones, el elenco de Fernando Gago, que no va a poder contar con ninguna incorporación. Bueno, Reina no va a estar y Gautier se entrampó cuando ya estaba en nuestro país por motivos médicos. Bueno, de aquello te vamos a estar contando también el desarrollo de la fecha 16 de la Liga de Primera, de la Liga Nacional de Básquetbol, con resultados interesante para marcar en este día domingo. Vamos a la pausa, 2 de la tarde con 42 minutos. Ya volvemos, estas son las tardes deportivas de Radio Cooperativa.
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1: 18 grados. 18 grados en Santiago. Cooperativa. 2:46 minutos. 2:46 minutos.
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2: Toda la tarde con 47 minutos, somos Cooperativa, Cooperativa Deporte. Destaquemos hasta ahora lo que marca Cooperativa.cl en su sección justamente de deportes, donde por ejemplo se titula que Darío Osorio dio una asistencia en el triunfal debut del Midtjylland en la liga danesa. Ya se empieza a reiniciar el fútbol en algunas competencias en agosto, evidentemente va a llegar la competencia más robusta, sin embargo, por ejemplo la danesa arrancó y lo marca Cooperativa. El chileno Darío Osorio tuvo un positivo estreno en la temporada 2026-2027 de la Superliga, pues fue titular y aportó un pase gol en el triunfo por 3-2 del Midtjylland en su visita ante el Sønderjyske por la primera fecha de la Superliga danesa. Los Lobos se hicieron en ventaja con una anotación de Mads Beche al minuto 26 e inmediatamente llegó el empate del conjunto local, obra de Magnus Jensen. Al minuto 35 Osorio asistió a Valdemar Andreasen para colocar el 2-1 transitorio para el Midtjylland, aunque Solski empató de nuevo justo antes de el descanso después de una buena asistencia de Mohamed Cherif. Finalmente, Julius Emefile colocó la cifra definitiva que le dio los puntos al conjunto del chileno en el minuto 66. La segunda fecha del campeonato será la próxima próximo fin de semana con la localía del equipo de Osorio ante el Horsens. Esto va a ser el domingo 2 de agosto a contar de las 8 de la mañana el juego de el Nacional. Sin embargo, antes el jueves 30 de julio a contar de las 13 horas el equipo danés tendrá su revancha contra el Besiktas por la segunda fase previa de la Europa League. La ida fue triunfo para el conjunto turco por 1-0, es lo que marca también Cooperativa.cl en cuanto al fútbol internacional. También se destaca escándalo en el Santos. Neymar fue acusado de reprender en duros términos a dos juveniles. Un nuevo escándalo golpeó al Santos luego de que Neymar fuera acusado de insultar al mediocampista Gabriel Bontempo y cuestionar duramente al defensor Joao Ananías durante el entretiempo del empate 2-2 ante el Chapecoense por el Brasileirao. Según informó Globo Esporte, la actitud del número 10 molestó a los jugadores, al cuerpo técnico y a la dirigencia, debido a que utilizó un tono considerado y respetuoso al exigir respuestas a sus compañeros más jóvenes. Fuentes citadas por el medio brasileño aseguraron que Neymar llamó Bosta Bontempo, portugués equivalente a basura, y se burló del volante al decir de que enfrentaría al Chapecoense, colista del torneo en la Serie B de la próxima temporada. La recriminación contra Joao Ananías también habría superado los límites habituales del vestuario, ya que Neymar puso en duda la calidad técnica del defensor, quien marcó un autogol durante el segundo tiempo. Santos se fue al descanso, en ventaja por 1-0 gracias al gol de Neymar, pero recibió dos tantos en poco más de 10 minutos durante el complemento. El propio delantero convirtió mediante un penal el 2-2 definitivo sobre los pasajes finales. El medio señaló que el episodio sumó a otros conflictos del futbolista con jugadores jóvenes. Durante el 2025, David Washington recibió fuertes críticas de Neymar en el vestuario y terminó llorando, según personas que presenciaron aquella escena. También durante el primer semestre del 2026, Neymar también golpeó en el rostro a Robinho Junior durante una práctica. El joven notificó extrajudicialmente a Santos por la agresión y el delantero ofreció posteriormente disculpas públicas. Otro episodio que deterioró su relación con el plantel ocurrió cuando Neymar participó en un torneo de póker en Sao Paulo mientras Santos disputaba en Venezuela el partido contra Universidad Central por la Copa Sudamericana. El atacante quedó fuera en aquella oportunidad de la convocatoria por decisión del cuerpo técnico y permaneció en Brasil, pero mientras sus compañeros ganaban 4-1, jugó el Shop Winter de la cuarta fecha del campeonato brasileño de póker. Neymar reaccionó posteriormente a las críticas mediante las redes sociales y respondió ve a cuidar tu vida, como de alguna forma haciendo oídos sordos a las críticas de los hinchas de el Peiche. El entorno del jugador señaló que no tenía nada que declarar, mientras que Bontempo sostuvo mediante su equipo de prensa que durante el descanso existió solamente una recriminación general y negó haber recibido insultos atribuidos a Neymar. Alanías también negó un enfrentamiento directo con el delantero, aunque confirmó que hubo una recriminación general en el vestuario. La dirigencia del Santos anunció una reunión para investigar los detalles del conflicto, así que no lo está pasando del todo bien Neymar en su retorno al fútbol brasileño. Empató ante el Chapecoense y se ubica en el puesto 14 del brasileirao, fuera de todo, ¿eh? En Brasil clasifican hasta el puesto 11, hasta 14 está fuera. De hecho está más cerca, evidentemente, de la zona de descenso, de tal Chapecoense, tiene 10 puntos el equipo Chapecoense, tiene 10 puntos y Santos tiene 22, está en el puesto 14, son 20 los clasificados en la primera división de Brasil. Eso marca cooperativa.cl en la sección de deportes, donde claro, se destaca la presencia de Darío Osorio y también este escándalo que filtra la prensa brasileña, donde está involucrado Neymar. Hablemos algo de la Fórmula 1, porque se disputó el Gran Premio de Hungría y Lando Norris se desahogó con su primer triunfo del año. Digamos que el inglés de McLaren, el último campeón de la Fórmula 1, dejó atrás su sequía y festejó el Gran Premio de Hungría, considerando ahora su primera conquista el 2026, repitiendo la victoria que logró el año pasado en el mismo circuito. El piloto de 26 años arrancó desde la pole en la fecha 11 del calendario y firmó un tiempo de 1 hora 39 minutos 56 segundos y 180 milésimas, superando por 15.8 segundos al neerlandés Max Verstappen de Red Bull, mientras que el italiano Andrea Kimi Antonelli de Mercedes, líder del mundial de pilotos, llegó tercero, 18 segundos con 78 centésimas de retraso. Los Ferrari del monegasco Charles Leclerc y el inglés Lewis Hamilton acabaron cuarto y quinto respectivamente, por delante del francés Isaac Hadgar de Red Bull, el inglés George Russell de Mercedes y el neozelandés Liam Lawson de Red Bull. El alemán Nico Hülkenberg de Audi fue noveno y el debutante, el sueco-británico Arvid Lindblad, también entraron en los puntos en una carrera en la que Antonelli reforzó su liderato en el Campeonato Mundial de Pilotos con 219 puntos, exactamente 50 más que Hamilton y con 59 respecto a Russell. En cuanto a los latinoamericanos en competencia, el brasileño Gabriel Bortoleto de Audi estuvo a punto de sumar unidades, pues remató undécimo. El argentino Franco Colapinto de Alpine fue decimoquinto y el mexicano Sergio Checo Pérez de Cadillac tuvo que abandonar la carrera. Este Gran Premio de Hungría fue la última carrera previa al receso vacacional que finalizará antes del penúltimo fin de semana de agosto. La acción de la Fórmula 1 volverá con el Gran Premio de Países Bajos el próximo 23 de agosto en el circuito de Zandvoort. Así que ahí está el Campeonato Mundial de Fórmula 1 con claro, el tercer lugar de Antonelli, el triunfo de Lando Norris, que logró quedarse con su primer gran premio de la temporada. Claro, Antonelli primero, segundo Hamilton, tercero George Russell en el podio de los pilotos en este en esta temporada 2026 de la Fórmula 1. ¿Cómo está el campeonato de constructores, donde Mercedes está liderando con 379 puntos, segundo Ferrari con 307 y McLaren también cerrando el podio con 220, las tres escuderías más potentes por lo menos en lo que llevamos de temporada y con distancia, porque cuarto aparece Red Bull con 177 puntos y Racing Bulls quinto ya, bien despegado, así que más o menos por ahí van los tiros en esta temporada de Fórmula 1, que insistimos va a llegar a este receso, a este descanso para los pilotos, y la competencia recién se va a retomar en el circuito de Zandvoort el próximo domingo 23 de agosto, 9 de la mañana ya, para comenzar a vivir los últimos circuitos de esta temporada 2026, a ver qué es lo que va quedando después de Hungría para esta temporada, donde lo decíamos, Después falta que pase por América, por Estados Unidos, también por México, que baje a Sudamérica, a Sao Paulo, el gran circo, la Fórmula 1, que se va a tomar un pequeño descanso, dos semanitas, y volvemos el próximo 23 en el próximo circuito que se va a disputar en Países Bajos. Claro, viene Sandburg, después Monza en Italia, Madrid en septiembre, Bakú en Azerbaiyán a finales de septiembre, después en octubre aparece Bahrein, Singapur, después Estados Unidos, México, Sao Paulo, volvemos a la vuelta, el circuito callejero de Las Vegas, Lusail en Qatar, para concluir en Abu Dhabi ya por diciembre y conocer si es que Antonelli se va a quedar con el premio al mejor piloto de esta temporada. Eso con la Fórmula 1, el Gran Premio de Hungría, 14 horas con 57 minutos, marcamos el alto, ya volvemos, vamos a estar hablando también de montañismo, de la Liga Nacional de Básquetbol, preparándonos también para lo que vaya a decir la Universidad de Chile frente al Audax Italiano. Transmite Cooperativa a las 5:30, pausa, ya volvemos.
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2: Hablemos de la Liga Nacional de Básquetbol, que claro, va a tener acción durante esta jornada de día domingo. Lo retomaban a jugar Español de Talca ante Leones de Quilpuesto por la conferencia centro. Deportes Castro ante de Puerto Montt Básquetbol, eso va a ser a contar de las 19:30 horas. Y Español de Osorno ante Puerto Varas, 20 horas. 20:30 horas, Clásico Valdivia, ¿no? El CDB, el Club de Deportes Valdivia ante el conjunto de las Ánimas para concluir esta jornada de domingo en el mundo cestero, en la Liga Nacional, resultados que ya se han definido. Por ejemplo, lo que le pasó el día miércoles con el triunfo de Castro ante Ancud en el Clásico Chilote, 76-73, también ganó Colo Colo, 96-84 a Puente Alto. Leones de Quilpué no jugó su partido frente a la Universidad de Concepción debido a la situación de emergencia en la zona centro, en gran parte del país, digamos, la zona centro, norte y sur. También ganó la Universidad de Concepción, que no jugó frente a Quilpué, pero pudo disputar su partido ante Español de Talca, 136-77. También ganó Ancud, 86-71 a Puerto Montt. Ayer, Español de Osorno, 92-85 a Las Ánimas. También Puente Alto se recuperó después de la derrota sufriente, colocó los 77-68 y ganó el CDB 85-68. Eso para los resultados que ya están definidos. Escuchemos voces lo que ocurrió en la jornada de ayer con el triunfo de Español de Osorno. Vamos a tener la palabra del head coach del conjunto supercampeón de la temporada, uno de los más potentes de 2026. Escuchamos a Rodrigo Muñoz, que hace el balance después de el triunfo en la jornada de ayer por la Liga Nacional, 92-85 ante Las Ánimas. Esto fue lo que dijo el técnico del conjunto hispano.
9: Contento por el resultado, una buena victoria para nosotros de visita en una cancha difícil contra un buen rival como Las Ánimas, así que contento de ese lado. Fueron dos tiempos para mí distintos. El primer tiempo defensivamente no lo hicimos bien, nos anotaron 49 puntos, que es mucho para lo que queremos nosotros, y después ya en el segundo tiempo, más incluido una larga en 25 minutos, nos anotaron 36 puntos. Entonces creo que nuevamente la clave de un partido tan parejo como se dio todo el partido era la defensa, y el segundo tiempo pudimos hacerlo bien y dejar en ellos, bajarle mucho el voleo a ellos. Así que nada, contento por el triunfo y a pensar en lo que es mañana Puerto Alto.
2: Ya, en el conjunto oncuditano, en la escuadra de la isla, también derrotaron a Puerto Montt, 86-71. Ancud, que está tratando de mejorar ese rendimiento que mostró en el primer semestre, ahora junto a Español de Osorno, precisamente liderando aquella zona, la conferencia sur, el conjunto de la isla. Vamos a escuchar a Jorge Luis Álvarez, a su head coach, después de el buen triunfo cosechado el día viernes, donde, insistimos, Ancud acompaña a Español de Osorno en lo más alto de aquella conferencia. Esto fue lo que dijo el head coach del conjunto de la isla. Escuchamos al técnico Álvarez.
10: Creo que hicimos un muy buen partido defensivo, pasamos en eso la victoria, hicimos un buen trabajo, sobre todo el primer tiempo con Singleton y con King, que son los dos goleadores, y a partir de eso creo que sostuvimos, correr de ataque rápido, y después de eso creo que el equipo tuvo cierta tranquilidad, tuvimos un buen trabajo de Franco Morales, así que contento por la victoria. Contento por haber ganado, por haberle ganado a cierta gente acá, así que muy contento.
2: Ya, ahí está la palabra del conjunto ancubitano, donde se destaca la presencia en este último partido de Franco Morales, el buen valor que tiene el conjunto de la isla, que en este último triunfo se anotó con 26 puntos, 11 asistencias y 8 rebotes, siendo fundamental para este triunfo del conjunto de la isla. Vamos con el otro triunfo de la Universidad de Concepción, que, claro, hizo una muy buena campaña el conjunto penquista en el primer semestre, y que ahora sigue haciendo lo propio. No jugó en esta segunda semana frente a la Unión de Quilpué, pero derrotó a Español de Talca. Dicho sea de paso, no hay caso con Español de Talca, que sigue ahí en el fondo de la conferencia del centro. Esto fue lo que dijo Santiago Gómez, el head coach del conjunto de la Casa del Deporte de Concepción, después del triunfo, después de ganarle al conjunto maulino.
11: un tremendo partido hoy de todo el equipo, donde creo que salimos muy, muy mentalizados al juego de hoy, con mucha actitud desde la primera pelota. Podemos romper bastante rápido el juego en un primer cuarto excelente. Mantuvimos la tónica todo ese primer tiempo. Ya los 12 jugadores de la rotación ya habían anotado antes del término del primer tiempo. Así que bueno, muy contentos porque bueno, fue un buen triunfo. Sirve para ganar confianza colectiva, confianzas individuales. Y bueno, seguir preparándonos para lo que viene.
2: Gran partido de Super Max, Stephen Maxwell, que es el triunfo ante Español de Talca, 136-77, se nota una diferencia importante en cuanto al registro. Fue el mejor del partido, el MVP, naturalmente, 21 puntos, 5 rebotes y una asistencia para el jugador norteamericano, y ya lleva un par de temporadas en el básquetbol nacional. Eso con la Liga Nacional. Repasemos cómo están las conferencias, tanto la Sur como la Centro, donde primero está la Universidad de Concepción en el centro, con sus 4 partidos disputados, ganados, queda con uno pendiente, se anunció que iba a disputar ante Leones, que es uno de los más atractivos, naturalmente, Leones de Quilpué, que lo ha visto acción debido a la emergencia climática, pero por lo menos por hoy más o menos se va a repartir el favoritismo en esta fase de clausura de la Conferencia Centro, donde la Universidad de Concepción responde, y Leones de Quilpué, de los que ha jugado, no ha perdido. El conjunto de Guillermo Frutos, el actual bicampeón del básquetbol nacional. Español de Talca sigue enterrado en el fondo, sigue sin ganar, fue muy pobre la cosecha del conjunto maulino en el primer semestre, y ahora no cambia el panorama. En el sur, Español de Sorco, más o menos empiezan a repetir lo mismo equipo, Español de Sorco, también Valdivia, los dos equipos más potentes. Hay que ver qué es lo que hace Alcudia y las Ánimas, que le arreman un poquitito desde atrás, y en el fondo hay que ver qué es lo que hace Castro y también el conjunto de Puerto Montt para evitar ese descenso, con el cual se les pone presión a los equipos que no han cosechado ese rendimiento esperado y que van a luchar evidentemente por mantener la categoría cuando se sumen los puntajes de ambas ruedas. Eso con el básquetbol nacional en ya su tercera semana de competencia, que es lo que viene para el básquetbol chileno. Lo mencionábamos, hoy va a concluir esta tercera semana, y la cuarta va a arrancar el día miércoles con el choque de Puerto Varas y las Ánimas. Va a estar, por supuesto, la información de las tardes deportivas en la semana entrante, el desarrollo de el mundo cestero acá en nuestro país. 3:08 p.m. Estas son las tardes deportivas de Radio Cooperativa. Hablamos ahora de montañismo junto a Carolina Fernández en un capítulo más de Montaña para Todos. A ver qué tiene para contar, qué consejos tiene para ir a recorrer las alturas de nuestro país. Esto fue lo que conversó Carolina Fernández, siempre con interesantes invitados. Esto es Montaña para Todos.
12: El recorrido hasta la cima de la montaña es siempre mayor de lo que piensas. No te engañes, llegará el momento en que lo que parecía estar cerca está aún muy lejos. Soy Carolina Fernández y esto es Montaña para Todos. Bienvenidos acá, Caro Fernández, Montaña para Todos en el aire, como siempre, dándoles la bienvenida a este espacio. Esta vez vamos a hablar acerca de radios y comunicaciones, así que ya les adelantamos un poco acerca de qué es lo que se viene. 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Con esa inauguración del capítulo, damos en el fondo la apertura a esta conversación que vamos a tener junto a Joana Inostroza. Muy bienvenida, Joana. Tú eres montañista y también eres una persona que está bastante instruida en la materia, en comunicaciones operativas. Muchas gracias, Joana, por estar aquí.
13: Muchas gracias por la invitación.
12: ¿Cómo te especializaste en esto, Joana?
13: Larga historia. Para recapitular un poco mi vuelta a la montaña, porque yo hacía montaña cuando era chica, por azares de la vida, mi hermano continuó con esto, yo no. Pero lamentablemente mi hermano sufrió un accidente, falleció en el año 2016, y me hizo volver a la montaña. Y me dije, bueno, si vamos a volver, hagámoslo bien. Me empecé a instruir en WAFA, en primeros auxilios, básicos de montaña, hasta que un día llegó mi actual pareja, Jaime, y me regala dos libritos, apéndice A, apéndice B. Y así partí. Di mi examen, obtuve mi licencia, sin siquiera tener un equipo de radio. Y como insisto, me gusta estudiar, me fui metiendo cada vez más y fui entendiendo que las comunicaciones eran harto más de lo que yo pensaba en su minuto. Había que aprender a manipular la radio, aprender a manejar el equipo con guantes, cosa que jamás en la vida se me hubiese podido ocurrir, aprender a programarlas, porque siempre yo entregaba mi radio, ya, prográmamela y ahí yo hablo. Pero la verdad es que no abarca lo que es comportamiento de las ondas electromagnéticas en la montaña, porque yo además soy radioaficionada. Y bueno, ahí el comportamiento en zonas urbanas es completamente distinto a lo que uno vive en la montaña. Aparecen las zonas sombras, las zonas Fresnel, de repente tú escuchas, no te escuchan, y una serie de fenómenos más que ocurren dentro de la montaña, cosa que uno como radioaficionado de escritorio, por decirlo de alguna forma, no la vives.
12: Sí, es muy interesante. De hecho, muchas veces uno entiende que estando en un valle, por ejemplo, las comunicaciones son bastante más complejas hacia otro valle que estando en una cumbre, aún con más distancia de un punto a otro en términos de kilómetros, y probablemente sea mucho más nítida la señal entre personas que están en cumbres muy distantes y no así en valles aledaños. ¿Cómo comenzaste tú y cómo precisamente podemos conversar nosotros como para empezar a vernos inmersos en este tema?
13: Primero me empecé a cuestionar de repente cuando iba al cerro y entre compañeros no nos escuchábamos. Estábamos a 10 metros de distancia y no nos lográbamos escuchar por radio. A veces nos salía incluso hasta mejor gritar para que nos escucháramos que usar la radio. Entonces ahí me fui metiendo y claro, hay muchos de repente obstáculos naturales que nos impiden tener una comunicación. Fuera de que también existen variables distintas entre el comportamiento de la banda de UHF con la de VHF, que también es otra atenuante más que tienes en la montaña que no tienes en otro lugar.
12: Si hablamos de bandas, si hablamos de la banda UHF y VHF, ¿cuáles son las principales diferencias entre una y otra?
13: Principalmente es el comportamiento de la onda electromagnética dentro de este terreno topográficamente distinto. Por ejemplo, el comportamiento del VHF es mucho mejor en zonas en donde tienes un valle, por ejemplo, donde no tienes mayores obstáculos, a diferencia del UHF, que te sirve, por ejemplo, para zonas que son más boscosas, donde hay otro tipo de geometría dentro de la zona en la que tú te puedes encontrar. Tiene mejor comportamiento porque tiene más lugares donde rebotar para que finalmente llegue al otro operador. A diferencia del VHF, que es como casi línea recta, este otro no, este tiene ciertos rebotes que logra de alguna forma rebotar para poder llegar al operador.
12: Sí, a quien no le ha pasado, quienes hemos ido a la montaña con radio, que muchas veces uno sintoniza una frecuencia, muchos clubes usan una frecuencia que ni siquiera pagan por ella, que eso también lo vamos a tocar, ¿es de libre uso?
13: No todas. O sea, hay algunas que son, digamos, como de libre uso, como las frecuencias que son principalmente canalizadas, que son de la familia FRS, pero la falencia de esas frecuencias para nosotros los montañistas es que anda cualquiera. Entonces puedes poner el canal 6, creo que es el que ocupa la federación, y sale la señora con un gato lavando la ropa, o que sale el taxista diciendo que hay gente, no sé, pues en la esquina de tal y tal. De repente te sale bombero, ambulancia,
12: la minería también.
13: También te salen las mineras. Entonces son de libre uso, pero tiene su falencia en cuanto a nosotros que usamos para una comunicación que es crítica en la montaña, porque tú puedes coordinarte con el equipo que andas, con tu cordada, a veces se dividen los equipos, muchas veces algunos de repente se equivocan de ruta. Entonces, claro, ahí las comunicaciones parten a ser críticas en cuanto a los intervinientes de esta frecuencia, y ahí no necesitáis que esté el colectivero diciendo que hay pasajeros en tal esquina esperando, o que de repente te sale alguien de la minera diciendo algún tema técnico de trabajos de ellos. Entonces, para nosotros es súper crítico el qué frecuencia usar. Y hay otras, obviamente, que están reguladas por la Subtel.
12: Claro, que esas son ya oficiales. ¿Cuáles son las que usamos regularmente los montañistas?
13: Depende del club y depende de la zona geográfica también. Por lo menos a nivel de Federación de Andinismo deberían ser dos. hasta el momento, que es la 144080, la de banda de VHF y la 462712, que es UHF. Justamente esta última banda es la que tiene esa complejidad de que andan muchos intervinientes en la frecuencia que no te permiten hacer una buena coordinación en terreno.
12: ¿Y te ha pasado al usar esa en particular en la montaña y que se interfiera?
13: Efectivamente, cuando empezamos tipo 9 de la mañana no había nadie, pero ya un cuarto para las 11 de la mañana más o menos empezaron a haber un montón de intervinientes que no nos permitían tener una comunicación entre el campamento radial base, que era donde estaba yo, con los chicos que andaban en el panel, por ejemplo.
12: Claro.
13: Entonces no nos lográbamos escuchar.
12: ¿Y cómo se soluciona ese problema estando en la montaña?
13: Cambiando de banda. Pero para cambiar de banda dentro de la montaña tiene que haber previamente una planificación. Para todo lo que es comunicación en montaña también tiene que haber una planificación previa, donde tiene que haber plan A, B y C, mínimo. Plan A, que por lo general son bandas de VHF, que es la primera que yo debería utilizar, o debería ser por último mi plan A, luego UHF. Y una alternativa que es un repetidor en caso de emergencia. Pero ojo que hay con el uso de repetidores, es solamente en caso de emergencia. Yo podría eventualmente intervenir, a pesar de no tener una licencia de radioaficionado, mediante ese repetidor, porque es un repetidor que está regulado por ley.
12: ¿Y cómo podría yo llegar a utilizar el repetidor?
13: En caso de estado de necesidad vital. Solamente si ocurre un accidente de montaña, puede intervenir en esa frecuencia.
12: Y esas frecuencias son las frecuencias que están reguladas por la Subtel.
13: Efectivamente, que son los repetidores que están custodiados y creados por los radioclubes y círculos de radioaficionados. Por ejemplo, si te vas a otra región, tú deberías saber en esa región, cercano al cerro donde tú vas, cuáles son las frecuencias más cercanas para saber si yo efectivamente me puedo comunicar a través de ella. Pero además, no solamente llegar con el equipo programado, sino que antes de hacer una prueba. El ideal es que todos los montañistas tengan una licencia de radioaficionados para no tener problemas y para hacer la prueba previa del alcance del repetidor y para saber también si obviamente está operativo o no. Porque estos repetidores son estructuras que son gigantes, pero también están sujetas a mantención y sufren también de deterioro y desgaste de material que a veces requiere de mantención y a veces es una o más semanas de trabajo para los radioaficionados para poder volver a poner operativo el repetidor. Entonces, si yo no voy con un plan establecido, no hago las pruebas para saber si funciona o no, claro, voy a estar ahí feliz y si me ocurre algo, voy a hablar por el repetidor y resulta que el repetidor está en mantención o se le rompió el mástil o quedó sin autonomía energética, por ejemplo. Entonces, tengo que saber no solamente programar los equipos y probar los equipos que yo voy a andar trayendo, sino que también tengo que probar los canales de emergencia que yo establecí dentro de mi planificación.
12: Es increíble, en todo caso, Joana, que sigamos hablando de un sistema que ya tiene tantas y tantas décadas, como la radio, en tiempos de Elon Musk, en tiempos de desarrollos satelitales, en tiempos donde se supone que ya muy pronto todos los celulares van a poder tener comunicación satelital o enviar mensajes de texto en zonas muy remotas sin tener señal. ¿Por qué seguimos hablando, digamos, en estos tiempos de radio en medio de tanta tecnología?
13: Mira, el tema de la radio, a diferencia de los celulares, es que todavía existen zonas que están sin cobertura celular. Independiente de que, por ejemplo, Entel esté trabajando sobre un proyecto en donde te va a entregar un teléfono, no va a estar 100% al alcance de todos todavía. En términos económicos, mira, el celular se te puede quedar sin energía. Lo mismo que la radio. Las actuales radios, a diferencia de los celulares no le podéis cambiar la batería. Por lo tanto, tendrías que entrar a jugar con un sistema de power bank o algún cargador
12: portátil
13: o solar. Panel solar también te puede servir para cargar equipo de teléfono, pero la radio no. La radio depende de otro sistema que es del cómo viaja la onda electromagnética a través del aire, por decirlo de alguna forma, del espectro, para llegar a destino. Si bien es cierto, los celulares dependen de una infraestructura distinta que depende de energía.
12: Tú dices que acá la red de radio escuchas es fundamental.
13: Exacto, de hecho somos muchos radioaficionados que de repente tenemos la radio prendida todo el día. Si alguien sale pidiendo ayuda, siempre vamos a estar.
12: Y hablamos de las bandas, de la VHF y UHF. ¿Tú dirías que netamente las diferencias son la linealidad?
13: El comportamiento de acuerdo a la topografía.
12: Va a variar mucho si es que nosotros hacemos una exploración, por ejemplo, en un glaciar, tanta como fractura geográfica, versus una zona donde haya muchos valles y donde haya bastantes cumbres que estén seguidas.
13: Claro, efectivamente ahí el comportamiento sería mucho mejor con VHF.
12: O sea, tenemos que sí o sí observar y analizar bien el terreno al que vamos a ir como para elegir qué bando utilizar.
13: Claro, porque ahí entra a jugar el tema del 3x3, que es el convencional que nosotros conocemos como montañista, en donde hacemos la planificación de la ruta. Ahí nosotros evaluamos desnivel, ¿cierto? La dificultad del cerro. Claro. Y justamente ahí es ahí donde nosotros decimos, ay, aquí podríamos usar VHF. O ya tiene mucho desnivel, muchos cajones, muchos cerros, podríamos usar mejor el VHF. Pero también hay otras estrategias que te pueden ayudar a mejorar las comunicaciones en terreno, más cuando estás hablando de multicordada. Y ahí entra a jugar un concepto que es el repetidor humano. Por ejemplo, tengo a una cordada que está en un cajón, tengo otro que va avanzando más atrás, y otro que va avanzando más atrás y que está en otro cajón. Entonces el que está al medio hace una suerte de repetidor porque busca un punto alto, porque entre el equipo A y el equipo C no logran escucharse. Entonces el que está al medio busca una zona más alta y hace de repetidor humano. Y hace una suerte de repetidor humano, que también es una estrategia que se usa y funciona bastante bien.
12: Y eso termina siendo útil porque acá estamos hablando de tres potenciales cordadas, ¿cierto? A, B y C. ¿Cada cordada debiese tener una radio?
13: No.
12: ¿Crees que la radio es personal?
13: La radio es personal. Así como tus zapatos son personales y te das el tiempo de buscar, el equipo de radio también es personal. Porque, ¿qué pasa, por ejemplo, si tú vas con un amigo? Mi amigo anda con radio y yo no, pero le pasa algo a mi amigo. Entonces aquí el uso del equipo de radio es tan personal como los zapatos.
12: Y en cuanto a las radios, hay ciertas marcas que uno escucha más que otras. ¿Ahí cómo podríamos llegar a distinguir cuál es mejor para el deporte o la disciplina que estamos desarrollando?
13: Más que marca es la que sabes usar. El otro es el poder adquisitivo que tengas, porque hay equipos que son bastante económicos y funcionan bastante bien y se asemejan igual a equipos que técnicamente, a pesar de que son más power, funcionan igual. Tienes que tener habilidades de operador, conocimiento del terreno, saber cómo se van a comportar las ondas, saber programar el equipo, y si todo eso está cubierto junto con la práctica radial, no va a importar el equipo que tú tengas. Pero lo que sí es importante es que lo sepas manipular, con guantes, sin guantes, de primera capa, segunda capa, da lo mismo.
12: ¿Hasta mitones?
13: Hasta mitones.
12: ¿A qué te refieres con las habilidades del operador?
13: Identificar cómo se va a comportar la onda cuando yo vaya a transmitir, cómo puedo cuidar el equipo para que siga funcionando en forma correcta, saber cuánta autonomía energética tiene el equipo.
12: Y aparte que la autonomía energética del equipo, qué importante es también considerar la temperatura a la que va a estar expuesto.
13: Claro, hay equipos que si bien es cierto tienen una certificación militar, que esos te funcionan a todo evento, con frío, con calor, con agua, con polvo, con barro. Y si por ejemplo yo tengo una Baofen o tengo una Wochun o tengo una Chanchen, yo tengo que saber que esos equipos tengo que tener más cuidado con él y tener cuidado con el tema de la temperatura, que le voy a tener que dar abrigo, que no lo voy a poder dejar a la intemperie, que quizás voy a tener que ponerle una funda si es que voy a algún sector donde yo voy a tener que cruzar un río, por ejemplo. Cosas que yo debo saber de mi equipo para saber cómo cuidarlo también, y eso está dentro de las habilidades del operador.
12: Perfecto, sí, porque la Baofeng, por ejemplo, yo tengo una y hay que meterla adentro. Cuando uno está en terrenos bajo cero, sí o sí la batería se te va a ir más rápido. Eso está bastante comprobado.
13: O lo otro puede ser una falsa sensación de pérdida de energía, que esa es otra, porque a veces con el tema de las temperaturas extremas pasa que, como el equipo tiene mucho frío, estos equipos tienen una descarga simulada de batería. ¿Qué significa esto? Que va a empezar como a parpadear, se te va a apagar el equipo, pero no por falta de energía, por frío. Lo que pasa es que el equipo en sí empieza como a colapsar por estas temperaturas extremas, pero no porque no tenga batería, sino que porque el equipo en sí y la electrónica del equipo empieza a colapsar con estas temperaturas y no va a poder funcionar.
12: Y en cuanto a las características del equipo, porque muchas veces uno agarra la caja y empieza a ver el alcance de la señal, qué tal la antena, muchos otros detallitos. ¿Siempre es lo que promete la caja?
13: No, no siempre es lo que promete, porque, por ejemplo, lo que te dice la caja están basadas en pruebas en escenarios ideales, zonas urbanas donde existe una línea vista directa, puede efectivamente decir alcance de 10 kilómetros, pero en la realidad no necesariamente es así. Hace un par de años atrás estuvimos haciendo algunas pruebas, yo estaba en Puente Alto, habían otros que estaban en Maipú, otros que estaban en Cerrillo y así, en Peñaloleña, en otros sectores, y en esa oportunidad tuvieron una comunicación directa desde Cancha Carrera hasta el límite entre Maipú y Cerrillos.
12: ¿Cuántos kilómetros son?
13: Un poquito más de 40.
12: Wow.
13: Y la comunicación era ida y vuelta. A diferencia de que muchas veces nosotros no somos capaces de comunicarnos en terreno a un kilómetro de distancia, o 500 metros, 100 metros.
12: ¿Y cómo explicas eso?
13: Línea de vista directa.
12: Básicamente directa. Que la señal no tenía nada que se interpusiera entre
13: un punto y otro.
12: Un punto y otro. La antena de fábrica es más bien pequeña o corta.
13: Depende de la versión del equipo.
12: Ya.
13: Porque hay unas que vienen con unas antenas que son un poquitito más largas y otras que son más cortitas.
12: Y se venden extensores de antena. ¿Qué tanto sirven eso?
13: Para comprar un extensor de antena o una antena adicional va a depender de las características del equipo. El equipo y la marca y el modelo que tengas va a depender también de la antena que le puedas hacer.
12: Y yo he visto, en particular, tratar de hacer esta extensión de antena de forma artificial con el bastón. Eso funciona también.
13: Eso no es como artificial, sino que es poner un extensor, un cable coaxial que cumple con ciertas características técnicas, que lo conectas a la antena. Obviamente tienes que hacer ciertas mediciones técnicas como el ROET para saber si va a tener un buen comportamiento y va a poder salir la señal en forma correcta.
12: ¿Qué es la ROET?
13: La ROET es una medición de cómo sale la señal de tu equipo. Existen unos medidores de ROET que tú conectas el equipo, este medidor de ROET, y la antena o el cable, y si está cercano al 1.1, 1.5, por ahí, debería estar funcionando perfecto dentro de ese rango de frecuencia. Es una unidad de medición para saber cómo va a fluir la onda electromagnética cuando tú empieces a transmitir.
12: Pero acá, literalmente, la persona unía la pata del bastón a la antena, con la mano, digamos. No había ningún cable coaxial, no había nada, solamente eso, y de verdad que a rato funcionaba.
13: Igual existen otros métodos que son más confiables que usar el bastón.
12: Cuéntanos, ¿cuáles otros métodos podría usar la gente?
13: Mira, por ejemplo, pueden usar una antena magnética de un vehículo que sea bibanda, que la conecten al equipo y la pongan en la mochila, pero con una latita, porque las magnéticas están creadas para funcionar de mejor forma cuando tienen algo metálico. En la parte de arriba de tu mochila, pone la lata acá abajo, la cabecera de la mochila. ¿Y por qué en la cabecera? Porque ahí va a mantener la posición vertical que necesita la antena para poder transmitir mejor las ondas.
12: ¿Y la lata en ese caso?
13: La lata debería estar abajito.
12: De forma perpendicular una y otra.
13: Y tu radio la llevas dentro de la ropa si estás en una zona extrema, y con un micrófono parlante que va a ir afuera vas a tener tu antena en forma vertical para mejorar las comunicaciones, el equipo guardadito del frío y la pera que te va a permitir hacer las comunicaciones cada vez que necesites.
12: ¿Esas funcionan bien?
13: Tenemos dos versiones, una de que es manos libre, que va directo a la oreja y que tú aprietas un botoncito y te puedes comunicar, y la otra que es el micrófono parlante, que es lo que nosotros conocemos como la pera. Cualquiera de las dos te puede funcionar perfecto.
12: Y en cuanto a las frecuencias, en Chile, ¿qué se puede usar y qué no?
13: A ver, las frecuencias están reguladas por ley. Hay algunas que están asociadas a seguridad, la otra al tema de salud, otras que están asociadas a carabineros. Pero, a ver, en Chile lo que está regulado por lo menos está entre las 144 y 148 megahercios, y en la banda de U de 430 a 440 megahercios. Eso es lo que está regulado por ley, y que tú, para poder transmitir en esas bandas, tienes que tener una licencia de radioaficionado. Pero ojo, para las DU necesitas tener una licencia de novicio por lo menos, que es la Charlie Alpha. Si tienes Charlie Delta, vas a poder comunicarte legalmente solamente por las bandas de VHF. Fuera de esas bandas, pero no tan alejado, sobre el 148 y bajo 144, eventualmente te podrías comunicar.
12: Ya, si yo me conecto en el 142-520, por decirte una, podría perfectamente alinearme con mi cordada y decir, listo, acá nos vamos a comunicar entre nosotros.
13: Sí, pero pero ojo que tienes que ver primero si esa frecuencia está libre.
12: ¿Y cómo veo si esa frecuencia está libre?
13: Escuchando. Manteniendo la escucha activa por alto rato. Por último, PPTear, que es apretar el botón del push to talk cada cierto rato para saber si es que hay alguien que aparece por ahí y ver si efectivamente es una banda que está libre o no.
12: Y en caso que aparezca alguien, tiene todo el derecho, al igual que yo, de estar ahí. En ningún caso hay preferencia de uno por otro, ¿no?
13: Exacto.
12: Y acá tenemos muchos clubes, por ejemplo, que utilizan ciertas bandas, o sea, cierta frecuencia de banda para comunicarse, no pagando por ella, porque están fuera, sí, digamos, del margen que controla la ley. Sin embargo, a nivel de montañismo en Chile, por lo menos, no contamos con una frecuencia donde uno diga, perfecto, voy a salir, y en esta frecuencia van a haber otros montañistas que en caso de que pase algo me puedan escuchar y nos podamos ayudar entre nosotros. ¿En eso hay algún proyecto? ¿Se está trabajando como para a un futuro, ojalá no tan lejano, llegar a tener una frecuencia única de montaña?
13: Yo sé que está el proyecto de la 77. Independiente a eso, a nivel de Federación de Andinismo, estamos comenzando a trabajar por dos proyectos, que es uno, que es reactivar la subcomisión de telecomunicaciones de COPRESE, y el otro, que es tramitar con la subsecretaría dos bandas, una de VHF y la otra de UHF, pero eso está recién en proyecto, así que no puedo adelantar mucho porque lo estamos trabajando.
12: ¿Y esa 77 que te refieres, es un canal?
13: Es un canal.
12: ¿Y que en el fondo podríamos recurrir todos a ese en caso de alguna situación de emergencia principalmente?
13: Sí, pero ojo que, por ejemplo, con los equipos que son canalizados, en todos los canales hay una frecuencia en particular. Entonces, para que sea próspero para todos los que usamos cualquier tipo de equipo, no solamente tienen que decir, es el canal 77, pero está asociado a tal frecuencia, que puede ser en U o puede ser en B. Hay que tener también en cuenta ese pequeño detalle, ya, porque ya sabemos por todo lo que hemos conversado que las frecuencias, dependiendo de la banda, tiene distinto comportamiento en la montaña.
12: Claro, y podría requerirse de ambas bandas en uno u otro caso. Quienes hemos ido con radio a la montaña, en alguna u otra expedición, y que necesitamos mantener un contacto relativamente, no instantáneo, pero sí constante, al menos me ha pasado a mí, hemos establecido horarios. La vamos a aprender a las 10 de cada hora, es decir, a las 12:10, 1:10, para no gastar batería en vano. Esa es una buena fórmula de sostener el contacto. A tu juicio, ¿es preferible mantener la radio prendida todo el tiempo?
13: Ahí va a depender. ¿Vas a salir por el día? ¿Vas a salir por dos? Ahora, siempre cuando estamos hablando de equipos de radio, hay que llevar un plan B energético. Llevar más baterías, una power bank para cargar, porque, por ejemplo, ya, tú tienes establecidos los checkpoints, que se conocen como checkpoint, cada una hora. Pero, ¿qué pasa si a la 1:35 ocurre un accidente? ¿Cómo se entera el resto? Ahí va a depender de varios factores. Va a depender de la cantidad de días que tú vas a estar en la montaña, si vas a estar por un par de horas, vas a estar por dos días. Por lo general, si el equipo está prendido, no gasta tanta batería. Gasta al recibir y al emitir mensaje. Pero, por ejemplo, si estás con una cordada donde no tienen una lejanía mayor a 5 kilómetros y donde tienen una buena comunicación, pone el equipo a baja potencia y eso te va a ayudar también a mejorar la capacidad energética del equipo.
12: Desprendo entonces que para ti es mejor mantener la radio encendida dado el bajo gasto de la batería. ¿Y por qué es útil en la eventualidad de que ocurra algo en algún instante en que la radio no esté prendida?
13: Exacto. Salvo, por ejemplo, no sé, podría ser en la noche, sí. Puede ser a hora, quizás apagar el equipo, guardar el equipo dentro del saco de dormir cuando hace mucho frío y ese tipo de cosas.
12: Estábamos hablando hace un rato acerca de las cordadas. Siempre hay diferencias de conocimiento entre uno y otro. Rara vez son totalmente equivalentes los conocimientos en todas las materias. ¿Cuáles serían los mínimos en esta materia, en el tema de comunicación radial, que debiese tener una cordada?
13: Mínimo, saber prender y apagar el equipo, saber programarlo y saber, aunque sea un poquito, de cómo hablar por radio, que es completamente distinto.
12: ¿Cómo se habla por radio?
13: En radio, tú lo que tienes que priorizar es entregar el máximo de información en el menos tiempo posible, porque mientras menos hables por radio, más te va a durar la batería. También existen ciertos códigos para hablar por radio.
12: ¿Cuáles son los códigos?
13: Está el código Q, está el alfabeto radiofónico internacional, están ciertos modismos también. También lo otro que tenemos que saber es cómo llamarnos dentro de nuestra cordada. Por ejemplo, a mí todo, Chuquita, el Lobo Blanco, Capitán Futuro, y así todos nos decimos por el nombre.
12: ¿Y eso por qué?
13: Cariño, costumbre.
12: Ah, ya, ok. ¿Y cómo dirías, por ejemplo, un mensaje básico? Llegamos al punto, estamos todos bien, ¿ustedes cómo van? ¿Estoy gastando mucho tiempo, digamos, en un mensaje yo?
13: No, porque la idea es que sea entre 30 segundos y un minuto. Primero piensa el mensaje que quieres entregar y después lo dice.
12: Y aparte que uno tiene que llamar la atención de la persona a la que le quiere enviar el mensaje. ¿Cómo yo me dirijo específicamente a la persona a la que le quiero hablar?
13: Vamos a suponer que voy a llamar a Lobo Blanco. Atento, Lobo Blanco, ¿me escuchas?
12: Ahí lo llamaste directamente.
13: Ahí lo llamo directamente.
12: ¿Y cómo cortas el mensaje?
13: Puede ser cambio, QSL o simplemente R o Roger, que son las formas de cerrar un comunicado por montaña.
12: Y aparte, me imagino que en eso importa porque muchas veces los mensajes, si son muy largos, se interfieren también.
13: Existen interferencias radiales, sí, varias, por el mismo efecto de la del comportamiento de la onda o interferencias por clima.
12: ¿Y cuál es, en tu experiencia enseñando y también como montañista que vas a terreno regularmente, cuáles son los errores normalmente que cometemos quienes tratamos de utilizar la radio en la montaña?
13: Incluyendo mis comienzos, sí. No saber programar la radio. Okay. Ya, ese es el clásico. O lo otro también es depender de la programación con el computador. Muchos dicen, no, es que a mí me programaron la radio con el computador. Claro, existen las formas de hacerlo, existen programas, existen cables donde tú puedes hacer una programación por esa vía, pero si tú te vas a otra zona en donde van a usar otra frecuencia que no está dentro de lo que te programaron y no sabes cómo programarlo, claro, pues ahí ya pasa a ser un error de planificación enorme, porque tú vas a ser el único que no va a tener programada esa banda, y si las bandas que tenías programadas están otros operadores interviniendo, no va a poder comunicarte. Entonces, por eso yo creo que el error más crítico es no saber manipular tu equipo o irte sin uno. No puedes depender siempre de la cobertura del celular.
12: Y yo te diría que quizás otro puede ser no bloquear la frecuencia. Si no utilizas el botoncito de bloqueo, la frecuencia se puede cambiar. Puedes haberlo programado perfecto y cambiar repentinamente también.
13: Sí, ese también es otro. Y es clásico. O no aprender a bloquear el equipo y tampoco aprender a desbloquear el equipo.
12: Y uno quizás más absurdo aún, a nosotros que estamos ahora muy cómodamente sentados, pero en la montaña que muchas veces uno comete errores realmente básicos, de no subirle el volumen inclusive, ¿no?
13: De repente incluso hay equipos que son bien sensibles en la perilla de encendido y apagado, que es la misma del volumen, y con un pequeño roce se lo dejaste sin volumen. Entonces, por eso también donde llevas el equipo debe ser en forma estratégica para no tener este tipo de roce con la perilla.
12: Y uno regularmente, si no hace mucho frío, si no está gélido el ambiente, lo cuelga muchas veces en una de las tiras de la mochila. ¿Es un buen lugar?
13: Es un buen lugar siempre y cuando no tenga ningún tipo de roce y no lo vayas a pasar a llevar. Hay que cuidar el equipo.
12: Bueno, muchas veces quienes hemos utilizado GPS, por ejemplo, los GPS van guardados en un bolsito adecuado a su tamaño, que en el fondo protege la pantalla principalmente. Con la radio también deberíamos muchas veces usarlo, ¿no?
13: De hecho, existen unas cartucheras para los equipos y esas funcionan bastante bien. E incluso te ayudan a que el perillero no se mueva.
12: En muchas reuniones de montañistas, quizás el tema que más se cruza es la seguridad en la montaña. Hay quienes dicen que hablar de seguridad es una utopía en la montaña porque es precisamente un ambiente inseguro. Pero, ¿tú dirías que la radio es un elemento que aporta en esa materia?
13: Claramente, porque te ocurre algo, ¿cómo te comunicas? ¿Cómo pides ayuda? Es una herramienta que ahí, en caso de emergencia, pasa a ser una herramienta vital. Vas a poder comunicarte para pedir ayuda a GOPE, para que te hagan un rescate, coordinar el rescate. Entonces, es parte fundamental de todo montañista que debería por lo menos tener conocimiento o por lo menos saber que existe este tipo de comunicaciones y empezar a instruirse, practicar.
12: ¿Y sirve anotar las frecuencias de los parques a los que uno ingresa, por ejemplo, que muchas veces los guardaparques tienen en la entrada el número de la frecuencia que ellos utilizan?
13: De hecho, sí, es muy recomendable no solo anotar la frecuencia del parque al que yo voy a ir, sino que además programarla dentro de mi equipo. equipo, porque si a mí me llegase a pasar algo, es donde primero yo me voy a comunicar.
12: Y en cuanto a jugar, y en esto que se entienda, que uno salga a cerros cercanos o incluso al patio de la casa y que tu cordada vaya a la esquina, como para aprender y hacernos amigos de estos aparatos, ¿qué tanto sirve?
13: 100% recomendado, porque el mejor equipo que yo pueda tener es el que sé manipular.
12: Y en el aspecto netamente técnico, Joana, como para ir cerrando, ¿qué institución maneja toda la radiocomunicación en nuestro país? Y nos puedes dar como un barniz, así como para entender el cuadro en el que nos estamos moviendo.
13: Bueno, primero es la Subsecretaría de Comunicaciones, que es la que norma, regula y fiscaliza. Segundo están los clubes y los círculos de radioaficionados, y luego venimos radioaficionados, que somos los que hacemos finalmente la pega, entre comillas, de comunicarnos, ya sea por hobby, por trabajo, y dependiendo del hobby, puede ser hobby radial o puede ser hobby de montaña.
12: Joana, si alguien quisiera contactarte como para asistir a estos talleres, para profundizar los conocimientos, ¿dónde te puedo ubicar?
13: Está en mi Instagram personal y está en mi Instagram como Taki Huatanga Capacitaciones.
12: ¿Y tu Instagram personal cuál es?
13: Yo y Nostrosa, YHO y Nostrosa es el Instagram.
12: Perfecto, ya, pues ahí están los dos lugares entonces para quienes quieran tener más conocimiento sobre esta materia. Te agradecemos muchísimo haber estado con nosotros, Joana.
13: Muchas gracias por la invitación y bueno, un llamado a todos a que el tema de las comunicaciones en montaña es sumamente importante, porque aunque suene cliché, nos puede ayudar a salvarnos, no solo a nosotros, sino que a las personas que están con nosotros, o quizás un montañista que nos encontramos en el camino.
12: Les mandamos un abrazo enorme y nos pueden estar siempre siguiendo y contactando a través también de nuestro Instagram, montanaparatodos.cl, también el correo electrónico montanaparatodos@gmail.com, y en todas las plataformas, y por supuesto los invitamos a escuchar este y otros episodios siempre en Montaña para Todos. Un abrazo grande, que estén muy bien.
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5: 17 grados. 17 grados en Santiago. Cooperativa. 3:44 minutos. 3:44 minutos.
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6: Volvemos a las tardes deportivas de Radio Cooperativa, 3 de la tarde con 45 minutos. Marcamos hasta ahora fútbol en desarrollo porque se sigue disputando la fecha 16 de la Liga de Primera en Chillán. Están jugando Ñublense y Palestino. Gana el conjunto Ñublensino por 1-0. Sí, señor. Acaba de ponerse ventaja el conjunto de Ñublense, 42 minutos. Hasta ahora, ante unos 3.000 espectadores, gana la escuadra de Ñublense 1-0 a Palestino, un resultado que le permite al conjunto chianejo trepar en la tabla de posiciones y llegar de momento a la línea de los 25 puntos. Vamos a la zona sur del país, vamos a estar allá en contacto con Sergio Godoy para que nos cuente el panorama de Huachipato, también de lo que tenga que decir la Universidad de Concepción, que no vio acción este fin de semana debido a que fue pospuesto su juego ante Coquimbo Unido, y también lo que vaya a hacer Deportes Concepción, que en un rato más va a estar saltando a la cancha. Claro, va a estar jugando en un rato más el conjunto Deportes Concepción frente a O'Higgins a contar de las 20:30 horas. Sergio Godoy, ¿qué tal? Bienvenido.
7: Hola, Ivo, ¿qué tal? ¿Cómo estás? Muy buenas tardes. Precipita y de manera intensa sobre la región del Biobío desde las últimas 20 horas aproximadamente. A las 17:30 se espera que el juez del partido, Matías Riquelme, llegue hasta el recinto de la avenida Ignacio Collao para realizar la primera inspección. Aparentemente no se observan pozas sobre el césped, por lo tanto lo más probable es que en ese momento, cuando el juez del partido lance el balón y vea si es que rueda, no habrá inconveniente. Eso sí, la cancha está muy blanda. Recordemos que estuvo durante cerca de 5 semanas en mantención, en un proceso que tuvo que ver con una resiembra. Sin embargo, hay mucho material orgánico llamado touch de cerca de 8 centímetros que hace que el agua no llegue hasta la zona de drenaje que tiene el recinto deportivo, que fue reinaugurado hace ya largos 11 años, y no se ha desarrollado un trabajo intenso para poder retirar aquel material. Ese es el principal inconveniente de una cancha del estadio Esterroa, que lo más probable acoja

0: partido de hoy a las 20:30 horas, cerrando la jornada dominical de la Liga de Primera con Deportes Concepción y O'Higgins. Un elenco lila que retorna a la competencia después de haber dejado la zona de descenso en la cual estuvo durante gran parte de la primera rueda, cimentado por ese último triunfo antes de que terminara la primera mitad del torneo sobre Deportes Limache, y que tanto Sal como Unión La Calera se fueran enredando en la competencia. Esa confianza, cimentada también y reforzada por su clasificación a la próxima fase de la Copa Chile durante las últimas semanas del mes de julio, es a lo que apela el técnico Fernando Díaz.
1: Con una disposición absoluta de los jugadores, que eso ha sido desde que llegué, y esperamos mantener las cosas buenas que tuvimos en todos estos partidos que hemos jugado, y por supuesto hay otros conceptos que tenemos que seguir mejorando, pero ha sido sobre todo porque cuando el equipo sale del fondo, no es lo mismo estar un mes y medio, que incluyen los partidos de Copa Chile, estar en el fondo de la tabla que fuera, aunque sea por pocos puntos, increíblemente como mejora el ánimo. Así que estamos con muchas ganas de retomar y seguir siendo competitivos, así como lo hemos sido en los partidos anteriores.
0: Este Deportes Concepción, un equipo que logró potenciar su plantel con respecto al que terminó jugando la primera mitad del torneo, a propósito de salidas bien como las de Ángel Guillard, también Ignacio Mesías en zona ofensiva, Cristian Suárez en el bloque defensivo, en zona de volantes Nelson Sepúlveda y Leonardo Valencia, que partieron del club y fueron generando algunos cupos. No fue habilitado también, o fue más bien deshabilitado, ya que estaba registrado durante la primera rueda, el portero César Dutra, y eso, por ejemplo, permitió que se pudieran incorporar dos delanteros paraguayos, Fernando Romero y Diego Acosta, habilitados, ya les llegó el certificado de transferencia internacional, pueden estar habilitados. Ya debutó Fernando El Chapa Martínez, volante paraguayo también, y se incorporaron Cristian Riquelme, lateral, ex hombre de Everton y Colo Colo, y Joaquín Montesinos, que llegó desde Deportes Limache. Con esas caras nuevas, Deportes Concepción apela a intentar primero este objetivo, que es mantener la categoría, así al menos se han trazado en un Deportes Concepción que los últimos días tuvieron otra buena noticia, que fue la llegada, la firma del ministro del Interior, que permite entonces que Joaquín Larribey, ya con nacionalidad chilena, pueda liberar ese otro cupo que permitió incorporar a uno de los dos delanteros paraguayos también para esta ventana. Con esa intención, Deportes Concepción sale a enfrentar el duelo hoy ante un O'Higgins que viene con este desgaste de haber jugado a mitad de semana en la Bombonera, y mirando Bobaglio también de reojo, lo que va a ser el duelo de la próxima semana por ese torneo internacional ante los Xeneizes.
2: Del arbitraje no tengo que hablar absolutamente nada, son errores netamente colectivos de nosotros, individuales como grupo, eso es otra cosa, pero tiene que haber una autocrítica fuerte de los dos, muy fuerte, muy fuerte, y eso está a la vista para ustedes. Yo ahora tengo que volver a ver lo que pasó, pero me dicen todo que hay tanto como Kevin, entonces ahí tiene que haber una autocrítica de los dos.
0: Lo que acabamos de escuchar es la voz de Jaime García, es el técnico de Huachipato, porque ayer, en el marco de esta fecha de la segunda rueda del torneo, los acereros se enfrentaron a Cobresal, y ahí estuvo la polémica, y a eso se refería el técnico Jaime García, que tiene que ver precisamente con ese encontrón, minuto 87, entre el volante uruguayo Kevin Altes y el juez Héctor Jona, partido que, dicho sea de paso, igualaron los acereros a 3 contra el equipo cuprífero. Tras un cobro, el árbitro se encaró con el charrúa de mala forma, lo fue a buscar, ¿no? Estuvieron varios instantes discutiendo, Altes amagó con darle un cabezazo al referí en esa calentura de la charla, y terminó siendo expulsado entonces el jugador uruguayo, y Héctor Jona expuesto, ¿no?, ante las imágenes que evidencian una conducta impropia, al menos de parte del juez, lo que supone seguramente alguna reacción de parte del comité de árbitros encabezado por Roberto Tobar. Ese duelo, el de Huachipato y Cobresal, fue muy electrizante, se puso en ventaja temprano en Talcahuano ayer en los acereros con un gol de Rafael Caroca en los 13 con un golpe de cabeza al primer palo, después de un muy buen córner por derecha servido por Ezequiel Cañete. En el primer tiempo Cobresal sí buscó, tuvo opciones con remates de media distancia sobre la portería de Bravo para alcanzar el empate, el que cayó recién en el segundo tiempo. Los cambios, el ingreso de Stefan Pino particularmente le dio un nuevo aire al equipo nortino. En los cuatro él se encargó con una volea de anotar el empate parcial. Luego de contragolpe el equipo de Cobresal fue muy letal, primero con Julián Brea en el minuto 11 y después en el 70 con un gol en propia puerta de Nico Vargas después de un remate también desde el sector izquierdo que buscaba la portería acerera con poca fortuna, pero la pierna de Vargas descolocó al meta acerero y ponía un 3-1. Ahí vino la reacción de Huachipato, primero con un autogol de José Tiznado después de una muy buena jugada colectiva y un gol de Lionel Altamirano ya cuando Huachipato jugaba con uno menos por la expulsión de Kevin Altés y con una jugada que había sido anulada como gol para Mario Briceño, que antes quizás hubiera permitido que los acereros alcanzaran el empate. Ese resultado deja a Cobresal todavía en zona de descenso directo. Este es el análisis de Gustavo Huerta con respecto a este momento de los cobresalinos que sumaron cuatro caras también de cara a la segunda rueda buscando revertir este mal momento. Confiado, el técnico de Cobresal.
3: Tenía un apoyo tremendo en esta parte del club. Están todos los estamentos del club en función de juntarnos. Hemos tenido muchas reuniones, hemos tenido una respuesta notable de los jugadores para cambiar todo lo mal que hemos hecho en la primera rueda, y estamos con mucha confianza y mucha ilusión. Tenemos 8 partidos en casa y obviamente que eso va a ser la base para nuestra salvación, así que yo creo que igual partidos como hoy podemos sacar puntos afuera también, así que en ese sentido tenemos mucha confianza en cómo va a ser nuestra segunda rueda.
0: Para eso Cobresal, recordemos, fichó a Felipe Villagrán, jugador proveniente de Everton, Jean-Paul Morales, que viene desde el Comunicaciones, el panameño, y desde la U llegó Martín Espinosa buscando darle minutos sub-21, por lo tanto es una deuda que tiene Cobresal para intentar revertir esa situación adversa de la regla del artículo 31. De hecho, Martín Espinosa comenzó jugando ayer para intentar cubrir esa necesidad, pero en el segundo tiempo con el ingreso de Pino el equipo cambió, ofensivamente se vio mucho mejor. La última incorporación fue la del portero de Magallanes, Matías Holguín. Con esas cuatro caras pretende Cobresal revertir un momento que lo mantiene, al menos por diferencia de gol, en zona de descenso directo, a la espera de lo que pase con Unión La Calera y Deportes Concepción pronto.
4: Perfecto, Sergio Godoy Acosta desde la zona centro-sur de nuestro país, de la región del Biobío particularmente, para conocer la realidad tanto de Deportes Concepción como de Huachipato, que ayer dejó escapar, más bien logró ese empate en la agonía, pero no pudo aprovechar esa localidad para poder acercarse un poquito más a la zona alta de nuestro certamen. En la próxima fecha, el conjunto de Huachipato va a jugar ante la Universidad de Chile en Santiago. Eso va a ser el próximo día domingo, mientras que Concepción, después de su choque frente a la escuadra de O'Higgins, hoy jugará frente a la Universidad Católica, partido que se va a disputar en el Biobío. Sergio Godoy Acosta, siempre completo el reporte ya desde el Biobío. Un abrazo, Sergito, buena tarde.
0: Abrazo, que esté muy bien.
4: Estadio Bicentenario de la Florida, Francisco Carillo, llegan los protagonistas. Topito, dale tú.
5: Y claro, llega la gente del Audax Italiano por acá, por esta zona. Michael Badule, a ver, sí. Michael, ¿cómo está? ¿Todo bien?
6: Sí.
5: ¿Cómo está?
6: Bien.
5: ¿Cómo espera el partido? Estamos en vivo para Cooperativa. ¿Cómo espera esta nueva segunda vuelta?
6: Esperanzado, va a ser un gran partido. Estos partidos son bien llamativos, la verdad, para todo jugador, y qué mejor que empezar una segunda rueda para repuntar todo lo que hicimos, así que esperanzado de todo lo que viene.
5: ¿Se jugar todo el primer semestre? Copa Chile, Copa de la Liga, torneo, sudamericano, ustedes, ¿cómo llegan?
6: Exactamente, jugamos bastante, creo que hicimos muy buena manera los torneos, al debe en el torneo nacional, así que este es nuestro momento para repuntar y salir de la parte de abajo, así que llegamos bien, llegamos con buenos entrenamientos, así que esperando que salga todo bien.
5: Bueno, llegó Patricio Graf, llegó César Pinar, entre otros jugadores, también, ¿cómo ha sido también ese acoplamiento con un nuevo técnico que conoce el fútbol chileno, aquí en Coquimbo estuvo? ¿Cómo lo ves tú?
6: La verdad que bien, los muchachos llegaron, se acoplaron bien al equipo en un par de días, así que bien, agarrando la idea del entrenador nuevo, que fue una muy buena llegada, así que esperanzado que nos vaya bien, que vaya bien a los nuevos refuerzos, que dejen su imagen aquí, así que muy contento.
5: La última, y gracias por tu minuto. La U, ¿qué te dice esta U?
6: No, la verdad que al final es la U, es un equipo grande, todos sabemos lo que son. Pueden venir como sea, pero siempre un equipo grande tiene mucho que dar, así que la verdad que espero que sea un buen partido para los dos.
5: Te agradezco los minutos, muchas gracias, de verdad. Ahí está, Michael Baduli, uno de los protagonistas de esta jornada, y Ubay, que ya entra al estadio Bicentenario de la Florida. La U que llegó hace 2 minutos atrás, 3 minutos atrás, antes de la llegada del Audax, en otro tenor, mucho más separado de los que estábamos acá. Ya ingresó el equipo de la U.
4: La Universidad de Chile que se presenta a este reinicio del campeonato sin caras nuevas. Bueno, una que no se va a poder presentar y la otra que todavía no se soluciona el tema de...
5: A ver, ¿no? Lo de Reina, me dicen que hay que ver si es que finalmente es un desgarro la lesión y si que tiene una lesión, ojo. Había una versión que estamos reportando acá ahora sobre lo de Reina. Yo no lo daría tan desgarrado como se ha dicho en la última hora. Así que vamos a ver cuál es la real situación del argentino. Y lo de Gaultier, bueno, hay que ver la situación. Entiendo que todavía sigue en un proceso de evaluación, que si sus exámenes médicos no salieron lo óptimo, así que hay que esperar a ver qué es lo que se va dando con el uruguayo, que llegó hasta Chile este día jueves, se hizo exámenes médicos jueves y viernes, algo un poco usual, así que hay que ver cuál es la situación que está enfrentando el defensor charrúa venido de León de México. No me atrevo todavía a hablar de que el jugador está descartado, vamos a ver, yo espero que venga en algún minuto el gerente deportivo en el mayo. Estaba hablando ahí con la gente de comunicaciones de la U, entiendo que va a haber alguna declaración en algún minuto, así que bueno, nos quedamos acá esperando a ver lo que pasa.
4: Más allá de la reacción de Manuel Mayo, que vamos a estar esperando atentamente, ¿cuál es el ánimo al interior, a nivel dirigencial, del cuerpo técnico, considerando este pálido mercado de invierno para el conjunto del Chuncho, además considerando la posición en la tabla donde la U está bien lejos del puntero?
5: Claro, es una situación que le tiene ahí, que hoy día está 15, si no me equivoco, 15 puntos, podría llegar a igualar la... Llegar a 12, como antes de esta fecha, bueno, y recortar distancia, por ejemplo, con la Católica, que, bueno, el Chile 2 también es bien apetecido por los cuadros del equipo chileno, así que vamos a ver qué es lo que va a pasar con aquello. Nos ofrece Ivo Bay en unos... Voy a ver mi reloj. 5 minutos a Cecilia Pérez, a la presidenta Azul Azul, acá cuando llegue a la Florida.
4: Vamos a la pausa entonces, y apuramos ahí el trámite para escuchar a Cecilia Pérez.
5: Me gustó
4: completamente. Igual. ¿Sí? Ya, perfecto. Bien. Por eso lo hacemos. Vamos a la pausa y ya volvemos desde la Florida.
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12: Cooperativa. 4, 2 minutos. 4, 2 minutos.
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4: Bicentenario de la Florida, Francisco Caneo.
5: Aún nada, estamos a la espera. Todavía no aparece la presidenta Azul Azul, de ingreso al plantel, de ingreso al gerente deportivo, pero ya se está armando todo para el recibimiento a la presidenta Azul Azul, que en los próximos minutos va a arribar hasta acá, hasta el estadio Bicentenario de la Florida. Ipo.
4: El panorama futbolístico de la Universidad de Chile con retornos relevantes para este fin de semana.
5: Sí, dos jugadores son entran en la relevancia de los más importantes. Uno, Charles Aránguiz. El dos, Eduardo Vargas. Marcelo Díaz también está citado.
4: ¿Ya?
5: Entiendo que van a ver si es que puede tener algún minuto. Va dependiendo del partido, pero ya puede estar dentro de los citados. Pero se ve compleja su presencia dentro de este juego. El que está fuera es Matías Aldía, sigue estando con una lesión, con ese desgarrito. Está en el reintegro deportivo, lo mismo que Rivero. Y ojo con lo de Reina, porque me decían que solo niveló cargas, que no hay desgarro. Y que podría estar citado ya para el próximo partido de la U, que va a ser el otro fin de semana en el Nacional frente a Huachipato.
4: ¿Cuál es la situación de Franco Calderón a propósito que mencionaba ahí a la pasada lo de Saldivia?
5: Está citado hoy día. Aparece citado Calderón y está dentro del plantel.
4: Perfecto, Francisco Caneo con la información de la Universidad de Chile, que dentro de un rayito más, a contar de las 17:30 horas, va a visitar al Audax Italiano. Ya lo está visitando, porque ya llegó el conjunto de Fernando Gago para disputar este encuentro, que será transmisión de Cooperativa Deportes con el relato de Ernesto Díaz Correa.
5: ¿Está Ernesto Díaz igual?
4: Está Ernesto Díaz porque no tengo información de la cabina.
14: Hola, ¿cómo le va?
4: Un gusto, ¿cómo estamos?
14: Un gusto, ayer lo escuché y estaba feliz en San Carlos de Apoquindo, ¿no? En el Claro Arena, 3-3.
4: Fútbol chileno, hay que estar contento, ¿no?
14: Sí, sí. Muy bueno, Ibai. Linda transmisión.
5: Metralleta.
14: Muy bonita transmisión. Sí, ¿sí? Lo felicito. Oiga, gracias, quien llegó muy temprano fue un mundialista.
4: ¿Quién? Acá.
14: Cristian Garay.
4: Andaba por allá.
14: Sí.
4: No va a ser descanso, está como los jugadores de Volando Paredes.
14: Exactamente. Va a dirigir este partido, Cristian Garay, va a ser el juez central para este compromiso. Se riega la cancha, la sintética del Bicentenario de la Florida, ya se abrieron las puertas del estadio, la barra de la Universidad de Chile se está ubicando en el sector norte. Y los Tanos, como siempre, en el tradicional arco sur del Estadio Bicentenario. Esperamos una buena cantidad de público para este partido.
4: ¿La temperatura, Ernestito, allá en la zona de cabina? Agradable,
14: 18 grados, más o menos.
4: Muy bien.
14: Sí.
4: ¿La inmediación es todo para llegar, correcto?
14: Sin problemas, con acreditación, se portó muy bien la prensa de Audax Italiano, don Patricio Bernal, fantástico.
5: Villarroel.
14: Villarroel.
5: Bernal.
14: Nos mandó el...
4: Era el director de Carabineros.
14: Nos mandó el ticket correspondiente, así que entramos sin problema.
5: Perfecto. Es que ¿sí? Le mandaron un link y no podía ir a abrir el QR.
4: Es que ahí ya lo desajustaron, Ernestito.
5: Sí.
4: Sí, un link, ya QR, ya se empieza a escapar la situación. Pero
5: antes
4: bueno
5: era el rostro.
4: En la cabina.
5: Antes entraba con el rostro, ¿no?
4: Y debería seguir siendo, o sea, a mí me dirá.
14: No, para nada, no.
4: ¿No
14: sí.
4: Para nada?
14: Oiga, está quedando lindo el estadio, están colocando
4: ¿sí,
14: nuevas butacas.
4: ¿Ya?
14: Y son de colores maravillosos. Pero en algunos sectores nomás, no sé si va a ser el estadio entero. Yo creo que va a ser así para más adelante, pero está precioso, está lindo.
5: Oye, ¿sí? Llegó Asadi, está dentro de la convocatoria de jugadores, después de 6 partidos Lucas Asadi.
4: ¿Con qué cara?
5: Contento.
4: ¿Sí?
5: Sí, ya. Contento. Platinado.
4: llegó teñido.
5: Teñido. Nueva era.
4: Pero eso no es un buen indicio, ¿ah? Cuando los jugadores empiezan a cambiar el color de pelo. Sí, es que yo quedé traumado, te acordarás tú, Francisco Caneo, que en esa semifinal de 2007, tercer lugar, cuando Chile, generación dorada, Vidal salió con el pelo rojo a jugar con Argentina.
5: Es verdad.
4: 3-0. A mí, no, yo quedé medio traumado después cuando los jugadores se tiñen el pelo y están en otro, ¿no?
5: Ojalá que... ¿Pero tú eres de platinarte?
4: No, ¿cómo es?
15: No. ¿Tú? ¿Tatuajes?
4: ¿Tú te vas a platinar?
5: No.
4: ¿No? Viso
14: yo,
4: por ahí.
14: Yo ahí no puedo hacer nada, chicos.
4: No, porque no tiene con qué.
14: No, ya no está, pero ¿cómo no tiene?
4: O sea,
14: algo tengo.
4: ¿Sí?
14: ¿Algo tengo?
4: ¿Sí? ¿Para teñirse?
14: No, para teñirse.
4: Yo me lo imaginé con piso aquí.
5: Esas patillas estilo Menem me gustan.
4: ¿Sí?
14: Sí. Las vamos a dejar. Las vamos a dejar para más adelante.
4: Para más adelante, ¿no?
14: Sí.
4: Ya. Un injerto, es lo más cercano al tamaño. Ernesto Díaz Correa, la zona de cabinas para la emisión de Cooperativa Deporte, y ya se suma Sebastián Nao, Igor Ochoa, el equipo de Cooperativa, Maximiliano Videla para la transmisión central de el fútbol nacional, el fútbol chileno, que se echaba de menos de estos días, Correa, después de tanta semana de mundial, ¿eh?
14: Sí, sí, tuvimos muchos partidos del mundial, estábamos acostumbrándonos a los partidos del mundial, pero volvemos a lo nuestro, y lo nuestro es lo que tenemos, y hay que disfrutarlo como es.
4: Sí, pues, con sus virtudes y defectos.
14: Exacto.
4: Está lo lindo de nuestra querida competencia.
5: Pero lo dirá huevo, Ernesto Díaz.
14: No, el producto fútbol nuestro, yo no lo miro a huevo para nada.
4: Es que tampoco pasa no goza buena salud ese producto, digamos, también.
14: Y ahora que se disparó Colo-Colo, ojalá que el torneo prenda, ojalá que prenda, ya se disparó. Depende de la U. Claro.
4: O sea, dependía
14: de
4: la Católica ayer también un poco. Empató sobre el final, rasguñó un punto y la Universidad de Chile podría quedar también ahí. Pero está escapado Colo-Colo en estos días.
14: Sí, se fue. ¿Está a cuánto? ¿A 12?
4: Sí, pues. A 12 claro. De la Católica queda el segundo. Sí. ¿Usted que estuvo en el Monumental el día viernes, cómo era el rostro de los colocolinos después del 3-1?
14: No.
4: Está complicando, pero ¿se empiezan a probar la corona, dice?
14: No, para nada, no. Si todavía queda mucho torneo. Queda mucho torneo. Pero sí, disfrutan, celebran los hinchas colocolinos y llegan en masa al estadio Monumental. Sí, están haciendo buena campaña y sí. Eso los tiene contentos a los hinchas, por lo menos.
4: Veremos si es que la Universidad de Chile puede de alguna forma acercarse, entre comillas. Es bastante la distancia que sacó el conjunto colocolino. Francisco Caneo prometió a Cecilia Pérez que todavía no pasa nada con la presidenta.
5: Todavía no, todavía no llega. Así que.
14: Aguantemos. Si nos viene escuchando, que se apure, pues, ¿o no?
5: No. Sí. Escucha Cooperativa.
14: Sí, por eso le digo. Escucha Topito.
5: 4 minutos.
4: ¿Cómo?
5: 4 minutos me dijeron.
4: 4 minutos.
14: 4 minutos.
4: 4 minutos más.
5: Ya, es como perfecto. Cuando se retrasa el pedido de Uber.
4: Sí,
5: o de rápido pedido.
4: Ahí empieza la ansiedad.
5: Claro.
4: No vas a comprarse un casino.
5: Pero los que somos ansiosos.
4: Sí, sobre todo por pedido de Uber. Ya. ¿Algo más que contar de la Universidad de Chile, Francisco Caneo? Que no vaya a aventurar nada de la previa, que va a ser extenso la hora con junto a Sebastián Enaola, pero alguna cosita más, un petibuché del conjunto azul.
5: No, que está viendo lo de Reina, que está acá con el plantel. Gonzalo Reina está acá.
4: ¿Cautier
5: está? Con el resto de sus nuevos compañeros, llegó con el plantel, estuvo dentro de la cancha un ratito, miró el bicentenario de la Florida, que está bonito, como dice Ernesto Díaz Correa, y está acompañando el plantel adentro del camarín visita del estadio. Oye, Bicentenario.
4: ¿Y dónde está Valentín Gautier?
5: Es un tema que hoy día tiene dividido la U.
4: Ya.
5: A ver, recordemos que este jugador uruguayo se hizo examen el día jueves. Le alertaron de una complicación en el tobillo y en el sóleo, en esos dos sectores. Y ayer se hizo unos exámenes médicos y hoy día la decisión va a caer en el gerente deportivo y en el entrenador. Pero hoy día me dicen que es una decisión completamente incierta, si es que finalmente se va a contar con el defensor uruguayo o finalmente va a quedar descartado para este periodo de fichaje.
4: Bueno, una situación.
5: Y el que estaba ahí, Nico Díaz, estaba dentro de esa. Yo diría de esa final. Estaba Díaz con Golier y finalmente, bueno, Nico Díaz ya llegó a Lima y firmó por Alianza Lima de Perú con Pablo Guedes.
4: Claro, esas cosas que tiene la Universidad de Chile en esta época de fichaje, donde nuevamente se acusa ausencia de recursos para poder ir en busca de un nombre más. Pero trabaja en eso la dirigencia, ¿va a llegar alguien más o se va a cerrar así nomás? ¿Está esa opción, Francisco?
5: O sea, es que es un mercado muy extraño para la Universidad de Chile.
4: Claro, por eso.
16: que oye, está Topito, falta de recursos.
14: ¿Y el Pintón Rivero para cuándo?
16: Yo 100% mi información es que es para la tercera semana de agosto. Ahí debería estar ya en un 100%.
4: ¿Para el Superclásico?
16: Para el Superclásico con Colo Colo. Ahí debería estar Rivero.
4: Me contaron de Gutiérrez que están divididos.
16: ¿Lo de Gutiérrez?
4: Sí.
16: Hay, no sé si dividido es la palabra, pero todavía no hay una decisión, está en evaluación. A lo que yo hablé con un par de personas hace una hora y nadie me puede decir está descartado o derechamente está fuera ya de la opción de poder ficharlo. No hay alguien hoy día en la U que me diga, mira, esta es la decisión. A lo mejor llega la presidenta ahora, ya con la decisión tomada por parte de la dirigencia, de la gerencia deportiva Manuel Mayo, del entrenador Fernando Gago, que al final son ellos dos los que se están sentando en la mesa de los fichajes de la U y están decidiendo qué van a hacer con el equipo en términos deportivos. Ellos son. Y ahí, bueno, cae la duda a ver qué va a pasar con Valentín, quien llegó el día jueves, recordemos, y que en los exámenes del jueves ya levantaron una alerta y que el día viernes entonces se realizó nuevos exámenes y está en evaluación hasta hoy.
4: El pie de Manuel Mayo ante la dirigencia, ante la opinión pública, los hinchas de la U no es muy buena, considerando los últimos mercados del conjunto universitario. ¿Cuál es el pie a ambas? Considerando que se trae un jugador que no se sabía el panorama médico de él, trae otro que se lesiona, un plantel que necesita.
16: No, pero ojo lo de Reina, no es lesión.
4: O sea, claro, pero que no está en la primera fecha. No tiene jugadores, no tiene refuerzos para este resteno en el campeonato. Y se le empieza a apuntar también declaraciones de dirigentes que los indican a él como partícipe de este entramado dirigencial que tiene bien complicada la Universidad de Chile. ¿Cuál es el pie del gerente deportivo en este momento?
16: A ver, desde adentro de la oficina, estable.
4: Estable.
16: Desde el punto de vista público, bueno, muy cuestionado. Es la gran víctima, no víctima es la palabra, pero se sindica como el gran responsable en esta pasada de fichajes de la Universidad de Chile. Y ha sido explícito Mayo en un aspecto de este periodo. Dice, bueno, no hay dinero, las platas se gastaron en enero. Y el directorio, bueno, ya ha sido claro con esto. O sea, la plata fue gastada a principio de año, ahora hay que buscar con menos recursos. Y por eso también Mayo lo dijo, me acuerdo, cuando sufrió esta complicación cardíaca Fernando Gago. Estuvimos en la clínica alemana y ahí, bueno, él dijo, es un mercado que necesita vender jugadores. Y hasta el minuto la U no ha vendido jugadores, solamente se ha desprendido de un par de juveniles, entre ellos Martín Espinosa, por ejemplo, el Nacho Sáez, que fueron a Cobresal y la Serena respectivamente, y estos dos jugadores ya no son parte del equipo, pero son juveniles que no tienen, no significan un ingreso importante para la U, y que solo hoy día tenemos la salida en dinero de Lucas Romero, que se fue al fútbol mexicano, también con una lamentable situación para Lucas, que se lesionó de gravedad en su estreno en el fútbol azteca. Así que no hay más de $200,000 más que los que tenían un principio la dirigencia de la U.
4: Francisco Caneo con la información de la Universidad de Chile, a la espera de que aparezca lo dirigente, la presidenta de Azul Azul, Cecilia Pérez, y que pueda hablar con los medios de comunicación para aclarar más o menos el panorama en este mercado de invierno. Lo último, Francisco, como bien decía Gago para, perdón, Mayo para adentro, está firme. ¿Gago igual?
16: ¿Perdón, Ivo?
4: ¿Gago cuál es el pie que tiene Gago, considerando que está lejos de la punta, ha tenido un rendimiento zigzagueante en la Copa de Chile, la Liga de Primera, en la Copa de la Liga? ¿Está tranquilo, Gago?
16: Es que si fuera un equipo que tuviera más recurso económico o que lo hubiera administrado de mejor manera, digámoslo así, desde el punto de vista deportivo, Gago ya entraría en una zona de definición, de ver si es que finalmente es un técnico hoy día para la U y todo lo demás, pero recordemos que la U ya hizo el gasto en sacar a Paquime y Menellini de la Universidad de Chile. Ya se hizo el gasto también de cambiar el entrenador, que eso también significa egresos económicos importantes para la U, y eso hace también que
4: ¿qué pasó?
16: Sea más complejo sacar a Gago, no de un punto de vista deportivo, sino de un punto de vista económico, y a quién traes, y por cuánto lo traes, y cuánto te sale, y ya hay un contrato de un año y medio con el argentino.
4: Francisco Canedo con la información de la Universidad de Chile. Topito, retomamos el contacto en un ratito.
16: En cualquier minuto.
4: Vale. 4 de la tarde con 16 minutos. Maximiliano Videla en el estudio de Cooperativa para hablar de lo que ocurrió la jornada ayer. ¿Qué tal, Maxi? Bienvenido.
17: Digo, Sebastián Bay, tanto tiempo, ¿qué tal?
4: Sí, señor.
17: Estuvimos ayer en Las Condes, en el Claro Arena. Hasta en tarde, este partido, que hasta tarde. Claro.
4: ¿De corrido?
17: Claro, desde que agarramos, decir, esperamos el Uber junto a alguien en el Claro Arena.
4: Me al aire, pero me arrepentí en el último momento.
17: Así iba a decir, no. Ya, mejor no lo diga. Pero ayer esperamos el Uber junto hasta las tantas.
4: Hasta las tantas y bajamos ahí.
17: Y ahí cuando nos agarró a cada uno un auto, por fin nos pudimos separar. Por fin nos pudimos separar.
4: ¿Llegó bien?
17: Bien, ¿sí? Bien, bien. La gente de la Católica pensaba que iba a llegar a la casa más tranquila cuando vio que el equipo ganaba 2-0.
4: Todos pensaban lo mismo.
17: Yo cerca de mi posición tenía algunos que conversaban ya de otras cosas, que esperaban por un tercer y quizás cuarto gol.
4: Estudiante de La Plata y todo eso.
17: Exacto, y qué pasará con Clemente Montes. Ya la charla se había ido para otro lado en Las Condes, en los hinchas de la Católica. Y lo cierto es que no se esperaba lo que vino. La gran actuación de Gonzalo Figueroa, que dio vuelta el partido para La Serena con 2 goles y 1 asistencia, 3-2. Lo ganaba el conjunto papayero y después lo empató Fernando Sampedri con una gran cuota de suerte en ese tiro libre que se desvía y termina dándole el 3-3 final a la Católica. El análisis de Daniel Garnero lo escuchamos en Cooperativa.
18: No, el primer tiempo fue un buen primer tiempo. Intenso, recuperamos muchos balones cerca del arco rival. Nos faltó un mejor pase final. Tuvimos varias posibilidades que podíamos haber generado más situaciones de gol. En el segundo cambió todo, cambió la actitud del equipo y del rival. Perdimos muchos duelos individuales en ataque y en defensa. Y esto de los estados de ánimo fueron cambiando. El rival cuando convierte vio que podía, se animó, fue. Nosotros no pudimos contrarrestar con la tenencia del balón, de ser más agresivo en ataque.
17: La palabra de Daniel Garnero, que después tuvo el contraste en la zona de los buses del Claro Arena, que pasó de todo.
4: Oiga, sí, ¿eh?
17: Pasó de todo. Oiga, escuchemos al héroe papayero, al refuerzo, a Gonzalo Figueroa. Así pudimos hablar con él después del partido. Hizo 2 goles, metió una asistencia en su debut con la camiseta granate. Escuchemos al argentino que viene de Deportivo Armenio, de la tercera división del fútbol trasandino.
19: Bueno, la verdad que contento, mientras ayuda al grupo, mientras sea para sumar, uno cumple el rol que viene a hacer, así que contento y tranquilo por todo, así que bueno, ahora pensar en lo que viene. Sí, bueno, no termina de ser fútbol, por ahí una mala suerte, un tiro libre mal pateado, que pena caer un gomaero, entra al lado contrario, pero bueno, no quita que es fútbol y hay suerte y no hay suerte, así que bueno, hoy nos llevamos el empate. Que llegué y fue muy triste todo, así que bueno, la verdad que es una alegría importante, ¿no? Ojalá que sea para población y para el club, una alegría linda, así que nada, contento.
20: ¿Qué esperas, Luque?
17: ¿Escuchó al final de la declaración?
4: Escuché algo, pero...
17: Eliminado de todas las copas. Claro. Ahí, ¿qué pasó?
4: ¿Qué pasó?
17: Hinchas de La Serena, uno en particular, se acercaron a la zona de los buses y encararon primero a Felipe Gutiérrez cuando salió a saludar a su familia y luego a Francisco Bozán, al gerente deportivo de los Granates, aparentemente poco conformes con la campaña que está haciendo el equipo granate. Primero se la llevó Felipe Gutiérrez, que le decían, hoy día te salvaste, le dijeron. Ya Bozán, que le decían, estás eliminado de todas las copas, y él les decía, si no fuera por mí estaríamos en cuarta división, le respondía Francisco Bozán. Una discusión que era separado por una columna de Vallas Papales, por nada más. Está el video en Cooperativa Deportes, lo puede ver en Instagram.
4: Sí, pues.
17: Francisco, Felipe Gutiérrez respondió muy poco, se preocupó más de sacarse fotos, pero Francisco Bozán lo fue a buscar y hubo un intercambio ahí bastante duro con dos, tres hinchas, se le paró de mano, se podría decir, claro. Así que pese al 3-3, que claro, tuvo en un momento parecido un 3-2, terminó siendo una igualdad, pese a sacar una igualdad en el Claro Arena con todo el contexto del equipo, el hincha granata al parecer no está nada de contento con la actualidad de su equipo.
4: Marquemos lo que hizo Figueroa con 2 goles de muy buena factura, uno con que deja desparramado a Homero, después define en una posición bien incómoda, y el tercer gol, que fue el segundo personal de Figueroa, un golazo. ¿Cómo se ¿Cómo define?
17: Claro, y le gana la posición al Dani González y define fuerte arriba, un gran gol, y también tuvo,
4: centro.
17: Tuvo mucho mérito en la asistencia, donde guapió esa pelota por el costado izquierdo del área, metió el centro y encontró a Matías Marín a la entrada del área chica para ese gol que era el 2-2 parcial. Buen estreno de Gonzalo Figueroa, que no fue titular, ingresó en el segundo tiempo con la número 2, número poco usual para un delantero, pero lo cierto es que su estreno dejó más que ilusionado a los hinchas granates, que ayer, o sea, lo escuchábamos ahí en la declaración sobre el final, hablaba Figueroa y ningún hincha estaba preocupado a agradecerlo, sacarse una foto con él, Todos encima de Bozán.
4: En todo caso, estaba más preocupado de encarar a, al cuerpo técnico y a la gerencia deportiva que felicitar al nuevo refuerzo, que además le dio oxígeno al conjunto serenense, que se veía bien complicado en el primer tiempo con los dos goles de la Católica.
17: Sí, justamente.
4: Bueno, la Católica que mira de reojo su llave ante Estudiantes de la Plata, pero quedaron un par de semanas para aquello. Antes, el conjunto cruzado va a tener que visitar al Biobío, va a jugar ante Concepción el próximo día domingo al mediodía, mientras que la escuadra de Deportes La Serena se medirá ante O'Higgins de Rancagua, domingo 3 de la tarde. El otro compromiso que va a tener que afrontar el conjunto granate en este torneo. ¿Cómo quedó la Católica? Segunda, de momento, ahí está el conjunto precordillerano en la segunda casilla con 27 puntos a 12 de distancia del líder, que es Colo Colo, tiene 39, mientras que La Serena pudo haber respirado con más tranquilidad si no hubiese sido por el tiro libre San Pedro y quedó estancado con 19 puntos en el puesto
17: 8. Oiga, ¿y la Católica va a quedar sí o sí segunda en esta fecha?
4: La Católica sí, pues.
17: ¿No tiene uno atrás con 24, 23?
4: No, porque después los que vienen atrás tienen 24, Coquimbo, La U, Palestino y Guachipato.
17: O sea,
4: Guachipato
17: ya jugó. Lo pueden alcanzar con 27.
4: Pero no pasar.
17: Claro.
4: Es decir, no va a abandonar el segundo lugar de goles. La diferencia de goles, no, la Católica aplasta al resto, tiene 15.
17: Y lo viene
4: la U tiene 7, Coquimbo 4, Palestino 2 y Guachipato, que ya jugó, tiene 1.
17: Así dormirá
4: que,
17: como sublíder entonces.
4: Dormirá como Chile 2,
17: eso,
4: la Universidad Chile Católica. Se empiezan a ilusionar con la clasificación directa a la fase de grupo de la Copa Libertadores, sí, cosa que ya consiguieron la temporada anterior.
17: ¿Está llegando el equipo de la transmisión que
4: sí, no, sí, hace rato? está el equipo de Cooperativa Deportes para la siguiente estación, que va a ser en la Florida. Algo del tenis, Maximiliano Videla, ¿qué pasa con los chilenos? Porque ya cada vez queda menos para el choque ante España por la Copa Davis en septiembre.
17: Justamente, ATP de Washington esta semana para Alejandro Tavilo, que va a debutar frente al neerlandés Talon Grexpor, 66 del mundo, complicado rival, solía ser top 30, jugador que tiene títulos en cancha dura, que algunas veces hizo cuartos de final en Indian Wells, también fue finalista acá en Washington, así que ojo con la primera estación de Tavilo allá en Estados Unidos.
4: Vamos a la Florida, Francisco Caneo.
1: Rato acá, vale, Cecilia, pero lo escuchamos.
21: La vía técnica, existen, como les decía yo, los plazos en este mercado de pases y nosotros los vamos cumpliendo según las necesidades que el cuerpo técnico le señala a la gerencia deportiva, a la Secretaría Técnica, cuando vemos que hay más certezas con respecto a ciertos jugadores que pueden ser jugadores nuestros, eso se comunica en la Comisión de Fútbol masculino, que está funcionando desde este año sin ningún inconveniente, y por lo tanto tenemos la tranquilidad de primero que contamos con un plantel que, si bien ha tenido inconvenientes con respecto a lesiones, también tenemos alternativas, variantes y también oportunidades que nos ha permitido, por ejemplo, jugadores nuestros en la cantera y han podido debutar y hoy día se estén peleando siempre una titularía. Eso también nos da mucha tranquilidad. Y siempre con la convicción, con el compromiso y con la certeza que Universidad de Chile tiene que pelear hasta el último día los dos campeonatos en los que estamos finalmente jugando. No solamente el torneo nacional, que es el que hoy día partimos con la segunda rueda, sino que también la Copa Chile.
22: Cecilio, ¿usted la semana habló que sería
23: en Chile? Sí, le preguntan ya el caso de Michael Clark. ¿Se ratificó el apoyo personal?
21: Sí, yo les he señalado, yo no soy una persona que se esconda, no soy una persona que escabulla las preguntas de ustedes, pero también he señalado con la misma fuerza que hoy día yo soy presidenta de un club, donde tengo que priorizar lo deportivo, donde tengo que dar tranquilidad, no solamente a los planteles, los distintos planteles, sino que también a nuestros funcionarios, y aun cuando no es cómodo salir a hablar de los temas que no son netamente deportivos, como el que usted me consulta, sabe que prefiero hacerlo. Y prefiero hacerlo justamente para que no tenga que ser el técnico el que responda, no tenga que ser un jugador el que responda cada vez que se enfrenta todas las semanas ante ustedes en las conferencias de prensa, pero eso no significa que lo vaya a hacer siempre. Entonces, yo sé el interés periodístico que hay, sobre todo en la semana que viene. Lo tengo súper claro. Y sobre eso decir dos cosas. No me voy a referir a algo que he dicho reiterativamente, porque uno no cambia de un día para otro. Pero sí decir que uno espera que el Estado de Derecho funcione en nuestro país, y dentro del Estado de Derecho está el sistema judicial. Y un principio básico del sistema judicial es el principio de presunción de inocencia. Y un accionar básico del sistema judicial es que cada una de las instituciones que conforman el sistema judicial puedan también funcionar adecuadamente. Y por respeto a ambas cosas, yo creo que, como decía un expresidente, dejemos que las instituciones funcionen, que funcionen en el marco donde tienen que funcionar, que son en los tribunales de justicia, y a nosotros, en definitiva, permitamos que podamos trabajar en lo que nos corresponde, que es lo deportivo, y que son los desafíos en los cuales hoy día nosotros tenemos, que son grandes desafíos, como usted lo ha señalado y como me lo han preguntado sus colegas.
16: Pero siguen existiendo la duda con respecto a cómo se adquirió ese paquete accionario, siguen existiendo la duda qué va a pasar con las acciones de Azul Azul, Cecilia. ¿Cómo se puede transmitir tranquilidad en un escenario judicial tan complejo también para la institución? Usted decía, esto no le afecta tanto a Azul Azul, pero estaban entredichos también el paquete accionario que compró Sarton en su minuto, que le compró al Tumalal también al propio Sarton.
21: Bueno, ya lo he señalado y voy a seguir siendo reiterativa. Esa no es una pregunta que me compete a mí responder. A mí lo que me corresponde es liderar un club que en lo deportivo tiene muchos desafíos, tanto en lo masculino, en el femenino y también en el formativo. Esas respuestas vayan a buscarlas donde correspondan. Yo no soy accionista de Azul Azul.
0: ¿Y si volvemos a ser, el tema de Victoriano Cerda?
21: Ya lo respondí y lo sigo sosteniendo. Y no lo respondió solamente en la entrevista que usted me dijo. Lo respondió desde que llegué al club como vicepresidenta. Entonces, seguir siendo reiterativa en algo que no va a cambiar, porque así es, yo creo que no aporta nada.
2: Cecilia, volviendo a lo deportivo, en la última semana se ha hablado un poco de Alexis Sánchez, de este rumor de que lo vincula con la U. ¿Hay conversaciones con un Alexis Sánchez de parte de la U? ¿Está el interés de traerlo?
21: Yo soy de las convencidas que uno tiene que ser súper respetuosa cuando existen intereses de una o ambas partes, ¿no es cierto?, de que un jugador pueda o no llegar a la U. Jamás voy a revelar las dos cosas, si uno está en negociaciones con tal o cual jugador. Sí voy a sostener lo que he señalado y que yo creo que cabe en el corazón de todos los que somos hinchas de la U. Qué ganas, qué gusto y qué sueño sería que Alexis llegara a nuestro club. Sería maravilloso. Y si se puede dar, bueno, se dará. Y ustedes, para variar, serán los primeros en conocerlo. Si no, si él tiene oportunidades en otros mercados, uno, por cierto, que lo respeta y esperará el momento para que él pueda eventualmente terminar su carrera en Chile.
16: ¿Y hasta cuándo esperarlo, Cecilia? ¿Hasta cuándo esperarlo?
0: Estadio lleno.
16: Cecilia. La manifestación de los hinchas.
21: Bueno, yo los entiendo y también lo señalé en su minuto, sobre todo en momentos tan difíciles como el que está viviendo nuestro país. Por eso estamos viendo mecanismos para poder ir logrando que ese costo tan grande, que finalmente no es solamente individual, muchas veces es familiar, no es solo una entrada, son dos, son tres, son cuatro, pueda tener algún tipo de compensación, por ejemplo, en los niños. Y dicho eso, yo espero que todos podamos estar apoyando a nuestro club. Nadie sobra, al contrario. Los chicos, nuestros jugadores, los necesitan a todos, lo ha dicho Fernando Gago, lo han dicho los jugadores también, lo dije yo hace poco tiempo atrás, que podamos ser la hinchada que siempre ha sido caracterizada y reconocida por defender y por estar presente cuando el club y cuando el equipo le va bien, y también cuando no le va tan bien. Así que yo espero que eso suceda, que nos volvamos a reencontrar, porque aquí lo más importante son los jugadores.
3: Cecilia, aclarando. La comunicación con el Ministerio del Deporte, ¿cómo ha sido? Porque hay un tema que está dando vueltas sobre tres fechas que se podrían mover de localía, entendemos que la U...
23: El concierto de BTS en octubre, ¿qué tiene a la U complicado con esto?
21: Nosotros, Italia, o sea, primero sí, hablé con la ministra del Deporte en más de una oportunidad. Eso es lo primero. Lo segundo, la Universidad de Chile, en conjunto con el Instituto Nacional del Deporte, el IND, ya desde fines del año pasado ha hecho un trabajo serio, y nosotros agradecemos la disposición y el trabajo que se ha llevado en coordinación con el IND desde el primer minuto, que nos permitió poder reservar las fechas suficientes para poder ejercer nuestra localía en el Estadio Nacional, y dentro de esa coordinación que también pudiesen coexistir el fútbol, otros deportes como el rugby, como ha sucedido, y también espectáculos culturales. Nosotros, frente a la ausencia de recintos deportivos importantes y grandes en nuestro país, nosotros entendemos el rol que cumple el Estadio Nacional. Y con esa misma claridad, yo le he señalado a la ministra que nosotros así trabajamos, que pudiésemos convivir tanto el fútbol, en este caso nuestro equipo, con espectáculos culturales. Y por lo mismo nosotros pedimos respeto a esa fecha, entendemos la importancia que para fans, ¿no es cierto?, de ese grupo musical es poder finalmente presenciarlo en el Estadio Nacional. No estamos en contra de eso. De hecho, nuestras fechas no topan con las fechas de los recitales de BTS. Y por lo tanto nosotros esperamos que, dado que se han entregado garantías al Ministerio del Deporte, que no va a haber daño estructural de hundimiento de cancha, que eso sería un desastre no de 3-4 partidos, sino que de meses, y que tampoco van a haber daños finalmente al césped, un césped que además es un legado FIFA, que fue entregado por la FIFA por el Mundial Sub-20, nosotros podamos jugar. No tenemos por qué cambiar la disponibilidad de nuestros partidos en nuestros recintos deportivos. No hemos pedido cotizaciones de otros recintos deportivos para poder trasladarnos, porque se ha dado la certeza pública de que los nuevos cambios que se le pidieron en la ficha técnica, la memoria técnica a la productora, cumplen con los parámetros para asegurar que la cancha va a estar bien, tanto como el césped, como la estructura de la cancha. No topamos, vuelvo a insistir, nuestros partidos con los días de fecha de los recitales. Por lo tanto, nosotros queremos jugar la fecha donde corresponde, que es el Estadio Nacional, donde ejercemos la localidad y por la cual trabajamos desde finales del año pasado.
16: Sí, sí, pero corre riesgo el estadio igual.
6: Última pregunta.
16: ¿Le pidió objetivo a Gago, internacional, título? ¿Qué le pidió?
6: Porque la vez anterior usted comentó que no conversaron obviamente porque estaba enfermo, pero ahora ha conversado con él.
21: Fernando tiene claridad y tenemos la mejor de las relaciones. No solamente es un gran técnico, es una gran persona que se siente muy identificado y es muy pro club, pero no es necesario hablar con Fernando o relevar esa conversación.
6: Revelar.
21: Pero les digo, tanto Fernando como los jugadores, como los dirigentes, como los funcionarios, saben que la U tiene que ir a todas, no se renuncia a nada. Si tú quieres estar en la Universidad de Chile, tienes que ser competitivo siempre y hasta el final, mojar la camiseta siempre.
8: Lo que pasa es que siempre en el estudio, por esta semana importante de la formalización, nos preguntan si es que también hay reunión de directorio y va a haber alguna renuncia o algún gesto. ¿Eso lo puede descartar, digamos, en vivo para que no lo pregunte más a los reporteros?
21: Efectivamente, el jueves, como ustedes saben, los últimos jueves de cada mes, nosotros tenemos directorio. Vamos a tener directorio. Y dentro de los temas está la presencia que quedó mermada la vez pasada por la enfermedad que tuvo Fernando, que es que Fernando va a ir al directorio a contarnos cómo es el cierre de esta primera rueda y cómo ve que va a ser la segunda rueda en base a lo que está analizando en cada uno de los puestos y con los jugadores. Eso primero, para que después no digan que fue Fernando Gago por no sé qué cosa, estaba planificado de antes. Y a lo suyo, o sea, cada uno es dueño de hacer lo que quiera. Yo no le puedo descartar o confirmar nada, solo le digo que yo sigo adelante firme para poder liderar en momentos difíciles, porque no los desconocemos, no nos hacemos los lesos para poder liderar el club. Cuando las cosas están fáciles, súper cómodo estar. Cuando las cosas se ponen difíciles, la mayoría sale corriendo 1000 km/h. Yo no corro. Gracias.
16: Ahí está la palabra de Cecilia Pérez, la presidenta Azul Azul, que ya ingresa hasta el Estadio Bicentenario de la Florida. Y vos.
4: Perfecto, Francisco Canedo con el trabajo de Cooperativa Deportes en la zona de vestuarios, con el ingreso de los dirigentes de la Universidad de Chile, la palabra de su presidenta Cecilia Pérez, que vamos a seguir analizando en profundidad cuando ya arranquemos derechamente con la previa del choque que van a animar 5 de la tarde el Audax Italiano y la Universidad de Chile. Ya volvimos al Estadio Bicentenario de la Florida, 4:36, marcamos el alto y ya llega todo el equipo de Cooperativa Deportes para la siguiente estación del micrófono dorado en la Florida. La U se reestrena la competencia visita al Audax Italiano. Será relato de Ernesto Díaz Correa. Pausa y ya volvemos desde la avenida Enrique Olivares.
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31: El regreso de la Liga de Primera se sitúa a esta hora en la Florida, donde el Audax Italiano va a recibir a la Universidad de Chile. Equipo que están viviendo realidades distintas en la tabla de posiciones. El Audax necesita sumar para descomprimir un poco algo complejo que terminó el primer semestre. La U, bueno, si quiere seguir en la lucha por tratar de dar alcance a los que están arriba de ellos, tiene a la mano poder alcanzar a la Universidad Católica. Para Colo Colo falta y falta bastante, y una de esas no la alcanza, pero al menos la lucha que se va a dar hasta el final por los cupos para los torneos internacionales. Igual, bueno, habrá que ver, queda toda una rueda, queda mucho por delante y la U se ilusiona, ¿por qué no?, con llegar a lo más alto en algún momento de este campeonato. Señoras y señores, bienvenidos al fútbol. Una tarde encapotada, una tarde nublada, sin lluvia aquí en la ciudad de Santiago, a diferencia de otros puntos donde se juega el fútbol a esta hora. Bienvenidas, bienvenidos al fútbol, bienvenidos a esta transmisión desde los estadios de Cooperativa Deportes.
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Recién algo fresca, pero no totalmente fresca la tarde acá en Santiago, claro, porque dicen que ya en la semana va a volver la lluvia, está encapotadito. Decía yo que no llueve como en otros puntos donde sí hay fútbol a esta hora, por ejemplo en Chillán, donde la lluvia es torrencial. Para el triunfo de Ñublense sobre Palestino, ya nos van a estar contando, por supuesto, del desenlace de ese partido para el cual quedan algunos minutos. Pero la Florida es el punto donde nos situamos a esta hora para el Audax Italiano frente a la Universidad de Chile, un partido bien interesante, bien

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1: Pero tuvimos largo en las tardes deportivas a Francisco Caneo, pero cumplimos con la formalidad de saludar en nuestra transmisión de Cooperativa Deportes. ¿Cómo te va, Topito?
2: ¿Qué tal, Sebastián? ¿Cómo estás? Un gusto. Acá están parte baja de la Florida.
1: ¿Parte baja de la Florida con temperatura?
2: No, rico.
1: Agradable, ¿no?
2: Nublado.
1: Eso decía sí, yo, pero... que no sé, está típico así como medio encapotadito, como con cara de lluvia, pero dicen que hoy día no, va a ser mañana, parece. Pero no hace nada de frío por ahora en Santiago.
2: No, está bien rica la tarde. Agradable, yo te digo unos 16, 17 grados hasta ahora. Corre un vientecito, pero muy tenue, pero está hasta el momento rico, rico el clima.
0: Está contento.
1: Rico el ambiente, 17 indica el termómetro de Cooperativa, así que claro, anda más o menos cuadrado con lo que tú nos indicas. Te decía yo, formalidad saludarte porque ya te escuchábamos con reportes sí. Interesantes en la tarde deportiva, pero también con la voz de la presidenta de la concesionaria, Cecilia Pérez, que habló de todo. Una cosa es que a uno le gusten las respuestas, pero convengamos que habló de todo.
2: Sí, habló de todo. Bueno, habló del tema Gautier. Habló de... No podía de referirse mucho porque, bueno, está la ley del paciente, hay un tema médico de por medio, pero es un hecho de que no ha sido... Sí, demos un segundito.
1: Sí,
2: a ver,
1: sí.
2: Ahí sí. No, ya. Que no...
1: ¿Todo bien, Tomito?
2: Que hay que esperar a ver lo que va a pasar con lo de Gautier. Y ver lo que va a ocurrir también con el resto de los fichajes, vamos a ver.
1: Ya, pero espérate, yo puedo entender muchas veces que, sí. y la ley existe, eso es un hecho, lo vimos en pandemia. Acuérdate que era absurdo, que muchas veces nos pasaron que teníamos que decir está complicado, pero no podíamos decir que está enfermo, que claro, hay una ley que lo respalda, pero acá es otro el asunto. Es llamativo que haya invocado a eso para no analizar una situación bien singular que se da con la llegada de Valentín Gautier hasta la Universidad de Chile. Topito a la una, Topito a las dos, Andrés Solar.
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1: A la espera de reenganchar con Francisco Caneo, Ernesto Díaz Correa, te saludo. ¿Cómo te va, Ernesto?
3: Hola, Seba, ¿cómo te va? Un gusto. Acá estamos arriba en la cabina presenciando que está ahora ya el arquero de la Universidad de Chile, Gabriel Castellón, trabajando en el arco norte, y en el sur lo está haciendo Tomás Ahumada, el portero titular, con el reserva en el arco sur del estadio Bicentenario de la Florida. Ya se regó la cancha en dos ocasiones, están esperando por los equipos para el trabajo precompetitivo. Ya está instalándose la hinchada del equipo de la Universidad de Chile, ocupando todo el sector norte, todo el codo norte del estadio Bicentenario, y los tanos en el sector sur. Ya tenemos unas 1.500 personas, 1.200 personas instalándose para este partido con hinchada del equipo visitante acá en el Bicentenario.
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1: Ya vamos a reconectar con Francisco Caneo, parte baja, para que nos haga un refresco de lo que pudo conversar con Cecilia Pérez, la presidenta de Azul Azul, hace algunos instantes, que escuchaste por las tardes deportivas de Cooperativa Deportes. Saludo antes a Igor Federico Ochoa, nuestro estelar, para darle un marco a este partido que vamos a observar dentro de los próximos 44 minutos, el Audax Italiano Universidad de Chile. Después, ya cuando Caneo nos haga el resumen, nos meteremos al análisis de ese tema. Igor, ¿cómo te va?
4: Muy bien. En alguna medida, yo creo que los dos necesitaban maquillaje en este receso. Pero también es claro que hoy al menos es Audax el que lo va a presentar en mayor medida, porque no sé si jugarán de titulares, pero están a disposición jugadores importantes, mediocampistas como Pinares, como Uribe, que le pueden dar otra dinámica a ese equipo de mediocampo.

0: Allá arriba. Entonces, es una constatación. Lo de la U es una incógnita porque llegó un puntero argentino que no está habilitado para esta fecha porque está lesionado. Bueno, y viajó un defensor uruguayo que fue por los exámenes médicos y ahí está. Entonces, en lo concreto, esa es la realidad. Es cierto que como en la U esto de las lesiones ha sido algo recurrente en este año, cuando vuelve algún jugador es noticia, es como que se
1: reincorpora. Casi un nuevo refuerzo.
0: Claro. Si es que, por ejemplo, es titular Arangui, bueno, podría caber en ese concepto. Pero el tránsito de la U en la primera rueda fue muy irregular. En la Copa Chile tuvo de todo. Algunos partidos aceptables, otros francamente negativos, con formaciones distintas que no se van a repetir ahora. Entonces, son dos equipos que están en esa fase de todavía de indefinición. Claro, con una diferencia, hay cambio de mano técnica en Audax. Patricio Graf, un entrenador que acá ha hecho buenas campañas, sobre todo en Coquimbo, y después nunca paró, digamos, como ayudante, fue a Europa, en fin. Es un entrenador que está siempre en ejercicio, en un u otro escalón. Y bueno, seguramente encontrará alguna manera de impulsar este equipo de la U. Gago, en cambio, pareciera ser que quiere, o quería, no sé ya, un determinado tipo de jugador en el medio campo que no sé cómo puede asomar. Y bueno, y tendrá que darle vuelta al esquema que ya tuvo, pensando que quizá en algún momento pueda volver Riveros y contando hoy, me parece, con Vargas y Arangui. Ciertamente, en la primera rueda de los dos no permite hacer ningún cálculo muy, muy nítido sobre sus posibilidades en este arranque de la segunda rueda, porque pueden ir hacia arriba como pueden ir a la baja. No, ninguno de los dos tuvo muchas certezas en la primera rueda, más allá de que el puntaje tenga alguna leve diferencia en un grupo muy grande de equipos que están en el segmento intermedio. Por eso entonces el partido todavía es más atractivo.
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1: Saludo a Maximiliano Videla, a cargo de la central informativa de Cooperativa Deportes, para marcar el fútbol en vivo bajo un diluvio hasta ahora. Maxi, ¿cómo te va?
3: Sí, la tiran con balde en Chillán. Ñublense le está ganando 2-0 a Palestino. 88 de partido y el conjunto de Chillán, que con este resultado está llegando hasta la tercera posición con 25 unidades.
1: Ilustras, Maxi, ¿cómo está la tabla de posiciones? Porque hay que ponerle contexto. Tuvimos la entre mundiales, copas locales y todo eso. Estuvimos bien desconectados de esto.
3: Saca distancia el cacique en la punta, Sebas Naula. Colo Colo ya tiene 39 y va a sacar 12 de diferencia en esta fecha, pase lo que pase. 27 para la Católica por ahora en el segundo lugar. Tercero Ñublense con este triunfo. 25, 24 en Copa Sudamericana para la U, para Coquimbo y para Huachipato. La U podría alcanzar la línea de la Católica si es que le gana al Audax en la Florida. Coquimbo, recordemos, con su partido suspendido, y Huachipato que empató 3-3 con Cobresal. Séptimo Palestino con 24 y esta derrota en Chillán. Octavo Everton 22, noveno Deportes Limache 21, décimo Higgins 20, undécimo La Serena 19, después de empatar ayer en el Claro Arena. La U de Conce tiene 19, el Audax, el rival de la U, tiene 16 y necesita de los puntos para despegarse de los que están en zona de descenso. Deportes Concepción tiene 14 y en la zona de los que bajan a primera B para 2027, con 14 Cobresal, con 12 Unión La Calera.
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4: Sebastián.
1: Francisco Canedo.
4: Ahora sí.
1: Recuperamos la comunicación. Estábamos, ¿sí, no? Estábamos ilustrando la conversación con la presidenta de la concesionaria de la U. Sí. Hablábamos del tema Gautier. ¿Qué más habló?
4: Ya hablamos, especifiquémosle de Gautier, qué es lo que pasa hoy día. Hoy día está en una indefinición por parte del club de qué va a pasar con Gautier. ¿Por qué? El jugador presenta un esguince de tobillo. Pero ese esguince tiene que ser revisado por los médicos y ver si ese esguince puede comprometer alguna otra lesión que sea de más gravedad. Y eso hoy día no está claro.
1: Lo que más complica de la situación Gautier sería el eventual tiempo de recuperación del futbolista.
4: Exactamente. A mí alguien me decía el otro día, me decía, mira, si fuera otro tipo de jugador, no sé, alguno que vuelva a jugar a la U o todo lo demás, ya estaría dentro. Pero que el caso de Gautier, no quieren cometer errores y en ese aspecto dicen, vamos a esperar. Y yo entiendo que mañana, a más tardar el martes, ya debería haber una definición. Que hoy día no me quisieron nivelar ni para que decir, no, va a ser jugador de la U o no va a ser jugador de la U. También hay un costo personal del jugador, de venir a Chile, dio algunas declaraciones ya, más allá de que no se oficializó su llegada a la Universidad de Chile, el jugador ya tiene un acuerdo con el club estudiantil laico, entonces bueno, todo también va a pesar en la balanza. Entonces van a ver, ¿tiene una lesión? Sí, tiene un esguince de tobillo que puede comprometer un poco más, y eso va a quedar entonces materia evaluativa del cuerpo técnico y del gerente deportivo esta semana.
1: El poco más es sólido, Topo, ¿no?
4: Sí, y puede comprometer algún tendón, cartílago, alguna cosa que pueda llevar a otra lesión o que tenga otra lesión.
1: Claro, o que aumente el tiempo de recuperación. Yo creo que ahí es donde está, donde está el problema.
4: Exactamente, claro. Ese es el problema. Eso es Gautier.
1: Perfecto.
4: Entonces, bueno, la presidenta también ya se basó en las leyes, la ley del paciente y todo lo demás para no dar claridades con respecto a lo que estaba pasando en el jugador, porque es una situación que hoy día es compleja para la Universidad de Chile. Se trajo un jugador de México que jugó en el León, venía jugando Gautier, jugó 15 partidos el primer semestre del año 2026, y ahora último, bueno, aparece con esta complicación física que hoy día está en stand-by. Gautier hoy día está en stand-by.
1: Claro, yo creo que probablemente van a abrir la carpeta de nuevo, van a ver qué onda con los otros que estaban ahí. Ya sabemos que Díaz, tú lo contabas antes, que ya firmó en Perú, ¿no?
4: Nico Díaz. Sí, ya está fuera. Ya llegó hasta Lima durante esta semana. Ya entiendo que está sumándose los trabajos de Pablo Guede en Alianza Lima. Ya está en Perú el hermano de Pablo.
1: Otros temas con la presidenta de Azul Azul.
4: Ya, se habló de una posible lesión de Reina. Lo comentamos al inicio de este despacho en las tardes deportivas. Reina físicamente está bien. Está bien. Le faltó solo afinar un poco en lo físico, pero no está lesionado. Y la próxima semana va a ser parte de la situación de jugadores para el partido frente a Huachipato. Eso me lo casi aseguran acá en la Florida.
1: Daremos
4: de que Reina va a estar dentro de los citados de la otra semana.
1: Ya.
4: Y no hay desgarro ni nada.
1: Ya, está bien. De esa parte médica sí se puede hablar, entonces ahí no hay ley de los pacientes. Está bien, ok.
4: De que no hay lesión.
1: No, está bien, pero se puede invocar, para cuando tú quieras puedes invocar ese artilugio. Sí. A eso voy.
4: Hay años de Palacio de la Moneda aquí.
1: Bueno.
4: Claro.
1: Ya, Michael Clark.
4: El jueves por la mañana va a ser formalizado junto a otros directores de Sartor. Ya se han conocido declaraciones ante la fiscalía de muchos de estos directores. También la primera parte de Clark, donde desconoce una relación cercana con Pedro Pablo Larraín, el máximo controlador de esta empresa.
1: Nadie se conocía en esa empresa. A mí me encanta eso. Nadie se conocía en esa empresa, increíble.
4: Nadie.
1: O sea, se presentaba toda la vida. Hola, soy Michael Clark, me presento.
4: Yo digo que alguna vez fui a cumpleaños de compañeros de trabajo también. Voy a lo confieso desde ya.
1: Ya.
4: Y ustedes también fueron al mío, así que
1: yo digo al suyo, no puedo decir nada.
4: Estamos todos entrelazados.
1: Maximiliano no me ha invitado al suyo, pero bueno.
4: No
1: yo
4: sé.
1: Yo tampoco lo he invitado al mío, así que no hay deuda de por medio.
4: Maximiliano estaba en mi cumpleaños. Y vos también.
1: Yo también he estado en su cumpleaños.
4: Sí.
1: Igor,
5: dentro de
1: no estuvo en el cumpleaños, pero que le había
5: ocurrido. No. Dentro de todo el tráfico que es esto, porque en definitiva es un caso amplio que afecta
0: no Azul Azul directamente, pero sí en derivación muy concreta. Bueno, acá hay mucha gente que está preocupada del tema, porque además, bueno, se le fue su plata, entonces va a ser un caso de alta repercusión.
1: Pero que va, bueno, mucho, perdón, que va mucho más allá de quién manda en la U en el fondo.
0: Claro, sí. Entonces, y hoy leyendo la tercera, hay una situación con el famoso 63%, 64% de las acciones. ¿Cuál es?
4: En el pulso.
0: Ya. Porque resulta que esa famosa compra de Antumalala Sartor,
1: claro,
0: que bueno, que está discutida desde el arranque, bueno, no, según ese reportaje de la tercera, no se ha pagado nada. Entonces,
4: esa... la parte de Clark en la primera venta.
0: Bueno,
4: ya. Ese 10%.
0: Ninguna. O sea, ni cuestión, si tú dices, a ver, hay un 64% de acciones de esta concesionaria que flotan, porque hay un acreedor que las quiere emprenda, y otros que dicen, bueno, hagan plata de ahí.
1: Otro que dice, yo tengo los papeles, pero no puesto un peso hasta ahora.
0: O sea, es un destino absolutamente asiago para la concesionaria, digamos. O sea, hay que entender que esta sociedad anónima nació con una coherencia política y económica en quienes formaban parte del grupo inicial, y hoy, bueno, está, yo creo, un deterioro que no sé cómo se puede enderezar.
1: Y ahí igual es donde a mí me parecen un poco vacías las palabras de la presidenta, cuando dice, uno entiende, ellos van a hacer muchas veces desde lo comunicacional muchos artilugios para tratar de no ir a fondo del tema, pero cuando ella plantea, yo no soy accionista, yo tengo que preocuparme de fútbol y todo eso, es llamativo que le haga la finta finalmente a una cosa que es central, que es la propiedad.
0: Sí, pero a ver, yo le doy la pasada que tampoco ella puede... para cómo se va a anticipar a una cuestión que va a ser judicial, digamos, no más allá de ser juicio de valor, que los hace, porque ella dice, bueno, yo soy amigo y soy leal a... claro, o sea, hace eso, pero estamos, yo creo que está igual que nosotros, esperando el desarrollo de ese juicio, que esperemos de una claridad, no solo en cuanto a la U, sino en todo el desastre que hubo.
1: Y, claro, insistamos, bueno, en eso de que la U es una situación más alta.
0: El caso es que esta incertidumbre, esas famosas acciones, la llegada de estos caballeros, nos remite igual a un momento muy complejo, la U, porque nadie sabe muy bien por dónde agarrar este asunto. Si tú te pones muy...
4: Igor.
0: Bueno.
4: Mati Saldivia.
1: Topito, lo escuchamos.
4: Un minuto y seguimos. ¿Cómo estás?
6: Hola. Bien, bien, todo bien.
4: ¿Cuánto te queda?
6: La semana que viene, si Dios quiere. Ya estamos. Bien, todo bien, todo bien, todo tranquilo.
4: Vale, gracias. Una semana le queda a Mati Saldivia, Igor, quien llega acá, bueno, a compartir con sus compañeros acá a la Florida.
1: Bueno, seguimos el análisis, Igor.
0: Claro, no, porque cualquier hincha de la U que va a ver el partido y bueno, te va a decir, oiga, ¿por qué no saben un arquero? ¿Por qué no saben un 8? ¿Por qué no saben un 10? Cosas que son propias del hinchismo y que son muy legítimas y que cualquier equipo las puede hacer. Pero hoy, en realidad, ¿a quién estamos apelando, digamos? A una estructura directiva que está, a lo menos, la incertidumbre. O sea, ¿puede un club en esas condiciones tener un proyecto deportivo definido? La verdad, tengo mis dudas, sinceramente. Porque un entrenador en cualquier otro club puede querer un jugador y le pueden decir, mira, como a lo mejor, no sé, puede pasar en la Católica, no sé. Oye, no, ¿sabes qué más? No nos da, hemos buscado y resulta que, bueno, los precios están muy altos y no llegamos ahí. No llegamos ahí porque ese club está funcionando de tal manera que decide no llegar, aunque podría hacerlo si tuviese, digamos, una decisión distinta. Pero acá, ¿buscar qué, digamos? Eso que llaman oportunidad de mercado con tanta elegancia, que en el fondo es la circunstancia de que alguien, oye, uno bueno que va pasando y a ver, oye. No, entonces.
1: Como en una de las ferias, regatea el cajón de los saldos.
0: Es difícil porque, obviamente, cuando empieza el partido, el hincha, bueno, va a querer que su equipo gane, y probablemente si no pasa eso, bueno, van a criticar a ciertos jugadores, pero en este minuto estamos en el peor de los mundos futbolísticos, porque estamos apelando a una estructura directiva que, para mi gusto, está en un deterioro absoluto, más allá de los veredictos judiciales. O sea, no sé cómo puede funcionar eso, digamos. y no. Y esos son los meses que están acá, digamos, porque estamos hablando de la mitad de un año. Un club que hizo sí una inversión deportiva a comienzo y que ahora tendría que hacer otra, pero la verdad todo es muy, muy confuso. Yo debo reconocer que es el momento más incierto, ¿no? Yo decía, mira, y cuando quebró el club, claro, era una crisis total, pero la persona que llegó tenía determinadas atribuciones legales, por mucho que, como ha pasado con los síndicos de los equipos de fútbol, después se entusiasman con la tarea. Pero bueno, ellos tienen un plazo legal, después tienen que liquidar, en fin, digamos, eso es lo que pasa. No es que puede estar 5 años flotando el asunto.
1: Tiene a los acreedores detrás y ellos,
0: claro,
1: son los
0: lógico. Que... Entonces, eso es una situación gravísima, pero más nítida. Acá yo no tengo, de la verdad, miro y escucho los argumentos de los que no se conocen mucho y entonces dices, no, aquí hay un mar de fondos que la verdad recién empieza a agitarse. Por eso que lo futbolístico no sé cómo puede salir de ahí. Y yo creo que no sale. Entonces, esa es la realidad. Y ahí están los refuerzos hasta ahora. Bueno, un puntero joven y bueno, y por ahora nada más. Por ahora nada más. Pero el fútbol chileno a mitad de año en realidad no, los equipos no se acomodan tanto. No, es cierto, pero otros respecto de sus necesidades y de sus recursos sí han incorporado jugadores. Hay aún a saber si les resulta, pero han buscado, digamos, no sé, Deportes Concepción. Se ve que buscó, cambió, llegó a Montesinos.
1: El mismo Audax.
0: Entonces, dentro de ese panorama, tú sientes que los dirigentes, con el entrenador, bueno, buscaron piezas y trataron de mover el tablero. Pero acá no, yo no veo qué tablero mueve el Gago hasta ahora, el Caneo. Con Reina, no sé si mueve mucho.
4: O sea, para este partido no va a tener su refuerzo, porque hoy día hay que hablar de un refuerzo en la U,
0: claro,
4: que es Gonzalo Reina, que va a estar la otra semana, al igual que Santiago.
1: En el fondo a lo que va Igor Toma, que no mueve la aguja, Reina.
4: No,
1: con,
4: nada.
1: Con el mayor respeto por el futbolista, quizás la rompe en el segundo semestre.
0: No,
1: pero
0: por supuesto. Cualquiera aquí.
4: Vamos a ver el equipo en un rato, pero el mismo equipo que tuvo en Copa Chile. Es el mismo equipo que le ganó Higgins hace un mes y medio.
1: Claro. Sí, claro, esas son las novedades azules. Igual, ninguna palabra.
0: No, por eso digo, pero es que, a ver, a mí me interesa siempre hablar de la coherencia deportiva. Si tú estás buscando o no estás buscando, es lo que no sé en la U. Porque se dicen tantas cosas, se nombran que está buscando en el medio campo, que quiere esto, que quiere lo otro. Estarán buscando, no sé. Y por eso digo yo que en la actual situación directiva no sé qué tanto pueden buscar.
4: Es que yo siento que no todos están en el barco de la búsqueda.
0: Bueno, si no todos están, ¿en qué barco están?
4: Claro, como ojalá encontrar algo, pero no hay plata, porque el portazo de la billetera...
1: Bueno, que la llevamos a analogías portuarias, yo creo que muchos están pensando en flotar solamente en esta época.
0: Navegando en la fragatilacha, como decía un amigo.
1: Tal cual.
4: Claro, y algunos estaban como los violinistas del Titanic, no, pues, tocando hasta que se caiga a lo mejor.
1: Bueno, es un camino también.
0: Bueno,
1: horroroso, pero...
0: Su sentido figurativo, hay que alabárselo, pero si yo estoy hablando de los que estamos afuera, digamos, que son los que evidentemente siempre que miran a su equipo tratan de pensar que lo pueden mejorar. Ahora, ¿en qué están pensando, como dijo usted, los músicos del Titanic?
4: Los músicos.
1: Los violinistas.
4: ¿La vio?
0: Sí, lógico.
1: No, la historia la conocemos.
0: Hay que ver quiénes son aficionados a la música aquí en Azul Azul. ¿Hay varios?
1: Pareciera. Andrés Solar.
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0: Ya, entonces, lo más fácil o más concreto es decir, bueno, mira, en realidad, ¿cómo están las cosas? No hay plata, el llanto de estos señores y la situación judicial. La verdad, hay que arreglarse con lo que ya está. Eso sería
1: por ahora
0: una
1: sí.
0: cosa mucho más concreta, pero ¿para qué le dan vuelta? Señor Mayo dice, no, si van a llegar, van a
1: muerto. El mismo Gago el otro día abrió, entonces, vamos a aprovechar hasta la última instancia para llenar y eso son 4 semanas.
0: Por eso, entonces, claro, lo hacen o no lo hacen. Bueno, en fin, como el fútbol es de partido a partido, bueno, hay que ver cuáles son las derivadas de este partido. Pues si te va bien, probablemente se van a mirar desde arriba, así que no necesitamos mucho. Ahora, si te va mal, empieza el otro tema.
1: Ahí sí que afilan los violines.
0: Claro.
1: Andrés Solá.
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1: Bueno, terminó en el diluvio chilenesco, bien, esa cancha aguanta bastante bien, aguanta. Siempre la de Nelson Oyarzún, es bien generosa, pero está Maxi bien aposado todo, ¿eh?
3: Sí, no le vamos a pedir tanto tampoco, está cayendo bien fuerte la lluvia allá en Chillán y hace bastantes días y se notó. Así. En la cancha que vio como Ñublense le ganó 2-0 a Palestino, final ya entonces en la región del Ñuble, en esta fecha 16 que tuvo pospuesto el partido entre Unión La Calera y Everton. Colo Colo le ganó 3-1 a Deportes Limache, pospuesto con la U de Conce. Ayer Huachipato milagrosamente rescató un punto de local, 3-3 se lo empató a Cobresal cuando perdía 3-1. Escuchemos a Jaime García, que esto decía sobre el empate entre los acereros y los del norte.
7: Del arbitraje no tengo que hablar absolutamente nada, son errores netamente colectivos de nosotros, individuales como grupo, eso es otra cosa, pero tiene que haber una autocrítica fuerte de los dos, muy fuerte, y eso está a la vista para ustedes. Yo ahora tengo que volver a ver lo que pasó, pero me dicen todo que hay tanto como Kevin, entonces ahí tiene que haber una autocrítica a los dos.
3: La palabra de Jaime García. Luego otro 3-3, Universidad Católica con Deportes La Serena. Escuchemos a Daniel Garnero, que así analizaba este partido, que estuvo ganando 2-0, después perdiendo 3-2, y de suerte nomás lo terminó empatando 3-3.
8: El primer tiempo fue un buen primer tiempo, intenso, recuperamos muchos balones cerca del arco rival, nos faltó un mejor pase final, tuvimos varias posibilidades de que podíamos haber generado más situaciones de gol. En el segundo cambió todo, cambió la actitud del equipo y del rival, perdimos muchos duelos individuales en ataque y en defensa, y esto de los estados de ánimo fueron cambiando. El rival cuando convierte, vio que podía, se animó, fue. Nosotros no pudimos contrarrestar con la tenencia del balón, de ser más agresivo en ataque.
3: La palabra entonces de Daniel Garnero. Escuchemos también a Deportes La Serena, porque Gonzalo Figueroa ayer debutó con la camiseta granata, hizo 2 goles, metió una asistencia, figura el delantero que jugó con la número 2 argentino, viene de Deportivo Armenio, y así analizó su exitoso debut con el equipo de la cuarta región.
9: Bueno, la verdad que contento, mientras ayuda al grupo, mientras sea para sumar, uno cumple el rol que viene a hacer, así que contento y tranquilo por todo, así que bueno, ahora pensar en lo que viene. Sí, bueno, no termina de ser fútbol, por ahí una mala suerte, un tiro libre mal pateado, que pena caer un gomaero, entra al lado contrario, pero bueno, no quita que es fútbol y hay suerte y no hay suerte, así que bueno, hoy nos llevamos el empate. Que llegué y fue muy triste todo, así que bueno, la verdad que es una alegría importante, ¿no? Ojalá que sea para población y para el club, una alegría linda, así que nada, contento.
10: ¿Qué esperas tú que...?
3: Se escuchaba ahí sobre el final, eliminado de todas las copas, se escuchaba
1: una voz de fondo. Un
3: par de hinchas de La Serena, contábamos en las tres deportivas, encararon a Felipe Gutiérrez y a Francisco Bozán, técnico y gerente deportivo respectivamente.
1: El gerente se molestó.
3: Sí, Pipe Gutiérrez, claro, le decían, esta vez te salvaste, y Felipe Gutiérrez no respondía, simplemente se sacaba fotos con sus familiares y con algunos hinchas un poquito más respetuosos, mientras que Bozán, claro, se acercó a los hinchas y les decía, si no fuera por mí estarían en cuarta división.
1: ¿Por él?
3: Sí, y él decía, le hablaban de su jefe los hinchas. ¿A quién se referían por el jefe? No está ahí para suponer, pero imagínate.
1: A Felicevich.
3: Claro.
1: Sí, pues eso es lo que se dice. Ya, ahí tenía un caso, Igor. No sé cómo va a ser la segunda rueda de Figueroa en La Serena, pero llega, debuta y mueve el árbol al tiro.
3: O
0: es que evidentemente, claro, la Serena, aunque no tiene el peor puntaje que uno pudiera pensar, bueno, tiene 19.
1: Está en ese pañuelito ahí de los...
0: Sí, pero ha tenido, de local ha perdido mucho y en las otras copas también ha quedado afuera mal.
1: Tropezones feos, claro.
0: Claro, entonces todo se va sumando. Bueno, yo siempre he creído que los jugadores se definen por sí mismos en las actuaciones y después en los juicios de la gente, y de los hinchas, los periodistas, que a veces vienen con grandes pergaminos y no caminan. Y a veces, bueno, dice, mira, está en esta división y resulta que... ¿Por qué está ahí? No interesa, interesa que llega acá y se rinde. Ayer fue muy importante, digamos. O sea, tuvo un rendimiento por sobre lo esperado y sacudió a la defensa de la Católica, digamos, la atención. E incluso pudo hacer otro gol un poco antes. Entonces, vamos a ver, si sostiene buena parte del rendimiento de ayer, evidentemente le va a dar a la Serena.
1: ¿Igor?
0: Mucho más.
1: Sí, Igor, te interrumpo, está hablando Fernando Gago con la televisión, escuchamos al técnico azul.
11: Estar cerca, obviamente que ya no depende de nosotros, tenemos la responsabilidad y la obligación de ir sumando y de ir creciendo como equipo para finalizar lo más alto posible.
12: Le quería preguntar por Gonzalo Reina, porque se habló mucho de una lesión que lo dejaba fuera de este partido, tengo entendido que incluso hoy día entrenó en el CDA.
11: Sí, está, a ver, está entrenando normalmente, está ajustando niveles de carga, donde él venía con un entrenamiento solo, que no es lo mismo entrenar con todo el plantel. No lo vi todavía bien físicamente para poder jugar este partido, para estar convocado. Decidí que hoy entrene, que siga entrenando, que mañana descanse, que ya el martes va a empezar a entrenar con nosotros, como venía entrenando con nosotros, pero sí con una carga alta de trabajo, donde que esté preparado y que esté de la mejor forma posible para poder jugar su primer partido.
12: Y lo último, Fernando, también se ha hablado mucho de Gautier. Yo sé que no ha firmado todavía, pero es evidente que llegó a Chile, que hizo exámenes médicos y que tendría algún inconveniente, ¿no? Que por eso no ha firmado.
11: A ver, son estudios que tiene que hacer el club a todo jugador que llega, que tiene que la revisión. Vuelvo a decir, a mí me corresponde hablar cuando el jugador está entrenando conmigo, como el caso de Gonzalo, que Gonzalo no tiene ninguna lesión, que viene entrenando con nosotros y que a partir del martes va a estar disponible con nosotros.
13: Principio, sí.
1: Ahí estaba la palabra de técnico de la U. Y escuchamos a Pato Graf, técnico de la U.
14: Yo creo que un gran nombre todos en Chile. Tres jugadores con jerarquía, con experiencia, a pesar de la juventud de Pizarro, ¿no?
12: Bueno, que esté muy bien.
1: Estaba el Pato Graf cortito hablando de Damián Pizarro, que llega al Audax el lunes, eso sí, se integra a los entrenamientos con los hipáticos.
0: Bueno, entonces aclaremos el punto. ¿No está lesionado Reina?
1: No, creo que decía Caneo.
0: Listo. No, bueno, pero lo acaba de ratificar el entrenador.
1: El técnico.
0: Que siempre usa una expresión muy, muy curiosa. Dice, bueno, tenemos que ganar nosotros y, bueno, si descontamos o no, ya no. Como que no es responsabilidad de nosotros, dice. ¿Eh? Como diciendo, están tan lejos y, bueno. Sí, pero la responsabilidad tuya fue quedar tan lejos. Ahí sí, pero. O sea, porque es como que este equipo te sacó tanta ventaja por una circunstancia no terrenal, no, sí, porque el mismo campeonato que tú. O sea, ahora no depende enteramente, en algún momento sí dependió. Entonces, pero bueno, son frases que se usan, digamos, como diciendo, bueno, nosotros tenemos que ganar nomás y bueno, no nos preocupamos de lo que pase con el puntero, lo que es una manera de decir nomás. Pero bueno, sobre Audax hay que decir que si el entrenador mantiene algunas de sus ideas matrices cuando ejerció en Chile, va a ser un equipo más presionante que el anterior y probablemente con un grado de audacia ofensiva distinto, si es que Graf no ha cambiado, no ha matizado, porque todos los entrenadores que van recorriendo y van trabajando en otros lados, a veces van también modificando su esquema esencial. Entonces, puede ser que él, respecto a algunos resultados y a su experiencia, ahora esté distinto, un poquito más conservador, que juegue más agrupado, en fin. Pero si era como el Graf de antes, tendría que ser un Auda más apretador, más agresivo.
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1: 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Francisco Canego, ¿te parece que repasemos formaciones de los equipos?
4: Vamos nomás, Sebastián, ya tenemos las formaciones confirmadas. La de Audax y la de la U ya están listas, calentitas, recién salidas del horno para este partido entre Audax Italiano y la Universidad de Chile, Sebastián Andrés. ¿Por dónde quieres partir?
1: Partamos, hagamos la jerarquía que corresponde. Partimos por el local, partimos por el Audax Club Deportivo Italiano. Los 11 del Pato Graf para jugar frente a la U, los cuenta Francisco Canego por Cooperativa Deportes.
4: Y que tiene novedades, tiene a sus dos fichajes ya listos a sacar puestos en este 11 inicial. El debut del Pato Graf con la cabina técnica del Audax Italiano. No esperemos más, hincha de la Florida. Esta es la formación del Audax Club Sportivo Italiano.

0: espalda para el Catuto, para Raimundo Rebolledo. 13 para Enzo Ferrario. 4 para el canterano Daniel Piña. Y va a jugar su último partido seguramente. 23 para Esteban Matus. Medio terreno para dos hombres en labores más de contención y de juego. 32 para Brian Soto. Lo acompaña el 28 Federico Mateos. Y más adelantado, Don César, César Pinares con la 19. Tres hombres para arriba, dos por los costados. Sector derecho para el 7, el ex hombre de Wander, sub-20. El ex sub-20, en verdad. Paulo Guajardo. 27 para Michael Batuli. Y cierra todo con la número 11, el argentino Franco Troyansky. La formación del Audax para enfrentar a la U.
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2: La formación de los Tanos, Igor, para enfrentar a la U.
3: Bueno, mantiene básicamente la estructura, pero con Pinares como ejecutor. Y si está Pinares, si está bien, si está preciso en las habilitaciones, bueno, los tres de arriba, o los que figuran en posiciones más altas, pueden ser muy beneficiados. Tanto Guajardo como Adolí por la velocidad, y Troyansky porque es un jugador bastante astuto para ir a ciertas maniobras en diagonal. Entonces, veremos qué calza Pinar en este debut. Un jugador que cuando estuvo en Limache fue importante, bueno, terminó su ciclo allá por otras razones, y bueno, se incorpora a esta dinámica de Audax que sobre el papel, bueno, nos habla de Graf con el sentido de ataque que lo ha caracterizado como entrenador, al menos en el papel.
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2: Vamos con la formación de la Universidad de Chile. El 11 del técnico Fernando Gago. Los 11 azules que saltan a la cancha sintética de la Florida. La formación del Chuncho la cuenta Francisco Caneo por Cooperativa Deportes.
0: Y que tiene un 11 ya confirmado y es el siguiente. No esperemos más, hincha de la U. Esta es la formación de tu equipo.

0: tengo la espalda para Gabriel Castellón. Línea de cuatro hombres, 17 para Fabián Ormazaba, el número 5 para el Nico Ramírez, 31 para Beineider Tamayo, y cierra todo con la 14, el Chelo, Chelito Chelo, Marcelo Morales. 29 para el argentino Lucas Barrera, lo acompaña el 8, Israel Poblete, centralizado en labores de enlace. Aparece el 28, Agustín Arce. El 7 se llama Maximiliano Guerrero y atacará por la derecha, por la izquierda, el 23. Ignacio Vázquez cierra todo con la 11. Su capitán, ¿saben quién es? Sí, se llama Eduardo. ¿Cómo le dicen? ¡Iliu! Eduardo Vargas, el puntero de la Universidad de Chile, el delantero centro en esta jornada. El 11 de Gago para retomar la Liga de Primera en la formación de la U.
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2: Ya, la mesa completa puesta, Igor, formaciones de unos y otros, sí, para la Florida total.
3: Nada de distinto en la U, formación que ha mezclado algunos partidos interesantes, otros no tanto y otros decididamente negativos. Lo bueno para la U es el regreso de Vargas, porque cuando él salió luego el partido con O'Higgins venía cumpliendo muy buenos partidos. Si vuelve bien, si vuelve en ritmo, ahí el equipo tiene una carta más. Pero en definitiva este medio campo que sostiene Barrera depende mucho de cómo estén los que lo acompañan, los interiores. Hay una versión de Poblete que es muy imprecisa y hay otra versión de Poblete que es muy útil para el equipo porque tiene un ida y vuelta constante. Hay una versión de Arce que nos habla del juvenil que tiene disparo, que tiene atrevimiento, y hay otra versión de Arce que nos habla de un jugador que a veces se sale un poquito del formato del partido y no participa tanto. Entonces veremos cómo viene la mano.
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0: ¿Tiene la banca?
2: Sí, vamos con la banca, Francisco.
0: Porque le decía Reto Díaz Correa que la banca labora mejor que el equipo titular.
2: ¿Dijo eso?
0: Sí.
2: Lo echó al agua, ya.
0: 1, Cristóbal Toselli. 6, Nico Fernández. 2, Franco Calderón. 19, Altamirano. 20 para Charles. 21, Marcelo Díaz. 18, Lucero. 10, Asadi. Y 38, el juvenil Diego Cofré, que estuvo casi poquito en este mismo estadio jugando la final del sub-18 contra Colo-Colo. Bueno, goleada en contra para la Universidad de Chile. Goleó el cacique en ese partido. Y Diego Cofré estuvo acá. Estuvo el año pasado en la segunda profesional defendiendo los colores de Melipilla. Estuvo a préstamo y ahora volvió a la sub-18 de la U. Y hoy suma su primera situación oficial. Ese cupo la otra semana debería ser ocupado por Gonzalo Reyes.
3: Bueno, pero lo llamativo es el regreso de Asadi.
2: Sí, pues está la noticia.
0: 6 partidos fuera para Lucas, que volvió.
3: Algo estimó necesario darle una citación al menos, ¿eh? Y claro, en estos días dice eso porque ahí están los históricos, está Díaz, está Aránguiz, claro. Está Lucero también. Sí, una banca con nombres.
2: Es así, topito rápido la banca del Audax para que completemos la datita antes de que salten los equipos a la cancha.
0: Pedro Garrido, el arquero suplente, 29 para Marcelo Ortiz, 8 para Marco Collado, 17 para Fabián Loyola, 30 para el Chucky Ariel Uribe, 6 para Mario Sandoval, el juvenil audino, 16 para Oliver Rojas, 9 Diego Coelho, 21 Giovanni Chiaverano, también buena banca la del Audax. Chiaverano, Coelho, salen los equipos a la cancha, la U y el Audax.
2: Equipos a la cancha, entonces, Francisco.
0: Ya están en la Florida entonces el Audax Club Esportivo Italiano y la Universidad de Chile. Vestuario tradicional para el equipo vino, verde completo, algunos vivitos blancos, pero poquitos en la camiseta, short y media de color verde. La U con su vestuario alternativo blanco con vivos azules y franja roja, la camiseta short blanco con franja roja también y medias blancas. Así está formada la Universidad de Chile, que tiene a Tomás Ahumada, el arquero del Audax, con un color morado, coqueto, y verde flúor, para más flúor que verde para Castellón.
2: La primera rueda, Francisco, fue paridad, ¿no?
0: Sí, sí.
2: 0-0, ¿no?
0: 0-0 la primera rueda. Recordemos que ahí, bueno, expulsaron a Lucero, a Salomoni. Fue empate en ese primer encuentro, que fue el debut de la U de Paqui Medellín en ese lejano.
3: Un partido también interrumpido.
2: Sí, por los fuegos artificiales.
3: Un partido bien.
2: Bien curioso, bien singular, tuvo algunas singularidades en su ejecución.
3: Claro, lo habían echado a Rivero y después corrigieron.
2: Exacto.
3: ¿No?
2: Ese partido. Bueno, tuvo incidencias en ese partido. Ernesto Díaz Correa, marquemos los pitos para esta tarde, pito mundialista, ¿no?
4: Hola, Seba, sí, pito mundialista. Cristian Garay, juez central para este compromiso. Primer asistente Juan Serrano, el segundo Alan Sandoval y el cuarto para Víctor Abarzúa. En el VAR estará Miguel Araos y Manuel Marín. Cristian Garay, entonces, juez central, el mundialista para este compromiso. Ya está la Universidad de Chile, ya está la escuadra de Audax Italiano.
2: Víctor era el hermano de esto, ¿no?
4: Claro, sí, por eso me reía.
0: Exacto.
2: Del chiste.
4: Porque... Claro,
2: Santiago. Andrés Solá.
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2: ¿Cuánto público anotamos en la Florida esta hora, Ernestito? Le pregunto a usted, que el que sabe de esto.
4: Más o menos, 7.500. Vamos, 7.500 para 8. 7.500 para 8. Acá en el Municipal de la Florida, el Bicentenario de la Florida.
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2: Ya, queda poquitito para el inicio del partido, ya están desplegados los equipos y con un último concepto futbolístico antes del inicio de este duelo.
3: Una hipótesis, Auda va a salir presionante, va a salir muy agresivo, la U buscando naturalmente mayor control de balón. Hipótesis, como tantas veces después los partidos se van por caminos y atajos distintos.
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2: Sorteo ejecutado ya, Francisco, ¿no?
0: Así es, Sebastián. A ver, parece que se están cambiando, así que vaya a empezar atacando.
2: Ganó la U, ganó Eduardo Vaca el sorteo y pidió lado. Así que sí, estaba pidiendo un cambio.
0: Pero me parece que van a empezar atacando hacia mirando a su barra, algo que no es usual en la Universidad de Chile. Siempre le gustan terminar mirando a la gente de la U, de la escuadra universitaria, que eso sí, en términos de orientación, siempre parte al norte y termina al sur. Es el ideal de la U siempre.
3: Te pero dice de local. Que parten hacia Enrique Olivares.
0: Exactamente, por favor.
2: Claro, pero en la lógica, la barra de la U está donde está la de Audax en este minuto. Por eso también. A lo mejor se produce el trastorno.
0: Todos están correctos.
2: Bueno, cositas que pasan ahí en la víspera del partido. Andrés Solar.
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4: Perfecto, Andrés Solar. Los 22 actores en el campo de juego. La acción comienza dentro de un instante. Va a mover la pelota a la escuadra de Audax Italiano. Va a comenzar el partido. Está Federico, está Mateos. Listos para comenzar el fútbol. Va a cargar Raúl de sur a norte, de norte a sur. Lo va a hacer la escuadra de Audax Italiano. Dirige el mundialista Cristian Garay. Pito a la boca de Garay. Mirando para todos los sectores del campo de juego. Nos vamos. Comenzó el partido. La historia ya se marcha. Mueve el equipo de Audax Italiano. El pase largo. Tocan atrás para Ahumada. Ahumada le pega con derecha. Balón que se pierde fuera del campo de juego. Hay lateral que favorece al equipo de Audax Italiano. Hacia el arco sur. Carga la escuadra de Audax Italiano. La pelota la va a jugar sobre la banda derecha. Acá está el Catute Rebochedo.
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4: Aparecía arriba Troyansky con golpe de cabeza. Arriba aparece también Brian Soto, el ex Colo Colo. La pelota la juegan atrás. Acá está Daniel Piña, el canterano. Va a jugar en terreno propio.
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4: Acá está Enzo Ferrario tocando para Tomás Ahumada. La pelota la domina el equipo de Audax Italiano. Acá está Daniel Piña, recién comenzado el fútbol. Cercano a los 7.500 espectadores en el Bicentenario de la Florida. Estamos en la sintética de la Florida. La pelota que viene atrás, ahí estamos para hacer el fútbol. Insistía Michael Maduli. El pase que venía para Guajardo. La pelota queda flotando, la ganaba un hombre que Viera Mateos. Balón sobre un costado. Acá está para hacer el fútbol Troyanqui. Quiere pasar en base a velocidad. El mano a mano. Se llevó nomás a Tamayo. Sacó el centro. Pelota al área, señores. Buscando arriba para que apareciera Michael Baduli. La pelota la domina el portero Castrichán.
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4: Gana en el fondo sobre la banda derecha. La salida era de Enzo Ferrario. Tocaba sobre la banda derecha para el Catuto Rebuchido. Insiste el equipo de la Universidad de Chile. Ahí está, balón fuera del campo de juego. Hay lateral que favorece a la U. Recién comenzado el fútbol, lo vimos por Cooperativa Deportes.
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4: Está para hacer el fútbol la escuadra de la Universidad de Chile, Lucas Barrera. Acá está Barrera tocando para Ramírez. Acá está el Nico Ramírez tocando sobre la banda derecha. El pase que viene para Fabián Ormazábal. Hacia el arco norte, carga el equipo de la Universidad de Chile. Todo de nuevo, reinicia. Acá está Ramírez tocando lo ancho. El pase que viene para que aparezca de inmediato la presencia de Tamayo. Acá está Vianeider. Vianeider tocó, pelón atrás. Otra para Nicolás Ramírez. La tiene Ramírez. Ramírez tocó para el Rayo. El pase que viene sobre la banda derecha. Ahí está, se recoge un hombre de la Universidad de Chile. No alcanza a rescatar la pelotita sobre la banda derecha. Maxi Guerrero, balón fuera del campo de juego. Ahí lateral para el Audax. ¡Tupito!
6: Sí, con ese último error. El error de Ormazábal y Guerrero. Era un pase sencillo para la entrada cercano a la popular y no llega Guerrero a esa conexión. Así que bueno, ahí la pelota la recupera el Audax con un Gago que ya está en la zona de pegadita de la línea, al igual que el Patógrafo. Los dos ya salieron.
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4: Aparecía en medio terreno César Pinares. La pelota la domina. Acá está el Rayo. Ormazábal tocó ras del suelo. El pase que viene al área. Eduardo Vargas está cerca de la media luna. Tocó sobre la banda derecha. Largo para Ormazábal. Lo mató. Lo mató. Edu, lo mataste. Lo mataste. El pase se va sobre la última línea. No llegaba nunca. No, no podía llegar.
6: Todavía no llega. Todavía no llega.
4: Sí. Pero calculó mal Edu, ¿no?
6: O Ormazábal apareció tarde en la jugada también.
4: Puede ser.
6: Tenía el espacio para poder picar de unos segunditos antes y ahí hubiera podido conectar.
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6: Bueno, y vamos a ver esto de las nuevas reglas también, con un árbitro que ya la ha aplicado, ya le empezó a levantar la mano a Tomás Ahumada. 3, 4, 5, ya está, lo saco.
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4: Acá estaba Michael Baduli, el mano a mano con el Chelo. El mano a mano con el Chelo Morales. La pelotita se pierde fuera del campo de juego. El partido usted lo vive, lo siente por Cooperativa Deportes. Para todo el planeta tenemos 4.5 recarrido del primer tiempo. Y está 0-0 Solar.
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4: Está tocando Eduardo Vargas, el pase que viene para que apareciera Israel Poblete. ¿Qué pasó? ¿Qué cobró Garay?
6: Falta Eduardo Vargas sobre el Catuto Rebolledo. Lo toma de la camiseta, según la visión del árbitro. Adhiere el del Audax y el de la U. Mira, sorprendido.
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4: Está para hacer el fútbol la escuadra del Audax italiano. Ahí está tocando Esteban Matus. La pelota la domina. El pase atrás. Todo de nuevo. Reinicia. Acá está para hacer el fútbol en medio terreno. Daniel Piña. Toca lo ancho. El pase que viene para Enzo. La tiene Ferrario. El Ferrario juega vertical. Pelota arriba. Buscaba Paolo Guajardo. Aplicaba golpe de cabeza. Balón que se pierde fuera del campo de juego. Hay lateral que favorece a la U. Silva el Chero Molares. El pase que viene para Lucas Barrera. En profundidad. Para que apareciera arriba. No, no llega. No llega. Un hombre que era Fabián Ormazábal. Neutraliza sobre el sector izquierdo. La deja irse sobre el sector izquierdo. Ryan Soto, balón que no está en el rectángulo de pasto. Va a jugar el equipo de Audax italiano en terreno propio.
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4: Acá está tocando la pelotita la escuadra de Audax italiano. El pase que venía, se recoge el número 11, Franco Trojansky, el argentino. Arriba Mateos, golpe de cabeza, toca sobre izquierda. Balón que viene para que apareciera Michael Baduli. Quiere pasar en base a velocidad. La pelota, la lucha y la porfía, se pierde fuera del campo de juego. Ahí lateral para el agua, el terreno antagónico.
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4: Muy bien, Topito, ahí está, la pelotita la va a jugar la escuadra de la Universidad de Chile. Se apresuró la U en el saque de costado, le dijeron que no había pito, no había orden.
6: Sacaron 4-6 metros más adelante y ahí les dijo muchachos, más atrás.
4: Acá está tocando Maxi Guerrero, el pase atrás, insistía sobre el sector izquierdo, la luchaba y la porfiaba Troyanqui. El pase que viene en medio terreno, acá está, quería construir Maxi Guerrero, otra para que apareciera Lucas Barrera, jugaba para Agustín Arce. Balón sobre un costado, ahí está para jugar desde el fondo el portero Tomás Ahumada.
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4: Acá está Tomás Ahumada tocando para Daniel Piña. Acá está Piña, juega sobre el sector izquierdo para Esteban Matus. La pelota la dominó, se viene sobre el eje central. Acá está Matus, Matus tocó. Otra para Mateos, el pase que venía sobre la izquierda. Picavi no llega, sí señor, no llega en nombre de Auda, pelota fuera del campo de juego. Hay lateral para la Universidad de Chile en terreno propio.
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4: Era César Pinares el que picaba por el sector izquierdo. Ahí está para hacer el fútbol Mateos, toca para Pinares, la tiene Pinares, toca para Mateos. Mateos la jugó, la perdió, la está ganando. La gana el Chelo, balón que viene por la izquierda, pelota que viene para que aparezca Ignacio Vázquez, un costado de la zona penal que sí que no, se viene Vázquez, se encaró, tocó para Morales, se cruza Paolo Guajardo, pelota al tiro de esquina, córner, tiro de Rica Número.
6: El uno.
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4: Está Agustín Arce, le va a pegar, acomoda la pelota en el cuarto de círculo, desde el sector poniente del Estadio Bicentenario de la Florida. Está también el Chelo Morales, está para pegarle con pierna derecha. Los actores están, la acción ya viene, la pelota la va a jugar la escuadra de Universidad de Chile. Está Agustín Arce para pegarle, al lado aparece el Chelo Morales, arriba, arriba, sube Ramírez y Tamayo, le va a pegar con pierna derecha. Acá está para hacer el fútbol Agustín, le va a pegar Arce, acomodó en el cuarto, sacó el centro, pelota media altura, la gana. La gana un hombre que era Michael Maduri y la manda fuera del campo de juego. Hay lateral que favorece a la UE y es ofensiva.
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4: Acá está Ignacio Vázquez tocando para que apareciera Agustín Arce. La pelota, la lucha y la porfía. Arce con infracción. Piti Barca, el árbitro del partido, Cristian Garay. Foul para el Audax, a favor del Audax. 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
4: 8 minutos recorrido, 8 y medio recorrido, 0-0. Se juega en el Bicentenario de la Florida, fecha 16 por la Liga de Primera. El pase largo buscando a Baduli. Arriba, golpe de cabeza. Irrumpe y saca sin problemas Fabián Ormazábal. La pelota la domina otra vez. Insiste Ormazábal, la mete afuera. La manda sobre un costado y lateral ofensivo que favorece a la escuadra de Audax Italiano.
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4: Está Esteban Matus para hacer efectivo el saque de costado. Hacia el arco sur, carga la escuadra de Audax Italiano. 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El pase que viene para Michael Baduli, un costado de la zona penal. El centro, sin problemas. El Gaby Castellán se queda con la pelotita. 9 y medio recorrido del etapa inicial del Conteja. 0-0.
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4: Igor Ochoa, concepto, el 9 y medio recorrido 0-0.
3: Un partido todavía a rasgos muy indefinidos. Hay cierta pretensión de la U en revalidar su sector derecho como vía de salida, pero no mucho más. En Audax es conexión por ahora entre Pinares y los delanteros. Un partido muy trabajado, sin luces.
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4: Sí, hay tiro libre, hay un hombre contuso a Ferrario. Sí, en la cabeza, un golpe, ¿no?
6: Sí, se queja el formado de la Católica, va a lograr Garay, se va a armar el juego. Está listo en 10 minutos y medio.
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4: Acá está el Catuto Rebolledo, tiró la pared, un hombre que era en esta oportunidad para hacer el Federico Mateo. Tocaba para Guajardo, la pelota en medio terreno. Acá está Lucas, acá está para hacer el fútbol Brian Soto. La pelota lo miró, se para, se frena, levanta la vista, hostigado arriba por un hombre que era en esta oportunidad Agustín Arce. Todo de nuevo, reinicia. Acá está para hacer Enzo, acá está Ferrario, juega sobre la banda derecha para arriba. Collido, la amortigua con el pecho, quería tocar de primera cuando picaba a Troyansky, la pelota queda flotando y la recupera el mano. Equipo de Audax. Hubo una mano, el señor, hay tiro libre, va a jugar la Universidad de Chile en medio terreno defensivo.
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4: ¿Este partido está cerrando la fecha o no, Maxito Videla? ¿Este partido cierra la fecha o no? ¿Queda uno?
7: No, no cierra la fecha, me parece, este partido de Audax Colombia de Chile, Deportes Concepción con O'Higgins, 20:30. Y mañana vamos a tener a La Calera con Everton de Viña del Mar. Había sido pospuesto, recordemos, se debía jugar el viernes.
2: Claro, y sumemos el pendiente de Coquimbo Unido.
7: Claro, el pendiente de Coquimbo, los Piratas que juegan con la U de Cos, así que esta fecha, Ernesto Díaz Correa, falta para que se cierre.
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4: El Topi está metido, está concentrado.
0: En el Zipa. Sí,
4: ¿llegaron 8.000 o no?
0: 7.500. Sí, 8 loquitas.
4: Sí, puede ser.
0: Está
4: puede
0: generoso.
4: Ser. Ojalá, sí, yo soy muy generoso. Sí, sí. La pelota la domina sobre
0: ahora,
4: la izquierda.
0: Ahora, si lo dice que no está generoso.
4: Acá está Daniel Piña, acá está el canterano, toca para Tomás Ahumada. Otra para Enzo. Acá está Ferrario para el Catuto Rebuchido. La tiene el Catuto, juega vertical, pelota que viene arriba para Guajardo, la pelota queda para Troyansky, otra para que aparezca Federico, la tiene Mateo, Mateo tocó para Pinares, Pinares abre su izquierda, abierto Esteban Matus, se viene Matus, la pide arriba Baduli, el pase que viene, acá está Matus, Matus comienza a construir, gesta carga, intenta avance, tiró la pared con Pinares, Pinares jugó.

0: cancha Maxi Gutiérrez por el costado derecho del ataque del rojo.
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2: Acá está de nuevo para hacer el fútbol Daniel Piña. Juega lo ancho, toca para Enzo Ferrario. La pide Raimundo el Catuto Rebolledo. Señoras y señores, balón que viene. Acá está para hacer el fútbol sobre la izquierda. Técnicos argentinos, ¿no? El Pato Graf,
3: ex delantero
2: Chicago.
3: Sí, ex delantero, estudiante de La Plata, Pato Graf. Sí, no me quiero equivocar. No sé si estuvo en ese partido con Colo Colo en el 2006, Pato Graf. Pero estuvo jugando en España, en Europa, en el Rayo. Tiene historia el técnico que con Coquimbo, en su primera aventura en el fútbol chileno, logró ascender a la primera división.
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2: Cargaba Paolo Guajardo. La pelota se pierde sobre un costado. Hay tiro de esquina, córner, tiro de rincón. Hay córner para Audax Italiano que lleva el número.
3: Es el uno.
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3: Y Gago, ¿qué decir de la carrera futbolista de Gago?
2: Acá está Matías, acá está Federico. Ahí está, tiro de esquina del sector sur-poniente. El centro que viene, pelota en el aire, pelota en el aire. La rosa el Nico Ramírez. La pelota queda otra vez. Acá está Pilares, último dentro de la cancha. El centro al área chica. Arriba aparecía. La pelota queda flotando. Le pegó con zurda. Le da con zurda Esteban Matus. La pelota se pierde sobre la última línea. Hay tiro de arco y saque de meta que me aparece a la escuadra de la Universidad de Chile. Avise el Audax, Topito. Pero tenue.
3: Sí, pero bueno, algo. Alguien avisa en este partido. Recién en 15 minutos. Ernesto Seba, de la primera llegada del partido, ese tiro luego del tiro de esquina, me parece que era Matos el que le entregaba la pelota a su compañero y este que remataba por encima del arco.
4: Todo buen estudio por ahora, nada muy resolutivo ni en un área ni en otro.
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2: Acá está Piña tocando para Matus. El pase que viene se recoge sobre la banda izquierda. Michael Maduli, la pelota la tiene en la marca. Es del Nico Ramírez para neutralizar. Balón sobre un costado, se pierde fuera del campo de juego. Hay lateral que favorece al equipo de Audax Italiano. El partido usted lo vive y lo siente por Cooperativa Deportes para todo el planeta y están 0-0. 0 para la UDAC, 0 para la U. 15 y medio recorrido del primer tiempo.
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2: Pica Franco Troyansky, el mano a mano con Ormazábal, gana. Ahí está, tiene un taco Troyansky, la gana Ormazábal. Acá está Fabián, el pase que viene, pelota cruzada, balón que viene sobre la izquierda para el Chelo. La tiene Morales, hostigado arriba por un hombre que era Federico Mateo, mete presión a la UDAC. Insistía Guajardo, gana en medio terreno, sin problema para neutralizar. Ahí está Ignacio Vázquez colaborando, tocando en medio terreno para el Chino Morales. Otra en la mitad de la cancha, comienza a construir Lucas Barrera, otra para que aparezca de inmediato Ignacio Vázquez. Tocó Vázquez juega sobre la banda derecha, se recoge Maxi Guerrero, carga el equipo de la U, la pelota la dominó, se viene Maxi Guerrero, quiere pasar en base a velocidad la marca de Matus, tocó sobre izquierda para Michael Baduli. Ahí está, el pase en profundidad buscando a Troyansky, gana en medio terreno el Nico Ramírez, tocando la pelotita Ramírez, el pase que viene para Israel Poblete, Poblete jugó. Otra para Lucas Barrera, la tiene Barrera, Barrera juega sobre izquierda para Marcelo Morales. Acá está Morales, cruzó campo antagónico, rompe línea. Balón que viene sobre la izquierda. Acá está tocando la pelotita el Nacho Vázquez. Otra para Morales, Morales tocó. Balón en la mitad de la cancha para Lucas Barrera. Barrera juega para el Nico Ramírez.
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2: Maxi Guerrero tras descarga de Ormazábal. Se viene Guerrero contra el área, tocó para Israel Poblete. La tiene Poblete hacia el arco norte, el centro era de suelo. Le pega Edu, le pega Eduardo Vargas, la marca. Ahí está, se le soltaba Ferrario, soltó a la derecha nomás. Y la pelota por sobre el travesaño le da así, muy incómodo Topito.
3: Muy justo llega Eduardo Vargas a esa última acción. Centro raso por la derecha para la entrada. Edu le pega con la diestra y el balón se va muy por encima del arco de Ahumada. Me quedo con la imagen de César Pinares. Lleva harto rato cuando el Audax tiene la pelota pidiendo el balón y no se la entrega, ni el puntero izquierdo, ni el puntero derecho, ni tampoco sus laterales. Ya levantó los brazos don César.
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2: Carga el Catuto va fuerte, la primera amarilla aparece contra el Nacho Vázquez.
3: Sí, estoy contigo
2: Topito, va fuerte el Catuto.
3: Llegó más tarde que un amigo en esa última por la izquierda, el pase de Morales pasó a la mitad de cancha para el Nacho y quedó pasado el Catuto Rebolledo.

0: bajó al 23, Garay estaba cerca. En el en vivo se vio más fuerte, pero hay amarilla para el Catuto, la primera del partido.
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2: Acá está Marcelo El Chelo Morales para el tiro libre, la cambia, espera, pelota cruzada, balón que viene para Fabián Ormazábal, le espera arriba Maxi Guerrero, balón que viene para Israel Poblete, todo de nuevo, reinicia Nicolás Ramírez, ahí está, toca lo ancho para Tamayo, la pelota lo dominó, acá está Tamayo, Tamayo juega sobre la izquierda, balón que viene para Ignacio Vázquez, tiró la pared, el pase que venía para que apareciera, la jugó mal con Arce, Arce le entrega mal, ya había pasado el Nacho, la esperaba en diagonal, se la juega vertical hacia afuera, pelota fuera del campo de juego, hay lateral que favorece a la escuadra de Audax Italiano en terreno propio.
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2: Se viene para arriba, ahí está, ahí va Daniel Peña, toca el evitado de la cancha, balón que viene para Federico, acá está Mateo, el pase que viene hizo la rotonda Mateo, tocó para Rebolledo que tiene amarilla, abre los brazos, ¿a quién se le entrego? No pico, sí señor, pelota que viene para que aparezca Federico, ahí está, hostigado por un hombre, quiere agustinarse, el pase que viene en la mitad de la cancha, acá está Lucas Barrera, no, acá está Brian Soto, Soto tocó, balón que viene sobre la izquierda para César Pinares, acá la tiene Pinares, tocó para Esteban Matus, acá está Matus, el arco norte, carga hacia el arco sur, carga la escuadra de Audax Italiano, insiste para neutralizar Israel Poblete, la manda fuera del campo de juego, ahí lateral para Audax, cercano los 7500 espectadores presenciando el partido, y están 0-0, tenemos 20 minutos de recorrido del primer tiempo.
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2: Acá está Enzo Ferrario tocando para Tomás Ahumada, el pase que viene sobre izquierdo para Daniel Piña, acá está el canterano, hostigado por el histórico Eduardo Vargas, la pelota atrás, todo de nuevo, reinicia Tomás Ahumada, el pase que viene para Enzo Ferrario, la salida, acá está Enzo Ferrario, observe el panorama, prefiere tocar atrás, todo de nuevo, acá está Tomás Ahumada para hacer el fútbol, la va a jugar larga, el trazo largo, no, prefiere tocar para Ferrario, acá está Ferrario y la juega vertical, balón que viene para Guajardo, arriba, aplicaba golpe de cabeza, llegaba o no Paolo, pelota en la mitad de la cancha, gana Israel Poblete, quería tocar de primera, pero la neutralizó, un hombre que era Brian Soto, toca Soto, Soto tocó, balón que viene para Pinares, la marca de Poblete que no sirve, sirve Pinares, Pinares tocó, jugó para Troñaki, neutralizó en medio terreno un hombre que era el jugador Tamayo, la pelota la tira el equipo de la Universidad de Chile ahora, el pase que viene en la mitad de la cancha, toca Lucas Barrera, Barrera jugando para Maxi Guerrero, Guerrero tocando otra vez para Israel Poblete, quiere pasar en base a velocidad, rompe línea, tocó, el pase que viene para Maxi Guerrero, se viene Guerrero contra el área, encaró, tiró la diagonal, jugó, buscaba sobre izquierda para que apareciera Ignacio Baje, neutraliza media, un hombre de Audax Italiano, la pelota queda flotando y la neutraliza la U, otra de Eduardo Vargas, tocando para que aparezca Fabián Ormazábal, Ormazábal tocó, acá está Eduardo Vargas, carga el equipo de la U, balón que viene sobre la banda derecha, para Fabián Ormazábal, el centro, la marca pegajosa de Esteban Matus, mete el pie izquierdo, balón fuera del campo de juego, hay lateral ofensivo para la Universidad de Chile.
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2: Hay lateral que favorece la escuadra de la Universidad de Chile. Se demora Fabián Ormazábal. ¿Sí? ¿Qué pasa ahí? Garay le dice, juegue, juegue, juegue. Ahí está para hacer el fútbol Ormazábal. Espera que se acomoden. La pelota que venía para Israel Poblete. La mete al área. Balón flotando. Tira un taco. Está. ¡Gol! ¡Arce! Señoras y señores, un misil le pega con derecha a Agustín, que es el primero, cae el primero en la... la Florida. Uno para la Universidad de Chile, cero para los dos italianos. Lo grita con el alma, lo celebra con todos. Pelota en la red, pelota en la red, pelota en la red. 22 minutos en el recorrido de la etapa inicial del cotejo. Agustín Arce para la U. Uno para la U, cero para la Audax. Lo hizo Arce.
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0: Que no se le arranque el líder. Eso es lo que quiere la Universidad de Chile. En este partido lo empieza a conseguir. Lateral efectivo desde la derecha. La jugada que termina centralizada con un toque de belleza del hombre de la U. Termina con Arce dentro del área con mucho espacio. Agustín, el ex hombre de Libache, que le pega fuerte. Esquinado, nada que hacer el Tobio Ahumada. Y luego lo van acá en la Florida en 24 minutos.
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3: Aprovecha las pocas que se ha generado la U por ahora y se pone en ventaja en este partido. Lo comenta Igor Federico Ochoa por Cooperativa Deportes.
4: Bueno, es un saque lateral, por tanto, está el mérito de la U trabajar esa jugada como defecto de Audas, de no cubrir las posiciones. Y después viene lo de Vargas, que siempre es un jugador que está metido en el partido con un taco muy importante y el remate de Arce. Situaciones de gol no se habían generado, aunque sí ha llamado la atención en este caso el funcionamiento de la U, porque en muchos partidos recientes, incluidos varios de la Copa Chile, era la franja izquierda la que jugaba, con Morales y con Vázquez. Hoy ha jugado la franja derecha con Ormazal, con Poblete que se abre, en fin, con Guerrero. Bueno, por ahí llegó el gol y para la U es muy positivo porque había un partido que la verdad estaba bien, bien cerrado en ambos sentidos.
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2: Acá estamos, se ve la hora. La pelota la domina Esteban Maturo, ganará un por 1-0. Golazo nomás de Agustín Arce. Le rompe el arco a Tomás Ahumada. Balón fuera del campo de juego. Hay lateral que favorece la escuadra de la Universidad de Chile. Tenemos 25 y medio recorrido del primer tiempo.
5: Hay gol en Argentina.
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5: Abre la cuenta el equipo de los chilenos. Independiente le está ganando como visitante a Estudiantes 1-0. Gabriel Ábalos, el ex Deportes Concepción en los 76. En cancha Maxi Gutiérrez. En la banca Lautaro Millán y Luciano Cabral.
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2: El aliento para la Universidad de Chile se hace sentir acá en el Bicentenario. Lo ganará por 1-0. La pelota la tenía en medio terreno. Acá está tocando la pelota de cuadro de la Universidad de Chile. Insiste, lucha por Pía, Lucas Barrera. La pelota la tenía, la pierde. Ahí está para hacer el fútbol otra vez. Se viene con todo. Carga Michael Baduli. Acá está Baduli, juega sobre la banda derecha. Pelota que viene para Mateo. Mateo tocó para el Catuto, reduciendo la mente al área. Trojansky. Y aparecía también arriba un hombre que era el jugador Esteban Matus. La pelota la va a jugar la escuadra de la Universidad de Chile en medio terreno defensivo.
3: Topito, el público se expresa sobre la situación dirigencial de la U, me parece, ¿no?
0: Sí, se expresa la gente de la U. Mira, escuchemos a ver lo que dice el ambiental de Cooperativa.
3: Justo abajo, pero dirigente de la CTM, claro. No le resultó.
4: La acústica suena bien ahí, así que.
0: Sí, era. Aparte con el trabajo técnico de Pedro Fuentes y Miguel Aldea.
3: Claro, pero más allá de eso, claro, ponen un punto de vista que convengamos que la barra de la U había estado media ausente y marginada sobre este tema.
4: No, o sea, que no estaba yendo.
0: Claro.
3: Sí, claro, pero el no ir era de la mano de otras situaciones, no de Sartor, era el tema de los derechos de
0: entra en el cúmulo.
4: Pero este cántico caneo no, digamos, que también se había escuchado en otras fechas.
0: Sí, se venía la Copa Chile.
4: Es un hit.
0: Sí, venía. Era una barra que está ausente por este tema de los 102, que sea prohibición de ingreso a alguno de sus integrantes, por el precio de las entradas, por el manejo de Sartor. Hay harto meditorio en esa protesta.
5: 25 minutos en Brasil, Flamengo 0, Sao Paulo 0, titular Eric Pulgar en el Mengao, Gonzalo Tapia en Sao Paulo.
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2: Tenemos 27 y medio recorrido de la etapa inicial del cotejo. La está ganando la escuadra de la Universidad de Chile por 1-0. Va a jugar Lucas Barrera. Acá está Lucas. Le va a pegar con derecha en medio terreno. defensivo. El gol de la U a los 22. Agustín Arce, acá está Lucas Barrera. Balón que venía para Ignacio Vázquez. Se cerró el Cachuto Rebollido. Juega atrás para Tomás Ahumada. Este de primera. Le pega con zurda. Pelota que viene para Troyansky. No la pudo recepcionar. El mano a mano de Tamayo. La pelota queda flotando y la gana Lucas. Acá está Barrera. Barrera tocó para Fabián Ormazábal. La pide Maxi Guerrero. Acá está. Se viene Guerrero. Guerrero contra el área. No, prefiere tocar atrás. Todo de nuevo. Reinicia el Nico Ramírez. La pelota la domina la escuadra de la Universidad de Chile. Acá está tocando Barrera. Barrera tocó para Tamayo. Abre sobre el sector izquierdo. Acá está para hacer el fútbol Marcelo Morales. La tiene el Chelo. El Chelo juega atrás. Todo de nuevo. Reinicia Tamayo en terreno propio.
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2: Acá está tocando la pelotita a la escuadra de la Universidad de Chile. El pase de el jugador Israel Poblete. Tocó para Fayor Mazábal. Se recoge Maxi Guerrero. Balón en la mitad de la cancha para Lucas Barrera. Barrera juega sobre la izquierda. Acá está para hacer el fútbol. Se viene el Chelo. La tiene Morales. Morales tocó. Otra para Agustín Arce. Tiró la diagonal. Se viene Arce. Arce quería tocar de primera para Ignacio Vázquez. Neutraliza el medio terreno de la escuadra de Audax Italiano. Busca el empate. No puede. Se la quitó nomás. Ignacio Vázquez se la quitó nomás. Para que apareciera Federico Mateo. La pierde Mateo. Carga la U. El pase que viene sobre la banda derecha. Le pegó Fabián Ormazábal. La pelota se va al tiro de esquina. No, la alcanza a recepcionar. La tiene el Chelo Morales. Un costado de la zona penal. Sacó el centro. Pelota al área. Arriba, golpe de cabeza. Neutraliza un hombre que era Piña. Piña tocó para Federico. La tiene Mateo. Mateo juega rápido arriba. Buscaba Michael Baduli. Neutraliza el medio terreno. Fabián Ormazábal tocando para Tamayo.
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2: Acá está tocando otra vez Marcelo Morales. El pase atrás para Tamayo. Tamayo juega a lo ancho. Balón que viene para Nicolás Ramírez. La tiene Ramírez. Ramírez tocando para Fabián Ormazábal. Acá está hostigado arriba por un hombre que era Michael Baduli. La pelota la lucha y la porfía Baduli. Se la quita nomás en la mitad de la cancha. ¿Foul de quién?
0: De Barrera.
2: ¿De Barrera? ¿De? ¿Sí?
0: Sí, no. Se equivoca Barrera ahí. Se confía en la jugada de la recepción de la pelota. Termina enfrentándolo el hombre del Audax. Le hace falta el argentino luego de que tenía la posesión la gente del Audax. Tenía la pelota tranquila la U. Y terminan ahora en un tiro libre pasado a la mitad de la cancha para el local.
4: Claro, es que no resolvió Barrera qué quería hacer. Si tenía pase hacia atrás para descargar. Bueno, se enredó. Y...
2: Para el tiro libre.
0: Pero son sube, 38 metros.
2: Sí, no, sube Piña, sube para el cabezazo Piña y también sube Ferrario. Acá está Pinares. La pelota la va a jugar la escuadra de Audax Italiano. El partido lo vimos por Cooperativa Deportes. Lo está ganando sí. La Universidad de Chile por 1-0. Acá está Pinares. El centro que viene templadita al área. ¡Arriba! Aplicaba golpe de cabeza Tamayo. La manda fuera del campo de juego. Y lateral ofensivo que favorece el equipo de Audax Italiano. La pelotita la va a jugar el equipo itálico.
4: Hay gol en Argentina.
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4: Santiago Montiel en los 37 del segundo tiempo. Dice Estudiantes 0, Independiente 2. Maxi Gutiérrez acaba de ser sustituido. Santiago Arias entró en su lugar en la banca. Siguen Luciano Cabral y Lautaro Millán.
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2: ¡Cargue el Audax! Tocó Michael Baduli para que apareciera Esteban Matus. Le pega en cuanto en 11 metros. Y la pelota desviada. Se pierde sobre la última línea. Topito lo tuvo el Audax en el empate.
0: Sí, lo tuvo luego. Bueno, todo partió con el error de Barrera. Tiro libre lejano, pero que fue de a poquito acercándose el Audax con el lateral. Y luego con ese tiro de Matus dentro del área. Que se va por encima del arco de Castellón. Así que la tuvo ahí en 32 minutos.
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2: Ahí está, fantástico la oferta, se pasó. Ahí está, la pelotita la va a jugar Castellón. Acá está el flaco Castellón en 32 minutos recorrido. El pase largo, balón que viene para el Chelo Morales. Arriba, golpe de cabeza para neutralizarle el Cantuto Rebolledo. Tocó sobre la banda derecha para Guajardo, la perdió. ¿Quién la ganó? La ganó Agustín Arce. Arce toca sobre la izquierda. Balón que venía para el Chelo Morales. Otro sobre la izquierda, larga. Larga, señores, Arce. La tocó larga para Ignacio Vázquez. Pelota que se pierde fuera del campo de juego. Hay lateral que favorece al equipo de Audax Italiano. El partido usted lo vino a siente por Cooperativa Deportes para todo el planeta. 32 y medio recorrido de la etapa inicial del partido. La Universidad de Chile gana al Audax por 1-0 acá en la Florida.
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2: Ah, infracción contra Guajardo. Sí. Dicen que no, y hay amarilla, ojo.
0: Amarilla para Tamayo en la gente de la U. Queda complicado el ex hombre de Wander. Y empezó una toletola y llegaron todos donde Garay. Ojo con Vargas, que está con la manito en la boca. No se puede ya hacer eso.
2: No se puede, no se puede.
0: No se puede hablar con la manito en la boca, Eduardo. Y Tamayo que dice, no lo toqué, pero si voy con él, le dice. No lo toqué. Y asistencia médica para el número 7 del Audax. Partido detenido, Ernesto Seba.
4: Sí, no la repetió. Da la sensación de que en el rechazo ahí, en el impulso, no se puede frenar y... Sí, algo le deja.
0: Impetuoso Tamayo, de ese estilo.
4: El jugador de Audax también venía lanzado, pero bueno... Es así el asunto, le mostraron amarilla, muchos gestos de Tamayo, pero tiene que jugar con ese peso.
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0: Ya. Se lo explica al uno, al asistente número uno Tamayo.
4: No tiene que ver en el libro.
0: No, pero ahí está. Está persiguiendo toda la carrera del Chelo de Tamayo.
4: Que es un discurso inútil, se lo han mostrado.
0: Ya está. Anótenlo. 31 en la U, tarjeta amarilla, 35 en el Audax también.
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2: Hay tiro libre, está Pinares. Los actores están, la acción ya viene. Atención, oído país, aroma de gol, huele a peligro. La pelota la va a jugar César Pinares. La va a meter al área. Enzo Ferrari y Daniel Piña, los centrales, ya están metidos cerca de la zona caliente, en la media luna del equipo de la U.
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2: Cerca de 7.500 espectadores presenciando el partido en la Florida. Estamos en el Bicentenario. Acá está César Pinares. Le va a pegar el ex hombre de Limache. El centro que viene, pelota al área. Arriba el Nico Ramírez con golpe de cabeza. La pelota queda para Michael Baduli. Acá está Baduli, lo apuró. Sí, lo apuraba el hombre de la Universidad de Chile. ¿El quién era? ¿Barrera o no?
0: No. Sí, no, me parece que era Ramírez el que lo sale a buscar.
2: Sí, Ramírez lo sale a buscar.
0: El ex hombre de Palestino, de Iquique, que ya está atendido.
2: Aunque era Arce el último que tenía contacto con la pelota.
0: Era Arce, tiene toda la razón. Sí. Bueno, ya Michael Baduli que se levanta. Va a venir otro tiro libre, otro centro llovido. No resultó el primero, tampoco el segundo. A ver si el tercero resulta. Ya va el Fede Mateos, va a ponerse frente al arco.
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2: Está Federico con derecha y Pinares con zurda. Ahí están los hombres del equipo de Audax Italiano, la van a meter al área. Ahí está, le quedó para Pinares el centro que viene, pelota arriba. ¡Ah! Había un cabezazo, me da la impresión que era de Piña, señores. Y el portero se queda con la pelotita, Gabriel Castellón, por nada adentro. Estoy contigo, Topito.
0: Y venía media reboteada esa última acción del hombre del Audax Italiano, así que le era más complejo para Gabriel Castellón, que sabemos a la hora de los centros o las pelotas llovidas le cuesta un poco al arquero de la Universidad de Chile. Ya reanuda la U, va a jugar con
2: Arce. Tocó, balón que venía sobre izquierda para Ignacio Vázquez. Antes la juega el Catuto Ribuchido para que aparezca Tomás Ahumada, el trazo largo. Ahí está, la pelota la domina el equipo de la Universidad de Chile. Comienza a construir, gesta carga. Israel Poblete tocó para Maxi Guerrero. Un costado de la zona penal, hacia el arco norte. Carga el equipo de la U, el centro que viene de Maxi Guerrero. Pelota al tiro de esquina, corner, tiro de rico, número.
0: Es el 2.
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2: Va Maxi.
0: Zipo.
2: Va Maxi. Zipo. Ahí está Maxi Guerrero. Ahí está, un costado. La pelota la va a jugar la escuadra de la Universidad de Chile. Desde el sector nororiente, acá en el Bicentenario de la Florida, en tiro de esquina, tocó a ras del suelo, balón que viene para el Chelo Morales, le pegó Morales, la metió, ¡oh! Segundo palo, está, la sacaron del área chica, era buena el intento, era linda y era buena la jugada del equipo de la Universidad de Chile, señoras y señores, estudiada y recontraestudiada la jugada de la U.
0: El laboratorio de Fernando, el de Gabo, luego de ese tiro de esquina, pase corto de Guerrero para Morales, el Chelo que con zurda manda la pelota al segundo palo, aparece el jugador de la Universidad de Chile metiendo un frentazo en la línea de fondo para meterla dentro del área, la línea del área chica, y el balón no pudo conectarlo Nico Ramírez. tenía la opción luego de la mala salida de Tomás Ahumada. Ahora tiro libre, otro para la Universidad de Chile, pasada a la mitad de la cancha, va a venir el Chelo Morales también, centro llovido.
2: Se notó el trabajo del CDA, la pelota que viene sobre la banda izquierda, acá está, se viene Ignacio Vázquez, un costado de la zona penal, que sí, que no, la marca, el centro al área, arriba, ancha de Fabián Ormazábal, ancha, señoras y señores, la pelota iba al arco por nada, por un pichitún, se pierde por el campo de juego. Ormazábal tuvo el segundo en el equipo de la Universidad de Chile en 38 minutos recorrido, Topito.
0: Dos buenas llegadas de la Universidad de Chile en estos últimos minutos. Primero lo que comentábamos del tiro de esquina y ahora ese centro por la izquierda donde aparecía Morales, con mucha libertad Fabián para poder cabecear, buscó direccionar la pelota, se le fue por un costado del arco que defiende Ahumada, pero anotemos esa, llegada clara de la U.
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0: ¡Falta!
2: Sí, Guajardo va fuerte contra el Chelo ahora.
0: ¡Y amarilla!
2: ¿Para quién?
0: Para el número 7 del Audax Italiano, Paolo Guajardo.
2: ¿Por qué?
0: Porque le pegó al Chelo Morales, le pegó fuerte, fuerte, fuerte.
1: ¿Dijo falta?
0: ¿Dije falta?
1: ¡Falta! 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
2: Igor, la goma cerca del segundo.
4: ¿Ah? Bueno, en este caso un buen centro de Vázquez, o Mazar se lo, yo creo que se lo pierde en definitiva, porque va muy bien arriba en el salto libre y no alcanza a girar mínimamente para ponerla junto al poste derecho. Sí, esa situación es nitida y más allá, y más el gol, sí, está dando un salto más favorable a la U en la de arriba.
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2: Sí, señora, y lateral que favorece a la escuadra de Audax Italiano. El partido, usted lo vive y lo siente por Cooperativa Deportes. Tenemos 39 minutos recorrido del primer tiempo. Lo gana la U por 1-0 acá en la Florida.
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2: Está para hacer el fútbol la escuadra de Audax Italiano. Insiste la U. Acá está. Se viene Vázquez, se encaró.
6: Todo invalidado. Paul. Paul de Vázquez, no le cobraron a él.
0: Sí, le cobraron a Vázquez, pero a mí me parece que no es falta.
6: A mí también.
0: Me parece que es cuerpo, ¿no? Bueno, estaba cerca Garay, cobra la infracción. Se enojó Lucas Barrera.
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4: No.
0: Nada.
4: Para mí no es.
0: Badul, para mí tampoco.
4: Después fue un choquecito. Claro. En fin, si terminaba en gol, la revisaba en todo lo demás. Pero igual el pase que había dado Vázquez no era muy fino tampoco. Así. Vázquez ha tenido un comportamiento muy irregular en este primer tiempo. Obviamente tampoco la U ha jugado mucho por este lado, pero ese centro Ormazábal lo podía haber redimido.
2: Ferrario está en el piso, ¿no?
0: Sí, se queja de una acción, lo con Vargas, que lo para el propio Eduardo a su ex compañero.
4: Venían con
0: mucho dolor. Sí. No, pero me parece que cae mal.
3: Venían en amena charla hace rato.
4: Sí, ¿eh? Sí. Tenían un diálogo específico.
2: Bueno, es atendido ahí, vienen todos en el auxilio del jugador. Concepto de Igor Ochoa en 41 recorrido.
4: Espérate que hay una situación con Ferrario que tiene un problema en el brazo.
3: Sí, pero sobre todo porque cae mal en esa situación.
0: Sí, lo complicado, le duele mucho a Ferrario. Vargas que sí. Dio la asistencia rápidamente para su ex compañero del agua.
4: Sí, en un partido de pocas luces ofensivas hay que decir que la U, sin tener una llegada tan continua, bueno, se ha generado, tiene el gol ya en su planilla, ha sido más profundo que Audax que en ese sentido. Obviamente esto no revela un comportamiento general del equipo de alto vuelo, pero al menos ha tenido esa virtud. No sé qué, por qué le pega.
3: Pareciera, o sea, eso es lo que él reclama, pero efectivamente recoge el brazo antes de caer, no es una mala caída en definitiva. Apela al golpe que le dio Vargas para esta situación, finalmente, el defensa de Audax Italiano.
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4: Pero Vargas toma más bien a Soto que a...
3: Es bien llamativo. Es bien llamativo lo que ocurrió, porque no se ve ni falta ni fuerza en el roce tampoco para, o sea, para esta distensión que le, se le provocó.
4: Una pregunta, yo veía foul de Vargas o de Soto, ¿no?
3: Al otro jugador.
2: Claro. Ya se recupera Enzo Ferrario y Gago aprovecha de dialogar con los jugadores de la U, ¿no?
0: Habla con Vargas, con Barrera, con Morales y Vázquez de la charla del
3: Topo. Que hicieron un calling break espontáneo.
0: Exactamente, Sebastián Andrés.
2: Sí, en los
3: 42
2: sí se va.
3: Claro. Sí, no, aprovechó el espacio nomás.
4: Poco, poco tarde.
3: El hombre de la universidad.
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2: Saca Tomás Ahumada, el trazo largo, pelota hasta la, arriba, hasta la mitad de la cancha. Ahí estaba Michael Baduli, la pelota queda en la mitad de la cancha. Carga el equipo del Audax Italiano, acá está César Pinares, la pierde. Ahí está, se recoge Eduardo Vargas, acá está el histórico. Tocó con derecha, balón que viene para Ignacio Vázquez, un costado de la zona penal. Esperan en el área los hombres de la U, el centro. ¡Oh! Atropellaba, pero insiste otra vez, acá está para hacer el fútbol. Israel Poblete tocó para Miguel Ormazábal, el centro de Ormazábal arriba, golpe de cabeza, aparecía Agustín Arce y la pelota a las manos del portero Tomás Ahumada, y este se apresta a devolver. Tenemos 43 minutos de recorrido de la etapa inicial del cotejo. 0 para la Audax, 1 para la U.
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0: Recién volvió Ferrario, se aplica la nueva norma
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3: ¿Cuánto es el tiempo que hay de transcurrir para el jugador que sale?
0: Un minuto.
3: Un minuto.
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2: Acá está Enzo Ferrario tocando para Tomás Ahumada. Sí, les escuchamos. Ahí está.
3: Juegue nomás.
2: Que viene sobre la izquierda para el señor Matus. La pelota la dominó. Acá está Piña. Juega la ancha. Tocando para Enzo. Acá está Ferrario. La pelota la dominó. Se da media vuelta. Sí. Prefiere tocar atrás de nuevo para Tomás Ahumada. El trazo largo. Hostigado arriba por Agustín Arce. La pelota queda flotando y la gana. Otra vez en medio terreno. Saca Ferrario. Balón que viene para Trujaski. Atropella nomás. Y se viene con todo Federico Mateos. Tocó Michael Baduli. El portero. El portero estuvo notable. La pelota queda flotando. Trujaski la mete al área. Arriba para neutralizar, la deja irse sobre la última línea. Maxi Guerrero, señores, salió bien el portero, salió bien el portero, salvó a la Universidad de Chile en el mano a mano con Baduli. Estoy contigo, Topito.
0: Sí, o sea, muy buena la jugada de Mateos y de Trojansky, que le cede la pelota a Baduli para que pase en pase filtrado. No sé dónde estaban los centrales de la Universidad de Chile en esa última, y tuvo que salir Castellons, 2-3 metros fuera del área, un poco más diría yo, para encontrarse con Michael Baduli, arrastrarse, quitarle la pelota, y luego Trojansky, la segunda acción, no pudo definir ante el arco semiguarnecido que estaba por parte del arquero de la U. Bueno lo de Castellón, malo de la defensa, hay que decirlo.
4: Bueno, hay pases que a veces te encuentran la brecha, pero evidentemente salió rápido, se juega todos los boletos ahí porque...
2: ¡Carga la U, Ormazábal! ¡El centro que viene! ¡Sacó el centro Ormazábal! ¡Aparece Esteban Matus! ¡Pelota al tiro de esquina! ¡Corre el tiro de rincón número!
0: ¡El 3!
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3: A propósito de 3, dieron 3, Topo, ¿no?
0: ¡3 más!
2: ¡3
1: Zipo, 3 más!
2: Sí, señor, 3 más. Desde el sector nororiente, la pelota la va a jugar la escuadra de la Universidad de Chile.
0: ¿Cuánto dieron, dijo?
2: Está Marcelo Morales.
1: 3.
7: Viene ya la formación de Boca, que anuncia una novedad para los chilenos. William Alarcón, después de casi 8 meses, vuelve a ser titular en el Xeneize para enfrentar a Deportivo Riestra. Carlos Palacios, fuera del equipo.
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2: Sí, señores, dieron 3, tenemos 46 minutos recorrido. Lo está ganando la Universidad de Chile con cerca de 7.500 espectadores acá en el Bicentenario de la Florida, en la Sintética de la Florida. Acá está Tomás Ahumada tocando para Enzo. La tiene Ferrario hostigando arriba Ignacio Vázquez. El pase que viene para Federico Mateos. Mateos tocó para el Catuto Rebollido. Otra para que aparezca Ferrario. Ferrario tocó en medio terreno. Acá está tocando la pelotita Brian Soto. Soto tocó. Balón que viene para Pinares. Pinares juega sobre izquierda para Daniel Piña. Acá está Piña. Se acerca hasta la mitad de la cancha. Prefiere tocar el medio terreno. Otra para Brian Soto. 46 recorrido. El pase en profundidad. Buscando arriba para Esteban Matus. Se viene Matus. Quiere pasar en base a velocidad. Pasó nomás. Pasó nomás. Se llevó la marca de Maxi Guerrero. Un costado de la zona penal. Se llevaba Ormazábal. Se llevó a Guerrero. Le miran el número. La juega atrás. Está. No llega nadie. No conecta nadie. No conecta nadie. Era lindo y era buena la jugada. Notable jugada de Esteban Matus sobre izquierda. Arrastró a Maxi Guerrero y también a Ormazábal. La contra de la U. Se viene viene Eduardo Vargas contra el área. La pelota la dominó, la gana Enzo Ferrario. La gana Ferrario sin faul. Pelota que venía para que apareciera sobre la izquierda. No, la pierde Michael Baduri. Insiste sobre la izquierda. Gana Agustín Arce. Carga el equipo de la U. Otro sobre la izquierda para que apareciera. ¡Ah! El Chelo Morales.
7: Falta.
2: Bajan a Morales. Le cometen infracción. Falta, falta, falta, falta, falta, Tomito.
0: Sí, falta sobre Morales en la zona izquierda. Ahí lo bajaron el 14 de la U. Antes, buena jugada de Arce, Vázquez y Vargas. Termina cayendo el Edu a la hora de hacer el enganche. Y en la réplica de la U, bueno, se viene el tiro libre azul.
2: Y en el Audax, Esteban Matus se mete hasta la cocina, la juega atrás, no conecta a nadie.
0: No conectó nadie, ni Troyansky, no apareció. Tampoco Pinares, Mateo, Guajardo. Solamente la saca la Universidad de Chile. Guapió, pasó hasta la línea de fondo entre dos jugadores.
3: Matus en las despedidas del Audax Topo, ¿no?
0: Sí, todo indica que va a partir a Olimpia de Paraguay, donde está director técnico Pablo Vitamina Sánchez.
3: Y Tim Payne.
0: Y Tim Payne.
1: Falta.
2: Agustín Arce en el centro, manotazo, manotazo en el área chica de Tomás Ahumada, la mete sobre un costado, pelota fuera del campo de juego, final del primer tiempo, final nomás de la primera etapa, se le baja el telón al primer acto, acá en el Estadio Bicentenario de la Florida, fecha 16 por la Liga de Primera, lo vivimos por Cooperativa Deportes, señoras y señores. Cristian Garay ha dicho, no va más a la primera etapa, se le baja el telón al primer acto, ya lo vivimos por Cooperativa Deportes. 0 para el Audax Italiano, 1 para la Universidad de Chile, se besa la bola.
3: La narración de Ernesto Díaz Correa para este triunfo parcial por 1-0 de la Universidad de Chile sobre el Audax Italiano. Fue como esquino el partido, no ha sido tan generoso, pero de todos modos se han animado los equipos para intentar llegar a las porterías y generar algo de fútbol, pero poco por ahora para este triunfo. Por eso decíamos, la U aprovechó una de las pocas que tuvo para encajar el primer gol que lo tiene en ventaja por ahora al cuadro universitario. Se van los equipos de la cancha, Topito.
0: Sí, salen ya los equipos, el Audax que con cara larga luego de este primer tiempo, la gente de la U rápidamente también abandona el camarín. No es tan largo el tránsito, sale la puerta y sale el camarín. Los que se quedaron fueron los suplentes de la Universidad de Chile, entre ellos Lucas Asadi, Charles Aránguiz, Franco Calderón, haciendo trabajos de precompetencia.
3: ¿Baja el termómetro hasta ahora en la Florida?
0: Sí, 12, 13 grados. Estaba 17 cuando empezamos.
3: Sí, más fresquita está la cosa. Más fresquita se pone la noche allá en la Florida para de cara al segundo tiempo. Bueno, lo gana la U, 1-0, golazo de Agustín Arce para la apertura de la cuenta y el gol que por ahora establece el desnivel allá en el Estadio Bicentenario de la Florida. Lo comenta en Cooperativa Deportes Igor Federico Ochoa.
4: Sí, los partidos en cancha sintética suelen tener una dinámica, una sucesión de pases rápidos que le dan a veces un atractivo distinto. Este no, ha sido más áspero, más trabado, con menos circulación precisa del balón. Y en ese contexto, bueno, la U tuvo la jugada del gol, que vino un lateral, y después una muy clara como opción de Dormazábal en un cabezazo. Mientras que Audax se quedó en la insinuación, se quedó en un desborde de Matu hasta el fondo sin encontrar después receptores, en un arranque de Baduli por el centro que tapó bien Castellón abajo, y en un par de pelotas aéreas que generaron una cierta inquietud. Entonces, en esa consideración, sin que la U pueda ser muy consistente en su despliegue por los costados, porque empezó enfatizando por la derecha y después terminó por la izquierda, pero por ahí encontró al menos un respiro, alguna presencia de Arce en buenas habilitaciones. En esa circunstancia y en esa realidad, bueno, el gol de Arce alcanza para hacer la diferencia al equipo que de una manera no muy pronunciada tuvo mejores llegadas en este primer tiempo.
3: Igor Ochoa y su crónica de estos primeros 45 minutos. Lo gana la U con gol de Arce, Agustín Arce, en la apertura de la cuenta. 1-0 el Audax Italiano en la Florida. El primer tiempo, Andrés Solar, ya es historia.
1: Así es, Eva Esnaola. Fueron los primeros 45 minutos. Usted no se mueva de la sintonía. Ya volvemos en Cooperativa Deportes con el segundo tiempo y el vibrante relato del gran Ernesto Díaz Correa. 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
10: 14 grados. 14 grados en Santiago. 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
3: Bueno, lo gana la Universidad de Chile, un gol a cero, algo flojo el partido y gol, pero hacia el final se fue entonando quizás con mayor capacidad ofensiva de uno y otro. El Audax ha tenido la suya, no tan directa, no ha tenido tanta pega Gabriel Castellón, salvo esa salida fuera del área, que una falla en la defensa azul. Por el otro lado, Ahumada sí ha tenido algo más de trabajo.
4: Es que yo creo que en el medio campo han estado bastante equilibrados los dos, no han podido tener un control tan evidente, y el partido entonces se torna de trazos más largos. Y bueno, es cierto que la U tuvo ese cabezazo de Ormazábal, la parte del gol, pero después ese ingreso de Baduli era absolutamente desequilibrante. La defensa de la U se desajustó, entró Baduli y Castellón salvó muy bien. Muy bien Castellón, que también hay que contarle las que hace bien.
3: Sin duda.
4: Y claro, porque en definitiva se iba directamente al gol. No es un partido de dominio y no creo que lo sea tampoco. Normalmente estas canchas, los partidos son más de ida y vuelta, de discusión en medio campo, muy pareja. Pero claro, Para sostener el resultado, la U va a tener que conseguir una mayor inquietud, yo creo, por su flanco. Usted me va a decir, pero contradictorio con lo que se dijo antes. Claro, es que tenemos 25 minutos de mucha actividad por el sector derecho y después todo por el sector izquierdo. Es como que la U no logra en el mismo partido ir matizando esas dos condiciones. Bueno, en un partido así que no tiene tantas luces, se juega más bien en el equilibrio táctico, una jugada te cambia y te deriva a otra cosa. Un lateral que trabajó bien la U, que Eduardo Vargas prolongó con un muy buen taco y que terminó Arce clavándola junto a un poste. Entonces ahí está la gran diferencia. Para un tiempo en el que los dos pueden mover piezas, en el caso de la U tiene una banca con muchos nombres importantes, si es que el entrenador así lo considera. Pero digamos que es una buena victoria parcial de la U, pero ahí en el margen nomás, no le ha sobrado mucho. Y quizás en esa jugada final de Baduli pudo irse también en la igualdad. Y en el caso de Auda, poca relación todavía entre Pinares y los delanteros, como que le ha costado encontrar el partido también al zurdo que viene de Limache, y se me ocurre que puede también ir a la banca para mover algo más el equipo local, que digámoslo, tampoco es que esté tan abajo respecto del rendimiento de la U. Hemos visto el último partido de Matus, según se entiende, porque se va a Olimpia. Bueno, ha protagonizado dos jugadas muy interesantes. La mejor cuando, bueno, dejó en el camino a Guerrero, también a Ormazábal, y su centro posterior no tuvo mejor destino. Pero es un jugador que, me parece a mí, a Auda le va a costar reemplazarlo como factor de ataque, sobre todo. En lo defensivo puede encontrar un jugador que cumpla, pero la virtud que tiene Matus de ir al otro lado, me parece que Audaz se va a complicar.
3: Lo está comentando Igor Ochoa aquí en Cooperativa Deportes, fecha 1 de la segunda rueda de la Liga de Primera. Maxi Videla, ¿cómo va construyéndose esta historia?
11: Fecha 16 que tiene partidos pospuestos, el de Unión La Calera y Everton, que debía jugarse el viernes, pero se va a jugar mañana 19 horas para ya ir cerrando este fin de semana de fútbol. A ver cómo va esta fecha, que empezó en la cancha con Colo-Colo ganándole 3-1 a Deportes Limache el viernes, pospuesto también el Coquimbo Universidad de Concepción, Huachipato 3, Cobresal 3, Universidad Católica 3, La Serena 3, Ñublense 2, Palestino 0, Audax 0, Universidad de Chile 1 en el entre tiempo, se lo está contando Cooperativa Deportes. 20:30 para Deportes Concepción y O'Higgins, Unión La Calera y Everton, como decíamos, cierran este fin de semana de fútbol mañana lunes a las 7 de la tarde.
3: El Coquimbo U de Conce suspendido sin fecha. Bueno,
11: suspendido, ¿no? Sin fecha.
3: Claro, ese era de local, por eso allá en el Sánchez Rumoroso, por los efectos del temporal, aún no se puede jugar fútbol allá en la zona. ¿Qué es de Bocinha, señora, todo esto?
11: Bocinha debería llegar el martes a Santiago. La flamante contratación de Colo-Colo que fue anunciada por Aníbal Mosa el viernes como una movida que no era de marketing, dijo el presidente de Colo-Colo, y que tanto sorprendió a Fernando Ortiz en su primera declaración después del partido, y que ya lo encontró un poquito más tranquilo y con una declaración más pensativa en la conferencia de prensa.
3: Se subió a la mozaneta tarde, claro, Ortiz.
11: Exactamente.
3: Porque no estaba muy conforme en la primera opinión. Dijo, se tiene que ganar el puesto. Grata bienvenida para el loqueo. Después ya le hizo algo más de cariño.
4: ¿Quién es el representante de Bocinha? Porque me imagino que no está en
11: el... Dos Santos el apellido.
4: Ah, no está en el circuito habitual.
3: No.
4: De todos lados, digamos.
3: No, de los habitués. Pero la carpeta cayó acá, porque fue carpetazo primero. No,
4: está bien, sí. Ese es el trabajo del representante.
3: Mirá las redes sociales de Bocinha, no ha escrito una línea sobre Colo Colo todavía.
11: Nada.
3: Como esto se mide por redes sociales, digo yo nomás.
11: Claro, que el hombre es un boom en redes sociales. Usted sí, sabrá que...
4: Bueno, pero si a lo mejor está preparando el viaje.
3: Pues puede ser, claro. Puede ser que esté
4: preocupado de escribirle al señor Enola.
3: No, a mí no, Igor, a la gente, al público, al hincha. ¿Cómo se le ocurre? Ni me conoce. Maxi, fútbol argentino, contábamos de uno que estaba en desarrollo y de uno que acaba de comenzar.
11: 44 4 segundos en la cancha de Deportivo Riestra, ahí al lado de la cancha de San Lorenzo. Riestra 0, Boca 0. William Salarcón es titular en la mitad de cancha de Boca Juniors. Carlos Palacios, otra vez lesionado, ni siquiera está en la banca. Terminó el partido que lo antecedía y que tenía un chileno como protagonista. Estudiantes de La Plata 0, Independiente 2. Maxi Gutiérrez jugó hasta el minuto 86. En la banca del Rojo se quedaron Lautaro Millán y Luciano Cabral.
3: Estábamos marcando Brasil, terminó eso ya, ¿no?
11: El Brasileirao, entretiempo, Flamengo 0, Sao Paulo 0, en cancha un Eric Pulgar.
3: Muy bien, parte de lo que está ocurriendo en el continente fútbol, ¿no? El planeta fútbol, porque el resto del planeta fútbol, Europa y todo eso, le falta para el reinicio. Sí, lo que está ya jugándose en estos lares, en este lado, en estas latitudes. Francisco Caneo, voy contigo, ya vuelven los equipos a la cancha.
2: Ya viene el Topito, anda buscando información,
3: ayúdenme,
2: buscando
3: usted.
2: Noticias. Sí, ya vienen los equipos, están de vuelta los equipos en la cancha. Topito anda buscando información de la U.
3: Anda buscando información del valor de lo de la mechada, ¿no?
2: Sí.
3: Perfecto.
2: Y fue a las casitas también.
3: Ah, aprovecho.
2: Sí.
3: No fue el único, me dice, ¿no? No fue el único.
2: Es verdad, sí. Porque de los 7.500 espectadores fueron varios acá.
3: Sí.
2: Te cuento que no, por lo menos no hay cambios para este segundo tiempo. Ya se va a reanudar el partido. La Universidad de Chile se ubica en el sector norte y el Audax Italiano en el sur. La U va a cargar de norte a sur para este segundo tiempo y continúa ganando el cuadro azul por 1-0.
3: Perfecto, no hay modificaciones entonces de cara a los segundos 45 minutos. Jugadores en posición, Andrés Solar. El fútbol ya vuelve a la Florida.
12: Así es, vuelve el fútbol. Son los segundos 45 minutos. Aquí ya está el vibrante relato del crack, el gran Ernesto Díaz Correa.
2: Perfecto, Solar, se va a reanudar el partido. Vamos a ver la escuadra de la Universidad de Chile. Está Eduardo Vargas con Israel Poblete, listo para reanudar el partido. El árbitro Cristian Garay, el mundialista, mirando para todos los sectores del campo de juego. Lo está ganando la escuadra de la Universidad de Chile por 1-0. El gol a los 22 del primer tiempo de Agustín Arce. Acá está el árbitro del partido, ajusta cronómetro. Se va a reanudar el encuentro. Nos vamos. Se reanuda el partido. Lo vivimos por Cooperativa Deportes. Hacia el arco sur, carga el equipo de la U. Lo está ganando por 1-0. Acá está tocando sobre izquierda Morales. Morales tocó otra para que apareciera arriba Ignacio Vázquez, un costado de la zona penal. El pase largo, la pelotita sobre la última línea. Fondo. Va a jugar desde el fondo la escuadra de Audax Italiano.
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2: Ahora llegó Topito, fue a buscar información, ¿no?
13: Sí.
12: Hola, ya. Topito.
2: Sí. Está cansado, tranquilo. Ahí está.
13: Son los fondos tránsito acá.
2: La pelota la está jugando desde el fondo. Ahí está Tomás Ahumada. Hacia el arco sur, carga la escuadra de Audax Italiano. Lo ganan aún por 1-0. Acá está Enzo Ferrario. Ahí está hostigando arriba, parecía un hombre que era Agustín Arce. Balón que viene sobre la banda derecha, gana el Chelo. Acá está tocando para que aparezca Tamayo. El pase atrás para el portero. Acá está el flaco Castellán. Le pega con derecha, el trazo largo. Balón que va más allá de la mitad de la cancha. Arriba Ferrario, golpe de cabeza. Insiste la Universidad de Chile por intermedio del Chelo Morales.
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2: La pelotita la va a jugar la escuadra de Audax Italiano. Topito, no hay cambios.
13: No hay cambios, se mantienen los mismos 11 en Audax y en la Universidad de Chile. Ya te voy a contar.
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2: Esteban Mato tocó sobre la izquierda. Pelota que viene para Michael Badule. Tiró la diagonal. Tocó el pase que viene para Brian Soto. Acá está Soto. Juega sobre la banda derecha para el Catuto Rebollido. La pelota la dominó. Acá está Rebollido tocando para Brian. La tiene Soto. Levanta la vista. Tiene el tiempo y el espacio. Toca el rodo del suelo. Pelota que viene otra vez para César Pinares. La metió al área. Arriba, golpe de cabeza de Ormazábal. La manda sobre un costado. Pelota fuera del campo de juego. Ahí la. 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
2: Está jugando Michael Badulli, el saque de costado. Balón que viene para Troyansky, la metió al área. Buscaba para que apareciera Federico Mateos. Insistía Michael Badulli, neutraliza. Ahí está para hacer el fútbol Israel Poblete. El pase largo para Eduardo Vargas. El mano a mano con Piña. Juega atrás, deja el arco y el área Ahumada. Sí, la juega mal Piña. Ahumada, exigido. Pelota sobre el costado. Se pierde fuera del campo. campo de juego. Hay lateral ofensivo para la Universidad de Chile.
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2: Jugó Eduardo Vargas, tocó para Israel Poblete. Neutraliza Brian Soto. El pase hasta la mitad de la cancha. Acá está para hacer el fútbol de inmediato. Pianeider, Tamayo, el pase que viene, acá está Tamayo, Tamayo tocó atrás, pelota que venía para que apareciera Castellán, otra para el Nico Ramírez, la tiene Ramírez, Ramírez, toca para el flaco Castellán.
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2: Acá está para hacer el pueblo de escuadra de la Universidad de Chile, ya Tupito, cómo vuelve el equipo del Audax, local.
13: Sí, con Ahumada en portería, con el Catuto Rebolledo, Ferrario, Piña, Matus, con Soto, Mateos, Pinales, Guajardo, Troyansky y Badun.
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2: Agustín Arce, la jugaba adentro, buscaba arriba Ignacio Vázquez, neutraliza el pase para Guajardo, larga, larga para Guajardo, tenemos tiempo para que nos dé cómo vuelve la Universidad de Chile, topo.
13: Toca seguir en el arco, con Ormazábal, Ramírez, Tamayo, Morales, Barrera, Poblete, Arce, Vázquez, Guerrero y el Edu Vargas.
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2: Cargaba Baduli, le cerraron todos los caminos. Carga el equipo de la Universidad de Chile. Acá está Maxi Guerrero, quiere pasar en base a velocidad. El mano a mano con Esteban Matus. Tocó hacia adentro. Picaba Eduardo Vargas. Neutraliza Brian Soto. Ahí está Soto. Soto toca para Piña, Piña para Soto. El pase que viene para que aparezca Esteban. Acá está. Ahí está Pinares. La pelota la domina César. Acá está César. César tocó. Acá está Pinares tocando la pelotita. El pase que viene otra vez por la franja derecha para el Catuto Rebollido. Otra para Brian Soto. Soto juega sobre la izquierda. Balón que viene para que aparezca Michael Baduri. Quiere pasar en base a velocidad. Se juntó con un hombre que era en esta oportunidad el jugador Sergio Esteban Matus. Todo de nuevo. Reinicia el Audax en terreno propio por intermedio de Daniel Piña.
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2: Carga Federico. Acá está Mateos. El pase largo. Balón cruzado. Pelota que viene. La cambia entera. Acá está Michael Baduri. Miró el arco. Le va a pegar. La metió al área. Picaba. Arriba un hombre que era Troyansky. La pelota queda flotando. Insiste Guajardo. Le pegó Guajardo. Rebote van y vienen. Insiste Guajardo. Toca otra vez. Acá está César Pinares. Tiró la diagonal. Tiró la diagonal. El centro al área. Troyansky que no conecta. Troyansky que no conecta. Aparece arriba el Nico Ramírez. Pelota, el tiro de esquina. Corner, tiro de rico. El número.
13: Es el número 2.
14: Hay gol en Argentina.
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14: Abre la cuenta Riestra, que le está ganando a Boca 1-0. Brian Sánchez en los 7 del primer tiempo. William Alarcón es titular en Boca.
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4: No, Audax está llevando juego al terreno de la U con persistencia. No diré todavía con claridad, pero no arma la U jugada de réplica.
2: Norponiente, el tiro de esquina, César Pinares le va a pegar con zurda, el centro que viene, pelota en el aire, pelota en el aire, quien conecta cae un hombre del Auda, Piña pide el penal, la salida, acá está para hacer el fútbol, se viene con todo, carga el equipo de la U, acá está para hacer el fútbol, se viene Fabián Ormazábal, tiró la diagonal, jugó por el eje central, dominó por dentro, el pase que venía para Israel Poblete, la pierde, neutraliza el Audax italiano, acá está Pinares, levanta la vista, jugó en profundidad, el pase para Michael Baduli, acá está Baduli dentro del área, Baduli dentro del área, la marca del Nico Ramírez, tocó atrás, Matu, ancha, la pelota sobre la última línea,
13: no vale.
2: Todo invalidado, no vale, estaba todo invalidado, era tan linda la jugada,
13: era buena. Buenísima,
2: era buena.
13: A ver, todo partió con una contra de la U que terminaba con un pase deficiente para Poblete de Ormazábal. Se agarra nuevamente una contra, digámoslo así, de la gente del Audax. El pase finísimo de Pinares para Baduli. Duda en salir Castellón, tiene que retroceder. Le pega luego Matus tras el pase del ex hombre de Palestino y finalmente el balón pasa cerca. Igual estaba adelantado en primera instancia el formado Iquique.
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4: Claro, pero la jugada te marca algo, que era la U que estaba saliendo y le cortaron inmediatamente el circuito y viene esto del otro lado. Entonces, ese es el problema de la U en estos minutos y Audax yo diría que por persistencia, bueno, está llevando el partido al otro lado.
13: Pero porque el que sale del lateral derecho y sale por el medio, después cuando agarra la contra el lado por la izquierda, bueno, queda sin ese jugador.
4: No importa, pero si el lateral va en otra posición, no tiene por qué equivocarse ni perder el balón. Y yo alguien lo tiene que relevar.
13: Solo lo estaba contando. Pasé por acá nomás.
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2: Carga Audax Italiano. Acá está Mateos. Se quería meter en ello. Un hombre contuso en la U. Balón que viene sobre la izquierda. Llega tarde Esteban Matus. La pelota se va fuera del campo de juego. Hay lateral que favorece a la escuadra del Audax Italiano. ¿Quién está contuso?
13: Me parece que Barrera. Barrera, el que está tendido, se queja de un golpe de Michael Baduli. Llaman al cuerpo médico de la U, está atendido el nombre de Neuquén.
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3: Aprovechamos la pausa y gol para una lectura del partido. El Audax se empieza a echar atrás a los azules.
4: Es que la U no tiene control, porque sería pedir mucho. No tiene un manejo para la salida. Si tú piensas que ha tenido dos posibilidades de salir largo, no lo ha conseguido y en definitiva entonces el partido se le da de vuelta sobre su zona. Los punteros no están influyendo como vía de escape. Bueno, es el equipo que está perdiendo, que también por supuesto que le pone un margen mayor de impulso ofensivo.
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3: De pie Barrera, Topito.
13: Ya está todavía Barrera en el piso.
3: Todavía no.
13: En el piso,
3: Barrera. Sí. Se queja harto, ¿eh?
13: Sí. Es pierna.

0: momento. Débil el tiro de Pinares, sin problemas el Flaco Castellán. Se queda con la pelotita.
1: Fútbol en vivo en la primera B en Arica. San Marcos le está ganando 2-0 a Magallanes. Se cumplen 10 del segundo tiempo.
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0: Sí, ahora se va a reenganchar Lucas Barrera, el de cuadra de la Universidad de Chile. Ahí está el árbitro del partido dialogando, Cristian Garay, con un hombre de Audax italiano que está contuso en terreno antagónico, Topito.
3: Sí, ya se pone de piedra.
0: Pinares,
3: don César, que está de vuelta el ex hombre de la Unión de la Católica, formado con los
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3: Vuelve Barrera.
0: Sí, se reengancha Lucas Barrera. Carga el equipo de Audax italiano. Balón que viene. Otra para Federico Mateos. Cruzó todo el área. Cruzó todo el área. Nadie conecta en el equipo de Audax italiano. Nadie rechaza el escuadro de la Universidad de Chile. Pelota fuera del campo de juego. Hay lateral que favorece a la escuadra de la U. En terreno propio.
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0: Acá estamos, Andrés Solar. Tenemos 11.5 recorrido de la etapa final del cotejo. Continúa ganando la U por 1-0. Mete presión la escuadra de Audax italiano. Acá está tocando sobre izquierda Esteban Matus. El pase que viene para Brian Soto. Soto tocó en la mitad de la cancha para Enzo. La tiene Ferrario. Toca por el eje central. Ahora abre sobre la banda derecha. El pase que viene para el Cartuto Rebolledo. Todo de nuevo. Reinicia Piña. Acá está para hacer el fútbol Daniel Piña. El terreno antagónico, toca para Brian Soto. Soto tocó para César Pinares, se para, se frena. Acá está Pinares, la toca de inmediato, gira, acelera, mete el freno, juega atrás, balón que viene sobre la banda derecha para Enzo, la tiene Ferrario, juega sobre la banda derecha, está para hacer el fútbol, se viene Guajardo, tocó para el eje central, otra del Catuto Rebolledo, acá está, se conecta Rebolledo arriba, balón que viene sobre la izquierda, el pase que viene de Matus, arriba, gol. Itálico. Gol del Audax italiano. Pelota en la red. Mató. Federico Mateo, que centro le mete arriba Esteban Matus. Mete el cabezazo sobre un costado. Nada que hacer Castellón. Pelota dentro del arco y es el empate. 2.5 recorrido de la etapa. Final del cotejo. Y Estrema 1. Pelota en la red. Mató. Mató nomás Federico Mateus. No lo celebró mucho porque jugó en la U. Pelota en la red. Mató. 1 por Audax. 1 por la Universidad de Chile. Lo empató el equipo itálico. Lo empató Federico Mateus.
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3: Es preciso y es perfecto el centro de Esteban Matus. Luego de la jugada por la izquierda de la Universidad de Chile, pasó a todos los jugadores. El último que tenía opción de conectar ese balón era el Fede Mateos, que sobresale de la marca del Chelo Morales en la línea defensiva de la Universidad de Chile. Manda al centro Matus, conecta Mateos al otro lado del arco donde estaba Castellón y pone el 1-1 en 13 minutos de este segundo tiempo.
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4: Lo empata y venía siendo constante del Audax italiano, sí. Ya como venía hilvanando el juego y el gol, algo más pudo hacer el portero Castillo.
5: A
4: mi juicio.
5: Sí, pero antes hay otros que pudieron hacer algo más.
4: También.
5: Por ejemplo,
4: también. Pero la última en la situación extrema.
5: Sí. Amato podría marcarlo, por ejemplo. Sí. Si tú dejas que el que le pega mejor se acomode, tiene 3 metros de libertad, tiene un problema. Y después en el juego aéreo. Te gana el jugador de Auda. Ahí Morales tiene un problema también. Entonces, después ya el cabezazo. Pero en definitiva esto está en consonancia con el segundo tiempo. No sorprenda a nadie el gol de Auda.
0: Cargado la U, apareció Eduardo Vargas en una palomita exigido. Cae en U, nada, pedían penal, no.
3: No. Que siga nomás.
6: A esta hora en Concepción, Sebastián Esnaola, Matías Riquelme, ¿ya? Revisa la cancha del estadio.

0: Robert Rebolledo para ver si jugamos o no Deportes Concepción O'Higgins.
1: Mucha lluvia en la zona.
0: Mucha lluvia en la zona.
2: Recién remodelada la cancha.
0: Recién remodelada.
1: Claro, está nuevita.
2: Ah, entonces.
1: Ahora hay que ver si la exponen o no. Veremos lo que dice el profesor Riquelme en los próximos minutos. Andrés.
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4: Carga la U, el pase que viene sobre la banda derecha. Acá está Fabián Ormazábal, el mano a mano con Piña. Un costado de la zona penal. Sacó el centro el Fabi. Pelota que venía para Ignacio Vázquez. Le queda, ahí está, le pegó con derecha Agustín Arce. Le da mal con Agustín, le da mal Arce. La pelota fuera del campo de juego, repone el fondo. La escuadra del Audax italiano y está 1-1.
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0: Le pegó con el diario Agustín, que no es lo mismo que el diario de Agustín.
4: Claro, el grande. Sí, ahí está, tenemos 15 y medio recorrido. La pelota la domina la escuadra. Ah, un saludo, ¿sabe para quién?
0: ¿A quién?
4: Amigos funcionarios de acá del estadio que nos escuchan desde la época de Don Nica. ¿Ah? 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
2: Ovación.
4: Exacto. Ah, pero carga el Audax. Balón que viene sobre la banda derecha. Acá está. Se viene con todo Guajardo. Penetró. El centro atrás está. Pelota por sobre el travesaño. Se lo pierde Troyansky. Se lo pierde Troyansky. Pelota sobre la banda derecha. Se viene con todo Guajardo. Sacó el centro y Troyansky por sobre el travesaño. Topito tuvo el segundo el Audax.
0: Clarita esa jugada del Audax italiano, que en 15 minutos es más desequilibrante que la Universidad de Chile. Le está costando mucho a la U tener la pelota. Jugada por el sector derecho, llegan a línea de fondo, terminan sacando el centro. La buena jugada de Pablo Guajardo. Troyansky con la derecha solo, casi en la línea del área chica, y termina la pelota pasando por encima del arco Castellón. Clarísima que se pierde el Audax.
5: Hay gol en Brasil.
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5: Flamengo 1, Sao Paulo 0. Leo Pereira los 57. Sigue en cancha titular Eric Pulgar.
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4: Carga el Audax arriba, Pinar, el golpe de cabeza. Saca Maxi Guerrero. Mete presión la escuadra de Audax italiano. Sale la U. Acá está, se recoge Eduardo Vargas. Acá está el histórico tocando. El pase que viene para que apareciera Agustín Arce. Arce tocó. Balón que viene sobre la banda izquierda. Ahí está tocando Maxi Guerrero. Guerrero jugó sobre la izquierda para que aparezca el Chelo Morales. Acá está Morales, sacó el centro, pelota al área. Está, le quedaba Vázquez. Le quedaba Vázquez. ¿Sabe quién gana? César Pinares la manda sobre la última línea. Tiro de esquina, corre, tiro de rincón, número
0: el 4.
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0: Bueno, Eduardo Vargas ya se despierta a la Universidad de Chile. Buena jugada colectiva que sumó a Guerrero. Ya el Chelo Morales que manda ese centro al segundo palo cuando aparecía Vázquez para bajar esa pelota. Le quedó un poquito larga y Pinares la mandó al tiro de esquina. Va al córner, va Maxi.
4: Sí, Maxi Guerrero, desde el sector sur poniente. Busca el segundo, el equipo de la U. Está en 1-1. La pelotita la va a jugar. El pase que viene, pelota al área. Arriba, golpe de cabeza de Guajardo. La pelota la domina, se preparan dos cambios en la U. El pase que viene, acá está tocando la pelotita Israel Poblete, balón que viene sobre la izquierda. Otra para que apareciera Ignacio Vázquez. Un costado de la zona penal, lucha por fin. Acá está Vázquez, la pelota la domina la escuadra de la Universidad de Chile. El pase que venía para que apareciera arriba Tamayo. La tiene Tamayo, tocó, otra para Lucas Barrera. Luchaba Barrera, la perdió. Foul, sí, contra Barrera. Va a jugar la escuadra de la Universidad de Chile en terreno antagónico.
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0: Con la 23, Ignacio Vázquez llega a la cancha entonces con la 10. Uno que en algún minuto estuvo cortado derechamente por la Universidad de Chile. Y hoy vuelve Lucas Asadi el 14 de junio de 2016 contra La Calera. En esos dos partidos, empata 2 ese encuentro que lo juega Asadi. Y el otro que entra a la cancha es el número 20, Charles Mariano Arangui. Su último partido, 30 de mayo frente a Concepción. Vuelve a jugar Charles Mariano. Ingresan dos importante del plantel de la U.
1: Claro, anotamos el ingreso de dos habilidosos. ¿Quiénes se retiran, Topo?
0: Vázquez con la 23 y Poblete con la 8.
1: Perfecto, ahí está entonces la modificación de la U. Otro regreso más de Lucas Asadi a la cancha, Igor.
2: Bueno, son dos regresos llamativos. Habrá que ver cómo entran. En el caso de Arangui, claro, el partido lo toma en un minuto en el que el rival tiene más dinámica en el medio. Tiene que acomodarse a eso, no es fácil la tarea. Lo otro, Asadi, es más en el enfrentamiento individual. Ya sabemos que es un jugador de inspiración, así que vamos a detectar cómo ingresa, pero cambios el cambio en el sector central era discutible. Yo no sé si Barrera está haciendo hoy uno de sus mejores partidos, ¿eh? Pero bueno.
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5: Aumenta Deportivo Riestra, que le está ganando 2-0 a Boca Juniors. Anthony Alonso, los 23, sigue en cancha. Titular, William Salarcón.
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4: Cargaba la U y estuvo notable en el cruce. Aparece el hombre de Audax Italiano. Aparecía arriba Esteban Matus. La pelota la dominó, carga la U. El pase que venía para que apareciera Agustín Archi, un costado de la zona. El pase atrás, Charly Mariano. Está para Charly Mariano, va a tocar. Sí, la metió al área, gana. Desde el fondo Piña, le pega con zurda Piña, la manda sobre un costado. Insiste el Nico Ramírez. Acá está Ramírez tocando la pelotita. El pase que viene en medio terreno para Fabián Ormazaba, el otro para Ramírez. Juega en terreno propio la Universidad de Chile y está en 1-1.
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1: Juega Maxi, O'Higgins juega más ratito en Conce, pero está mirando con atención lo que pasa en la cancha de Riestra.
5: Mire, me escribe, hablando del partido de O'Higgins y Concepción, me escribe Sergio Godoya Costa. A ver, me sale una notificación. Sergio Godoya Costa.
1: ¿Qué dice?
5: Abriendo mi WhatsApp, abrir conversación, y me dice, Sergio Godoya Costa, hola Maxi, el juez del partido entre Deportes Concepción y O'Higgins, Matías Riquelme, resolvió que la cancha está en condición de disputarse desde las 20:30 horas, entonces juegan O'Higgins y el Conce allá en la octava región.
2: Claro. Más feliz el administrador de la cancha.
1: Cancha nueva.
5: Claro. Sergio Godoy.
2: Bueno.
1: Y Sergio Godoy.
4: Oiga, voy a ir con el saludo a don Carlos González. Ah, nos está escuchando acá.
5: Eso.
4: Nos está escuchando acá don Carlos González Echeverría y Cristian Ormazábal. Ah, nos escuchan nosotros por Cooperativa Deporte. Dice que todos los días a las 2 de la tarde y los programas de
0: fútbol. Le mandamos un abrazo.
4: Un abrazo.
0: Sí. Oye, entró bien a Sadi. Dos jugadas, sí. Pasa en habilitaciones. Bien asado y en este dos minutitos.
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4: La pelota la domina. Acá está Piña, juega sobre la izquierda. Balón que viene para Esteban Matus. ¿Cuánto tenemos? 22 recorrido. Y está en 1-1, está en 1-1. Carga Maxi Guerrero, un costado de la zona penal. Espera Eduardo Vargas. Acá está la marca. Era de Piña. Pelota fuera del campo de juego. Balón al tiro de esquina o no. Al fondo. Va a jugar desde el fondo. La escuadra de Audax Italiano. 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
0: A la cancha aquí a verano. El buen delantero que tiene el Audax se va, Pablo Guajardo. Y también el capitán de Audax, Marco Cuyaba. A la cancha se va el 19, Don César Pinati.
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2: Claro, Chaverano no es tan puntero como Guajardo, pero es incisivo. Y Collado, claro, menos pegada que Pinares, pero tiene dinámica. Ahí eligió el entrenador de Audax.
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4: Sí, que a verano entonces sí, Marco Collao, ¿no?
0: Que le pasaron ya la jineta, la tenía Michael Baduli, ahora es para él, número 8 de la UDA.
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4: Acá está para hacer el fútbol la escuadra de Audax Italiano, el pase largo, balón que viene para que apareciera arriba. Ficaba Trojansky, ahí está para sacar el medio terreno la escuadra de la U, Nicolás Ramírez. El pase que viene, acá está Ramírez tocando para Fabián Ormazábal. Otra en la mitad de la cancha, acá está Lucas Barrera. Tenemos 23 y medio recorrido de la etapa final del cotejo y está en 1-1.
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4: Ahí está para hacer el fútbol sobre la izquierda. La tiene Lucas Asadi. Acá está Luquita. Acá está el pase que viene en medio terreno. La pelota la domina la escuadra de la Universidad de Chile. Acá está Tamayo tocando para Ramírez. La tiene Ramírez. Juega por el eje central para Charly Mariano Aránguiz. Se para, se frena. Acá está Aránguiz. Aránguiz toca otra vez para Ramírez. Ramírez para Tamayo. El pase vertical. Acá está Lucas Asadi. 5 metros campo adversario. La marca pegajosa para neutralizar de Chiaverano. Acá está Chiaverano. Quiere pasar en baja velocidad. Acá está Chiaverano. Un costado de la zona. La marca era de el jugador Lucas Barrera. Pelota fuera del campo de juego. ¿Qué dice el árbitro del partido, Garay?
0: Lateral para el Audax.
4: Lateral para el Audax y ya es ofensivo.
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0: 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Charles Aránguiz también tiene la jineta de capitán, se la entregó Eduardo Vargas, así que los rangos se respetan, Ernesto.
4: Sí, señor, acá está para hacer el fútbol la escuadra de Audax Italiano. El Catuto Rebocheo la metía al área, le quedó, le quedaba de nuevo a Federico Mateos, le da muy pero muy débil, y el portero, el Gaby Castellán, se queda con la pelotita.
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4: Está para hacer el fútbol acá desde el fondo la escuadra de Audax Italiano. Comienza a construir, que esta carga, toca la pelotita, Piña, Piña para Ferrario, el pase atrás, el trazo largo de Tomás Ahumada, ahí está el trazo largo, carga el Audax, balón que venía, buscaba arriba para que a Verano, acá está, insiste la Universidad de Chile, Charles Mariano, balón flotando y la recupera, el pase en profundidad, pelota que venía para Maxi Guerrero, gana antes otra vez Piña, juega atrás para el portero Ahumada, y este le pega con derecha hasta la mitad de la cancha.
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4: Ahí está para hacer el fútbol la escuadra de Lauda. Ahí ganaba Tamayo, rebotes y ahí está, pega el grito, aquí estoy yo, dice Castellón, y es el propietario de la pelotita.
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0: ¿Sabe quién nos escucha?
4: Sí, ¿quién?
0: Don John Silva.
4: Don John Silva, sí, aquí está, sí. Saludo para John Silva, nos escucha siempre.
0: Desde la ex Quinta Cordillera.
4: Dice que el mejor comentarista deportivo del país es Don Igor Ochoa.
0: Toda la razón.
4: Ahí está para hacer el fútbol, la pelota la miró. El pase que viene, juega en medio terreno un hombre que era Michael Baduli. La saca larga, balón que viene para Esteban Matus. Balón hasta la mitad de la cancha, aplica golpe de cabeza a Trojansky. No llega sobre izquierda, aparecía Esteban Matus de nuevo. La pelota la domina la escuadra de la Universidad de Chile. Cae el Fabio Armazábal, le comete en infracción, Piti Marca, el árbitro del partido, Cristian Garay, la pelota la va a jugar de escuadra de la U en terreno propio.
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4: Está para hacer el fútbol Tamayo. Tenemos 27 minutos recorrido y están 1-1, están 1-1, están 1-1. Balón que viene sobre la izquierda para el Chelo Morales. Tras de carga de Charles Mariano Aránguiz. Acá está el Chelo. El Chelo tocó para Tamayo. Acá está el venezolano. Se para, toca lo ancho. Balón que viene hacia el arco sur. Carga el equipo de Audax de la Universidad de Chile acá en la Florida. Balón que viene para Ramírez. Ramírez tocó. Otra para Fabián Armazábal. El pase que venía al área. No llega Agustín Arce. El pase que viene en profundidad. Picaba un hombre que era Michael Baduli. No puede arriba el número 11, Franco Truchaski, carga el equipo de la U, acá está tocando la pelotita en terreno antagónico, hacia el arco sur, carga la U, la tira el Chelo Morales, Morales tocó, otra para Lucas Asadi, acá que inventó, sacó el centro, pelota al área, pasada, ahí está para hacer el fútbol, último metro de la cancha de Fabián Armazábal, la pelota me da la impresión que salió hacia la bicicleta, Armazábal exigiendo contra la raya, tocó, otra para que apareciera Maxi Guerrero, Guerrero tocó, Charles Mariano, qué pelota filtrada, le metía arriba para que apareciera el jugador Fabián Armazábal, foul, sí señor, Piti Marque, el árbitro del partido. Nada, nada, juegue, juegue, lateral para la U. La pelota la dominó, carga el equipo de la U. La tiene Charles Mariano Aránguiz, tocó para Lucas Asadi. Acá está el turquito, juega por el eje central, dominó por dentro, el pase que viene otra vez para Agustín Arce. Arce sobre la izquierda, la tira el Chelo Morales. Acá está el Chelo que se para, se frena, tocó atrás, otra para Arce. Arce la va a jugar, balón que viene para que aparezca de inmediato el jugador Lucas Barrera. Barrera tocó todo de nuevo, reinicia la U en la mitad de la cancha.
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5: Se lo empatan al Flamengo de Eric Pulgar. Jonathan Caleri en los 70, Flamengo 1, Sao Paulo 1, sigue en cancha Eric Pulgar.
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4: 28 minutos recorrido. Entraron a 1 y 1, Ochoa.
6: Bueno, coincidiendo con los ingresos de Asadi y Aránguiz, la U recuperó una cierta postura que la ha llevado a campo rival. No está generando situaciones de gol, pero al menos se sacó esa inquietud que tenía, porque el partido se estaba jugando contra su sector y ahora se reparten más las iniciativas.
0: Cambio en la U.
1: Anotamos.
0: Se va el 28, Agustín Arce. Ingresa el 18, Juan Martín Lucero.
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4: Ingresó el gato Lucero. Carga el equipo de Audax Italiano. El Catuto Rebocheo. Tocó y descargó. Jugó para Chiaverano. La metió. La metía al área larga. La metía al área larga Chiaverano. La pelota aparecía Giovanni Chiaverano. La pelota fuera del campo de juego. Repone en el fondo. La escuadra de la Universidad de Chile que ya jugó la bola.
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4: Doble nueve, como dice Topito.
0: Doble nueve.
4: Toñito.
0: Sí.
4: Doble nueve.
0: Claro. Con dos de carnet vigente.
4: Cuidado, se viene Lucas Asadi. Tiró la diagonal, tiró la diagonal. El pase que viene para que aparezca sobre la banda derecha. Acá está Maxi Guerrero, un costado de la zona penal. Que sí, que no, que sí, que no, que sí, que no. Acá está Maxi Guerrero. La marca, el centro que viene. ¡Arriba! Aparecía Eduardo Vargas, todo invalidado. Todo invalidado. ¿Estaba adelantado? ¿Estaba adelantado?
0: Me parece que cobró una infracción.
4: Ah, de Vargas.
0: Si se había algún tipo de infracción, que no me parecía ninguna, podría ser al revés. Bueno, Vargas se sorprende con la edición de Garay. Desde el fondo va a reponer el Audax.
6: Claro, el tema es que si entra otro 9, alguien tiene que ir al medio para equilibrar, porque no va a quedar solo Aránguiz con Barrera. Me imagino que será Guerrero el que ayudará. Si no, va a quedar con 4-4 que...
0: 4-1-3-2.
6: 4-1-3-2.
0: Sí.
1: Dibujar un topito.
0: Bueno, línea de 4, Barrera metido al medio. Guerrero por la derecha, Aránguiz centralizado, Asadi por la izquierda y arriba Lucero Barba.
6: Tengo que ver.
0: Véalo nomás.
4: ¡Ah! Acá está. Cargue el auto aquí italiano. Acá está Esteban Matu, la perdió. La gana. Eduardo Vargas, se viene el histórico. Está. ¡Gol de Eduardo Vargas! ¡Gol de la Universidad de Chile! ¡Gol de la U, la U, la U, la U, la U, la U, la U, la U, la U, la U, la U, la U, la U, la U, la U, la U, la U, la U, la U, pelota en la red, pelota en la red, pelota en la red. Mató Eduardo Vargas, artillero grande, artillero goleador. Le pega con derecha, nada que hacer. Manotazo de Ahumada, rebote nomás. Pelota adentro y ya a cobrar. 2 para la Universidad de Chile, 1 para el Audax italiano. 32 minutos recorrido de la etapa final del cotejo. Lo grita con el alma, lo celebra con todos. Edu. 2 para la Universidad de Chile, 1 para el Audax italiano. Lo hizo el histórico, lo hizo Eduardo Vargas.
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0: Es el goleador de este equipo en esta temporada, venía de relleno y termina siendo uno de los principales. Eduardo Vargas, el vicegoleador de Chile, anota otro tanto más con la camiseta de la U. Se equivoca Matus en la jugada, la quería retroceder para Ferrario, encuentra a Edu Vargas, le corría a Guerrero por la banda, prefiere meterse por ese mismo sector, pasar la defensa de Piña. Y le pega nomás el primer palo. Error de Ahumada también, que no pone firme las manos. 2-1 lo está ganando la U.
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1: Y bueno, remató duro Ahumada ahí en las manos. El error clave fue antes de Matus. Lamentable, venía haciendo un buen partido el hombre que se está despidiendo del Audax italiano. Lo gana la U 2-1 y gol Ochoa. Golazo de Eduardo Vargas.
6: Sí, encuentra la jugada inesperada porque va saliendo Matus, yo diría con bastante libertad, pero quiere jugar hacia atrás. Eso es que es una circunstancia en la que tú no te puedes equivocar. Bueno, y después, claro, la recibe Vargas y no llega mucha marca de Auda. Y Vargas se anima, encuentra el espacio y le da fuerte de derecha. No sé si la resistencia de Ahumada fue cabal, pero en definitiva para la U es lo mismo, porque se pone en ventaja en una jugada que no lo sugería, porque evidentemente Matus, si existía una figura, en Auda era Matus, pero acá le baja los bonos igualmente.
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0: Sexto gol de Eduardo Vargas, lejos el goleador de la Universidad de Chile. Claro, uno de los equipos que menos ha anotado en este campeonato nacional, pero tiene ahí a Eduardo con 6 goles.
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0: Hubo cambios en el Audax italiano, ingresaron Mario Sandoval, se fue Mateos.
4: Ya.
0: Ingresó Fabián Loyola con la 17.
4: Ya.
0: Se fue Michael Fuentes, Michael Baduri.
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4: En 35 minutos recorrido el segundo tiempo. Lo está ganando la escuadra de la Universidad de Chile por 2-1. Acá en el Bicentenario de la Florida. Hay un hombre contuso. En la escuadra de Audax Italiano, Topito. El partido está detenido, señores y señores. En 35 de la etapa final del Copa.
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5: Y vaya que lo pasa mal Boca porque está perdiendo 3-0 con Deportivo Riestra. Alexander Díaz, un verdadero golazo en los 38 para poner este resultado que tiene a William Salarcón presenciándolo en cancha, Sebastián Esnaola.
1: Tomando nota el profesor Bobaglio para el jueves.
5: Sí, señor, mientras está con un paraguita, está con una libretita y con el celular apoyado en el camarón.
6: Ahora el gol es curioso porque es un remate... El chaleado, como se dice.
1: Tal cual.
6: Un arquero de 2 metros, pero.
1: Se achicó, parece.
6: Los 2 metros se le. No, como que no saltó, no sé. Muy, muy especial la jugada, pero vale lo mismo.
1: Vale lo mismo. 3-0 lo van a Riestra Boca. El próximo rival es O'Higgins. Próximo jueves en Rancagua por Copa Sudamérica.
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0: ¡Zipa! En el piso Matus. Complicado.
4: Él es el contuso, ¿no?
0: El lateral izquierdo.
4: Sí.
0: Seleccionado nacional, ¿verdad?
4: Sí. Esteban Matus. Tenemos 36 minutos. Se reanuda el partido. Vamos a ver la escuadra de Audax Italiano que momentáneamente juega con 10. Y siendo atendido fuera del campo de juego Esteban Matus, lo gana la U por 2-1, lo vivimos por Cooperativa Deportes.
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4: Acá está tocando la Universidad de Chile, se recoge el gato Lucero, balón que viene para que aparezca Lucas Asadi. Acá está Asadi, jugaba por el eje central para que apareciera Charles Mariano Arañez. La pelota atrás, todo de nuevo, reinicia el medio terreno Daniel Piña. Acá está Piña, toca lo ancho, balón que viene para que aparezca Enzo Ferrario. Tenemos 37 minutos recorrido del segundo tiempo, lo gana la Universidad de Chile por 2-1 acá en la Florida.
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0: Oye, ojo con 2 jugadores de la U que tienen 4 tarjetas amarillas. Uno es Lucas Barrera y el otro Gabriel Castellón, de los que están en cancha. El otro Altamirano, que no está dentro de la consideración hasta el minuto. Y ojo con Marcelo Morales, que tiene 7 amarillas. Recordemos que la quinta te da la suspensión. Después, 3 tarjetas, otra suspensión. Y después ya de 2 en 2. Ojo con Marcelo Morales también.
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4: Sí, señor, la U la próxima fecha juega con Huachipato.
0: Sí, partido que se va a jugar en el Estadio Nacional el domingo a las 5:30 p.m. en Ñuñoa. Después, el último partido Copa Chile, el miércoles 5 de agosto a las 6:00 p.m. en el Lucio Fariña de Quillota.
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4: Carga la U, acá está Charly Mariano Arañez, lo gana la U por 2-1. Oh, tocaba para Maxi Guerrero, otra para Arañez. Acá está el Príncipe dentro del área. Si seguía por aquí, por allá, se saca varios, le mira el número al Príncipe. Balón que viene, otra de Fabián Ormazábal. Tocó sobre izquierda para que aparezca de inmediato arriba Lucas Barrera. Barrera jugó, balón que viene para Lucas Asadi. Carga el equipo de la U hacia el arco sur, acá en el estadio Centenario de la Florida, el centro que viene al área. ¡Arriba! Aparecía arriba Fabián Ormazábal, insiste el equipo de la U, busca el tercero, la U lo gana por 2-1.
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4: Aparecía un hombre que era Marco Cochao, pero no pudo neutralizar en el fondo Tamayo para la escuadra de la Universidad de Chile. El partido está lo vivo, lo siente por Cooperativa Deportes para todo el planeta, lo gana la U por 2-1. Tenemos 39 minutos recorrido del segundo tiempo.
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4: Cargaba la U, Lucas Asadi, desde fuera del área. Le pega con derecha Lucas Asadi. Y la pelota fuera nomás. Se pierde fuera del límite del campo de juego. Entró en el fondo. La escuadra de Audax Italiano, 39.5 recorrido.
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0: ¡Cambio!
4: ¿Dónde? ¿Quién?
0: En el Audax Italiano, y a la última tanda ingresa con la número 9. El uruguayo Diego Coelho se va con la 32. El chico Soto, el del medio campo. ¿Qué manaves, Graf?
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4: Cargue el Audax, mete presión, aparecía Collao arriba. Luchaba también un hombre que era Chiaverano. La tenía Eduardo Vargas. ¿Qué pasó, Topito? ¿Qué pasó?
0: Falta, falta. Se demoraba Eduardo Vargas. Se demoraba, perdón, Garay en la infracción, y Vargas ya no lo podía creer porque le hacía el sombrerito el Edu, pasaba la marca del defensa del Audax. Me parece que ese detenimiento merecía algún tipo de tarjeta. Bueno, finalmente desde propio terreno va a reponer la U.
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4: Está para hacer el fútbol, ahí está el equipo de Audax Italiano, el Catuto Rebolledo, tocó para Humada, balón que viene en la mitad de la cancha, buscando arriba para que apareciera Fabián Loyola. Acá está Loyola, juega sobre la banda derecha, no llega el lateral volante, ahí está para hacer el fútbol en la mitad de la cancha, carga en medio terreno, Charles Mariano Aránguiz, se para, se frena, el Príncipe tocó sobre izquierda, balón que viene para el Chelo jugó para que apareciera Lucas Barrera, Barrera exigido contra la raya, tocó otra vez, el pase para que aparezca Barrera, Barrera tocó, balón que viene para Fabián Ormazábal, se recoge Lucas Asadi, le comete la infracción, Piti marca Garay, hay tiro libre, foul GTX que favorece a la U.
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0: Se viene Calderón en la U.
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4: Quiere abrochar, quiere cerrar al equipo de la U. Calderón a la cancha. La pelota la tiene Maxi Guerrero. Acá está, que sí, que no, que sí, que no. La marca pegajosa sobre el sector izquierdo de Esteban Matus. La pelotita se pierde fuera del campo de juego. Ahí lateral que favorece al escuadra de Audax Italiano. Tenemos 41 y medio recorrido de la etapa final del cotejo. Lo vivimos por Cooperativa Deportes. Audax Italiano 1, la Universidad de Chile 2.
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0: ¡Zipa!
4: Ya, dígame el cambio entonces.
0: Se va con la número 7, Maximiliano Guerrero. Ingresa con la 2, Franco Calderón. El cambio en la Universidad de Chile.
4: Carga, se viene con todo el Audax. Acá está para hacer el fútbol, se viene con todo. Loyola, acá está, jugó sobre la banda derecha. No llega el Catuto. Neutraliza sin problemas sobre el sector izquierdo. La salida de la escuadra de la Universidad de Chile por intermedio. Y buen partido de Tamayo. Acá está el pase que viene para Lucas Asadi, un costado de la zona penal. Balón para el campo de juego. Hay lateral ofensivo que favorece a la escuadra de la Universidad de Chile.
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4: Está Marcelo Morales, el Chelo Morales, para hacer efectivo el saque de costado. Tenemos 42 recorridos, señoras y señores. Disfruta, celebra, festeja, sonríe la hinchada de la U. Lo está ganando por 2-1 en el Bicentenario de la Florida, la Audax Italiana.
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4: Hay tiro de esquina, corre, tiro de Ricón para la Universidad de Chile, que lleva el número.
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4: Se cruza Marquito Cochao, mete el balón sobre la última línea, tiro de esquina, corre, tiro de Rincán. La pelota la va a jugar de fuera de la Universidad de Chile, desde el sector suroriente, acá en el Bicentenario. Le va a pegar el Chino, acá está Marcelo, le va a pegar con zurda, sube para el cabezazo. Ramírez, Tamayo, el centro que viene, pelota al aire, pelota al aire, pelota al aire. No conecta nadie, uno del Audax para neutralizar. La pelota queda flotando y la gana Charles Mariano. Balón que viene otra vez para Morales, la va a meter a la zona caliente, el centro que viene, pelota por elevación. Ramírez se queda arriba, saque el cabezazo y la pelota por sobre el travesaño, se pierde fuera del campo de juego. Fondo, fondo, fondo, fondo. Va a jugar desde el arco la escuadra de la Audax Italiana.
5: Final del primer tiempo en Argentina. Deportivo Riestra 3, Boca Juniors 0. Así como escucha William Salarcón, aún en cancha. Veremos si vuelve para el segundo tiempo.
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4: Acá está tocando sobre izquierda. Acá se viene Esteban Matus. La tiene Matus. El mano a mano con el jugador Fabián Ormazábal. Que sí, que no, que sí, que no. Quiere pasar entre dos. Le comete la infracción. Pasaba entre dos, entre Lucas Barrera y Fabián Ormazábal. ¿Hubo foul o no?
0: No.
4: ¿No?
0: No.
4: Bueno, no. Ahí está Fabián. Acá está Ormazábal. El pase que viene para el Gato Lucero. Arriba, golpe de cabeza. Ahí Ahí está para conectar el medio terreno con Chano, el número 6. Aparecía Mario Sandoval, el juvenil. Amarilla, ¿para quién?
0: Para Lucero, porque va con todo el cruce ahí con Collado. Le deja su raspadito al ex hombre Antofagasta. Rápidamente Garay pita y amarillo.
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4: Fabián Loyola tocando para que aparezca otra vez. Ahí estaba tocando el Catuto Rebollido para Loyola, no pudo penetrar. Neutraliza el medio terreno. Acá está Enzo Ferrario. Tenemos 45 minutos recorrido de la etapa final del cotejo. Lo gana la U por 2-1. Lo vimos por Cooperativa Deporte. La pelota la tiene Enzo. Acá está Ferrario. Carga el equipo del Audax italiano. Busca el empate el Audax. Lo gana la U por 2-1. Balón que viene a lo ancho para Marco Collao. Juega por el central, dominó por dentro. El pase al área, buscando a Coelho. Neutraliza en el fondo el Chelo Morales. La pelota que venía para Lucas Asadi. Acá está, la bajó Asadi, pero no la pudo recepcionar bien. Pelota que queda flotando y la tira la escuadra del Audax italiano en terreno antagónico. Se para, se frena, tocan atrás. Balón que viene para que aparezca Piña. Piña juega por la izquierda. Acá está para hacer el fútbol. Se viene con todo, carga el Audax. Balón que viene para que a Verano. Un costado de la zona penal. Ormazábal se cruza, pelota fuera del campo de juego. Lateral ofensivo para el Audax.
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1: ¿Cuánto dieron Topito? No lo escuché a la buena señorita.
0: Seis minutos más.
3: Escuché bien, seis, ¿no?
4: Sí, señor, seis más. Hasta los 51, nos vamos. Tenemos 46 recorridos.
0: Vámonos.
4: Ahí está para hacer el fútbol, pelota fuera del campo de juego. Mete presión Audax, lateral ofensivo para el equipo itálico.
3: Oye, ¿cómo rinde tanto este medio campo? 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
4: Ahí está el centro que viene, me queda garganta todavía.
1: Se distrajo.
4: La pelota la dominó. El pase que viene, señora. Sí,
3: no está cumpliendo.
0: Porque es el maestro.
4: Porque se va rápido después, pues, se va rápido.
0: No, tengo que ser el postpartido. Vamos al loto, no. El loto más rato. Ahora no, estamos ahí.
1: Ahí está.
3: Sipo.
0: Por cooperativa, ¿no?
4: Por cooperativa. Acá está Enzo Ferrario, se va para arriba. Tocaba para que apareciera Coelho. Otro sobre izquierda. Ahí luchaba y porfiaba Chiaverano. La pelota queda flotando y la recupera el Gato Lucero. Tocó para que aparezca Lucas Asadi. Quiere pasar en base a velocidad el mano a mano. El mano a mano. Acá está Lucas Asadi. La tiene Asadi. Quiere penetrar en la zona caliente. La tiene Asadi. Asadi tocó. Junta rivales. El pase que viene. Loyola que no puede. Sacó el centro. Arriba para neutralizar sin problemas. Ahí está el Catuto Rebollido sacando la pelotita. Le queda para que aparezca Fabián Ormazábal. Comienza a construir, que esta carga intenta avanzar. Carga el equipo de la U. La pelota la dominó sobre izquierda. Acá está Tamayo. Tamayo jugó el pase que venía para que apareciera arriba. La pelota queda flotando y se viene con todo. Carga el Audax italiano. Balón sobre la banda derecha. Encaró con todo. Carga el Audax. Buscando para que apareciera arriba Trojansky. Pelota fuera del campo de juego. Lateral para los itálicos.
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4: Aparecía Fabián Loyola. Le pegó con zurda. Y la pelota desviada por sobre el travesaño. Era buena la intentona del equipo de Audax. Era buena la de Loyola, Topito.
0: Qué buen tiro de Loyola. El hombre que viene de la Major League Soccer, el chileno norteamericano, que le pega con la zurda cerca del arco Castellón. Miraba nomás el Gaby.
5: Hay gol en Brasil.
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5: En los 90+1, Samuel Lino pone Flamengo 2, Sao Paulo 1. Está ganando el equipo de Eric Pulgar, que ya no está en cancha. Fue sustituido en los 87.
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1: Ese no arruga, Lino.
0: Muy bueno.
5: Buenísimo. Está aplaudiendo su auto.
4: Sí, es bueno.
1: Humor textil a esta hora.
4: Es verdad.
0: Yo que soy nieto de un sastre.
3: Sí, lo sabemos.
0: Me encanta.
4: Sí.
5: Pero lo bufó. Se metió el VAR en Brasil, anulado, 1-1. ¿Ves lo que hace?
1: Arrugó al final.
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4: Acá está Fabián Loyola. El pase que viene para Diego. La tiene Coelho. La bajó con la mano. La bajó con la mano el uruguayo. Ex Curicunido, Cobresal.
0: Ahí sí.
4: Claro.
0: Sí.
4: Ahí tiro libre.
0: Perdió el Curicuri este fin de semana.
4: Sí, perdió.
0: Con Salud de Quillota.
4: Perdió con Salud. Perdió 2-1. Ahí está, la pelota la va a jugar la escuadra de la Universidad de Chile, en terreno propio.
0: Pero el equipo de Chupete. El equipo. Ustedes de todo el equipo.
4: Ahí está. Tenemos 49 minutos recorrido. Gana Enzo Ferrari en medio terreno. Se va para arriba Ferrari, lo corta en el medio terreno. Acá está el gato Lucero. Se para, se frena. Acá está el gato. Se para. Tocó el pase que viene para que aparezca Charly Mariano. Otra. Ahí está Lucas Barrera. Barrera jugó sobre la izquierda para Lucas Asadi. Tocó para el gato Lucero. Está. Le pegó Lucero. ¿Qué pasó? Lo atropellaron a Lucero. Le pega con derecha. Ancha. Tupito.
0: Era bueno el pase de Asadi para Lucero. Que se posicionaba muy bien fuera del área. Eso sí, tenía espacio para rematar y lo desplazaron en la última. Pero ese cuerpo.
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4: Sí, señores, tenemos 50 minutos recorrido. Acá está Charly Mariano. La marca sobre la izquierda de Esteban Matus. Se pierde fuera del campo de juego. Hay lateral que favorece la cuadra de la Universidad de Chile. 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Tenemos 50 recorridos del segundo tiempo. Lo gana la U por 2-1.
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0: Sigue en el piso ahora Matus.
7: Acalambrado, ¿no?
0: Sí, se acalambró. Está con lo justo Esteban en esta jornada.
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4: Maxi Videla, sí, ¿a cuánto llega la Universidad de Chile con este triunfo y a cuánto está de Colo-Colo?
5: 27 puntos para la U, queda en la tercera posición por diferencia de goles. La Católica sigue segunda, a 12 del Cacique, ambas universidades.
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4: A 12 del líder del campeonato, la escuadra de la Universidad de Chile, la UC. La pelota la domina, la escuadra de la Universidad de Chile. Acá está tocando Tamayo, buen partido. Balón que viene sobre la izquierda, se viene Chelo Morales. Pica Charly Mariano, se la pidió. Balón que viene, la deja pasar Lucas Asadi. Balón que viene sobre la banda derecha, hacia el arco sur, carga el equipo de la U. Ya tenemos 51, se viene Fabián Ormazábal. En la última, la metió al área. Casi autogol, aparecía arriba nomás Enzo Ferrari, no era el catuto. Final del partido, ganó la U nomás, señoras y sí, señores, lo ganó la U, lo ganó el romántico viajero. La U llega a 27 puntos en la tabla. La U le mete presión, algo de presión arriba al puntero del campeonato. Lo vimos por Cooperativa Deportes, celebra el planeta azul, el sentimiento azul se llena de alegría y emociones acá en el Estadio Bicentenario de la Florida, señoras y señores. Lo ganó la escuadra de la Universidad de Chile, disfruta, celebra, festeja, sonríe el hincha azul. Lo ganó por 2-1, señoras y señores. Apareció nomás Agustín Arce, Federico Mateos para el empate y Eduardo Vargas coloca el segundo. Final del partido, se ve la ola. Lo ganó la Universidad de Chile por 2-1 al Audax, acá en el Bicentenario de la Florida.
1: La narración de Ernesto Díaz Correa para este triunfo de la U, 2-1 sobre el Audax italiano, como forastero, el triunfo de los azules que a esta hora se solazan, se abrazan, se saludan. Francisco Caneo.
0: Sí, se abraza a los jugadores de la Universidad de Chile. Veo a Lucero ahí con el Chelo Díaz, con el Nacho Vázquez, también Morales, con Guerrero, también con Calderón. Y los del Audax a buscar explicaciones también al juez Cristian Garay en alguna jugada. Y Vargas, que se aprovecha de despedir de casi todos sus compañeros del año pasado en el Audax italiano. Y el abrazo con César Pinares, ambos seleccionados en la era Pizzi. Así que así está el paño acá en la Florida y Gago
1: Topo.
0: Pronto habla.
1: Lo escuchamos. Fernando Gago declara hasta ahora en TNT Sports.
8: Lugar difícil, una cancha difícil y un rival también complicado.
9: Sí, sabemos la capacidad del rival. Están en un proceso nuevo con un nuevo entrenador, entonces siempre va a haber una motivación. Y entonces nosotros queríamos plantear el partido que quisimos jugar por grandes momentos del partido. Por ahí los primeros 10 minutos del segundo tiempo nos metimos muy atrás y no teníamos el control del partido, pero en líneas generales fue un buen partido.
8: ¿Le gustó la reacción después del empate de Audax Italiano? Porque ahí el equipo se va encima en busca del triunfo y lo consigue.
9: Sí, la verdad que el equipo lo pudo salir rápido de ese golpe, pero por ahí es lo que te digo, los 10 minutos previos son los que, previo al gol, no nos sentimos cómodos en el campo, y esas son las cosas que tenemos que corregir.
8: ¿Lo dejamos conforme el primer tiempo? ¿Cómo se jugó los primeros 45?
9: No, el segundo tiempo también hubo cosas muy importantes. Hemos cambiado durante el partido de sistema, de posicionamiento, y eso también es muy importante porque los chicos se van adaptando y eso es muy bueno a situaciones de partido.
8: Ver a la U ya en la tabla, en el segundo lugar, junto a Católica, ya dice otra cosa, ¿no? Para afrontar lo que viene, ¿no? Los siguientes partidos.
9: Sí, pero tenemos que seguir trabajando. Lo nuestro es tratar de seguir creciendo partido a partido y formar una identidad de juego.
8: Gracias, Fernando.
9: De nada.
8: La palabra
1: al... Ahí estaba el técnico de la Universidad de Chile, Fernando Gago, declarando para la señal televisiva. Y ahí dando cuenta de su... No solamente le gustó el primer tiempo, sino que también rescata cosas del segundo. Federico Mateos declara a esta hora el hombre de Audax Italiano en TNT Sports.
7: Chile, ¿cómo estás? Buenas tardes.
10: Hola, buenas tardes. Sí, un poco triste porque se pierde. Nosotros necesitamos sumar como sea. Tenemos claro que fueron errores puntuales los goles. Hay que mejorar y hay que cambiar un par de cosas para poder ganar, para salir de la parte que estamos jugando ahora.
7: Esos 15 minutos del segundo tiempo quizás fueron los mejores de Audax Italiano, lo reconoció también el técnico de la Universidad de Chile, y ahí donde logran el empate, pero después viene una reacción de la U que no logran ustedes salir de la posición de atrás para poder buscar el segundo gol, ¿no?
10: Sí, creo que fue así. Esos 15 minutos quizás te deberíamos aprovechar un poco más. Triste por cómo se dio, por la derrota, y también porque se trabajó muy bien y es doloroso perder así, pero bueno, es un equipo grande y hay que trabajar el doble estos partidos, y hoy nos tocó perder.
7: Se trabaja más de una manera más difícil, no es sencillo estar en la posición que están en estos momentos, a dos puntos de los equipos que hoy descienden, falta que juegue Concepción todavía también.
10: Sí, es difícil, pero tenemos el foco puesto en nosotros, que esto depende plenamente de nosotros y sabemos que lo vamos a sacar adelante. Chao, muchas gracias.
1: Esta fe de Mateos, el hombre del Audax Italiano, hoy perdedor en este duelo frente a la Universidad de Chile. Destaca justamente esa situación asfixiante que los tiene en la tabla de posiciones, muy comprometidos con la zona de descenso. Debiera quedar más alguna nota, pero partimos la conversación con Igor. Viene Eduardo Vargas, eso sí. Esperemos a quien fue una de las figuras excluyentes de la Universidad de Chile esta tarde. Le van a otorgar seguramente el premio por parte de la transmisión televisiva a figura de este partido, y vamos a poder escuchar las declaraciones del ex hombre de Audax Italiano. Tuvo el paso el año pasado en el regreso a nuestro país por el cuadro verde, y ahora está en la Universidad de Chile, el equipo donde siempre él quiso estar en esta recta final de su paso por el fútbol chileno. Buen marco de público el que hubo esta tarde ahí en el Estadio Bicentenario de la Florida, que se queda todavía la gente de Universidad de Chile ahí a la espera de la salida, de que les den la posibilidad de salir. Ya se evacúa por las distintas calles alrededor del estadio la gente del Audax Italiano, que copó el sector sur de la cancha. Estamos ahí esperando las declaraciones, por supuesto, de más protagonistas de esta Universidad de Chile, que como bien lo decía Maxi, alcanza a la Universidad Católica, se mete en la línea de los 27 puntos, aún muy lejos Colo Colo, que fue uno de los grandes ganadores de esta la primera fecha de la segunda rueda. Eduardo Vargas declara para TNT Sports.
7: Esta victoria era importante, arrancar de esta manera la segunda rueda. ¿Cómo está? Buenas tardes.
11: Hola, buenas tardes. Sí, la verdad que estamos muy contentos de arrancar así con una victoria. Empezamos medio flojito el primer tiempo, pero somos un equipo maduro, un equipo grande, y lo supimos resolver.
7: Lo decía también el técnico, ¿no? Ese primer minuto del segundo tiempo, ahí los complicó bastante Audax Italiano, pero lograron reaccionar de buena manera. Lo que no pasaba quizá en otros partidos donde sentían el gol del rival, hoy día no, fueron a buscar inmediatamente el arco rival.
11: Sí, eso es lo que tenemos que hacer siempre. Si tomamos un gol, somos equipo grande y tenemos que ir a buscarlo siempre, perdiendo, ganando, tenemos que buscar siempre mejor resultado. Así que nada, feliz, como te digo, por mi compañero, porque hicimos una buena mini pretemporada y la verdad que se lo merece.
7: ¿Tú estás bien? Porque la última vez que habías jugado fue el tema de las costillas, que por ahí te quejaste un poco, que no se había sancionado nada con la jugada contra O'Higgins y lo que te costó estar varios partidos fuera.
11: Sí, estoy bien, con un poco de dolor, pero nada, siempre quiero estar con dolor o sin dolor, quiero estar siempre jugando y intentar ayudar a la U.
7: La última, 6 goles ya llevas en esta campaña, goleador del equipo. Obviamente era lo que esperaba, ¿no? Cuando volviste a la Universidad de Chile con todo ese sueño, toda la ilusión de volver a vestir de azul, estar ahí, aportando con goles como lo estaba haciendo.
11: Sí, estoy feliz porque estoy haciendo goles. Pero más feliz estoy por el equipo, que tenemos que pelear arriba, los puestos de arriba, así que nada, feliz.
7: Esté muy bien.
1: Estaba la palabra de Eduardo Vargas, que fue una de las figuras de esta tarde de la Universidad de Chile. Ya, Igor, cancha despejada para iniciar el comentario. Lo gana la U, se mete en la línea de los 27 puntos, peleando por el Chile 2 por ahora.
2: yo creo que es un poco simplista decir, mira, el segundo tiempo Audax te llevó, te hizo el gol y después reaccionaste. No, el partido no fue tan simple, porque después del gol Audax mantuvo cierta persistencia. La U no estaba con las respuestas justas. Pero ahí viene la primera modificación de Gago. Sale Vázquez y sale Poblete y entra Sadi y Arangui. Yo creo que Arangui entró bien, para mi gusto entró muy bien, porque el partido era de tránsito complicado, en cancha sintética, no tenía el control la U, y él inmediatamente le dio otro dinamismo, le dio otra variedad al mediocampo y salió la U de su retraso que tenía, evidentemente. ¿Le alcanzaba con eso para superar a Audax? No me parecía, porque era un partido bastante nivelado y Audax tenía también lo suyo. Y viene la otra modificación, poner a Lucero, agregar un delantero y sacar otro volante. Ahora, se dirá, mira, hizo eso y el equipo pasó a ganar. Claro, pasó a ganar inmediatamente, pero por una circunstancia que es propia del fútbol. Uno de los mejores jugadores del rival, si no el mejor, Matus, bueno, se quedó con un pase hacia atrás, aprovechó Vargas y clavó el segundo. Y entonces a partir de ahí la U se estabilizó. Estabilizó porque Arangui no necesitó salir tanto, se quedó más cerca de barrera, y Audax empezó a intentar con jugadas un poquito más imprecisas, con algunos remates interesantes, como uno de Loyola sobre el final, pero ya no tenía esa sensación de ahogo la U de los primeros minutos del segundo tiempo. Entonces, si contabilizamos el primer lapso en el que, por escaso margen, pero con evidencia, la U tuvo un par de llegadas más nítidas que Auda, y esta reacción posterior del segundo tiempo, yo creo que se ajusta a la victoria en un margen estrecho. No es que haya tenido nunca una tranquilidad en el juego, pero dos cosas importantes: Vargas, jugador que aporta, porque él hace el taco para el gol de Arce y después convierte el segundo. Y bueno, buen regreso de Arangui. Para mí es un jugador que tiene un nivel superior. Si él logra entrar de medianía hacia arriba en cuanto a rendimiento, ya es importante para la U. Y hoy me pareció que estuvo bien en esa respuesta. Después otras cosas, porque también la U pasó problemas, también le hicieron un gol, un centro largo de Matus, un cabezazo de Mateo ganándole a Morales. En esos minutos iniciales del segundo tiempo, no, la U fue superada, eso hay que decirlo claramente.
1: La encajonó bien Audax.
2: Sí, la encajonó, yo creo que le dio el envión para mantener eso, pero después ya la U se fue acomodando con los cambios y naturalmente con la importancia del gol, porque si tú llegas al gol en una jugada que no es de tu propia generación, porque es una salida al rival con un lateral que juega hacia atrás, y ahí viene el desajuste de Audax, lo aprovechaste muy bien y ahí el rival lo siente también. Entonces, para el partido de hoy era eso, un margen estrecho de diferencia, y bueno, Vargas lo selló.
1: Lo está comentando Igor Federico Ochoa aquí en Cooperativa Deportes. El triunfo de la Universidad de Chile por 2-1 sobre el Audax italiano como visitante en el Estadio Bicentenario de la Florida. No sé si tenemos ya chance con Francisco Caneo, comunicación desde la parte baja para saber cómo se está viviendo el ambiente, Topito. Ya vamos a estar con Francisco en instantes para eso, por supuesto, para conocer las impresiones en parte baja, en zona mixta, también en sala de conferencias, a donde llegarán de seguro en los próximos minutos los técnicos. Tendrá que venir primero Gago, luego tendrá que venir el Pato Graf, el técnico del Audax italiano. Maxi Videla, actualicemos entonces resultados de esta fecha, la primera fecha de la segunda rueda de la Liga de Primera.
5: Colo Colo le ganó 3-1 a Deportes Limache en los partidos que se han jugado. Huachipato 3, Cobresal 3, Universidad Católica 3, La Serena 3, Ñublense 2, Palestino 0, Audax Italiano 1, Universidad de Chile 2. En poquito menos de una hora empieza Deportes Concepción O'Higgins allá en Collao, 20:30. Mañana cierran la fecha Unión La Calera y Everton, 19 horas en el Nicolás Chaguán. Suspendido Coquimbo, U de Concepción sin reprogramación por ahora.
1: Estos resultados hasta ahora, Maxi, dejan premio para Colo Colo, que se arranca en la punta, 2 puntitos más de los que tenía hasta el final de la primera rueda. Para la U, que se mete a la línea de los 27, y para Ñublense, que claro, este triunfo le vino de perilla.
5: 12 de ventaja para el superlíder del fútbol chileno, Colo Colo, 39 puntos, ganó, mundialista anunciado.
1: Bocinha.
5: Todo bien para Colo Colo, 39 puntos, 27 para la Universidad Católica, que está a 12. A 12 también está la Universidad de Chile en la tercera posición, 27 en zona de Copa Libertadores. Ñublense, con su triunfo sobre Palestino, llegó a 25, está cuarto. Coquimbo quinto, 24, un partido menos. Sexto Huachipato, 24, después de empatar con Cobresal. Ñublense, Coquimbo y Huachipato entonces por ahora en zona de Copa Sudamericana.
1: Ah, tienes razón, ¿eh? Porque está suspendido ese partido, pero Coquimbo también podría llegar a la línea de los, claro, 27.
5: Podría llegar a la línea de la U y de la Católica. Coquimbo, que tiene diferencia de más 4, así que probablemente, aunque ganase su partido pendiente, quedaría en la cuarta posición.
1: Escuchemos a Patricio Graf, declara a esta hora el técnico que cae derrotado, el técnico del Audax Italiano, para la señal de TNT.
7: Es el inicio del segundo tiempo, pero no le alcanzó y pierden un partido importante en este arranque, la segunda rueda. Patricio, ¿cómo está? Buenas noches.
12: ¿Qué tal? Buenas noches. Sí, bueno, nos enfrentamos a un gran rival, mucha jerarquía. Por momentos, como bien dijiste, fuimos superiores a la U, en otros fuimos inferiores. Creo que un segundo tiempo que arrancamos muy bien, damos vuelta, o mejor dicho, igualamos el resultado y tenemos la posesión, y estábamos cómodos, la verdad, en el campo de juego para poder convertir un gol más. Y bueno, un error nos sale muy caro, claramente, con equipos con esta jerarquía, cuando se cometen errores se pagan. Así que bueno, nada, muy contento por el esfuerzo que hicieron, que fue espectacular, la presión, las asociaciones, las salidas, creo que fue muy bueno, y bueno, me quedo con lo positivo.
7: ¿Siente que podría haber sido perfectamente para un empate este partido, haber repartido puntos entre usted y por lo parejo que fue?
12: Sí, creo que fue un partido parejo, el empate hubiese sido lo justo, y bueno, dar vuelta a la hoja rápido porque el viernes ya tenemos otro partido.
7: El viernes otro partido con la Universidad de Concepción y con la necesidad de sumar, no está fácil la posición en que se encuentra Audax, y por eso necesita ya comenzar a sumar puntos.
12: Exactamente, si hay que sumar, hoy hubiese sido bueno sumar uno, no se pudo, vamos al siguiente. Creo que estamos trabajando muy bien, el esfuerzo de los chicos hoy se ha demostrado que fue muy bueno, así que bueno, a matar el fin de semana, el viernes.
7: Se está en el movimiento este de mercado de pases, y hacíamos la consulta y teníamos la duda de qué pasa con Esteban Matus, porque se habló de él, que ya estaba listo en Paraguay, en Olimpia, después de que se había trabado un poco la negociación. ¿Qué sabe usted? ¿Va a contar con él para los siguientes partidos o este era el último de Esteban Matus?
12: Bueno, en principio, hoy jugó, lo hizo muy bien, más allá del error en el pase atrás, esto es parte del juego. Pero bueno, sé que hay conversaciones, no te sabría decir con exactitud si está cerrado o no, pero bueno, nosotros estamos contando con él y estamos muy contentos por su juego.
7: Y lo otro, bueno, ya lo decía en la previa, que mañana se integra Damián Pizarro, estuvo acá en la tribuna, es el tercer refuerzo que trae Audax Italiano. Me imagino que lo deja contento, es un jugador más que va a sumar ahí a Trojansky, a Coelho, a los delanteros, para tener más poder ofensivo.
12: Bueno, en la misma situación que Matus, está en conversaciones, está cerrando detalles, todavía no ha firmado, no es jugador del club, ojalá que se pueda hacer, y bueno, una opción más, obviamente, para mí, me lo ponen difícil, pero es lo que queremos los entrenadores, que los ponga difícil.
7: Es para, obviamente, tener más ese poder ofensivo. Hoy día llegaron, merodearon el área del equipo rival, pero falta todavía ese finiquito. Podría haber sido, obviamente, uno por más, al menos, ¿no?
12: Sí, yo creo que también es un poco falta de trabajo. Llevamos 2 semanas y media solamente desde que llegamos. Nos estamos conociendo con todos los futbolistas. Lo importante es que están todos metidos. Hoy lo han demostrado, los que entraron, los que se quedaron afuera, los que jugaron. Así que muy feliz.
7: Que le vaya muy bien, Patricio.
12: Muchas gracias.
1: Estaba Pato Graf, el técnico del Audax italiano. Yo no había querido decir nada igual, ¿eh? Pero a mí la presencia de Matu me había llamado la atención. No es tan usual como lo que pasó con una situación particular en O'Higgins con
2: Francisco González.
1: Con Pancho González. Hay otra instancia, era una llave internacional. Pero que iniciara la segunda rueda jugando Matu, a mí me llamaba la atención. Bueno, ahí no lo clarifica del todo. No. Dice que están en conversaciones todavía, pero se asume que si jugó era porque no estaba cerrado.
2: No, obviamente, sí. Deben faltar más de un par de cosas.
1: Seguro.
2: Porque además es un jugador muy importante para el equipo.
1: ¿Le pone una vuelta a este Audax y Gorso? Sí. ¿Muestra más de lo que suma?
2: No, a ver, yo creo que en el comienzo del segundo tiempo, incluso minutos después, se vio el Audax que me imagino quiere su entrenador. O sea, un Audax de presión más alta, de tránsito rápido al otro lado con Guajardo, con Baduli, en fin. Superó a la U en ese momento, pero después ya cuando empiezan los cambios de la U y rearma el medio campo con la presencia de Aránguiz, yo creo que ahí no tuvo la misma respuesta Audax, como que se

0: Deportes, el triunfo de la U sobre el Audax. Habla el técnico ganador en esta jornada, Francisco Caneo.
1: Llega acá el técnico de la Universidad de Chile. Vamos a comenzar esta conferencia.
2: Estamos con Francisco Caneo de Radio Cooperativa.
1: Fernando, ¿qué tal? ¿Cómo estás? Muy buenas noches.
2: Llegaste primero hoy. Bien.
1: ¿Ah?
2: Llegaste primero hoy.
1: Hoy día, sí, por fin, después de mucho. Pero está bien, está bien. Segunda rueda. A lo mejor tiene que seguir mientras se gana. Se sigue. Fernando, análisis de este partido, ¿cómo toma este juego? Y también le quiero preguntar específicamente por la vuelta de Charles y de Lucas. Tuvieron menos tiempo, pero lo que vimos de estos dos jugadores pareciera ser bríos de un pasado reciente, sobre todo en el caso de Asadi. ¿Cómo está? Buenas noches.
3: Buenas noches a todos. Creo que el partido de hoy fue muy bueno, de lo que buscábamos, de lo que intentábamos en el primer tiempo, de tratar de tener esas circulaciones largas para poder atacar con bastante gente, dependiendo del posicionamiento de cómo nos iban a presionar ellos, y a partir de ahí de tener el control del partido. Nos pusimos en el marcador, tuvimos dos o tres situaciones más para poder marcar. En el inicio del segundo tiempo, los primeros 10 minutos, por ahí sí no tuvimos la pelota, no tuvimos el posicionamiento, estábamos muy bajo, que llega el gol de rival, y ahí tuvimos una reacción muy importante, una reacción donde el equipo se posicionó más alto, donde recuperó muchísimos balones a una pérdida en campo rival, tuvimos situaciones para poder finalizar, nos ponemos de vuelta en marcador y el partido estuvo controlado. Y nada, con respecto a Charles y a Lucas, son dos jugadores que son muy importantes dentro del plantel, como lo voy a decir siempre, independientemente del nombre propio, necesito de todos. Y si están en buen nivel, van a jugar. La idea era que sumen minutos, de tratar de que vayan agarrando ese ritmo futbolístico que necesito yo, que necesitan ellos, y a partir de eso van a estar disponibles.
1: Sigue la palabra de Fernando Gago, el técnico de la U, tras esta victoria. 2-1 lo ganó la Universidad de Chile en su visita acá a la comuna de La Florida.
4: Buscaba un alza en el rendimiento más que otras cualidades. La primera prueba fue hoy. Preguntarle justamente por eso, cómo vio a su equipo de cara a esta segunda rueda. ¿Vio mejoras en relación al cierre de la primera rueda? ¿Cómo siente que está su equipo? ¿Efectivamente mejoró el rendimiento? Muchas gracias.
3: Es que mejoras va a haber, y va a haber cosas de corregir en todos los partidos. Eso va a ser siempre, independientemente del tiempo. ¿Por qué? Porque los partidos a veces salen como se planean y a veces que no salen. Entonces trataremos de corregir, como hoy, que hay cosas que por ahí tenemos que corregir, pero levantar los niveles individuales, levantar los niveles de competencia interna de cada futbolista, y eso es lo que queremos hacer, y tener la identidad de juego que hoy creo que el equipo sostuvo ante una adversidad de ponerse en un marcador con empate, donde teníamos el partido con ventaja. Creo que hay muchos aspectos positivos, que también hay negativos que lo tenemos que corregir.
1: Pregunta otra más para Fernando Gago, técnico ganador acá en el Bicentenario de La Florida, técnico de la U, que responde las preguntas acá en esta conferencia de prensa.
5: ¿Cómo ve usted que se va dando esta mixtura que desde que usted llegó la hemos podido ver en las formaciones con la juventud y la experiencia? Un Eduardo Vargas que es capitán, que tiene individualidades y que para nosotros fue la figura, pero también el otro gol lo hace Agustín Arce, que también desde que usted llegó se empieza a consolidar como una alternativa con Lucas Barrera, dueño del medio terreno. ¿Cómo cree que se está dando ya con varios entrenamientos más desde que usted llegó esta mixtura entre una experiencia con una juventud?
3: A ver, primero tenemos que cumplir con una regla, que es la regla de minutos. Entonces eso no sé si nos complica, pero sí pensamos primero en una situación de regla para cumplir los minutos jugados. A partir de eso, veremos si hay partidos que lo cumplimos, hay partidos que no, y vamos a ir viendo también si están disponibles, si hay lesión, si hay suspensión. Y yo creo que no hay jugadores grandes, jugadores chicos. Está el plantel. Yo tengo un plantel de futbolistas, y el plantel de futbolistas van a entrenar y van a competir todos por el mismo puesto, independientemente del nombre propio. Y hay partidos que por ahí van a jugar jugadores que creo que necesitan jugar este partido por el transcurso de lo que vamos a enfrentar, de lo que necesitamos para ese partido. Entonces la competencia la tienen muy clara los futbolistas, y eso está bueno porque eso genera la competencia interna que yo busco y que necesito para cada entrenamiento.
2: Siguiente pregunta, Laurencio Valderrama.
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7: Hola, ¿qué tal, Fernando? Buenas tardes, estamos en vivo para Estadio en Portales. Preguntarle un poco por cómo vio el retorno de Charles Aránguiz y Vargas al equipo. Charles Aránguiz y Lucas Asadi.
3: Lo acabo de responder.
7: Ah, ya, bueno.
3: Sí, lo acabo de responder de Charlie y de Lucas.
7: Y sobre la misma, preguntarle por el caso de Valentín Gutiérrez, esta situación que lo explicó igualmente Cecilia Pérez, pero queremos ver su visión, si tiene esperanza de poder contar con Valentín Gutiérrez para el segundo semestre. Gracias.

0: vuelvo a repetir, yo hablo de los futbolistas cuando están conmigo y que ya entrenan. La situación de Valentín, se está haciendo los exámenes médicos, cuando empiece a entrenar conmigo voy a hacer una valoración de lo que significa el jugador, de lo que vi para también traerlo. Y con respecto a Charles y a Lucas, es lo que respondí recién, son dos jugadores fundamentales en el armado del plantel del equipo, que los necesito, como necesito a ellos, como necesito a todos, y que mientras sume minutos donde estén a la intensidad y al ritmo de juego que quieren, van a tener muchas posibilidades de jugar.
1: Pregunta Francisco Contreras.
2: Son más preguntas para Fernando Gago tras esta victoria. 2-1 lo ganó la U. Con goles
3: en la etapa final
2: de Vargas
3: y de Arce. A ver, ¿cuánto es el plazo para volver a verlo en la cancha y si es que lo podemos ver contra Huachipato la próxima semana?
0: No, la próxima semana no va a estar disponible. El tiempo no lo sé, te soy sincero, porque va a haber muchos factores. Sí tenemos un estimado, pero si te digo el estimado, después se puede adelantar, se puede atrasar. Es muy difícil en un proceso de lesión es saber exactamente por qué, porque hay inconvenientes, porque hay cosas que se van viendo semana a semana, se pueden acelerar procesos de días, entonces es muy difícil. Sí que está en el proceso último de su recuperación, que necesitamos también contar con él, de que entrene lo más rápido posible con el grupo, que agarre intensidad de entrenamiento. Es un chico que tiene muchísimas ganas, que lo demuestra en cada día que está afuera. Entonces es importante para él que lo más rápido posible se pueda incorporar, que pueda entrenar, y después está la decisión mía si va a estar convocado o no, dependiendo de lo que yo veo en el entrenamiento semanal.
4: ¿De quién hablaba, Topito?
1: Rodrigo Pérez de Radio Sur.
2: De Rivero.
4: Perfecto. Octavio Rivero.
2: Viene a Sadi por acá.
5: Segundo tiempo.
2: No sé si tenemos que...
4: Escuchemos a Sadi si tenemos la chance.
2: Sí. O sea, esperemos que está sacándose foto.
4: Ya, muy bien.
2: Va a ser a la pesca.
4: Perfecto. No interrumpes tú, Topito. Seguimos escuchando acá.
3: Para darle una mejor cara al equipo. Gracias.
0: Después del gol... A ver, Lucas. Independientemente, no, a ver, teníamos un plan de partido.
2: Buena vuelta, Lucas.
6: Sí, todo bien.
2: ¿Cómo te sentiste?
6: Bien, todo bien.
2: ¿Sí? Buena jugada.
6: Sí, de a poquito, poquito.
2: Ahí pasa Sadi, rapidito, el volantero.
4: ¿Alguien más en vista o volvemos acá?
2: Vamos acá.
4: Okay.
0: Donde estábamos con mucha gente posicionada en el área, en la acción del gol, que no tuvimos, no me acuerdo bien, pero creo que no tuvimos presión a la aproximación de centro. Ni tampoco teníamos tanto riesgo, que el rival no estaba llegando en esos minutos. No teníamos control del partido como lo queríamos tener, tener la pelota. Y después del gol, del empate del rival, nosotros sí nos posicionamos, buscamos el plan de partido que queríamos, de posicionarlo en campo rival, de tener situaciones de gol, de generar superioridades, y todo lo que se planteó salió después del gol con más fluidez, por una cuestión de que fuimos a buscar más el resultado.
1: Pregunta Leonardo Mora de Radio.
2: Siguen las consultas para Gago. Nosotros ya cerca de la zona mixta escuchamos al técnico
7: de la U. De Juan Martín Lucero durante esta intertemporada, ¿qué le falta incluso para poder ser titular, aportar con los goles que incluso la U necesita para lo que queda en esta segunda rueda?
0: Vuelvo a repetirlo, independientemente de los nombres propios, Juan Martín trabajó un trabajo muy bueno durante todos estos días. Están muy buenos valores de entrenamiento, están muy bien futbolísticamente. Hoy decidí que juegue Eduardo. Y el próximo partido por ahí juegan los dos, o por ahí juega el gato. No lo sé. Entonces, esa competencia interna de cada futbolista no va a depender de que sí le falta para ser titular. Yo lo necesito para que sean 5 minutos, para que sean 10, para que sean 90, para que sean 120. Necesito a todo el plantel. Después está la decisión mía de qué he decidido mejor para cada partido.
1: Pregunta.
2: Estamos ya en la parte final de esta conferencia donde sigue declarando Fernando Gago tras esta victoria, este triunfo de la U.
8: Antes que entrara Charles Aránguiz, uno podría imaginar que el jugador a salir iba a ser Lucas Barrera. Sin embargo, fue Israel Poblete. Entonces, consultarle por dónde pasa esa lectura de partido y por qué sale Poblete y no Barrera.
0: ¿Pero por qué el análisis ese de Lucas?
8: Porque en partidos anteriores lo que hemos visto mucho en tu planteamiento, que es cambio de posición por posición. Sin embargo, ahora fue Poblete, un jugador que a lo mejor recorre más la cancha que Charles.
0: Sí, pero buscábamos un posicionamiento de tener más control del partido. Lucas es un chico que es más posicional, que tiene, a partir de ahí, tiene esa agresividad en espacios cortos para ir a recuperar la pelota. ¿Y qué pasaba? Necesitábamos más profundidad con Asadi. El cambio era con la posibilidad de Charles de tener más control de pelota, con Asadi tener más profundidad, con Maxi tener más profundidad, más el posicionamiento también de que después entró Lucero, entonces el equipo quedaba con mucho más espacio para poder atacar, y esos espacios lo iban a atacar mejor en un delantero.
1: Pregunta Nicolás.
2: Otra más para el técnico de la U en esta conferencia de prensa que sigue dando el argentino.
9: Según
5: segundo.
9: No la sabía.
5: Preguntarle por este ingreso del doble 9 que plantea usted en el segundo tiempo, que permite que el Audax italiano no pueda jugar libremente con sus defensores centrales como en algún momento lo había hecho, y queda con dos aleros por los costados más un doble 9 que prohíbe al Audax poder jugar el balón limpio. ¿Qué buscó usted con eso y cómo buscaban quedarse con el segundo balón una vez que el Audax tuviera que salir desde el fondo con balones aéreos largos? Buenas noches.
0: Hicimos línea de tres con Fabián, entonces ya teníamos una superioridad al delantero que tenían ellos posicionado, porque ellos dejaron un delantero solo. A partir de eso teníamos la superioridad con Fabián o con Tamayo en situaciones de control de juego, más barrera que estaba por delante de la línea de la pelota. Cuando saltaba presión, nosotros generábamos mucho más espacio para poder.
4: Somos Cooperativa, estamos en directo con rueda de prensa del técnico Fernando Gago, ya en sus últimas intervenciones. Quedamos atentos ahí a la espera de si logramos reconectar lo que está ocurriendo allá en la Florida. Maxi Videla sigue cayendo Boca, el próximo rival de O'Higgins en Copa Sudamericana.
7: Y pagó el pato Williams Alarcón nomás en el entretiempo, fue sustituido el volante chileno, ya se juegan 23 de la etapa complementaria, sigue ganando 3-0 Riestra a Boca Juniors, que ya metió a la cancha a Merentiel, a Ángel Romero, a Tomás Aranda, a Sebastián Villa, todos jugadores que 3 de 4 fueron titulares frente a O'Higgins y que Arruabarrena pretendía guardar en este partido frente a Riestra, pero los va a tener que utilizar de cara al partido del jueves 20:30 frente a O'Higgins acá en Rancagua, en la sexta región.
4: Estaremos atentos, por supuesto, también a ese duelo durante la semana. Igor, ya empecemos ahí a darle un análisis a la lectura, sí, del técnico Fernando Gago.
10: Sabes que la lectura de los partidos siempre es muy de trazos gruesos, porque corresponde, pero el fútbol se hace de momento y de jugadas. Y tú analizas dentro de un trámite en el que la U tenía mayor presencia ofensiva que Auda en el primer tiempo. Bueno, el gol sale de un lateral. Un lateral donde hay ahí una situación de Audas muy negativa, no, nadie rechaza, y después viene el taco de Vargas y el golazo de Arce, pero es un lateral, digamos, no fue una de las jugadas que generó la U. Vale lo mismo, eso no está en discusión. Después Audas en esa presión que tuvo al comienzo del segundo tiempo, tenía llegadas a veces con varios jugadores, pero encuentra el gol en algo muy simple, libertad absoluta para Matus al tirar un centro y por el segundo poste cabecea Mateo sobre Morales, que quizás en el juego aéreo sea el que tenga menos facultad. Entonces, los dos equipos dieron ventajas en esos goles. Y después el gol de Vargas viene de un error de Matus. ¿Por qué puntualizo los goles? Porque los goles es la materia más preciosa del fútbol, porque te permiten ir acomodando cosas. Después del gol de Vargas, efectivamente, la U pudo posicionarse con mayor serenidad. Aránguiz no necesitó despegar tanto, sino que se quedó más cerca de barrera y el equipo se ordenó mucho más. No generó tanto, pero tenía desahogo con Asadi, con Guerrero, que después salió para que formaron línea de tres, y teóricamente con Lucero, que es un jugador que como que todavía no encuentra el paso adecuado, pero le daba por lo menos la posibilidad de un pase. Yauda obligado a ir con sumatoria de hombres, con cierta desesperación, bueno, no encontró la jugada precisa. Tuvo llegadas, pero no logró ser nítido en su aspiración. Entonces, en un partido así tan parejo, yo creo que los vaivenes estuvieron dados por los goles, y en el caso de la U yo sí le doy un valor específico al ingreso de Aránguiz, porque siento que con él en la cancha, aunque no esté en su mejor nivel y venga volviendo una lesión, el mediocampo tiene otra postura, tiene otra presencia, que en partidos así tan enredados, de tránsito tan dificultoso en el mediocampo, tú necesitas un jugador, una especie de faro en algún momento. Fue un gran trabajo de la U, ¿no? ¿Lo tenía que ser en esa condición? Difícilmente, ¿no? Audas ahí pierde también, pero nunca es tan superado en esa cancha. Entonces, el mérito, yo creo, estuvo en la aparición de ciertos jugadores como Arangui, como el propio Sadi, que, bueno, le dio desahogo, pero evidentemente en el camino que va a tener la U, lo más interesante para Gago sería que él tuviera la flexibilidad que tuvo hoy, que la tuviera siempre, o sea, no solo de ir nombre por nombre, como decía el colega ahí, posición por posición, sino de ir cambiando también el esquema con mayor celeridad. Eso en otros partidos no se ha visto con tanta claridad. Hoy sí se vio mucho más elástico en ese sentido.
4: Vuelvo contigo, Francisco Caneo, La Florida.
2: Nico, solo una.
11: ¿Apurado?
2: Ah, está apurado. Está apurado. Me pasó. El central me pasó.
4: Bueno, estamos en problemas a estos puntos.
2: Sí.
4: Bueno, las reflexiones finales de Gago fueron más o menos en la misma cuenta.
2: No mucho más. Bueno, y mayormente por el partido, lo que declaró el entrenador de la Universidad de Chile. Va a comenzar Graf en cualquier minuto y lo vamos a estar contando.
4: Recapitulando, Gautier, más exámenes, van a revisar el asunto, nada zanjado ni para bien ni para mal, por ahora.
2: Indefinido, así podríamos decir el caso Gautier hasta ahora. A ver, viene Castellón, anda rapidito. A ver, Castellón, no, firma unas poleras. Caso Gautier. Gautier se va a tener que realizar nuevos exámenes durante esta semana para ya definir la situación del jugador y ver si existen mayores incidencias en la lesión de tobillo que tiene el jugador del León de México. Todavía no todavía jugador de la Universidad de Chile, no ha firmado. Buen partido, ¿no?
5: Sí, tenemos que ganar.
2: Cabe Castellón pasa por acá rapidito. El arquero de la Universidad de Chile. ¿Qué otro caso más? Gautier, indefinido. Reina, podría aparecer la otra semana.
4: Pero no, definitivamente lo de Reina, no, como tú no. Bien lo decías, no es lesión, es que no está a punto y no lo ven nivelado con el resto del plantel. Eso es lo que se desprende primero de las declaraciones de la dirigencia y luego del técnico.
2: A mí me dijeron nivelación física, que eso le faltaba.
10: Ya.
2: Entonces hay que esperarlo.
10: Yo creo que el tema de la semana, ojalá sea tema, es si Arangui o Asadi podrían ser titulares. Seguramente no, digamos, porque Gago sostiene, pero hoy por lo menos entraron y nos te transmitieron, en el caso de Arangui, por supuesto, también Asadi, que están ahí. Tampoco es que le estemos haciendo el gran elogio, porque es natural que tengan que entrar y hacerlo relativamente bien, pero en el caso de Asadi, en otros partidos no ni participaba. Entonces esa podría ser la duda en la semana, la entretención, digamos, para buscarle un ajuste más
4: el
10: allá
4: jueguito, claro
2: más hay allá. Tribunales el día jueves, así que la agenda se va a mover un poco.
4: Tribunales, ah, no, pero eso es lo extra futbolístico.
10: Hablamos de con la estructuración del mediocampo.
4: Gago no va a estar.
10: No, ese otro, ¿no?
4: No. Esa película. No, es una película interesante, ¿cómo?
10: Cuando Gago abre el equipo no tiene un actuario.
4: Sí. No, pero no la miramos con desdén. La miramos en un
10: paralelo. No es desdén, pero se me metió en una cuestión, en un filón que nada que ver.
2: No, pero que usted me decía que la agenda de la U.
10: No, porque.
4: Política.
10: Porque, claro, porque él sabe que la semana lo vamos a apurar con eso y. Vamos a ver si tiene respuesta.
4: Ya, Pato Graf viene, Topito, ¿no?
2: A ver, escuchemos algo del Pato Graf.
4: Un par del técnico de...
2: Vamos. A ver, es que estoy en mixta. No, terminó.
4: ¿Terminó?
2: Terminó.
4: Le hizo, no, corta. Le hizo demasiado corta.
2: Sí.
4: O no quedó nadie. Bueno.
2: Se fue.
4: Ya, pues quedamos ahí. Ya nos quedan unos instantes acá en esta emisión de Cooperativa. ¿Viene alguien más, Topito?
2: A ver, sale Gago. Se despide Agustín Arce. ¿Es eso? Miren acá. Ahí está parte del cuerpo técnico. Foto de Gago.
4: ¿Te apuró el técnico también?
2: Chao, Fernando. Que está bien. No, me apuró un poquito. Sí. Se ríe. Pasa Gago.
10: ¿Por qué?
2: Que ya rumba el bus.
4: Que había llegado primero. Después de mucho tiempo había llegado primero a preguntar.
10: Ah.
2: Sí. Porque el orden está más establecido.
10: Ya.
4: Sí.
2: Hoy día cambió.
4: No te puedo creer que el Pato Graf la hizo tan corta, no quedó nadie, a lo mejor en la sala de prensa.
2: Es que todos nos fuimos a la mixta.
4: Pero medio ingrato.
2: La mayoría.
4: Pero medio ingrato con el técnico del Audax Italiano. Igual alcanzamos a escucharlo ahí en la
10: tele. Hay que decir el caso de Audax que Pinares necesita